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1: No, día miércoles, la clausura de los Juegos Estudiantiles Plurinacionales, y aprovechar nuevamente para felicitar al alcalde, su equipo del trabajo de Chiboré, junto a la Federación de Hombres y Mujeres, y la concentración, ¿no?, para la inauguración, con la participación de consejos educativos, profesores. He visto profesores bien comprometidos. También lamento mucho a algunos profesores. No puedo callar, ¿no? La Federación de Maestros del Trópico y Chabamba saboteando, boicoteando, chantajeando los pluris.
2: ¿Saboteando?
1: Sí. No crucé la directiva, pero especialmente el ejecutivo. Tuve varias reuniones, expliqué. Yo no creo que el chantaje sea ético. Claro. Bueno, no todos somos iguales. Sin embargo, hay profesores, hay directores, hay gente que está bien comprometida con su alumno, firme, apoyando. Deporte, deporte. Felizmente en Trópico de Cochabamba somos una región muy deportista. Yo he ido a acompañar algunas actividades, disputas de clasificación. Casualmente me siento junto a la población. Pregunta, ¿quién está apoyando? Sí, al colegio de municipio. ¿Está jugando tu hijo? No. ¿Qué? Pues deportista, viene su colegio, de su municipio. Termina el partido, se va. En otro campo deportivo está jugando, ya no futsal, sino voleibol, se va a apoyar a su colegio. No está el hijo, no está el nieto, no está el sobrino, pero apoya desde abierto. El año pasado, o el anteaño pasado, me sentí, estaba sentado en las graderías, y una compañera de atrás también dice, ¿no?, cuando estaba atacando un colegio, a otro colegio, sube cosas así. Ese del niño escuchaba en Orinoca, claro. Ahora escuché después de mucho tiempo. Bueno, después me acerco, hablo. Hermana, le digo, ¿está jugando tu hijo? No, dice. Entonces, ¿por qué está apoyando? Es el colegio de mi municipio, de mi central. También apoya. Y me dice, semana deportiva, después termina los pluris, otra vez al Chaco a trabajar. Se divierte mirando los, las actividades deportivas de pluris, apoyando a sus colegios. Y ya es un patrimonio estudiantil, los Juegos Estudiantiles Plurinacionales.
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0: Muy bien, ya transcurrieron 17 minutos de las 20 horas. 20 horas con 17 minutos es el dato de la hora en todo el territorio nacional. Hoy vamos a compartir el programa Convergencias del licenciado Max Tosico para acompañarles en esta noche en Leales Siempre Traidores Nunca.
1: Pero ya estamos, o está por lo menos el gobierno, en un ejercicio gubernamental, 8 meses y un poco más. Va rumbo a los 9 meses de gobierno. No es poco tampoco. Expertos siempre han manifestado que el tope es 3 meses. En 3 meses ya sabes y le sacas la radiografía real de lo que es un gobierno, lo que va a ser un gobierno, con capacidad o sin capacidad de gestión. Acá no estoy muy seguro qué es lo que está pasando con el tema de la gobernanza. Peor con el tema de la gobernabilidad, porque todo es fluctuante, todo es muy cambiante. Nuestros políticos ya no son bipolares, inclusive me atrevo a decir que son multipolares. Todo el tiempo cambian, nunca tienen una posición firme. Y especialmente me refiero a la gente del primer órgano del Estado, me refiero a la gente del órgano legislativo. No hay comportamiento real, no hay un comportamiento serio, responsable, no se hacen respetar como órgano. Y lo que alguna parlamentaria denunció, por ejemplo, es preocupante, de que están otra vez circulando maletines negros por doquier en ambas cámaras, diputados y senadores. Y la parlamentaria dijo que era para aprobar normas o normativas. Pero hasta acá no hemos visto leyes, muchas leyes promulgadas, una que otra, todas referidas al tema económico, de empréstitos que está adquiriendo el país. Pero leyes importantes para el país, hasta acá nada. Es un país donde se privilegia el decretismo. Todos son decretos supremos. No estamos en dictadura, no estamos en un gobierno de facto, y creo que lo que corresponde es que trabaje la Asamblea Legislativa en coordinación con el órgano ejecutivo. De esa manera, darle certidumbre al país respecto a la gestión gubernamental. Hay serios problemas, les reitero, y no quisiera pensar de que esto se debe a la impericia o a la inexperiencia de nuestros gobernantes. Yo no sé cuál es el equipo que metió Samuel Doria Medina, por ejemplo, que es cogobernante. Se habla de muchos ministros que metió Samuel Doria Medina, pero el área más importante de un gobierno es el área económica. Pero parece que en ese rubro, o en esa área específicamente hablando, el gobierno está muy mal. No hay coherencia, no hay secuencia cuando anuncian algo, y lo peor de todo es que nunca conocemos lo que están haciendo. Como ese tema que la anterior semana lo habíamos manifestado, por ejemplo, que para mí es preocupante, es de honda preocupación, el tema de la empresa Síntesis. La empresa Síntesis fue una contratación directa. Esto para el bono Pepe. Por cada cobro ellos cobran 3.80 centavos y generan obviamente en total 16 millones de bolivianos. Y si ustedes saben, este tema del bono Pepe, que la anterior semana lo tocamos, más o menos sobrepasan los 2 millones de beneficiarios. Los bancos, como el Banco Unión, por ejemplo, te cobran 2 bolivianos por beneficiario. Sumado con lo de la empresa Síntesis, estamos hablando de 5, un poquito más, 5 punto y de bolivianos. Pero ¿cuál es el objetivo? ¿Cuál ha sido el objetivo de contratar directamente a esta empresa? Si los que pagan el bono Pepe son los bancos, ¿qué hace esta empresa Síntesis? ¿Cuál es el objetivo? Nadie nos explica, pero está ahí y además se vulnera. Ustedes saben que estos hay un decreto que se aprobó para eliminar las contrataciones directas en el país. Pero, en este país todo pasa, todo es normal. Transgredir, violar los decretos, las leyes, la constitución política del Estado. Entonces, es raro que actuemos de manera rectilínea, de manera correcta en este país. Hay serios problemas, les reitero, el tema de los combustibles está subiendo de temperatura, no hay diésel, gasolina, más o menos está por ahí, pero siguen en las colas, especialmente en el eje troncal, y no sabemos hasta cuándo va a estar garantizado este tema, porque ya nos han anticipado que están buscando a crédito, se debe dinero respecto a los combustibles que ingresaron. Y otros países, otros empresarios, ¿estarán dispuestos a fiarle en el tema de combustibles a Bolivia? ¿Será fiable Bolivia como Estado? ¿No será un país riesgo? En fin, hay muchas interrogantes respecto a estos temas. Pero lo grave ahora está en que el gobierno lamentablemente está con serios problemas al interior de su gabinete. Hasta acá ya se le han ido 6 ministros y ministras, hombres y mujeres. Se le ha ido, como todos recordaremos, Freddy Vidovic de Justicia, y lo cerraron ese ministerio. Se fue Edgar Morales de Trabajo, que denunció todo, lo vendió al gobierno. Después renunció Cintia Yáñez de Turismo y Culturas, Marcelo Salinas de Defensa, Beatriz García de Educación, y también Mauricio Medinaceli y de Hidrocarburos. Ya se fueron 6. ¿Cuántos más se irán? Porque se ha anunciado medio, de manera tibia, media timorata, se ha anunciado de que va a haber una recomposición del gabinete. Y lo que subió de temperatura, y sigue el comentario de que Samuel Doria Medina se retira del gobierno. Porque se dio cuenta que el gobierno está mal y se va a retirar. Y no es la primera vez. Está en su talante, en su génesis política de Samuel Doria Medina, esto de abandonar cuando el barco está por hundirse. ¿Se acuerdan? No es la primera vez. Ya lo hizo con Jeanine Áñez. Lo abandonó. Lo hizo cuando, en esta gestión, los partidos políticos de oposición se reunieron para aprobar algunas medidas del gobierno, y además para recuperar el escenario económico del país, recomponer la economía que había dejado supuestamente el gobierno de Luis Arce Catacora cuanto de Evo Morales. No se presentó, no participó, abandonó esta reunión definitivamente. Y el tercero, lo que está pasando ahora. Se está yendo del gobierno cuando el gobierno obviamente parece que está mal, parece que no está bien. Pero habrá que seguir escuchando lo que dicen, porque desde algunos ministerios todo es una belleza, una maravilla. El país está en pleno proceso, mientras otros hacen el papel de francotiradores como ministros, como por ejemplo Mauricio Zamora, el ministro de Obras Públicas. Fue durísimo, frontal, primero contra Samuel Doria Medina, al decir que Samuel Doria Medina, Jorge Tuto Quiroga y Evo Morales ya habrían cumplido su ciclo. Y que hay un nuevo ciclo que se está iniciando a la cabeza de Rodrigo Paz. Prácticamente lo denostó, lo escrachó del gobierno y del escenario político Zamora a estos 3 políticos, como son Tuto Quiroga, cuanto Samuel Doria Medina en especial, porque es parte del gobierno todavía, oficialmente no se ha ido, y además a Evo Morales ha ido. Ahí está. En vez de ser un ministro que hable de lo que está haciendo en su cartera y lo que está pasando con el tema económico, se ha convertido en el francotirador hacia los de la oposición, pero en este caso hacia uno de los miembros también del gobierno, como es Samuel Doria Medina. En fin, a veces no entiende uno lo que hacen y dicen las autoridades nacionales cuanto los políticos en este país. No sé, no he escuchado un criterio respecto a estas declaraciones durísimas de parte de Samuel de la Medina. No sé, no ha dicho nada cuando Zamora le dice que prácticamente ya es jubilado de la política Samuel de la Medina, igual que Tuto Quiroga y Huevo Morales. En fin, son lo que dicen y hacen los políticos en este país. Ahora sigue en escenario lo que pasó en Cochabamba. Es el economista, por si acaso es economista, es Zvonko Matkovic, que fue posesionado como cabeza de ENDE Vallehermoso en Cochabamba. Y algunos ya han salido al frente a decir de que es una cuota aparte que está pagando el gobierno a Luis Fernando Camacho. Es parte de los acuerdos, dice un parlamentario y dirigente. Se debería eso. Y algunos medios también, y algunos comunicadores como Pedro García, de que el tema no es de regionalismo, sino el tema es de cuotas de poder. Y eso no le gustó, dice él, en Cochabamba a la gente. En fin, son temas y son declaraciones de algunos políticos y algunas autoridades. Lo del Comité Pro Santa Cruz sigue duro contra... primero, ya se tomaron para sí el tema regional entre Cochabamba y Santa Cruz, los del Comité Pro Santa Cruz, por si acaso, y contra los que bloquearon 53 días en este país. Siguen pidiendo que todos estén encarcelados. Acá, pero algo que no cuadra, algo que no se actúa ni se dice de manera ecuánime. Los del Comité Pro Santa Cruz denostan, acusan y además descalifican a los bloqueadores en este país, a los que hacen estos paros, especialmente de estos 53 días que pasaron. Cárcel para todos ellos. Si son 100, 200, 1000, 2000, 3000, para todos cárcel. Pero no dicen nada cuando el Comité Pro Santa Cruz bloqueó, ustedes saben, bloqueó primero Santa Cruz 21 días. Y se acuerdan lo último, después 36 días. ¿Y por qué no los han encarcelado a los principales cabecillas de estos bloqueos? Si son tan criminales, son atentados a la Constitución, a los ciudadanos, a la democracia, etcétera, etcétera. En fin, si uno analiza, también tendría que tener sanciones los que bloquearon en Santa Cruz 21 días y 36 días. Tendrían que estar todos en la cárcel. Pero a veces las lecturas, los discursos, las solicitudes son para un lado sí y para otros lados no. La ley sirve para unos y para otros no sirve. La ley tiene que ser igual, pareja para todos. No hay distingos en materia legal. La ley sí o sí se cumple. Es para cambas, collas, chapacos, para todos, absolutamente la ley es igual. Lo mismo que la Constitución Política del Estado. Así que tienen que ser ecuánimes, tienen que ser imparciales en su análisis y tienen que ser coherentes, básica y fundamentalmente. Esta noche tengo como invitado especial al doctor Wilfredo Bando, docente universitario, expresidente del Tribunal Supremo Electoral, además un referente en el mundo académico de nuestro medio. A quien le voy a dar la cordialísima bienvenida y las muy buenas noches, Wilfredo.
2: Max, como siempre, muy buenas noches y un saludo a todos los televidentes y gustoso de compartir nuevamente este set.
1: Primero, quiero preguntarte, ¿qué dices respecto al tema de carácter económico? Porque es lo que más está preocupando en este momento al país. Hay un tipo de cambio flexible, así se lo llama. Esto es por una resolución ministerial, por si acaso, la 2.45. El dólar oficial, que era de 6.96, se cambió a 9.73. Y resulta que en este momento el dólar está en 10.50. ¿Qué es lo que está pasando? Y tiende a seguir subiendo. O sea, se está inflando y obviamente a la economía del país, y esto obviamente nadie explica de manera técnica, científica, este comportamiento, por lo menos esta medida del cambio a tipo flexible que se ha producido en el país. ¿Qué dice respecto a este tema? Los precios han subido, los salarios no han subido, siguen congelados. Luego ya anuncian con medidas radicales muchos sectores, por ejemplo, como los transportistas, que van a subir cualquier rato los pasajes el doble o el triple porque no van a poder operar si no suben ellos. Hablan de que por el tema del dólar los repuestos se han subido, el combustible está altísimo, ya no hay subvención y otros factores que ellos están argumentando. Y un último factor que hoy, por lo menos, hemos escuchado es que el gobierno les ha incumplido muchos acuerdos que habían firmado entre los transportistas y obviamente el gobierno central. ¿Qué dice respecto a este tema?
2: Bien. Normalmente acostumbro decir las cosas por su nombre y las cosas que corresponden en el fondo, Max, ¿no? Yo no estoy acá para repetir lo que he escuchado, alguien dijo, ¿no? Yo normalmente trato de encontrar el fondo de las cosas, las causas de los problemas, ¿no? Porque solo encontrando las causas de los problemas vamos a poder explicarnos todo lo que está pasando. A ver, primeramente, Max, se lo ha denominado la flexibilización del dólar. A ver, es un término, flexibilización del dólar. Que querrá decir que antes no era flexible el dólar, el cambio de dólar, ¿no? O estaba detenido, apresado el dólar y ahora se lo ha liberado, o sea, daría a entender la situación, ¿no? A ver, la flexibilización es, dicho de una manera más clara, transparente, es una modalidad, una forma de que el Estado, el gobierno, se está deshaciendo, está soltando su responsabilidad del manejo económico en nuestro país, en función al dólar. Está dejando su responsabilidad, su obligación constitucional y legal, para dejar en manos de quién. Entonces, si no va a regular, no va a manejar, no va a regular el gobierno, entonces, ¿quién va a regular? Alguien tendría que regular, Max. Por alguien tiene que estar regulado el dólar. Entonces, como no va a regular el Estado, el gobierno no va a regular, va a estar regulado por el mercado. ¿Está bien? Por el mercado. ¿Y quién regula el mercado? Vamos a eso, a ese análisis. ¿Quién regula el mercado? El mercado está regulado, Max, por las grandes élites económicas externas e internas en nuestro país. En lo interno, sobre todo, ¿qué sectores? Por los sectores de los, por decir, de los soyeros del Oriente, sectores soyeros, los ganaderos y la banca, principalmente, esos tres sectores. Estos tres sectores se van a encargar de regular el dólar. En cuanto estará de mañana, ellos tienen que ir regulando.
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0: Muy bien, inmediatamente tenemos información de último momento. Presentamos, saludamos al director de Radio Causachuncoca.
4: Por favor.
5: Gracias, hermano Damiro. Bueno, saludamos acá junto a la hermana Vilma, a la hermana, al hermano Gastón, ejecutivos de la Federación. Bueno, frente a las demetidas del gobierno hacia el pueblo boliviano, frente a la economía, el dólar, el combustible, todos estos temas que están lamentablemente afectando al pueblo boliviano, el gobierno no descansa ahora con arremeter a la región del trópico de Cochabamba. Preocupante las medidas que está asumiendo el gobierno frente a este pueblo y a esta región, para lo cual a todas nuestras centrales, varones y mujeres, El día de mañana, 4 de la tarde, se está convocando a una reunión de emergencia. El gobierno de Rodrigo Paz, en alianza con los contrarrevolucionarios, con los traidores de nuestra región, a través de esta diputada ilegítima de esta región, que no tiene más del 5% de votos, están arremetiendo al trópico de Cochabamba en lo que tiene que ver la producción de la hoja de coca, con lo que tiene que ver la economía de lo que es el trópico de Cochabamba, con lo que tiene que ver la institucionalidad, que tiene que ver con estos temas, con el tema de la comercialización de la hoja de coca, la misma institución que se encuentra en el departamento de Cochabamba. Hay una arremetida, hay una decisión en alianza con estas personas y el gobierno para atacar y arremeter al trópico de Cochabamba. Y el día de mañana vamos a evaluar y vamos a tomar nuevas decisiones. Todos los compañeros centrales, varones, mujeres, 4 de la tarde, convocados para el día de mañana en la sede de La Oqueña.
4: Vamos a ceder la palabra también a la hermana Vilma Colque.

0: Presidenta de la Coordinadora de Mujeres de las 6 Federaciones. Hermana Vilma, muy buenas noches.
1: Muchísimas gracias, hermanos Damir, a los ejecutivos también que acá están en este momento. Como ya lo ha dicho, la convocatoria es dada para las 4 de la tarde, sin embargo, la coyuntura y la situación a nivel nacional en este momento que estamos viviendo, la crisis económica que está afectando a la familia boliviana, lamentablemente, a pesar que el gobierno, bajo diálogo con alianza tanto de las organizaciones matrices como la Central Obrera Boliviana y otros dirigentes dentro de eso, transportes, profesores, mineros privados, cooperativas, que han ido negociando sus apetitos personales, hoy se encuentra sufriendo todo esto, es el pueblo boliviano. Las mamás, amas de casa, que hoy lamentablemente está afectando. Entonces, todo esto se tiene que ir evaluando día tras día. Que todos los diputados, senadores que están sentados detrás de las sillas levantando la mano, que han aceptado el estado de excepción queriendo inmovilizar al pueblo boliviano. ¿Y qué dicen hoy? ¿Quiénes son los que hoy están en contra, tanto que hablan de estado tranca, el gobierno, por causa del tema del combustible convocándose, de la gasolina basura, que sigue faltando, por otro lado, el tema de... en este caso... el cambio del dólar, por ejemplo, de un precio fijo a un precio flexible. Estamos seguros que en unos 2 o 3 días o esta semana más va a pasar a 11, ya está a 10.50. Imagínense, y la devaluación de la moneda boliviana totalmente perjudicando al pueblo boliviano. Y varios sectores hoy se están movilizando y lamentamos que un cóndor organizando otras organizaciones como en algunas ciudades lo que han organizado, por ejemplo, sin base. ¿Y qué dicen? En defensa del gobierno de Rodrigo Paz. Lamentamos cómo el Plan Cóndor están aplicando como aquellos años atrás, en tiempos de dictadura, en tiempos de colonia, aplicaron para conformar organizaciones sociales sin base con el único objetivo de defender al gobierno central. Hoy, ¿qué dicen? ¿Qué dice la población? ¿Qué dice del día a día que hoy estás reclamando a los comités cívicos autonombrándose, que son departamento de Cochabamba, Santa Cruz? Hoy, ¿qué dicen? Que gracias a sus manifestaciones han intentado dividir, hacer fracasar. Hoy la población se está movilizando sin defender. Eso es el trato que tienen con el gobierno. Esos son los apetitos personales que les lleva en traición a la población principalmente y a la familia boliviana, que hoy está sufriendo tantos decretos que están promulgando las leyes en contra del pueblo boliviano, la privatización, los servicios básicos que va afectando a la familia boliviana, como la luz, dentro de esto, gas, que no se encuentra en este caso, y otros servicios básicos de prioridad, y en tema de educación, que lamentablemente abandonaron lo que es en tema de ítems y todo lo necesario que se necesita. Sin embargo, el gobierno sigue viviendo en una burbuja, lamentablemente, que no favorece al pueblo boliviano. Por lo tanto, es necesario evaluar, es necesario informar al pueblo boliviano, es necesario rearticularse, pero que realmente se pongan bien como dirigentes los pantalones y asimismo como mujeres para defender a la población, para defender a la familia boliviana y no prestarse a apetitos personales.
0: Hermano Dieter, temas importantes que la hermana Vilma también plantea. Sin embargo, Esto de la concentración, la convocatoria del día de mañana, va a ser para sostener una reunión de emergencia. Al parecer, el gobierno no solamente ataca al trópico con el Ejecutivo, sino utiliza también a agentes, entre esos diputados que son ilegítimos, para tratar de desestabilizar la organización del trópico, hermano Dieter.
2: Este gobierno actual, en la misma lógica del anterior gobierno, bajo instrucción de Norteamérica, principal objetivo, debilitar, dividir la estructura que existe en el pueblo boliviano y especialmente en las seis federaciones del trópico de Cochabamba. Hoy, en alianza con estos diputados, que sabemos que responden a una línea política nacional de aquellos que han traicionado también en la región del trópico de Cochabamba, intentan atacar para, de alguna manera, querer debilitar. Lo cual, la misma respuesta para este gobierno como la ha sido con el anterior gobierno. La unidad inquebrantable de las seis federaciones del trópico de Cochabamba, bajo el mandato de las bases dirigentes centrales y las seis federaciones, con todas sus instituciones. En esa lógica, el día de mañana vamos a tomar una evaluación, vamos a debatir y vamos a tomar decisiones a través de nuestras centrales. Para eso es la convocatoria del día de mañana. Quiero adelantarme, han enviado notas a través de...

0: además sindical. Estamos viendo ahora el gobierno está tomando medidas que quieren afectar la parte sindical. No contentos con lo que afecta la parte económica, no contentos con lo que afecta la estabilidad social, no contentos con lo que afecta la estabilidad política, hoy intenta inmiscuirse en la parte sindical, la cual hemos advertido muchas veces. Espero que las demás organizaciones sociales, sindicales, obrero popular, estén tomando también con mucha seriedad, estén evaluando, porque acá nunca nos vamos a rendir, vamos a permanecer firmes en la defensa de la patria, de la economía y del pueblo boliviano.
1: Por supuesto, analizarán también este tema que decía la hermana Vilma, ¿verdad? El tema económico, la crisis, el dólar, en fin. Hermana Vilma, de repente una última convocatoria para que nuestros hermanos puedan asistir el día de mañana.
2: Es de suma importancia este comunicado. Por supuesto, hay que estar a todo lo que viene realizando el gobierno. Estamos en estado de emergencia, hemos quedado eso bajo varios ampliados, bajo varias reuniones para poder convocarnos, y esto es un estado de emergencia para poder participar a las 4 de la tarde sobre temas muy importantes que ya lo ha indicado el hermano ejecutivo Dieter, para poder tratar y después de eso hacer conocer a la población las decisiones que se vayan a tomando.
1: Muchísimas gracias. Hermano Dieter, muchas gracias. Su despedida, por favor.
0: Bueno, un saludo revolucionario al pueblo boliviano, firmes que se mantienen en la defensa de la patria, pero también desde acá no estamos con ustedes, compañeros, que muchos recién lo están sintiendo las medidas del gobierno. Todo lo que ha tenido que ver con la parte económica, social y política en nuestro país era la razón de defender aquello en la movilización que ha pasado. Pero acá el pueblo no desmaya, estamos viendo cómo están las organizaciones también en este momento reaccionando, especialmente la parte urbana, a la cual acá el pueblo boliviano firme, y el día de mañana esperamos contar con la presencia de nuestras centrales para poder evaluar, porque acá en el trópico de Cochabamba no solamente se evalúa intereses regionales, por supuesto están estos intereses, pero principalmente intereses por la patria y la economía. Muchísimas gracias.
1: Muchas gracias, hermana Vilma. Su despedida.
2: Saludamos a todo el pueblo boliviano, como ya lo ha indicado, hay que estar firmes, informados, nuevamente, sobre todo, mantener la unidad, fortalecer a las organizaciones sociales para poder también unificarnos. Y, por supuesto, siempre en defensa de la patria, los recursos naturales y todas las conquistas que se han logrado a través de nuestras autoridades anteriores y algunos también que ya no están con nosotros, porque se ha dado sangre, vidas en estas luchas para estas generaciones que hemos podido lograr estudiar. Ahora nuestra tarea, nuestro deber, nuestra obligación es defender de la misma forma para las nuevas generaciones. Saludos revolucionarios desde acá a nivel nacional e internacional.
1: Muchísimas gracias a nuestros hermanos dirigentes, oyentes, amigos, seguidores de las redes sociales. Muchas gracias también a ustedes. Permiso. Bien.
3: Bien, agradecemos al director de Radio Cosecha Chuncó, que ha sido la última información a esta hora de la noche, información de último minuto. Vamos a seguir nosotros con la programación de la radio, seguimos compartiendo el programa Leales Siempre, estamos compartiendo lo que es el programa Convergencias. Vamos entonces a continuar escuchando esta entrevista.
4: ¿Cuántos de ellos van a ir regulando? Entonces es una forma de dejar, en cierta forma es una forma también de privatizar, dar el poder de manejo económico solamente a determinados sectores del país, al menos el 1% de la población boliviana. Eso significa. Hay una cuestión que nadie lo ha expresado en ningún medio de comunicación y nadie lo ha dicho en nuestro país. ¿De dónde viene este término de la flexibilización? Ni siquiera en los gobiernos, Max, recordará la población. En las épocas de los 80, 90, llamaríamos 2000, hasta 2005 más o menos, ¿no? El dólar siempre estaba en constante fluctuación, ¿no es cierto? en constante devaluación nuestra moneda.

0: nacional, moneda boliviana. Ni en esas épocas llamadas por muchos neoliberales, etcétera, etcétera, ni siquiera en esas épocas el Estado, el gobierno se había desligado del manejo económico de nuestro país. Es la primera vez en la historia de Bolivia que ahora se habla de la flexibilización del dólar. ¿Y qué más significa este tema de la flexibilización del dólar? Que los servicios básicos, Max, los servicios básicos van a estar indexados en función al dólar. Si el dólar va a ir subiendo, si el dólar va a ir subiendo, en la misma medida va a ir subiendo las tarifas básicas de los servicios de agua, luz y otros servicios, o los impuestos, por ejemplo, va a estar indexados. Pero que no va a estar indexado los salarios, por ejemplo, los salarios, el salario mensual que perciben los bolivianos, no va a estar indexado. O sea, ¿qué significa? Este tema, y esto lo va a comprobar seguramente la población con el devenir de los días, de los meses, que la moneda nacional va a ir sufriendo constantemente, gradualmente, pérdida de valor adquisitivo. ¿Qué significa la pérdida de valor adquisitivo? Lo que en un determinado tiempo, lo que hace 5 o 6 meses atrás, con salario mínimo yo podía adquirirme, no sé, pues cuántos kilos de carne, cuánto mercado yo hacía un fin de semana. Ahora ya no voy a poder hacer la misma cantidad de mercado, la mitad seguramente, o posteriormente solamente la cuarta parte. Eso es lo que se viene a nuestro país, lamentablemente, Max. Y esto no es cuestión de política, porque yo esté contra el gobierno o a favor del gobierno, no se trata de eso, es una realidad. Y reitero, la población seguramente lo va a ir comprobando con el devenir de los días. Entonces, esa es la situación, ¿no? Constante subida es lo que vamos a tener posteriormente, subida del dólar y pérdida de valor adquisitivo de nuestra moneda nacional. Por ejemplo, en relación al dólar, no sé a cuánto, si me ayudarías, Max, a expresarlo, hace un año, hace 2 años, ¿a cuánto equivalía el salario mínimo nacional en dólares, el cambio en dólares? Seguramente aproximadamente $400, más o menos.
1: Hace mucho tiempo atrás.
0: Hace mucho tiempo. Ahora, ¿a cuánto equivale un salario mínimo nacional? Seguramente no pasa de $300. Constantemente el salario mínimo nacional va a ir reduciendo. Luego será 270, 250, $200 o $100, luego va a ser un salario mínimo nacional.
1: Ahora estamos ingresando, Fredo, a un escenario peligroso. Hoy por lo menos escuché las declaraciones de La Paz, Oruro, parte Tarija. Tú sabes que las tormentas son temporales, pero resulta que en el país no ha pasado, seguimos en plena tormenta, no ha pasado para nada. Más al contrario, da la impresión, da la sensación de que los sectores sociales estuvieran en apronte y estuvieran preparándose para el segundo round. Están hablando todos ahora de octubre, que es una fecha fatídica para la democracia de este país, para los gobiernos tiránicos, etcétera, etcétera. Una serie de adjetivos calificativos que le ponen respecto al mes de octubre. Todos están hablando de eso. Por ejemplo, hay sectores que están solos, desafiliándose, como por ejemplo el caso de los Tupac Katari de La Paz. Hoy anunciaron de que van a determinar y van a solicitar desafiliarse de la Central Obrera Boliviana en un ampliado nacional de este sector de las 20 provincias de la ciudad de La Paz. Y esto es preocupante. Y hablan ya de octubre, que la lucha definitiva es el mes de octubre. Entonces, si no está pasando la tempestad, la situación va a empeorar en materia social y particularmente, como tú dices, en materia económica. ¿Qué es lo que pasa con el gobierno? ¿Por qué no resuelve los problemas de manera inmediata? Yo sé que sigue apostando a los préstamos, pero está tardando mucho en el tema de las medidas. Se tiene que recomponer el tema de los hidrocarburos, el tema impositivo, el tema de las inversiones, el tema minería, el tema de la aduana, etcétera, etcétera. Y resulta que no hay leyes. Recién dice que va a enviar 27 leyes a la Asamblea Legislativa, pero esos anuncios, los mismos parlamentarios dicen que lo ha hecho hace mucho tiempo atrás. Y no llega absolutamente nada a la Asamblea Legislativa Plurinacional. ¿Qué es lo que pasa? ¿Por qué tanta lentitud de parte del gobierno?
0: A ver, Max, hey, seguramente me va a corroborar la población, ¿no? Cada día se nos dice que se va a solucionar, se va a estabilizar el dólar, que la gasolina ya va a estar bien, mañana ya vamos a tener el diésel, etc. Es constante esto, ¿no? Uh-huh. Es constante. Y cada día está peor. Sí. Cada día está peor todo. Pero el gobierno nos dice que ya vamos a estar mejor. Siempre nos sigue dando esperanzas. Algo mencionabas, Max, en esta introducción de esta entrevista, lo decías muy acertadamente. Todos son promesas, promesas. Y mentiras y mentiras. Es el tema. Y eso es la locura. En eso se puede, en esas dos palabras se podía resumir la gestión del gobierno. Promesas, promesas, mentiras y mentiras. Nada de lo que dice se cumple. O nos presentan situaciones como soluciones a un problema, y cuando es medidas no son soluciones, más bien son profundización de los problemas del país. Entonces, si me dices, Max, que son no sé cuántas leyes, más de 10 leyes creo, están en proceso, creo. Yo le aseguro, Max, esas leyes no son para mejorar la situación del país, son para empeorar. Parece ya gracioso esta situación. Es que el tema, ahora, en este tema de los problemas, y tuve una entrevista, Max, cuando estaban levantándose los bloqueos, ¿no es cierto?, en el país, sí. Luego de que creo que la Central Obrera Boliviana pactó con el gobierno, etcétera, etcétera. Y el secretario general de la Central Obrera, luego de decir que cualquier decisión yo tomo con las bases, yo me debo a las bases. Luego toma la decisión de él solo, sin consultar las bases, resolver el problema. No llamar a resolver el problema, acordar con el gobierno para que se levanten los bloqueos. Claro que eso ha coincidido con este tema de la medida del decreto de la excepción. Así que se ha ido levantando los bloqueos. Claro, yo veo ahí autoridades del gobierno saliendo felices, sacando al pecho, ¿no? Y algunos comentaristas políticos, etcétera. Se ha resuelto el problema. Se habría resuelto el problema. Se resuelve el problema. Es como la enfermedad. Cuando has curado la enfermedad, el virus, la causa de la enfermedad es curado, está resuelto el problema. Acá el virus, la causa de los problemas, no está resuelto. El virus está creciendo más. La enfermedad está peor. Entonces yo dije esa palabra. Acá es un... yo entiendo como un cuarto intermedio que está presentando. Entonces, si se viene este segundo tiempo, Max, y eso lo va a comprobar seguramente la población, me dará la razón en su momento, ahora no, que no me des razón, ya lo vamos a ver seguramente. Si en el primer tiempo, la primera fase de este problema, era sobre todo por el tema de combustible, Max, ¿sí? ¿Me ayudas por favor? ¿Sí? Si te equivoco, era más, sobre todo por el tema de combustible, básicamente la gasolina basura, etcétera, es sobre el tema. Ahora sigue ese problema del combustible basura. Ahora, sobre todo, ahora no es tanto la gasolina, es el diésel basura, y siguen las filas. En cierta forma ha crecido, ha aumentado las filas en el tema del diésel, aunque un tanto ha disminuido en el tema de gasolina. Pero ese problema sigue. Y ahora el problema no solo es eso. Ahora el problema se aumenta, otro tipo de problemas. Hay más virus ahora en el país. El tema de la flexibilización del dólar, los problemas colaterales que nos va a traer a la población, los que perciben salario, su salario ya no va a tener valor adquisitivo, etc. Esto automáticamente implica la subida de precios, la subida de los pasajes, autotransporte. Y obviamente, ¿quién paga las consecuencias? No es tanto el transportista, Max. Porque el transportista simplemente va a subir sus pasajes. ¿Quién va a pagar las consecuencias? El que paga el pasaje. Va a repercutir directamente en el pueblo, en la clase media, clase baja, llamaremos hablando de clases. No me gusta hablar mucho de clases, pero esa es la situación. Entonces, para el segundo tiempo tenemos más problemas. más problemas. El transporte, ¿qué pasa con el transporte? Como somos ahora más que nunca, somos más país importador que exportador, lo que se importa en dólares. Un repuesto se importa en dólares. Y como el dólar va a estar en 12, 13, no sé cuánto estará, automáticamente sube todo eso. Todo lo que se, y no solamente el puesto, todo lo que se, hasta una industria que tenemos, no es una industria autónoma independiente que opera en nuestro país. Hasta una industria tiene que operar, tiene que importar muchos implementos para la industria. Entonces, automáticamente, eso es obligatoriamente, tiene que ir subiendo los precios. Entonces, ya hay anuncios de varios sectores, del Tupac, de La Paz y algunos sectores, ya para volver a salir a las calles. Y este segundo tiempo, obviamente, como hay más razones, por más causas de problemas que se va a salir, entonces, por consiguiente, va a ser mucho más fuerte que el primero. Yo ya me imagino qué va a pasar. Ya, para entonces, seguramente va a concluir la ley de excepción, porque la ley de excepción solamente puede darse una vez, ¿no? Por 90 días. Va a concluir 90 días. Ahora sí, esta vez el gobierno no va a poder dictar ni otro decreto de excepción. O sea, lo peor se nos viene de Max, este tema. Pero, ¿qué le estará importando al gobierno, no? O sea, mientras el gobierno nos dice cada día que todo está bien, que se estabilizará el dólar, que ya tenemos buena gasolina, que el tema. En el fondo, mientras se nos viene distrayendo así, con discursos, por debajo sigue avanzando. ¿Qué es lo que sigue avanzando, Max? Sigue avanzando la privatización paulatina. Ese es el rol, ese es el plan elaborado, ¿no?, en nuestro país, elaborado por los poderes económicos del mundo, para que sea ejecutado por el presidente actual. Entonces, por debajo del agua sigue corriendo ese tema de la privatización. Ojo, que el presidente se comprometió ante el pueblo, dijo: yo no voy a privatizar. Pero ¿qué se puede creer ya? ¿Qué se puede creer ante 10, 20, 100 mentiras? ¿Qué se puede creer a una persona? La privatización está en plena ejecución, Max. El tema de la luz, de la luz, de los servicios básicos, lo que está pasando en nuestro país, y reitero, la población seguramente me va a dar razón en los próximos días, próximos meses, va a ir subiendo ya el tema de los servicios básicos de agua, luz. ¿Para qué? Cuando tenga ya un valor elevado, los costos ya elevados, es ese momento seguramente que el gobierno va a entregar a manos privadas. ¿Para qué? Para que el privado ya no tenga problemas de subir las tarifas. Para que no vuelva a pasar lo que pasó en el 2000, Max, me consigues por favor el tema de la guerra del agua, el año 2000.
1: Sí.
0: Aguas del Tunari, aguas del Limani, Quema La Paz, etc. Uh-huh. Recordará la población que el año 2000 se privatizó una empresa extranjera, propietaria del agua, propietaria del agua, no solamente del agua que viene por Semapa, de las aguas del río, de los pozos, Max, imagínese, de la lluvia, no sé, pues, dueños, ¿no? Bueno, esa vez incrementaron en los costos, creo, hasta el 300%. Ahí es donde la población salió, etc. Entonces, eso van a evitar, eso es lo que están evitando. Para eso ya el gobierno, el Estado, ya está indexando al dólar y subiendo los costos de los servicios básicos, para que el privado, cuando sea ya propietario de los servicios básicos, él ya no tenga que elevar y ya no tenga esta clase de problemas.
1: Pero si fuese así, tuviese este comportamiento el actual gobierno, ¿tú crees que lo puede revertir el sector popular de este país, lo nacional popular, me refiero a los movimientos sociales? Porque si a la lagartija le cortas la cola, vuelve a crecer, vuelve a crecer la cola. Entonces, ¿tú crees que se está retroalimentando más bien en vez de sentirse perdedores respecto a estos movimientos que hubo hace un par de semanas?
0: Obviamente que con seguridad de que vamos a tener problemas sociales, seguramente la población va a reaccionar. Pero en este caso, es que hay un elemento en todo análisis debe ingresar en toda consideración. Porque si no tomamos en cuenta, en cualquier consideración, Max, no estamos explicándonos correctamente el problema. ¿A qué me refiero? Todo este tema de manejo económico de nuestro país obedece o viene a partir de la... recordarás, Max, no sé si con el tema de esta directora de Comando Sur, ¿sí?
1: Sí.
0: Del gobierno de los Estados Unidos, Laura Richardson, ¿sí? Laura Richardson, de hace 5 o 6 años aproximadamente, la declaración oficial, en sentido de que para Estados Unidos el manejo de los recursos naturales en Latinoamérica, incluyendo nuestros recursos naturales en Bolivia, era un tema de seguridad nacional de los Estados Unidos. ¿Qué significa este tema de seguridad nacional? Es que significa que Estados Unidos debe tomar el control de nuestros recursos naturales. Hablando suavemente, control, pero en el fondo, hablando la verdad, manejar, apropiarse de nuestros recursos naturales, Max. Lo estoy diciendo con mucha responsabilidad. Es que no sé si la población quiere que venga a decir aquí en tu set, Max, lo mismo que mucha gente dice, a repetir la misma cosa. No, es el fondo, es el trasfondo. Es el trasfondo. Y está en esa línea el gobierno actual. Tiene que obedecer los lineamientos que vienen ahora desde el Comando Sur de los Estados Unidos. Entonces, ese es el problema. Ahora, obviamente, o sea, la lucha va a ser fuerte. La lucha va a ser fuerte porque ahora el gobierno tendrá respaldo para mantener sus medidas de privatización, de los recursos naturales, etcétera, de entidades externas, ¿no? Internacionales, ¿no? Y bueno, es será una lucha muy fuerte. Pero, y otra debilidad que ya se ha visto, la debilidad muy fuerte de los movimientos populares, Max, es el tema de lo dirigencial. Los dirigentes. Si nos damos cuenta, yo por lo menos escuchaba muchos sectores, dirigentes de muchos sectores, del autotransporte, de los gremiales, de los campesinos y no sé qué sector, de muchos sectores, pronunciándose, pero de forma muy fuerte, ¿no?, contra las medidas del gobierno y que saldrían a las calles. De un momento a otro se callan o lo arreglan con el gobierno o el dirigente del magisterio. O sea, hay nomás un fuerte tema de la prebenda económica, de puesto de trabajo, etcétera, etcétera, de esa forma, porque también hay que nomás decir, ¿no?, seguramente hay mucha plata que tiene origen ilícito para sobornar. Bueno, lo digo, Max, es que no hay que decir la verdad, estoy acá para decir la verdad, ¿por qué estoy entonces? No sé, para sobornar a los dirigentes.
1: Es cierto lo que dice el ex ministro Edgar Morales, el ex ministro de Trabajo, públicamente denunció de que el gobierno soborna o compra dirigentes de todos los sectores sociales en conflicto. Seguramente se ha referido a los bonos o a algunos dirigentes específicamente que se callaron y no se movieron para nada.
0: Sí, sí, sí.
1: Pero el tema de la prebenda es preocupante.
0: Claro.
1: El país no está en bonanza económica.
0: Sí.
1: Y sin embargo el gobierno le ha ofrecido a muchos sectores bonos.
0: Claro.
1: Bonos 3.000, 5.000, 2.400. A muchos sectores que no le han pedido bonos. Pero para que no salgan a manifestarse, no salgan a bloquear, bonos y bonos y bonos y bonos. Y esto tarde o temprano se acaba.
0: Claro. ¿Y de dónde viene esta... ¿De dónde vienen los recursos económicos para la prebenda? A ver. Actividades ilícitas. ¿Por qué no se llega a saber ¿Por qué no se investiga? ¿Por qué no hay detenidos en semejantes actos de corrupción, por ejemplo, en el país? Semejantes actos de corrupción. Son innumerables cada día, Max. ¿Por qué no se llega a saber las narcomaletas, narcomaderas y narco y no sé qué? Que ahora ya no se habla por kilos, ya se habla por toneladas, ¿no? Ese dinero que se genera en actividades ilícitas, ¿quién está en esas actividades ilícitas? ¿Para qué es ese dinero, por ejemplo? Es para ese tema de la prebenda. Ese es el tema. Todo este es un plan. Este está planificado, debidamente estudiado, ¿no, Max? El tema. Lamentablemente, causante de esto, el motivo de esto son nuestros recursos naturales. Lamentablemente, lo digo, nuestros recursos naturales. Lamentablemente, Bolivia tiene unos recursos naturales tan valiosos, uno de los países que tiene más recursos naturales, o el tema de las tierras raras, minerales raros, que son creo que algo de 40, 42 creo en total, y que nosotros tuviéramos creo que 32, sería el país que tiene más tierras raras, más recursos naturales, más raros valiosos para la nueva tecnología. Por eso la mirada de los líderes económicos mundiales, empresas, transnacionales, etcétera, está en nuestro país. Yo digo lamentable, no es una alegría que tengamos recursos naturales tan valiosos, ¿no? Parece que no es una alegría, pareciera que fuera una desgracia, porque lamentablemente la tendencia es que aquí no beneficia a los bolivianos, beneficia a las élites económicas internacionales y unos cuantos empresarios de nuestro país.
1: ¿Qué dice respecto a algunas denuncias, por ejemplo, como el caso de Moreira? Me refiero a Martín Moreira, que dice que la infraestructura de yacimientos va a pasar a manos privadas. Me parece una acusación fuerte, pero ¿cuál tu comentario? Y el otro tema que lo dije al principio, la diputada Elisa Claros, con nombre y apellido, es de la Agrupación Libre, ella dice que en el Parlamento, en ambas cámaras, hay gran cantidad de maletines negros que están circulando para aprobar normativas para el gobierno. Estos dos hechos obviamente son ilegales, ceñidos con la ley y obviamente con la ética y la moral. ¿Qué dije respecto a este tema? Particularmente me interesa el tema de yacimientos. ¿Será tan así, tan grave, que toda la infraestructura va a pasar a manos privadas?
0: A ver, y no solamente de yacimientos. Es una privatización paulatina, por partes. Seguramente el siguiente será, ya no será solamente la infraestructura, solamente otras áreas de yacimientos, poco a poco. Eso irá pasando, va a ir pasando con, por ejemplo, con Boa, por ejemplo. Ya se ha anunciado que va a operar una privada, creo, ¿no? Una privada. Entonces, acuérdese la población. Acuérdese, tome nota, por favor, lo que voy a decir. No soy adivino, solamente soy realista, nada más, Max. ¿Qué va a ir pasando con el Boa en los próximos días, meses? Va a ir empeorando el servicio que va a prestar Boa, Max, acuérdese. ¿Para qué? Para dar vía libre, para dar cabida al sector privado, para justificar qué es necesario y decir que es necesaria la privatización porque el Estado de Boa.
1: Claro.
0: Eso. Y eso no solamente pasa, va a pasar con otras empresas también.
1: Claro, lo que tú te refieres es a las declaraciones de Humberto Roca, ¿te acuerdas?
0: Sí, sí.
1: El máximo ejecutivo de Aerosur.
0: Sí, sí.
1: Aerosur quebrado. Él ha manifestado, Humberto Roca, y ha anunciado las operaciones de una nueva aerolínea en Bolivia y ha dado fecha, ha dado mes y año. Esta nueva aerolínea va a empezar a funcionar en febrero del 2027.
0: Sí.
1: Entonces estamos hablando más o menos de medio año más. Y con total certeza y seguridad manifestó Humberto Roca de que sí se va a aperturar esta nueva empresa de aeronavegación en el país. Entonces, como tú dices, posiblemente, con esto más, con la inauguración de esta nueva aerolínea en febrero del próximo año, BOA prácticamente va camino al precipicio.
0: Así es. Claro, es que en estas medidas del gobierno, le decía, no solamente con el BOA, con BOA, con YPFB, lo mismo va a pasar con ENDE y otras empresas del Estado. Es que es un plan, Max. No se trata de que el de falta de capacidad del gobierno, manejo. Es más bien, es mucha capacidad para realizar un mal manejo, para quebrar, para destruir nuestras empresas, porque esa es la forma, el mejor mecanismo, para justificar que nuestras empresas no son rentables, no generan recursos, solamente generan gastos. O incluyendo acá, Max, ya se está hablando del tema del tren, ojo, del tren en Cochabamba, o en La Paz de la
1: teleférico,
0: por ejemplo, ya está hablando de que no son rentables, solo generan gasto, es una carga económica insulsa para el Estado. Ah, eso es para generar una conciencia en la población, para decir que entonces debe privatizarse. Es el tema, esa es la finalidad de los malos del mal manejo económico, del mal manejo de nuestras empresas, etcétera, etcétera, para justificar, para encaminar a la privatización.
1: Esto del tren metropolitano de Cochabamba, sí, se lo ha manifestado, se lo ha dicho, de que va a tener otro tratamiento porque está generando pérdidas y pérdidas nada más el tren metropolitano. Lo mismo que los teleféricos en La Paz. Todo es egreso, no hay ingresos. Pero lo más importante, me imagino, que es velar qué va a pasar con todo el patrimonio que tiene Cochabamba, patrimonio estatal, porque llegó el ministro de Obras Públicas, Mauricio Zamora, a Cochabamba, y ya está viendo qué va a hacer con la sede de UNASUR, qué va a hacer con eso, porque dice que es un monumental construcción, un monumental elefante blanco, y eso estaba pensando, creo, darles a los militares o a los policías. Y eso podía servir perfectamente, más lo que se tiene en la Tamborada, para implementar en Cochabamba, por ejemplo, la ciudadela de la tecnología y la ciencia. Pero parece que no tienen idea lo que van a hacer. Desaprovechar semejante inversión que tendría que beneficiar a Cochabamba. Pero en Cochabamba no se puede hacer absolutamente nada, ni se puede pedir nada, porque no tenemos comité cívico, no tenemos instituciones que defiendan los altos intereses de la región, del departamento en su conjunto.
0: Lamentablemente, la generalidad de las instituciones están cooptados por el gobierno. Y no solamente por el gobierno, por intereses foráneos desde afuera. En el caso de UNASUR, de las instalaciones de UNASUR, yo tenía entendido hace algunos años atrás, entonces estaba contemplado en este proyecto muy, muy grande para el país, de la ciudadela científica. Cochabamba ya estaba determinado por norma que tendría que ser la ciudadela científica del país. Y así eso, y muchos planes, ¿no es cierto?, que ya han quedado en la... Se han apagado, Max. No hay ninguna obra, no hay ningún proyecto, Max. Sin afanes políticos, partidarios o para hablar bien de un partido político. Desde 2005-06 hasta 2014-15 nos habíamos acostumbrado los bolivianos a recepcionar obras prácticamente cada día. ¿Habrá alguna obra, Max? Me va a alegrar si me indica una sola obra. ¿Alguna obra planificado, proyectado, ejecutado por el actual gobierno? ¿Será alguna obra? Creo que la única obra es la destrucción, y lo digo, no sé si soy muy fuerte o soy muy sincero, o digo las verdades como son, Max, o será las obras, son las obras de la, de las construcciones, las destrucciones. Es el tema. Y en verdad es esa. La destrucción de las instituciones democráticas, Max. De las instituciones judiciales. Lo económico, lo social, en todo aspecto. Se está destruyendo. Pero ¿cuál es el fin? ¿Por qué? Una vez más, ¿cuál es el fin? El fin es por el tema de nuestros recursos naturales. Los grandes, las grandes poderes económicos nos quieren pobres, con problemas económicos, problemas de salud, nos quieren raquíticos, sin reacción, sin capacidad de reacción, de movilización, para sonsacarnos, esa es la palabra, sonsacarnos fácilmente nuestros recursos naturales. Es el fin de todo esto.
1: Ahora, es preocupante. Espero que no nos quiten a los cochabambinos, ELFEC, nos quiten ENDE, nos quiten BOA. En pocas palabras, todas las empresas estratégicas de Cochabamba nos quieren quitar. Y por otro lado, la infraestructura monumental que tenemos no quieren aprovechar en proyectos que sean para beneficio del departamento y del país. Porque puede ser, por ejemplo, la sede de UNASUR, la implementación de las ciudades científicas, como dices, y puede ser una catapulta para el despegue económico de la región. Cochabamba puede apostar a la economía del conocimiento, no esperar gas, petróleo, minerales. Con la economía del conocimiento podemos superar nuestros problemas y podemos ser coadyuvantes de que el país tenga un despegue económico, pero lamentablemente no se está pensando en ese nivel. El tema de ENDE me preocupa mucho porque está en el escenario el problema de MatCovid, el bronco MatCovid, y lo de ENDE me preocupa, te decía, porque antes de la posesión de este personaje, hay un decreto supremo, el 5598, decreto supremo, elimina el monopolio de ENDE. Es una señal terrorífica, una señal perversa de que esto no está marchando por buen camino. Porque a través de un decreto, te reitero, el 5598, prácticamente se eliminó el monopolio de ENDE. Se elimina el monopolio de ENDE. Entonces no va a poder hacer nada. En pocas palabras, parece que sí, lo que tú dices tiene certeza, van camino a la privatización.
0: Esa es la razón de la declaratoria de monopolio, ¿no? Significa que no solamente ENDE va a prestar servicios, el servicio básico de la energía eléctrica en nuestro país. Con esto está habilitando, autorizando que los privados puedan operar. Y nuevamente, llegó a la misma situación. Intencionalmente, a propósito, el gobierno va a realizar un mal manejo de ENDE en el servicio de la luz, de la energía eléctrica, para justificar que el Estado, para decir que el Estado no presta buen servicio, así que sea un privado. Es una forma de privatizar. Y a propósito de ENDE, de últimos días, de que este tema con el gerente de Valle Hermoso, creo que ha sido designado este nuevo Bacovic, creo que de Santa Cruz.
1: Sí, es Bronco MatCovid.
0: Había pronunciamientos en diverso sentido, pero sin ser regionalistas, Max, para mí personalmente, que un cochabambino trabaje en Cochabamba, malo no es, un coche, o a la inversa, ¿no? Veniendo acá de La Paz, o de acá en La Paz, o sea, no es malo. ¿Por qué tiene que ser malo? O sea, pero el tema es lo siguiente, ¿no? No es el problema, no es Santa Cruz, no es tema de regionalismo. ¿Qué es lo que está aconteciendo? Es que en este momento el gobierno está siendo manejado por algunos representantes de las logias cruceñas. No estoy hablando mal de Santa Cruz, por favor. Respeto muchísimo a Santa Cruz como departamento. Algunos personajes de allá, del sector,
1: una élite,
0: de la élite económica, del sector de las, ¿no? Ellos están manejando el gobierno y también pertenece a esa situación, COVID. O sea, ese es el tema, es la cosa. Y la tendencia de ellos tienen el afán de privatizar. Y que se privatice y que ellos, que no sean ya solo administradores, sino ya los propietarios de ENDE. Ese es el tema, ¿no? No olvidemos que antiguamente, antes del año 2020, etcétera, los políticos, los ministros, etcétera, se encargaban de las privatizaciones, ¿no? Privatizaban y resultaban aparecían siendo ellos los propietarios de esas empresas del
1: Estado. Hay dos decretos que más o menos encajan como anillo al dedo a lo que tú dices. El 5641 anula la reserva minera de Potosí. O sea, no hay reserva. Eso prácticamente va a ser para el usufructo o para disponer para que los privados puedan ingresar en esa arena. Pero lo más preocupante es el 5544. Autoriza a los privados importar combustible y comercializar libremente. Y esto obviamente va a beneficiar a los empresarios cruceños en particular, porque ellos son los que más requieren diésel y gasolina por el tema de la soya, el tema del algodón, la ganadería, etcétera, etcétera. Entonces, hay sectores claramente identificados que se van a beneficiar con estos decretos últimos que han salido en el país.
0: Son medidas, son estrategias que se aplican, que se han aplicado no solamente en nuestro país, también se han ido aplicando en otros países. Son estrategias engañosas. Nos muestran como algo bueno lo que es malo, ¿no? O sea, ¿qué va a pasar en el tema de la autorización para el sector privado, la importación de combustible? Tengo entendido, Max, seguramente vamos a ir verificando con el correr de los días, es el Estado el que va a importar. El Estado importaría todo el 100% del combustible y transferiría al privado, ya acá en nuestro país, al privado. O sea, a la venta estaría la venta por el Estado. ¿Cuánto es? ¿7 bolivianos? ¿7 bolivianos? Ajá. Claro. Y seguramente el privado va a vender en 14, 15 bolivianos, póngale así. El doble. Claro, el gobierno dice, escuché hace días pasados, va a seguir el combustible en ese precio, no va a subir. Pero no va a haber.
1: Claro, hasta enero se dice, ¿no? Sí.
0: Va a haber fantasmas, van a estar vendiendo la, no va a haber, va a haber combustible fantasma, no va a haber, para ir a comprar, no va a haber. Pero en el privado va a haber. El privado va a haber. Además, ¿cómo puede haber una venta de combustible en 7 bolivianos en otro lado, en 7 bolivianos? Seguramente el que vende en 7 bolivianos va a adquirir del mismo Estado para generar más utilidades. O sea, es un tema, para resumir, Max, es un tema para privilegiar, para atender, para beneficiar solamente a unas cuantas familias, unas cuantas empresas del Estado, no a todos los sectores, no a los miles de empresarios en el país. Ese es el rol del gobierno, el rol que está cumpliendo, que está ejecutando, beneficiar que tengan derecho a vivir en nuestro país unas cuantas empresas, y el resto no tiene derecho a vivir.
1: Bueno, nosotros llegamos al final de nuestra programación. Como siempre, quiero valorar y agradecer tu gentileza y tu explicación, obviamente técnica, al país.
0: Gracias, Máximo, y buenas noches a los televidentes.
1: Amigos televidentes, ustedes, como siempre, muy amables y gentiles. Buenas noches, permiso.
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1: No, día miércoles, la clausura de los Juegos Estudiantiles Plurinacionales, y aprovechar nuevamente para felicitar al alcalde, su equipo de trabajo de Chimboré, junto a la Federación de Hombres y Mujeres, y la concentración, ¿no?, para la inauguración, con la participación de consejos educativos, de profesores. He visto profesores bien comprometidos. También lamento mucho a algunos profesores. No puedo callar, ¿no? La Federación de Maestros del Trópico y Chabamba saboteando, boicoteando, chantajeando los pluris.
2: ¿Saboteando?
1: Sí. No crucé la directiva, pero especialmente el ejecutivo. Tuve varias reuniones, expliqué. Yo no creo que el chantaje sea ético. Claro. Bueno, no todos somos iguales. Sin embargo, hay profesores, hay directores, hay gente que está bien comprometida con su alumno, firme, apoyando. Deporte, deporte. Felizmente en Trópico de Cochabamba somos una región muy deportista. Yo he ido a acompañar algunas actividades, disputas de clasificación. Casualmente me siento junto a la población. Pregunta, ¿quién está apoyando? Sí, al colegio de municipio. ¿Está jugando tu hijo? No. ¿Qué? Pues deportista, viene de su colegio, de su municipio. Termina el partido, se va. En otro campo deportivo está jugando, ya no futsal, sino voleibol, se va a apoyar a su colegio. No está el hijo, no está el nieto, no está el sobrino, pero apoya desde abierto. El año pasado, o el anteaño pasado, me sentí, estaba sentado en las graderías y una compañera detrás de mí dice, no, cuando estaba atacando un colegio, a otro colegio, chus, me cojo así. Ese del niño escuchaba en Orinoca. Ahora escuché después de mucho tiempo. Después me acerco, hablo. Hermana, le digo, ¿está jugando tu hijo? No, dice. Entonces, ¿por qué está jugando? Es el colegio de mi municipio, de mi central. También apoyas. Y me dice, semana deportiva, después termina los pluris, otra vez al Chaco a trabajar. Se divierte mirando las actividades deportivas de pluris, apoyando a sus colegios. Y ya es un patrimonio estudiantil, los Juegos Estudiantiles Plurinacionales.
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0: 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En efecto, muchos saludos cordiales para toda nuestra amable audiencia. Comenzamos con las actividades que se realizan normalmente en nuestra región del trópico de Cochabamba y luego en el país. El día de hoy, los consejos educativos del municipio de Puerto Villarroel han presentado sus conclusiones en ampliado ordinario. Los consejos educativos de los diferentes distritos del municipio de Puerto Villarroel han realizado un encuentro de los representantes de los consejos educativos y estas son las conclusiones. Vamos a escuchar a continuación.
1: Los consejos educativos del distrito Puerto Villarroel llevaron adelante una reunión ordinaria. Se tienen las conclusiones. Adelante, por favor.
2: Bueno, muchas gracias y saludos a Radio Cadasco y quienes siguen su página. Y bueno, pues hoy teníamos un ampliado ordinario de todos los consejos educativos del municipio de Puerto Villarroel, de las 84 unidades educativas, un tema muy importante en tema educación, junto con todas las autoridades, federaciones, alcaldes, concejales y de la alcaldía, todos y los consejos educativos, también direcciones distritales, hemos reunido el día de hoy para poder informar todo lo que se está llevando adelante la educación a nivel nacional. Bien claro, tenemos 6 peticiones a nivel nacional para el Ministerio de Educación en lo que están atentando contra la educación. Sabemos bien claro hace un mes atrás que el gobierno y la anterior ministra han dicho los ítems que se van a llegar. Han llegado solamente crecimiento vegetativo y se ha quedado pendiente que ya se debería atender a finales de junio y no se ha atendido. Lo que falta es el tema déficit histórico y administrativo. Sabemos bien claro, en los diferentes municipios en la región del trópico hay un crecimiento vegetativo, año tras año, que va subiendo. Yo recuerdo hace 2 años éramos 19.000, ahora somos 21.700 estudiantes a nivel municipio Puerto Villarroel. Eso que viene de muchos departamentos, provincias, regiones, por cuestión trabajo a la región del trópico Cochabamba. Entonces, crecimiento solamente se ha atendido 60% a nivel municipio y a nivel departamental. Y lo que nos han dicho el director departamental, también el ministerio, he viajado a La Paz anterior semana, que ya se debería entender anterior semana que tenían que sacar la resolución en tema de poder, tema déficit histórico. Déficit histórico aquí en Puerto Villarroel, si hablamos, hay colegios que están con 400 horas, 500 horas, 300 horas. Y llegamos a pagar nuevamente, recalcar, porque en varias veces ya lo dije, llegamos a pagar 15.000, 17.000. ¿Por qué? ¿Quién cancela a los porteros? ¿Quién cancela a los secretarios de gentes? ¿Quién cancela a los profesores de computación? Es el padre de familia. Entonces, y los déficits históricos que son 300, 350 horas, el maestro no llega a cubrir todo eso. ¿Quién cubre? El padre de familia contratándose un maestro externo para poder pagar y con los aportes de los padres de familia. Entonces, el gobierno, su compromiso que tenía el ministro de Educación, tienen que cumplir el déficit histórico en esos días. Hasta el día viernes, vamos a esperar pacientemente como municipio Puerto Villarroel hasta el día viernes. El tema administrativo, estamos aquí como Puerto Villarroel, tenemos administrativo, tanto en dirección necesitamos también porteros de gente. Hay colegios que están con 1.000 estudiantes, según la resolución, o dice Zafé, tienen que tener arriba de 8 aulas. Entonces nosotros no solamente tenemos 8 aulas, más de 12, 14, son más de 1.000 estudiantes que no tienen ni secretario ni portera, donde el padre de familia cancela. Entonces nosotros estamos a la espera de eso. Y otra cosa, también podemos hablar de las compulsas de la gestión del anterior mes. Se ha dado los ítems de crecimiento, pero a destiempo, donde solamente nos han dado una semana para poder regular. En esa una semana no se ha podido regular porque no hay maestros para la región del trópico. Entonces nosotros tenemos acefalías en nuestro municipio de Puerto Villarroel. Los ítems nuevos que se han entregado no han llegado a cubrir los maestros. Entonces tenemos 35 acefalías como municipio de Puerto Villarreal en tema de maestros. Entonces no podemos seguir esperando al siguiente mes. Hemos pedido, hemos mandado nota como departamental, como puerto también, de Puerto Villarreal, como padre de familia, que este mes, que a partir del 20 de diciembre,

18, como una forma de excepción, se pueda abrir el sistema para que se puedan regular en este tiempo de vacaciones los maestros y así no perjudicar también a los estudiantes que están sin maestros. Estamos pidiendo esto, mes que se hagan las compulsas en este 18-20, que se abran las compulsas. Hay otra debilidad a nivel nacional. Ya hay una normativa, una resolución desde el gobierno nacional que dice, sabemos bien claro, año tras año el bono de excelencia se cancela a todos los sobresalientes estudiantes, bachilleres, hombre y mujer, son dos. Ahora, ¿qué han hecho el gobierno? Lo han eliminado el bono de excelencia. Sí se va a dar certificado de excelencia, pero ya no se va a dar el bono de excelencia, que es 1.000 bolivianos, más 1.000 bolivianos serían 2.000 bolivianos, serían 1.000 bolivianos a hombre, 1.000 bolivianos a mujer. Entonces ya lo han eliminado, mediante el gobierno, mediante el Ministerio de Educación. Ahora lo que están quieren eliminar también, el bono Juancito Pinto. Eso afecta a nivel nacional hacia los estudiantes, que es a los estudiantes lo que le corresponde, 200 bolivianos que por día es a un boliviano, se lo cancela a cada estudiante, los 200 días pedagógicos, 200 bolivianos. Ahora es el gobierno que se va a eliminar el bono Juancito Pinto. Entonces nosotros estamos muy molestos, estamos en estado de emergencia.

0: hasta 31 de junio. Ahora, ¿qué dice el gobierno? Una resolución ha sacado. Tienen que ser cumplidos hasta diciembre. Porque estamos dañando su cerebro psicológicamente, neurológicamente. Son excusas que está manejando el gobierno. ¿Para qué? Acuérdense, mira, van a optimizar los ítems de primera sección a nivel nacional. Mira, solamente la región van a optimizar más o menos unos 150, 250 ítems. Van a optimizar al año. Es seguro, porque están diciendo que cumplan hasta diciembre los 4 años. Entonces, ¿qué dice la primera sección? Van a hacer desaparecer todos esos ítems a nivel nacional. Van a optimizar ese mismo ítem al año, les va a dar a los colegios. Esa es una estrategia. O sea, ¿a dónde estamos apuntando? Nosotros como padres de familia del municipio Puerto, y también como en Cochabamba, tenemos congreso ya, vamos a levantarnos, vamos a manifestarnos, vamos a salir a la calle, porque es un derecho a la educación que tenemos de los estudiantes. Como dice la Constitución Política del Estado, bien claro, está enmarcado, a eso tienen que enmarcarse el gobierno nacional. Entonces, no podemos mirar con los brazos cruzados con los padres de familia que estén yendo a privatizar la educación. Están queriendo al año optimizar toda la primera sección de los de nivel inicial. Van a optimizar a nivel nacional unos cuantos ítems optimizarán y ese mismo ítems les va a repartir a nivel departamental. Es una estrategia, pero que dicen no hay plata, no hay plata, pero hay cosas que están, pues están aumentando su sueldo, muchas cosas que están pasando a nivel nacional. Yo creo que es momento que los padres de familia nos levantemos. Esto no afecta solamente a la región de Trópico, esto afecta a nivel nacional. Y eso yo invito a todas las autoridades, a los padres de familia, todos somos padres de familia, a las autoridades juntas nacionales, juntas departamentales, consejos departamentales, a levantarnos a una sola voz, defender la educación. Lo que le corresponde, el bono de excelencia, se debe pagar esta gestión. Lo que le corresponde el bono Juanito Pinto se debe cancelar a nuestros estudiantes. Entonces, no vamos a permitir a la privatización de educación, compañeros. Tenemos nosotros hasta el día viernes, vamos a esperar pacientemente todas esas cosas. Vamos a mandar nota al Ministerio de Educación. Caso contrario, Puerto y algunos municipios más se van a sumar, y también como Cochabamba, vamos a coordinar con Cochabamba para levantarnos el día lunes a que nos escuchen el Ministerio de Educación y el Gobierno Nacional, y no vamos a permitir a la privatización de educación, compañeros. Eso está dicho, estamos los padres de emergencia y estamos en alerta todos los padres de familia y no vamos a permitir que privaticen la educación, compañeros. Muchas gracias.
1: ¡Que viva la educación! ¡Eh! ¡Que viva los consejos educativos de Puerto Villaduel! ¡Eh!
2: Muchas gracias. Bueno, pues los consejos educativos del distrito Puerto Villarroel llevaron adelante una reunión ordinaria. Se tienen las conclusiones. Adelante, por favor.
0: Bueno, muchas gracias y saludos a Radio Carrasco y quienes siguen su página. Y bueno, pues hoy estamos, teníamos un ampliado ordinario de todos los consejos educativos del municipio de Puerto Villarroel, de las 84 unidades educativas. Un tema muy importante en tema educación, junto con todas las autoridades, federaciones, alcaldes, concejales y de la alcaldía, todos y los consejos educativos, también direcciones distritales, hemos reunido el día de hoy para poder informar todo lo que se está llevando adelante la educación a nivel nacional. Bien claro, tenemos 6 peticiones a nivel nacional para el Ministerio de Educación en lo que están atentando contra la educación. Sabemos bien claro hace un mes atrás que el gobierno y la anterior ministra han dicho los ítems que se van a llegar. Han llegado solamente crecimiento vegetativo y se ha quedado pendiente que ya se debería dar, atender a finales de junio y no se ha atendido. Lo que falta es el tema déficit histórico y administrativo. Sabemos bien claro en los diferentes municipios en la región del Trópico hay un crecimiento vegetativo, año tras año que va subiendo. Yo recuerdo hace 2 años éramos 19.000, ahora somos 21.700 estudiantes a nivel municipio Puerto Villaduel. Eso que viene de muchos departamentos, provincias, regiones, por cuestión trabajo a la región del Trópico Cochabamba. Entonces, crecimiento solamente se ha atendido 60%.

0: a nivel municipio, a nivel departamental. Y lo que nos han dicho el director departamental, también el ministerio, he viajado a La Paz anterior semana, que ya se debería entender anterior semana que tenían que sacar la resolución en tema de poder, tema déficit histórico. Déficit histórico aquí en Puerto Viedoyo, si hablamos, hay colegios que están con 400 horas, 500 horas, 300 horas. Y llegamos a pagar nuevamente, es decir, recalcar, porque en varias...
1: Declaraciones de los dirigentes, reiteramos, de los padres de familia, de los consejos educativos del municipio de Puerto Villarruel, Paicuna, Ajinandamín, Chajuarispa, Ima Cargando.

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1: Tenga muy buenas tardes. Saludarle a nuestras autoridades venidas de nuestro municipio, secretario general y los demás consejos, los demás, nuestra comunicación, como siempre, Radio Casasco, que nos acompañen en todos los actos. Agradecerles. Siéntanse como en sus casas. Bienvenidos, gracias a nuestras autoridades. Y este sistema agua potable se ha gestionado. Yo estoy por primera vez en este cargo y hemos gestionado y ya se han llegado las tuberías. Así, nuestras autoridades siempre están trabajando por nosotros, por los bases. Agradecerle mucho. Ya están aquí las tuberías y ahora nos va a hacer un lugar. Tenga muy buenas tardes. Saludarle a nuestras autoridades. Venido de nuestro municipio, ya se han llegado las tuberías. Así, nuestras autoridades siempre están trabajando por nosotros, por los bases. Agradecerle mucho. Ya están aquí las tuberías y ahora nos va a hacer las entregas.
2: Tranquilidad, mi hijo, son ahí. Ari, cuesta como una ya chanche, un trámite, trámite que hermana Aticosu, que había chanche, a la información acá, que ponen ahí, en realidad, y cocusan ahí, que tuberías chamuño, que ahí. Seguramente que hay más, no hay tiempo de venir a trabajar antes de allá. Y agradecer, sí, agradecer por un caso más ayudar a más antes de nuestras autoridades, más municipio que campo. Claro, aún compromete con que cumplimos, a veces tienen fracasos, cuestiones que proponen con picusan, que hay en realidad, y que ocurren, hermano, que hay parte de la central también. Como representante agradecer a mí, más que a las autoridades en campo, igualmente a los usuarios que me han hecho sacrificio, que hayan chiste, ¿eh? Chay, menina. Una manta, y a la panacos, porque hay dos cosas, ya para más dicen, hermanos. Nada más, hermanos, gracias.
3: Le brindamos esos fuertes aplausos, agradecemos las palabras, secretario de Relaciones de la Central Villaverde, al compañero Benigno Idiarte. De esta manera, nosotros continuamos con este programa preparado. A continuación vamos a invitar para que dé las palabras de circunstancia a nuestra concejala de nuestro municipio de Puerto Villarruel, la compañera Sofía Champi. Vamos a recibirlo con esos fuertes aplausos.
4: Bien, nuestro municipio, Inge Ander. De la misma manera nuestro director Andrés, que también nos acompaña, a nuestro hermano central, también de agua potable, a nuestro hermano Felipe, hermanos en base en general, muy buenas tardes, Cachumangunapa. A ver, hermanos, primero que nada, muy contento, una central, Villaverde, ¿verdad? Maichos, hermanos, Maikunanguti, beneficiari Cuspa, Canquichis, Tubuswa. Municipio igual, apoyaspa Cachan también, pero Gangunasta, un esfuerzo, al mismo tiempo, Cachayampa, subalcaldía, un granito de arena Churayuri, Tukuchay Unason también, Tatal Caldinchi, siempre trabajas para acá, municipio Ninchista. Y seguramente hay veces, compañeros, más noche de la mañana calmaban, pero chamucha. Entonces, Caicán, 5 años gestionen, hay veces can seguramente más necesidades, pero seguramente calmaban, ejecuta Cuspa acá, hermanos. Es segunda chamusa y seguramente campaña Pijamorraico, compañeros, y nuevamente. Con anchaya de muspa cachayanita, maichos aria y trabajas para canaico tian siempre, novaico con nuestro hermano Andrés como director, ajnayata Juan Flores, con el día mismo Capuarraico, compañeros, una reunión importante sobre INEAD, ¿no? Entonces, seguramente, Canchis, que hay central, igual, en Umayarimpi, producción, van a seguramente censo, Chaipi, como no ganches, apoyananches, sí, igual manera, compañeros, pero antemano, muchas felicidades. Maipich, Paikaipi, Obridaniquis, de agua tuya, en Caminacorva, mediante solicitud, Chayas, Bacá, y con una beneficia, Gusto, Cachanguis. Muchas felicidades, hermanos, que Dios les bendiga, muchas gracias.
3: De esta manera hemos escuchado las palabras de circunstancia por parte de la concejala Sofía Champi de nuestro municipio de Puerto Villarruel. Y es momento de escuchar las palabras de circunstancia y entrega por parte del secretario general del Gobierno Autónomo Municipal de Puerto Villarruel, ingeniero Ander Céspedes, en representación de nuestro alcalde, ingeniero Limber Cosío. Vamos a recibirlo con esos fuertes aplausos.
5: Primeramente saludar aquí a nuestra hermana concejala, Sofía Chambi, a nuestro central, a nuestro presidente de Agua Potable, de Alto Chijini, a nuestro director de Medio Ambiente, ingeniero Andrés, a todos las en general, muy buenas tardes. A ver, hermanos, en representación del Inge Limber, nuestro alcalde, como nuestro central, indica.
0: La participación de nuestros dirigentes y autoridades, reiteramos, en el acto de entrega del proyecto de tuberías y accesorios para el sistema de agua potable en el sindicato Alto Chijini Central Villaverde, esa actividad que se ha realizado la mañana del día de hoy. Vamos a continuar escuchando más adelante la intervención de nuestras autoridades que se encuentran en el lugar. Unas gasunamasis, uxatitulla, a ver, uxatitulla. A ver, uyarergona, ¿eh? Uyarergona para ir concluyendo esta parte de nuestro programa. Las autoridades hacen la entrega. La entrega de tuberías.
6: Ingeniero Ander Céspedes, es también secretario general del Gobierno Autónomo Municipal de Puerto Villarruel. Por supuesto, también está el director del responsable de Medio Ambiente del municipio de Puerto Villarruel. La cabeza de la concejal del municipio de Puerto Villarruel, Sofía Chambi, también importante esta entrega que se va a realizar acá en el sindicato Alto Chijini, municipio de Puerto Villarruel, Federación Carrasco. En este momento vamos a guardar donde también se va a realizar esta entrega tan importante a estas horas de la tarde. Aguardamos esta entrega, por supuesto, siempre a la cabeza del ingeniero Ander Céspedes, que también estas entregas, estos proyectos que se realizan, también a la cabeza del alcalde ingeniero Limber Cosío Arnés. En este momento ya con esto se realiza dos entregas acá en el municipio de Puerto Villarruel para poder mostrar a estas horas de la tarde. Vamos a guardar donde también se va a poder realizar varios beneficiarios en este momento. Cuando vamos a escuchar igualmente palabras del ingeniero.
7: En buena hora, hermano, aprovechenlo, que estas familias se beneficien, hay que darle un buen uso. Hoy día estamos entregando, mañana mismo hay que ponernos a trabajar para poder garantizar el agua potable. En buena hora, hermano, que dure, como decía Mila.
6: Muchas gracias.
3: ¡Fuertes aplausos!
6: En esta entrega y de parte también de la concejala, en este momento se realiza esta entrega tan importante para poder tener también el agua potable en este momento. Bueno, así de esta manera nosotros estamos observando, también en unos instantes vamos a poder conversar con el ingeniero Ander Céspedes, que es el secretario general del Gobierno Autónomo Municipal de Puerto Villarruel. Bueno, así de esta manera estamos en esta entrega, vamos a poder conversar igualmente con el ingeniero Ander en esta entrega. Ingeniero, ¿cómo está? Muy buenas tardes, está realizando esta entrega de tuberías y accesorios acá en Alto Chijini. Adelante, por favor, buenas tardes.
8: Sí, muy buenas tardes. Agradecer a los medios de comunicación, Radio Causachi Uncoca, Radio Carrasco, igual al medio de comunicación de nuestro municipio de Puerto Villarruel. Bueno, estamos aquí presentes en la presentación de nuestro alcalde, el ingeniero Limber Cosío, haciendo esta entrega de provisión de accesorios y tuberías para el sistema de agua potable de Alto Chijini, Distrito 15. Bueno, esto va a beneficiar, como indicaba, unas 64 familias aproximadamente. Y es un monto de esta provisión de 198.724 bolivianos que hemos hecho como municipio, ¿no? Juntamente con los beneficiarios. Entonces, lo que nuestro alcalde pretende es garantizar primeramente los servicios básicos, indicaba al inicio, que podemos tal vez vivir sin energía, sin gas, pero no podemos vivir con el agua, ¿no? O sea, sí o sí tenemos que garantizar a todos los distritos el tema de lo que es el agua potable. También estamos en Ibirgazama, ¿no? Tenemos este problema del agua en el distrito 6, en donde también nuestro alcalde está preocupado y como técnicos nosotros tenemos que respaldar esta gestión y darle solución a lo que es el agua potable también en los demás distritos. Nada más, hermanos, yo creo que en buena hora se les ha entregado este distrito y también vamos a hacer de la misma forma con otros distritos, ¿no?
0: 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Entrega del sistema de agua potable del sindicato Alto Chijini Central Villaverde Chegamanta Pache. 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
3: Guatemala, Cutergamoico. Volvemos, oyentes amigos de la radio. A esta hora de la noche vamos a ir hasta el municipio de Villa Tunari, en la Federación Trópico, para escuchar a la hermana Vilma Colque, presidenta de la coordinadora de las 6 federaciones del Trópico de Cochabamba, quien hace un informe de la coyuntura que vive nuestro país.
4: Buenas tardes. A ver, compañeros, compañeras, yendo, ¿no? Algunas informaciones, seguramente nos vamos yendo también Informacuspa en los medios de comunicación, redes sociales. Es por lo tanto, en la parte orgánico-político, compañeros, han habido movilizaciones a la cabeza de la Central Obrera Boliviana, Tupac Katari, las 20 provincias, Maipis participas pacanches, no antes con una marcha yoxis pacanches, pero sin embargo detrás de eso también esas altas autoridades han ido Maipiches Bendecapungo al gobierno, compañeros. Ha cosido y en este momento está cosiendo bastantemente, compañeros, el tema de economía y maneras de antispa a los dirigentes y apagaspa a estas movilizaciones. Son 50 días de bloqueo que han hecho, pero nosotros nos hemos sumado en el camino después de que han iniciado casi hace una semana, compañeros, los últimos conflictos. Es dentro de eso, compañeros, faltan, compañeros, las confederaciones están divididos en dos, en tres, compañeros. CESUCB dividido en tres. Interculturales, Unificacuy, Munasango, Bartolinas, dividido en dos de esa forma, compañeros. Con esto, compañeros, como en tiempos, en las décadas del 95-90, nuevamente hemos retornado, compañeros, a la división de las organizaciones. Es de eso, dentro de las 6 federaciones, a nivel nacional, de todas las organizaciones, el mejorcito todavía ahorita que está es las 6 federaciones, compañeros. A pesar que haya problemas, dificultades, situaciones que pasamos, apagones de luz, compañeros, todo estos tropiezos desde el gobierno que lanzamos algo, compañeros, seguimos unidos por lo menos las 6 federaciones del Trópico de Cochabamba. Por otro lado, compañeros, en la parte política, compañeros, solamente complementar, compañeros, algunos que hacen seguimiento en fecha 9 de mayo, el gobierno central, Hamburga, lo que es a Cochabamba, Inispa Carga Socializazani, 10 leyes. Dentro de estas 10 leyes, eso es antes que abroguen la ley 1720, otros 10 leyes, paquetes de leyes, Maipich Lanzarga. Dentro de estas 10 leyes estaba la ley, el tema de energía eléctrica, ley electoral, ley seguridad, ley desde forma constitucional. ¿Qué quiere decir ley desde forma constitucional, compañeros? Van a cambiar la constitución política del Estado. Ley de seguridad, compañeros, es el órgano judicial, compañeros. Están planteando desde el gobierno, compañeros, para esto, mediante decreto, nosotros, Noganchis, elijinchis, compañeras, compañeros, a los magistrados bajo unas elecciones. En este caso, directamente, ahora quiere, como en tiempos y años atrás, el gobierno elegir con todo su ministerio ¿quiénes van a ser los magistrados, compañeros? Ya no va a ser Manuel Nogayich caso parte de estas elecciones generales, compañeros. Por otro lado, compañeros, también Chaypi parlarga la ley energía eléctrica. Esto ya han aplicado bajo un decreto. Y este decreto, compañeros, También cuatro decretos han promulgado el día 30 de junio. Kunanchay aplica sangu, compañeros. Con la ley, con la privatización, prácticamente, lo que decía el compañero Víctor, 5% por mes. Al año, ¿cuánto se va a sumar, compañeros? Energía eléctrica, luz, servicios básicos. Caiman Hamogau, compañeros, la subida del precio, compañeros. El gas, igual, gas domiciliario, a lo mismo que nuestras gazafas, igual va a ir subiendo. Con el tiempo, compañeros, el gas va a subir a más de 100 bolivianos, compañeros. A ese estado vamos a llegar, compañeros. Aún estamos iniciando en esta elevación de precios lo que son en servicios básicos, compañeros. Y eso es bastante preocupante. Por otro lado, compañeros, también en este momento Caspacasanchis en un estado de excepción, es por 90 días. Pueden desde la Asamblea ampliar este estado de excepción por otros 3 meses o 90 días, compañeros. Es depende del gobierno, compañeros, porque la Asamblea Legislativa, diputados, senadores, hacen, compañeros, lo que quieren. Ni siquiera tienen conocimiento qué leyes están aprobando, compañeros. Simplemente van a aprobar, compañeros, a la Asamblea Legislativa. Entonces, compañeros, eso tiene que ser nomás con claridad. Dentro de esto hay otro que han aprobado, otro decreto, compañeros, lo que estaba diciendo. Cuando tú no ganches de Tenezungui policía y Mayamantapis, tienes un derecho de inocencia. Maipichisran defende Kunaigitian, pero Kunanchaita cambiasango directamente manaña con derecho de inocencia. Simplemente que alguien te va a acusación va directamente carcelman a Panangupa, compañeros. Entonces, chay pasas allantas, compañeros, con estos decretos. Por otro lado, compañeros, el segundo gasolinazo de la gasolina basura, compañeros. Hace una semana atrás, 55 surtidores y azargango de empresas privadas, maimantachos desde el exterior y aigumonga, venden angupa combustible, pero de empresas privadas. O sea, compañeros, ma estado zantengañacho, sino directamente los transnacionales a paigamongango. Y caitatas, compañeros, subenga entre 15, 16, 17, 18, compañeros, el tema del combustible. Hasta acá van 20 bolivianos, compañeros, en los surtidores. No va a haber un fijo, compañeros, porque son empresas privadas. Y saben cómo aplican ustedes, los que conocen desde aquellos años atrás, cómo aplican a las empresas privadas. Si quieres, me compras, si no quieres, no me compres. Entonces, compañeros, esta ley y Manuel Ganches, compañeros, se ha bajado una consulta previa. En la Constitución Política del Estado dice, la tierra no puede ser indivisible, no pueden dividir, sino el Estado debe de proteger. Pero, compañeros, compañeras, Caileita, cuando el Minachi Munaspa Tukuiladumanda manifiesta con Ganches y Caileita, Branko Marinkovic Zuan, compañeros, es su ley de Branko Marinkovic. Pero sin embargo, la CAO, la CAINCO, compañeros, estos son empresas agroindustriales. Piñar y Corgango, compañeros, va a eliminar Comanchu Caileita. Y de por sí, en Yarpapungo y gobierno también elimina Sani la ley. Era una mentira, compañeros. Hace una semana atrás, Cochabamba se unió con el gobierno, los ministros, con todos los agroindustrias, y ahí han participado algunos. Y Maninco, compañeros, CAI Ley 1720, continúa Nampa, y CAI se unió en Tazuango, Paiguna Ninangupa, socializa Saigo, Paiguna Mañasawaigo mismo. Pero simplemente CAI agroindustria Samunco, Mañanangupa, esta ley, compañeros, Cailega, compañeros, prácticamente benefician a los casos el gobierno y todo su cuerpo ejecutivo. ¿Quién está asumiendo como vicepresidente? El ministro Lupo, quien era su candidato a vicepresidente de Samuel Doria Medina. Es ministro de presidencia, compañeros. Él hace todo lo que dice Samuel Doria Medina. En este momento el país está dirigiendo también Samuel Doria Medina. Ahí Tuto igual se mete, compañeros. Rodrigo Paz, compañeros. También personajes desde Argentina y que ultimuta activando la embajada de Estados Unidos. ¿Qué quiere decir, compañeros? Que Estados Unidos estaciones. Pero dentro de esto, la línea es, compañeros, con todo va a defender Estados Unidos al gobierno de Rodrigo Paz. En este momento, no solamente están pensando en esta gestión y en la situación de crisis económico para los Andes, sino ya en las elecciones generales del 2030 están pensando, compañeros, desde el gobierno central y desde Estados Unidos. Dentro de esto hay intereses grandes, compañeros. Siempre en algunos ampliados explica Caraguichis el tema de la doctrina Monroe. Eso era para exterminar a los movimientos indígenas. Eso era, compañeros, para adueñarse de nuestros recursos naturales. Estados Unidos hegemónicamente pierden militarmente, políticamente y económicamente en continentes europeos. Y hoy, ¿qué adueña Caponga de toda América Latina? Atrinchera Caponga. Pero dentro de eso está Bolivia. Bolivia, ¿por qué, compañeros? Siempre, compañeros, hay el llamado el triangular de litio. Eso está entre Argentina, Chile, Perú y Bolivia. Y Bolivia tiene la gran cantidad. En este caso, las empresas transnacionales, las logias, ya lo tienen de Argentina, Chile y Perú. Solamente falta de Bolivia. Aquellos operadores que han entregado Cunantas Casanco, Bolivia y compañeros, entregando el litio, compañeros. Dentro de eso hay más de 36 piedras raras. Dentro de eso Bolivia tiene por lo menos 32 piedras raras. ¿Qué se hace de aquí, compañeros? Las computadoras, celulares y otros artefactos. También se hace de esto, compañeros, las armas letales, compañeros. Lo que van a hacer donde que hay litio, también hay piezas raras, compañeros. Entonces, exportárselo todos estos recursos naturales, compañeros, a estos transnacionales, compañeros, como en tiempos de dictadura, como en tiempos de coloniales, compañeros, como lo han hecho con el litio, con el estaño, hoy lo van a hacer lo mismo con el litio y los recursos naturales que tenemos dentro de nuestro Estado Plurinacional de Bolivia. En la Constitución Política del Estado, compañeros, si tú tienes tu hijo o algo, el Estado tiene la obligación, dice, compañeros, de poder, en este caso, preocuparse y decir, hay tierras fiscales, no gratis, sino tienen que buscar mecanismos. Imagínate, los bolivianos van a adquirir estas tierras fiscales, pero no va a ser el gobierno central eso, sino en precio de gallina muerta, como lo han hecho, compañeros. Hay uno que es de compañeros de Brasil, el Zey de la Soya se llama, hay una empresa, Maipichu Samun, de noche amanecida, 60.000 hectáreas al Antico, compañeros, sin ningún fácil de trámites. Y eso ha hecho, compañeros, el gobierno central. Y no es solamente un empresario que está ingresando aquí así, sino son varios empresarios que ya están ingresando a Bolivia, extranjeros, compañeros. Y sin embargo, nosotros, algunos no tienen ni siquiera terreno, algunos bolivianos, bolivianas, compañeros. Entonces, en esas situaciones estamos ingresando a nivel internacional. Kunan, compañeros, Kunan aplicazango, Gangurea Changichis, el plan Cóndor. Esa estrategia nuevamente han retomado, compañeros, para aplicar, compañeros, desde Estados Unidos, en Bolivia y en diferentes países, compañeros. Entonces, sí o sí van a querer eliminar los movimientos de la izquierda, movimientos sociales, todo lo que es de nosotros, compañeros, y nuestras luchas. También, compañeras, compañeros, quiero también solo un poco resaltar el tema del dólar, compañeros. ¿Cómo va a afectar, compañeros, en nuestro país y principalmente a nosotros? En toda la gestión, cuando estaba el hermano Evo Morales Ayma, era un precio fijo, que no se podía mover, compañeros. Chaita, estabilidad económica ha mantenido. Pero Cunán, compañeras, compañeros, con el cambio flexible, compañeros, primero ha iniciado con 9, 73, 72, 80. Hace dos días estuve haciendo seguimiento, sí que ya estaba 10, 40. Cunandía mana jabargonicho, pero ya ha debido subir más de 10, 40, 10.40. Entonces, compañeros, ¿qué significa esto, compañeros? Todos vivimos de la importación. Aquí va a venir, compañeros, las dificultades también a las gobernaciones y a los municipios. Yo solo les doy un ejemplo, compañeros. Si esta central Isiboroa tiene 25 mil bolivianos para la POA, Maipichis entre sindicatos, Chaiwan Dieselta Zanticunchis. Chay Diesel Zantico con 25 mil bolivianos, más antes, compañeros, entre 25 o 26 fusiles de diésel. Cunán, con el cambio del dólar y devaluación de la moneda boliviana, quién sabe, compañeros, vamos a empezar a comprar entre 11 fusiles, 12 fusiles. Así va a llegar, compañeros, para los mejoramientos de camino mantenido, compañeros, desde el exterior. Y Caita Zanticum con dólar, compañeros. Entonces, el precio, ¿quién no se enferma, compañeros? Cuntitan, compañeros, Ainadía Yoxin, un médico del hospital materno, compañeros, de mujer, y Manispas de Clamaspa, de que muchos ya están evitando hasta las operaciones, compañeros, de cáncer a las mujeres y otras enfermedades. ¿Por qué? Porque al medicamento no le alcanza su recurso económico. ¿Qué quiero decir con esto, compañeros? Cuando nuestros hospitales, por lo menos el SUS, que era, compañeros, gratuito, lo van a eliminar, compañeros. Todo va a ser atención en los hospitales con dinero, compañeros. Magol Capuas Unchega, ya, compañeros, ¿con qué te vas a hacer curar, compañeros? Y hay algunas enfermedades que tienes que hacer cirugía, operaciones, ya al instante. Medicamentos, compañeros, es bastante preocupante, compañeros, que van a ir subiendo, compañeros. ¿Y esto a quién afecta? A nosotros, compañeros. La crisis económica, los repuestos, a los transportes. Repuestos, igual desde el exterior vienen. Nosotros producimos algunos, ya una hectárea de palta, algunos cacao, 5 hectáreas cazan, plátanos, compañeros, cítricos, compañeros. Todo es fertilizantes, hay fertilizantes igual importados cango, igual chayguna subipuita ayarenga, compañeras, compañeros. Y otros alimentos siguen importándose, compañeros. Entonces, todas estas preocupaciones va a venir. Ahora, lo más preocupante es la parte educación. Compañeros, Jainahuata ya se ha necesitado, era 2 profesores para ítem. No va a responder desde el gobierno. Tampoco va a poder responder desde el municipio. Así, compañeros, va a ir creciendo la demanda estudiantil, pero vamos a tener que empezar a contratar. La infraestructura de los colegios no se va a poder construir. Entonces, un empresario va a venir, va a decir, yo voy a construir mi colegio, pero para que estudie tu hijo tiene que cancelar la mensualidad, compañeros. Si no cancelas la mensualidad, no va a haber la educación, cuando la educación es un derecho nacional y universal, compañeras, compañeros. Compañeros, hay datos, por ejemplo, compañeras, compañeros, en La Paz, compañeros, 12.000 estudiantes han abandonado ya el estudio por crisis económico. En Potosí, 14.000 estudiantes. En Chuquisaca, 766 estudiantes. A ver, saquemos de cada departamento, así compañeros. Aquí también seguramente algunos no están estudiando, compañeros. ¿Por qué? Por crisis económico van a empezar a abandonar igual en las universidades. Y Aswan Jepaman, compañeras, compañeros, ¿quiénes van a decir, compañeros, si no nos unificamos y no luchamos, compañeros? Ni siquiera van a querer que asuma, compañeros. Todo van a decir profesionales, profesionales. Hasta los espacios de concejales, asambleístas, todo. Ni siquiera va a ser bachiller, ni siquiera va a ser profesional, nomás ya. Van a decir, compañeros, magistrados, doctorados, canangutían. Pero hoy a esos intelectuales que vemos, tampoco saben administrar, compañeros, el país. Es toda esta situación, compañeros, compañeras, y hay gumus pa casan a nuestro país, compañeros, pero sin embargo, hay dificultades, compañeros. Lo más preocupante es la devaluación de nuestra economía, que no va a tener, compañeros, valor.
3: Ajinamanta, compañera Vilma Colque, presidenta coordinadora de las seis federaciones, Pai Paradispacán, Imaina Tachus, Bolivia, Suyunchispi, Casanchis, Kunam, Punchay.

0: Cochapampa, Trópico, Chegamanta, Pacha. Vamos a ir hasta La Paz. En horas anteriores, Tupac Katari advierte al gobierno que no van a permitir la aprobación de la ley antibloqueos. Vamos a escuchar la conferencia de prensa.
1: En 2026 llevamos una plenaria ordinaria en el mercado, de manera abierta con todos los ejecutivos, la mayoría de los ejecutivos presentes, en la cual asumimos de manera orgánica, en cumplimiento de nuestro estatuto orgánico, reglamento interno, lo que manda la sucesión de cargo, que nuestro el ex ejecutivo hermano Vicente Salazar, que ha sido aprehendido por la justicia, y en ese cual pedimos que se respete el debido proceso y que se respete la libertad de cada persona. En ese sentido, como la Federación Tupac Katari, estamos dando un mensaje a las 20 provincias del ámbito orgánico sindical. Pedimos a las 20 provincias mantener la unidad de la estructura orgánica a nivel federación departamental, federación provinciales, federaciones seccionales, centrales agrarias, subcentrales, secretarios generales y comunidades indígenas y comunidades campesinas. Por lo cual hoy nos encontramos en una situación de excepción a nivel nacional. Por lo cual, queremos decir a la población en general, a las 20 provincias, hoy estamos asumiendo una rienda con el objetivo de buscar el desarrollo del Departamento de La Paz y buscar la unidad de las 20 provincias para reencauzar y para las reivindicaciones sociales. Queremos decir, al mismo tiempo, queremos aprovechar, hay supuestamente un comité sectorial que planteaba, una diputada que planteaba que hay que, a la Federación Tupac Katari, que plantea una supuesta referéndum a una anulación de personalidad jurídica. Lastimosamente, estos grupos de personas o amigos que se encuentran, creo que no conocen qué es la Federación Tupac Katari o a quienes representamos la Federación Departamental Tupac Katari. Queremos indicar bien claramente a la opinión pública, la Federación Tupac Katari, llevamos con orgullo el principio ideológico, la lucha social de nuestro abuelo Julián Apaza, que en lo cual luchó por nuestra tierra y territorio. En lo cual nosotros como Federación Tupac Katari representamos al sector productivo, al sector agricultura, al sector ganadero, que representamos a cada provincia, a las 20 provincias, diferentes niveles de regiones como Altiplano, Valle, Yungas y Amazonía. Por lo cual nosotros como representamos a las 20 provincias, mantenemos y abastecemos la producción a la ciudad de La Paz. Eso tiene que entender la población en general, que estos últimos días estamos enmarcados de esta lucha social. Y queremos aclarar que la Federación Tupac Katari que estamos encabezando en mi persona va a mantener ese principio ideológico sin partidarios, sin partidos políticos, siempre va a velar el desarrollo de las 20 provincias. Al mismo tiempo queremos decir, pronunciarnos de manera firme y categórica que algunos diputados y senadores que están sigue provocando a las organizaciones sociales con su ley de antibloqueos. Queremos decir bien claramente a la población general, al gobierno central, si el gobierno consensuaría cualquier decreto supremo, leyes inconstitucionales, leyes con la organización más grande del departamento, la PASARI, cumpliría la oferta electoral, no habría ningún bloqueo de camino. Lastimosamente, últimos meses el gobierno central ha tomado decisiones autoritarias unilaterales. La población es sabia, no va a tolerar esa situación. En lo cual decimos al gobierno central, se sigue provocando con los diputados, senadores, con esa aprobación de antibloqueo, el pueblo sabio se va a analizar de manera orgánica. Al mismo tiempo queremos plantear a todos los sectores de las 20 provincias, hoy la Federación Departamental Tupac Katari está planteando un proyecto de ley que declare de prioridad nacional el desarrollo integral y desarrollo productivo en las 20 provincias de la Federación Departamental Tupac Katari. Lastimosamente, actual gobierno, en los últimos días y anteriores gobiernos, siempre se han hecho la burla del pueblo indígena originario campesino. Siempre ha firmado acuerdos suscritos, pero lastimosamente no se ha cumplido. Con este proyecto de ley que vamos a presentar en un instante al señor presidente, que está en sus manos, este proyecto de ley busca que el gobierno central y todas las instituciones del Estado que pueda dar la prioridad nacional en desarrollo productivo en las 20 provincias del sector campesino. Eso queremos encarar enclarecidamente a la población general. En ese sentido se va a marcar nuestro Comité Ejecutivo Departamental. Al mismo tiempo vamos a respetar la estructura orgánica, la vida orgánica, la coordinación con las 20 provincias. Una vez más llamamos a la unidad. Al mismo tiempo llamamos a la unidad a todos los sectores sociales, a las organizaciones vivas del Departamento de La Paz, que apostemos el desarrollo del Departamento de La Paz, que podamos recuperar ser el líder económico a nivel nacional que anteriormente éramos. Lastimosamente, últimas gestiones, lastimosamente las políticas de anterior gestión se han llevado al lado del oriente. Por lo cual, estamos planteando un desarrollo económico social en el Departamento de La Paz y vamos a luchar con esa reivindicación social justo, que somos una organización territorial con tierra, territorio en las 20 provincias. ¡Hayate Pacatari!
0: De esa manera, los hermanos de la Federación Tupac Katari se han expresado en relación a los temas de coyuntura, pero particularmente lo han hecho sobre esta ley anunciada antibloqueos, que no lo van a permitir, han señalado. El gobierno recurre a endeudamiento ante la falta de dólares, afirma Horacio Villegas, secretario de Planificación de la Gobernación del Departamento de Cochabamba. Hablemos de economía a continuación.
2: Gracias, secretario. Por favor, una apreciación, una evaluación sobre el tema del dólar. Ya estamos en 10.42, a poco más de una semana de su implementación.
3: Bueno, saludar primero a todas las personas que nos están viendo. Segundo, vamos a empezar por lo más básico que conoce un estudiante de segundo semestre de economía, ¿no? El tema del precio del dólar, ¿no?, está en función de la capacidad que tiene el Banco Central de Bolivia de poder respaldar ese precio del dólar. ¿Por qué está subiendo? Está subiendo porque el Banco Central no tiene los dólares suficientes para poder respaldar el nuevo tipo de cambio. Si una persona va al banco y pide la compra de dólares, el banco le va a decir: no tengo los dólares, ¿no?, vuelva otro día. Entonces esta persona va a tener que recurrir a las calles, ¿no?, al mercado paralelo, y en el mercado paralelo este dólar está por encima del dólar oficial. Entonces, si uno se pregunta si el objetivo por parte del gobierno, que era el tema de equiparar al tipo de cambio paralelo, fue conseguido, les respondo con un rotundo no, ¿no? En ese sentido, el gobierno necesita dólares, y si tenemos un YPFB que cada vez menos exporta gas, ¿no?, por una mala política con respecto a yacimientos petrolíferos, lo único que le queda al gobierno central es el tema del endeudamiento. El gobierno central, el presidente Paz, nos dijo hace unas 3 semanas que se estaba negociando con el fondo un crédito de 3.300 millones de dólares, pero resulta que ya no son los 3.300, ahora son 5.000 millones de dólares. Con el tema de la CAF y el BID ya se tienen 8.100 millones de dólares que se ha negociado, más estos 5.000 millones de dólares, estás hablando de que vas a alcanzar fácilmente unos 14, 15 mil millones de dólares en 7 meses de gestión, ¿no? Entonces, lo que nos dijo Rodrigo Paz en su campaña de que no iba a recurrir al crédito internacional, que no iba a recurrir al Fondo Monetario Internacional, se cae por sí solo, ¿no? Y bueno, el tema del Fondo Monetario Internacional, a diferencia del BID y a diferencia de la CAF, es que impone ciertas medidas para el gobierno central para poder prestar este dinero. Entonces, lamentablemente, estamos ante un gobierno que no tiene idea, no tiene rumbo. Les comento, nos hemos reunido con el Viceministerio de Autonomías, hemos escuchado la famosa propuesta del 50-50 y lamento informarles de que no existe tal propuesta, ¿no? Es como una división matemática, ellos piensan de que el Estado lamentablemente se maneja así, no tienen una idea clara de tener una reestructuración con respecto al tema de los presupuestos de los gobiernos municipales ni departamentales, y lamentablemente nos han venido a decir de que van a armar mesas de trabajo, ¿no? Pero una propuesta seria que contenga una metodología para entender los orígenes de los ingresos departamentales no tienen. Y hay algo más, que con la nueva ley de hidrocarburos que está planteando el gobierno central, tengan la certeza absoluta que el impuesto directo a los hidrocarburos se va a ver mermado, porque lo que recibía el 82% el Estado boliviano, seguramente ahora va a recibir mucho menos, porque las empresas petroleras están exigiendo una reforma con respecto al tema de lo que pagan sobre el tema de los impuestos. Entonces, las gobernaciones, con la nueva ley de hidrocarburos, van a ver mermados sus ingresos por impuesto directo a hidrocarburos, y además, con el nuevo decreto supremo, con el 5644, exime al sector privado del pago del impuesto especial a los hidrocarburos, que es por el tema de la gasolina y diésel, porque, reitero, ahora quien se va a hacer cargo de la importación y la comercialización es el sector privado. Entonces, el IDH va a bajar, el impuesto especial va a bajar. Entonces, las gobernaciones prácticamente, ¿de qué 50-50 vamos a hablar? De un 50-50 de un presupuesto que se va a ver mermado a su mínima expresión. Entonces, cuando nosotros preguntamos al gobierno central en qué consiste la ley de hidrocarburos que ya debería ser socializada, no hay respuesta, ¿no? Entonces, creo que estamos ante un gobierno que lamentablemente se encuentra muy perdido, ¿no? No tiene propuesta con respecto al 50-50, es decir, el tema de una reestructuración del pacto fiscal, ¿no? No tiene una socialización de la nueva ley de hidrocarburos. Entonces, estamos prácticamente caminando en la nada, en las nubes, ¿no? Y se dedican a hacer show. Porque cuando tú no tienes una política económica clara, lo único que te queda es hacer show, como lo que ha venido el ministro Zamora el día de ayer, a venir a hacer una supuesta inspección de los predios de la UNASUR, como el señor lamentablemente no ha debido leer un solo libro de política exterior, no entiende lo que era la UNASUR en su momento, lo que implicaba. Les doy un dato. COSIPLAN, que era parte de la UNASUR, ¿no?, que era el Consejo de Integración y Planificación de Sudamérica, manejaba en proyectos, ¿no?, alrededor de un presupuesto de 200,000 millones de dólares. Estamos hablando de integración energética, corredores ferroviarios, integración vial. Es decir, tú tenías una cartera de proyectos de 200,000 millones de dólares y Bolivia tenía la sede de la UNASUR, ¿no?, de su parlamento en el país. Esa era la concepción de ese entonces, posicionar al país como una, como el corazón de la integración sudamericana. Y bueno, como no tienes nada más que hacer, vienes a hacer show con una asambleísta que también anda muy, muy, muy perdida, que no sabe ya cómo salir en los medios, ¿no? Entonces, ese es el gran resultado del gobierno de Rodrigo Paz.
2: Se dice que el gobierno está viviendo de puras imposiciones, por ejemplo, lo que ha puesto el dólar al paralelo.
3: A ver, El dólar paralelo nace a partir de una resolución del Banco Central de Bolivia, ¿no? Lamentablemente, vuelvo y reitero, ¿no? O sea, no se ha tomado las medidas. Yo creo que esto es algo planificado. ¿Por qué planificado? Porque si tú no tienes las reservas suficientes en el Banco Central de Bolivia para respaldar el nuevo tipo de cambio, el tipo de cambio se dispara. Y si el tipo de cambio se dispara, la población se ve desesperada, recibe presión por los sectores empresariales y el gobierno central va a traer, entre comillas, la gran solución para poder estabilizar el tipo de cambio, que son dólares por parte del Fondo Monetario Internacional. Es decir, tú causas el problema y tú traes la solución al problema que tú has causado, pero eso va a involucrar un crédito de 5,000 millones de dólares con el Fondo Monetario Internacional. Y bueno, lamentablemente las próximas

0: por eso no hay diésel. No hay diésel, no por un tema de que este es un efecto de los bloqueos o porque el gobierno de Luis Arce ha creado las condiciones para que no haya diésel 8 meses después de gestión. Este es un tema porque el gobierno central no tiene dólares. Y si el gobierno tiene dólares, el tipo de cambio va a seguir subiendo y lo que van a hacer es recurrir al Fondo Monetario Internacional, que obviamente es la institución que conceptualmente, ¿qué es el Fondo Monetario Internacional? Es la institución financiera principalmente de los Estados Unidos, ¿no? Entonces, tomamos el ejemplo de Argentina. Argentina en el gobierno de Milei ha tenido que endeudarse por un concepto de 44 mil millones de dólares para poder respaldar el tipo de cambio y mantenerlo bajo. No, los 44 mil millones de dólares no han ido a inversión a la Argentina. Si la Argentina está como está, ¿no? Con el cierre de empresas, con un tema de consumo en sus índices más bajos, con población que tiene que trabajar 12 horas, con población que tiene que recurrir a la carne de burro para alimentarse, es porque en Argentina no hay movimiento económico, porque todos los dólares sirven para respaldar un dólar ficticio. En eso ha utilizado el gobierno de Milei el tema de los dólares que han ingresado del Fondo Monetario Internacional, y esa es la receta que está utilizando el gobierno de Rodrigo Paz, porque todos los dólares que van a entrar va a ser para respaldar el tipo de cambio. La población lamentablemente no va a poder acceder a esos dólares, y además el Fondo Monetario Internacional, una de las políticas que implementa es la subida en el tema impositivo. Y hay un documento que es el documento del análisis del artículo 4 que sacó el Fondo Monetario Internacional, el informe sobre Bolivia el año pasado, y nos dice de que una de las propuestas es subir el IVA del 13% al 15%. Esa es una propuesta que ya nos ha dado el Fondo Monetario con respecto a lo que tiene que pasar en Bolivia, y tienen que subir las tasas de interés. Cuando suben las tasas de interés, el comerciante, el productor que quiere crédito del banco, no va a poder acceder a este crédito por el tema de que las tasas de interés van a ser bastante altas, y eso va a generar una contracción de la economía. Entonces vas a tener una reducción de la inflación por un tema de que ya no va a haber consumo, no por un tema de una reducción de los precios reales, ¿no?
1: Gracias, secretario. Por favor, una apreciación, una evaluación sobre el tema del dólar. Ya estamos en 10.42.
2: De esa manera, el secretario de Planificación de la Gobernación ha hecho una explicación, Horacio Villegas, ha hecho una explicación del problema económico que vive nuestro país. Ha sostenido que el incremento del precio del dólar en el mercado del tipo de cambio flexible responde a la insuficiente disponibilidad de dólares por parte del Banco Central en Bolivia para respaldar la cotización de la moneda nacional. Según la autoridad, la tendencia alcista del dólar refleja la escasez de reservas en moneda extranjera, situación que a su criterio limita la capacidad del Banco Central para sostener el tipo de cambio. Villegas también ha señalado que este escenario, el gobierno necesita acceder a nuevas fuentes de financiamiento externo para obtener dólares que permitan atender la demanda de divisas y aliviar la presión sobre el mercado cambiario. Asimismo, ha afirmado que en las alternativas que tendría el Ejecutivo es recurrir a créditos del Fondo Monetario Internacional. Sin embargo, ha advertido que ese tipo de financiamiento generalmente está sujeto al cumplimiento de determinadas condiciones o medidas económicas exigidas por organismos internacionales como requisitos en el desembolso de los recursos. En otras palabras, el gobierno podría endeudar al país mucho más de lo que hasta ahora ya estamos endeudados.

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Y nosotros llegamos al final de la programación en esta noche, oyentes amigos, agradeciendo su gentil sintonía. La invitación el día de mañana, vamos a tener el primer programa del hermano gobernador Leonardo Loza, invitado especial el hermano presidente Evo Morales Ayma, a partir de las 7 de la mañana en esta primera oportunidad. Así que a las 7 de la mañana los esperamos para ser parte de la programación de la radio. Por supuesto, nosotros estaremos mucho más antes con la programación habitual. Dios mediante, mañana estamos nuevamente junto a ustedes. Muchísimas gracias. Permiso.

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Cristo y Madre Tierra, Caipicani. ¿Cómo están? Buenos días Bolivia, América Latina. Un abrazo a todos, hermanos y hermanas, amigos y amigas, compañeros y compañeras. Como todas las mañanas, despertamos gracias a las bondades de nuestro Dios Todopoderoso, porque Él controla nuestras vidas. Él sabe cuándo nos vamos para la lajpacha, pero mientras estemos acá, hay que agradecerle siempre y pedirle que por favor nos dé mucha paciencia, sabiduría, muchas ganas. A veces que nos quite lo chamalaca que estamos, ¿no? Apenas otros están como que, ay, ya no quiero vivir, dicen. No. Cada día que despertamos es una nueva oportunidad para mejorar, para equivocarnos, para reír, para llorar, para renegar, para todo. Pero siempre con el corazón firme. Otros pueden llorar de alegría, ¿sí? Otros están en este momento con muchas preocupaciones. Dices, ¿qué voy a hacer ahora? Hoy no tengo un fuente laboral. ¿Qué hago? Es parte de la vida, es parte de todo lo que pasa en el país. Y hay que nomás tomarle mucha fuerza y continuar. Siempre va a aparecer algo, ¿no? Dios es justo. Cuando menos lo espere, ahí usted va a tener una oportunidad para poder trabajar y generar economía. Aunque nuestro boliviano se devalúa cada día más. Es difícil contener la rabia, la bronca, la ira, la impotencia ante una persona que no le interesa de cómo estemos cada familia boliviana, en qué situación, cómo nos afectan sus decretos, sus leyes, sus decisiones económicas, el cambio flexible del dólar, por ejemplo. Su decreto supremo 5503. Son decisiones sin un estudio, técnica, científica. Son resultado de ello, ahora estamos muy mal en el país. Se quita la subvención del combustible y al día siguiente subió absolutamente todo. Antes el pasaje era a 2 bolivianos. Ahora está a 2.50, algunos 3 bolivianos. Ahora con el cambio flexible del dólar, ¿a cuánto estará? A 3.50, 4 bolivianos aproximadamente. Y así sucesivamente.

0: va a subir en el país. Simplemente es eso. Con el cambio flexible del dólar, todos estamos mal, todos los bolivianos y bolivianas, en excepto algunos empresarios privados. La banca privada está engordando, sí, como chancho en granja. Sí, la banca privada es la que más gana, las agroindustriales, familias que están beneficiándose. Y esto gracias a su gobierno, que es Rodrigo Paz, porque los bolivianos y bolivianas en este momento no tenemos un gobierno. Estamos desamparados por el Estado. Pero la sangre que corre por las venas es una sangre que resiste y persiste y va a continuar hasta recuperar la dignidad, la soberanía. Vamos a estar presentes ahí cuando Rodrigo Paz esté agonizando y ahogándose en sus propias decisiones gracias a sus asesores extranjeros, porque la gestión de Rodrigo Paz se viene en declive, ¿no? Va a tener un clavado fatal sin agua en una piscina. Va a morir solito. Solito. Luego sus ministros y la gente cercana, la banca privada, los empresarios privados, ni siquiera lo van a ir a visitar a donde va a ir a parar. Así es la política. Eso es lo que sucede con las personas malas. Porque el poder no es eterno. El poder es transitorio. Es por eso que para ser un buen presidente y un buen líder hay que dejar huellas. Hay que dejar buenas acciones, proyectos, como lo ha hecho el expresidente Evo Morales Ayma. Las huellas de nuestro hermano Evo Morales Ayma está en mi barrio, en tu comunidad, en tu departamento. Ahí están las obras. Ahí está la movilidad que se compró en la gestión del expresidente Evo Morales Ayma. Esa movilidad que Rodrigo Paz lo arruinó con su gasolina, cloaca, basura, con exceso de etanol. Y este tipo de presidentes o de líderes como el expresidente Evo Morales Ayma son recordados por siempre y reciben mucho gesto de cariño, amor. Es por eso que acá en el trópico de Cochabamba, hermanos y hermanas de los diferentes sindicatos vienen y le traen un almuercito y compartimos entre todos, como hermanos que somos. Ayer tuve la dicha de probar un plato tradicional de Aikile. ¡Qué delicioso ese platito! Saludos para los hermanos y hermanas de Aikile. Se me fue el nombre del plato porque comí tan delicioso que hasta el nombre me lo comí. De verdad, que era el Haribuchu. Pero algo así, voy a revisar mis redes sociales. Ahí he publicado. Muy rico, hermanos aiquileños. Qué delicioso el platito. Uchuku. Sí, muy deli. Y esas son las bondades, por supuesto, de la madre tierra. Por eso siempre empezamos agradeciendo a la Pachamama, ¿no? Primero a Dios, luego a la Madre Tierra, porque nosotros dependemos de ella. Así estamos, así iniciamos nuestra revista Rich Arena. A ver, hablemos de cosas positivas. Luego vamos a hablar del cambio del dólar. Ay, subió, hermanos, el dólar. A usted le va a dar algo como a mí me da. Pero antes quiero anunciarles que hoy a las 7 de la mañana, sí, a las 7 de la mañana, tendremos un programa especial y va a ser todos los días, todos los miércoles, un programa informativa de análisis y de futuros y presentes proyectos que se van a ejecutar en Cochabamba. Un programa informativo porque el gobernador Leonardo Loza se va a dirigir al pueblo cochabambino y hasta donde llegue la radioemisora para que brinde un informe, una socialización de qué es lo que se hace todos los días, cuáles son los resultados de miércoles a miércoles, qué proyectos se ejecutan, con qué organizaciones sociales se está reuniendo. Les va a brindar un informe a través de la causa Chuncoca y tendrá su propio programa. Hoy lo vamos a estrenar. Esperemos que esté preparando un platito tradicional el hermano Leonardo Loza para recordarle siempre, porque es el primer programa. El programa se va a llamar Leo en Marcha. Leo en Marcha. Es un programa, hoy se inaugura, será todos los miércoles. Leo en Marcha, programa de información de la gestión de la gobernación de Cochabamba. A las 7 de la mañana va a conducir el hermano Leonardo Loza. También tendrá sus invitados especiales. Y hoy para la inauguración el invitado será el expresidente Evo Morales Ayma. ¿Qué tal? Así que bueno, esas son las buenas noticias, ¿no? Porque una autoridad máxima de un determinado departamento debe informar todo lo que hace, todas las reuniones que tiene, qué acuerdos. También mostrar la debilidad de la gobernación, debilidades, fortalezas para ir mejorando. Así que bueno, este programa vamos a estar emitiendo en vivo a las 7 de la mañana. 5 de la mañana con 3 minutos en todo el territorio nacional y ya empezamos nuestra programación. Para introducir, vamos a invitarla a nuestra gran hermana que todos los días se inspira en la situación que atraviesa nuestro país y pues la convierte en canción a través de inteligencia artificial. Ella es Milva Claudia Benavides con esta canción. ¿Cómo empezamos el mes de julio? De esta manera.
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1: Bien, gracias Milva por esta bella canción y introducir nuestro programa como todas las mañanas aquí en Rich Arena. Kumarak, Kuyak, Hilata. Hichaja, parlañani sobre el cambio flexible del dólar. Hanibalipani, Pekeusi, la quita, quitan, Kamich, Hanyanilla. Pero bueno, Sarna Kanyahitana siempre adelante. Kamich Harekiñani, Ukaja pregunta de todos los días, ¿qué vamos a hacer? Hoy

0: los verdaderos dirigentes que están en sus puentes de trabajo, no con los que están, no con los dirigentes que están sentados en sus oficinas y están tramitando en la unidad de mercados.
1: Va a pedir su cambio del ministro.
0: Sí, es posible, porque lamentablemente, ¿qué dijo? No nos atiende, señor. Si usted dijo que el señor ministro, que ha dicho que su familia, que su gente ha salido de las clases gremiales, atiéndanos también, por favor, señor.
1: ¿Debe ser cambiado?
0: Totalmente olvidados.
1: Debe ser cambiado esta autoridad.
0: Claro, tiene que... Señor, está faltando a su palabra. Lamentablemente está faltando. No puede ser que en qué lugar del mundo dan premios a los que gasifican, a los que atenten, y a los que no hacen nada, castigados. ¿En qué lugar del planeta hay esos señores? ¿En qué lugar? Dígame.
2: Quiero decir a toda la población que el sector gremial está totalmente olvidado. El sector gremial representamos el 80% de la población, compañeros, y nosotros estamos totalmente olvidados. Nosotros hemos sostenido reuniones, mesas de diálogo en el Ministerio del Viceministerio de Economía, en el cual, compañeros, han faltado a su palabra. ¿Qué habíamos acordado? Un mes más para que la población olvidada, el 80%, puede acceder a los refinanciamientos y también al alivio, ¿no?, del periodo de gracia de los 6 meses. Hasta ahora no tenemos respuesta alguna, compañeros. Eso es, el sector gremial está totalmente olvidado, compañeros, y estamos esperando, estamos en un estado de emergencia, compañeros, estamos en estado de emergencia, no queremos levantar, tenemos todavía la esperanza de que se manifiesten, y si no, lamentablemente también vamos a tener que exigir que se cambien de ministros, porque son mesas de diálogo al aire, no nos han tomado en cuenta. Damaris, igual de...
3: Bien, ahí está. Los gremienes gremiales a nivel nacional se pronuncian de esta manera. Usted también opine, participe, línea habilitada, el 72-20-62-95. 72-20-62-95 es la línea habilitada. 72-20-62-95, llame en este momento, los teléfonos ya están habilitados, despierten, hermanos, están durmiendo aún, vamos, despierten, ya sube, va a cantar el Bartolito, ya está, dice, estamos más despiertos que nunca, y Marita, por la preocupación, muy buenos días, Causa Chuncoca, lo está escuchando.
4: Buen día, le habla don Mario de Federación Carrasco.
3: Un gusto, hermano, continúe, por favor, con su participación.
4: A ver, hermana, todo el mundo se lamenta, pero cuando estábamos en la calle, los profesores, comerciantes, transportistas se metieron a sus casas. Para que sepan, pues, aguanten. Y si yo digo como agricultor, nosotros como agricultores, lo vamos a dolarizar nuestros productos. Hoy, una gallina costaba, igual valía para un quintal de arroz, para un quintal de maíz, ahora ya se ha bajado hasta la mitad. Nosotros como productores, tanto aves con producción, tenemos que dolarizar. Papa, cebolla, zanahoria, tiene que vender al valor de dólar. Eso vamos a hacer nosotros como productores. Los productores no vamos a morir, no vamos a lamentar, porque tenemos terreno, tenemos campo para producir, y vamos a comer la buena comida. Los que son los jareguitos, que coman pues perro, burro. Eso van a producir para que coman los jareguitos. Eso vamos a hacer con productores. Porque no hay más otro. Es decir, los profesores, sector de salud, como se han ocultado cuando estamos en la calle, ahora se aguanten, que lloren, pero nosotros vamos a estar tranquilos con productores. Eso quiero decir, nada más, gracias.
3: Bien, hermano, ahí está las opiniones. Y el jalón de orejas también para los diferentes sectores sociales, que cuando nos movilizamos, salimos a los bloqueos, marchas, huelgas de hambre, tanta razón tiene nuestro hermano, pareciera que fuera una posición tajante. No, es que es verdad nomás. Los maestros, por un miserable bono, han doblado el codo, la rodilla, y se han inclinado al gobierno de Rodrigo Paz, ¿no? Y nos han abandonado en la lucha, dice nuestro hermano.

0: Sí, los maestros, tristemente, por decisiones de sus ejecutivos, ejecutivas, el bono de aula que les han dado de 2,400. También ahí están los mineros, ¿no? De Guanún y Colquiri, de la misma manera. Se han arrodillado al gobierno por un miserable bono de 5,000 bolivianos que ya ni siquiera debe haber en su cuenta bancaria. Ahí están los policías y los militares por un bono de 3,000 bolivianos. Y así, dirigentes que también han vendido su alma y su conciencia sin importarle estas consecuencias. Y el hermano dice, no, ahora aténganse a las consecuencias por darnos la espalda al pueblo, pueblo que se ha movilizado y que luego fue traicionado por este innombrable de la Central Obrera Boliviana, que es Mario Argollo. ¿Qué dirá Mario Argollo? ¿Cuál será? ¿Tendrá conciencia? Bueno, llámenos al 72-20-62-95, línea habilitada. Es una realidad, es la verdad que tenemos que entender que no tenemos que traicionarnos, porque si nos traicionamos, el gobierno nos da un castigo con el cambio flexible del dólar. ¿Cómo está? Muy buenos días. Causa Chuncoca, lo escucha.
1: Buen día, hermana. Yo llamo del Alto Rosa Quispe, quiero participar.
0: Sí, siga, por favor, la escuchamos.
1: Sí, estoy escuchando. Mira, dólar está subiendo, todo está subiendo. Nosotros, cuando estábamos en la calle, estos criminalistas no nos han ayudado, no nos han apoyado. Estas cosas tenían que pasar. Ahora, que se alegren, pues. ¿Por qué se quejan? Ahora paguen, pues, impuesto régimen general. No va a haber, pues, régimen simplificado. Ya lo han anulado. Por 100 pesos que tienen que vender ellos, tienen que pagar 5 bolivianos. Yo eso quiero decirles a estos gremialistas vendedores, cuando nosotros, yo por ejemplo, a los fondos de bloqueo como autoconvocado yo iba a acompañar. Pero estos gremialistas, los maestros, los policías, mineros, todos ellos nos decían que nos perjudican. ¿Por qué aquí vienen a perjudicar? Nos gritaban, nos insultaban. Ahora que se alegren, pues yo eso quiero, ese mensaje quiero mandar a estos criminalistas, maestros, policías, mineros cooperativistas, salariados, sus mujeres, sus hijos nos insultaban. Ahora que no se quejen, yo soy campesino, yo soy productor. Nuestro producto vamos a vender también a precio que cada día sube dólar, a ese precio tenemos que vender, hermanos bolivianos. Nosotros no vamos a rebajar. Dólar, dice su presidente español extranjero, ¿no ve de esos criminalistas? Nosotros así también tenemos que vender. Ha salido cada día que sube, así tenemos que vender nuestros productos. Porque ellos nos han golpeado en algunos puntos. Por ejemplo, aquí en Sencata había una tropa, nos insultaban. Ahora yo les mando que se alegren. Debían ir con su bandera blanca a Plaza Morillo a felicitar al presidente oligarca. ¿Por qué ahora se están quejando? Yo no estoy de acuerdo con esas quejas. Ahora tienen que ser felices. Nosotros vamos a vender también, ha salido a dólar cada día que sube. Así también nuestras papas, nuestras frutas tenemos que vender. Eso era mi el pronunciamiento, hermana. Gracias.
0: Gracias, hermana Rosa. Ahí hay otro punto muy importante que también lo dijo nuestro hermano que nos llamó. En el trópico de Cochabamba somos productores de gran diversidad de frutas. Somos apicultores, piscicultores. Y dicen, ¿no? Nosotros también vamos a hacer subir nuestros precios dependiendo al cambio flexible del dólar. Nuestra hermana Rosa de la Paz dice lo mismo. Y reprochan, ¿no?, a los sectores sociales que han traicionado al pueblo, pueblo movilizado, que justamente querían evitar este tipo de injusticias. A ver, Seguimos hablando sobre el cambio flexible del dólar. Tenemos más llamadas telefónicas. Muy buenos días, Causa Chuncoca, lo escucha.
2: Buenos días, Aymarita. Hablo Leonardo Quispe.
0: Un gusto, hermano Leonardo. Continúe, por favor.
2: Aymara Paltaña Monta. Y Naya Istawait Nove. Va a haber programa de Leonardo Loza. Entonces, eso yo me alegro. Qué bien. Que informe lo que ha hecho el Evo, obras grandes, obras pequeños. En los campos yo he visto, yo he estudiado en escuelita de adobe, era. Después me he venido a Cochabamba, he regresado. Era grandes colegios por de ladrillo, lindos. Eso tenglado más. Y ahora los exmaleantitos hablan. Lo que ha hecho obras, dice que son ha derramado plata. Aquí ha sido desperdicio plata. Así habla en singular esos diputadillos. Entonces, directamente había sido hacer obras para el pobre, había sido delito. Por ejemplo, ayer he escuchado en singular, sale su diputado, creen lo que hay en Cochabamba que hay. Hay a de la plata, el mal gastado en su tren, así informan estos maleantes, podemos decir, no hay caso, dice, presidente, sigues para mi presidente, Evo podía decir, presidente, sí, no, es maleantes, no más puede decir. Otro caso, ahora, que va a subir las verduras, todo eso, papa, eso. Cuando sube papa y todo sube. Y quiere decir en los campos que traen papa en los camiones, quiero decir al dirigente de Morochata, lo que traen papa con camiones, quisiera que llegue al Cochabamba a las zonas, digamos, Villa Israel, a los cantos. Entonces, lo que venden a los granjeros, entonces a nosotros nos vendía 70, 80, una arrobita o hasta 100 pesos, ¿no? Entonces, quisiera que para nosotros que traigan a los campos camionadas, entonces podemos con aún cuando tenemos siempre reuniones, ahí quisiera que llegue un camionada, podemos comprar en una bolsa, dos bolsas, así podemos agarrar. Entonces, cuando entramos a la ciudad, es carísimo todo. Igual de los chapareños, a veces que llega, en camiones llega, frotitos, pero barato nos vende. También antes llegaba de Morochata en camiones, y yo me agarré un día, de baratito nos ha dado, pero ahora a los granjeros le dan, regalan, a los granjeros le quitan, de los chapareños igual, le quitan y a nosotros nos vende doble precio. Eso quisiéramos... Eso quisiera informar, hermana Aymarita. Gracias, hasta luego.
0: Hasta luego, hermano. Ahí está. Entonces, un pedido, ¿no? Muchos deben estar de acuerdo también, ¿no? A los hermanos y hermanas que se dedican a la producción, papa, cebolla, verduras. Nuestro hermano dice, tengamos ferias en nuestros barrios para que nos vendan de productor al consumidor. Porque a veces los revendedores están vendiendo un poquito más caro, ¿no? Esto sería de una manera de ayudarnos entre hermanos revolucionarios también, ¿no? Una manera también de la reciprocidad que nos han enseñado nuestros abuelos, bisabuelos. Porque sí, el pueblo está sufriendo, la papita está carita y es pues clave para la sopita, para... los preparados y las verduritas también. Muchas gracias, hermano, por esta sugerencia. Sabemos que muchos hermanos productores nos están escuchando y van a tomar en cuenta aquello. Porque solamente el pueblo salva al pueblo. y en esta crisis tan, tan crónica que estamos viviendo, que este gobierno insensible de Rodrigo Paz está llevando a la extrema pobreza a más de 6 mil millones de hermanos y hermanas que estamos en ese camino, porque el dólar sube y el boliviano se devalúa. Bien, seguimos con más llamadas. Muy buenos días. Causa Chuncoca, lo está escuchando. Uy, se fue. Se me viene a la mente Marroyo. Solo a mí me pasan esas cosas. De algo hay que reír, ¿no? A veces la situación lo amerita. Soy capaz de poner a Marroyo, en serio. Bien, muchísimas gracias por la primera parte de las llamadas telefónicas. Hemos opinado sobre el tipo de cambio flexible del dólar. Ahora les voy a hacer enojar un poquito más, ¿ya? Anteayer hablamos de este tema, pero no le hemos dado mucha énfasis. Pero ahora sí le vamos a dar. Un gobierno, un presidente que ha vulnerado la constitución política del Estado desde un principio, en complicidad con los autoprorrogados, ¿no? Este hombre llamado Rodrigo Paz no cumplía con los requisitos para ser presidente, ustedes lo saben muy bien, es un sarna, un sarna que no ha ido al cuartel, y el requisito principal es haber ido al cuartel para asumir estos cargos. Y además es extranjero, no habla nuestro idioma, ninguno, ni quechua, aymara, ni guaraní, nada. Pero aún así, se ha manipulado al Tribunal Constitucional Plurinacional, a los órganos electorales, los autoprorrogados, ¿qué serán de ellos? También no se dice nada. Y bueno, se lo habilita a este hombre. Ya, a pesar de ello, lo posesiona en la segunda vuelta, etcétera, etcétera. La historia ustedes ya la saben, ¿no? Promete, dice, al día siguiente va a haber gasolina. Bueno, con su decreto quita la subvención del combustible con el 5503 y el día 9, el 10 ya llegaba gasolina, pero bueno, han indicado que la mitad de los carros cisternas venían vacíos, nos han tomado el pelo. Luego los decretos supremos, las leyes, se involucra en temas de narcotráfico, aviones caídos, narcomaderas, maderas impregnadas con estupefacientes entre ellos, qué casos de corrupción, nepotismo, toda su familia trabaja ahí. ¿Qué más? El cambio flexible del dólar, decretos que afectan al pueblo boliviano, o sea, diríamos, este gobierno se está aplazando todos los días, todo mal. Pero, ¿sabe qué? Anteayer, ¿qué pasó anteayer? A mí, yo simplemente me puse a reír porque dije, ¿cómo te puedes autocondecorar? Se han autocondecorado, ¿no? El canciller Fernando Aramayo, en un acto que se ha realizado en La Paz, impuso, le puso la medalla del cóndor de los Andes, del grado de gran collar. De verdad. Un hombre llamado Rodrigo Paz, no se merece este grado por ningún lado, no. Vamos a escuchar el momento, el lunes ha sido justamente este hecho. Es una estupidez a media, ¿no? Como el mejor presidente del mundo, de la historia, le han condecorado, se han autocondecorado ellos. Ay, ay, ay, escuchemos este momento. Así fue el momento donde se autocondecora su ministro, su canciller, Fernando Aramayo, le pone la medalla y todos aplaudían y sonreían.
3: De imposición de la condecoración de la Orden Nacional del Cóndor de los Andes en el grado de Gran Collar a su excelencia Rodrigo Paz Pereira. En la ciudad de La Paz, el día lunes 13 de julio de 2026 a horas 19. Se procede a la entrega a su excelencia Rodrigo Paz Pereira, presidente del Estado Plurinacional de Bolivia, la joya de condecoración de la Orden Nacional Cóndor de los Andes en el grado de Gran Collar en su condición de Gran Maestre de la Orden. De la
0: Un presidente que está con que dictó un estado de excepción es condecorado con el Cóndor de los Andes en el grado de Gran Collar. Por favor, ¿es broma? Pareciera, ¿no? Pero es verdad, es verdad. Ahora sí, vamos a entrar un poquito, vamos a leer algo de historia. ¿En qué consiste esta condecoración? En Bolivia, la condecoración nacional de la Orden del Cóndor de los Andes en el grado del Gran Collar constituye el grado más alto de esta distinción y su otorgamiento está estrictamente regulado. De acuerdo con el Decreto Supremo número 3922 del 30 de diciembre de 1954, se creó en el grado de Gran Collar. Este se confiere exclusivamente a soberanos y jefes de Estado extranjeros. La norma señala que el número de condecorados con este grado no debía excederse de 25 y que estaba destinado únicamente a esas altas autoridades. Posteriormente, en la Ley 1762 del 5 de marzo de 1997, que regula el Orden Nacional del Cóndor de los Andes, mantiene que el Gran Collar como el máximo grado de la condecoración que establece que el presidente constitucional de Bolivia ostenta, por razones de su cargo, la distinción del Gran Collar. ¿Quiénes pueden recibir esto? Soberanos, jefes de Estado, expresidentes de Bolivia, ¿no? ¿Quiénes no reciben el grado del Gran Collar? Dice, en la práctica, ministros, legisladores, gobernadores, alcaldes, empresarios, militares, diplomáticos o ciudadanos particulares. El Cóndor de los Andes en el grado de Gran Collar, pues se le da a una persona distinta de un soberano, un jefe de Estado extranjero o el presidente de Bolivia en su calidad del Gran Maestre. Ellos supondría adaptarse de la regulación histórica y del régimen establecido para esta máxima distinción. Pero bueno, ahí está, a ellos se le debe dar. A personas que trabajan por su pueblo, que son honestas, pero Rodrigo Paz no cumple ninguno de esos requisitos. Ahora vamos a ver escuchar las repercusiones. ¿Qué dice el pueblo a través de sus redes sociales? ¿Ya? Porque es importante la reacción. Y bueno, la medalla del presidente está manchada por la crisis, el hambre y el robo. Así lo han titulado. Esta publicación justamente la hicieron recientemente.
3: De 2026 a horas 19, se procede a la entrega a su excelencia Rodrigo Paz Pereira, presidente del Estado Plurinacional de Bolivia, la joya de condecoración de la Orden Nacional Cóndor de los Andes en el grado de Gran Collar en su condición de Gran Maestre de la Orden.
4: La mitad de nuestra nación está en la miseria, sobreviviendo en la pobreza.
5: Si tú ganas menos de 1.047 bolivianos por persona al mes, ya eres considerado pobre, entonces esto es irreal ante estas presiones. Entonces, ajustado solo al tema de la inflación, la pobreza por ingreso subiría hasta un 47%, es decir, casi 6 millones de bolivianos estaría en esta condición.
4: Y más arriba, una condecoración con una medalla de oro al presidente Rodrigo Paz. ¿Pero por qué una condecoración? ¿De qué o qué? ¿Qué ha hecho? ¿Qué méritos ha tenido? ¿Por qué se lo está premiando? Para que sea más creíble, ¿por qué no mejor le dan pues un Oscar o un premio Nobel? Es una vergüenza nacional. Mientras estos se aplauden entre ellos en sus lujosos ambientes, alfombrados, aquí afuera, en la realidad, es otra. Señores, y a los que se parten el lomo de sol a sol trabajando, sosteniendo, haciendo milagros para llevar el pan a la casa, ¿quién los condecora? ¿Quién los premia? Al contrario, más bien les exigen, les asfixian y les quitan lo poco que tienen. Y no conformes con eso, claro, como saben que ya no tienen apoyo del pueblo, se han creado organizaciones sociales llamadas CONALPA.
6: La lucha obligada, la lucha sido elegido por 5 años. Y con Alba va a ser el que Rodrigo Paz termine su gestión en sus 5 años. Y no vamos a permitir más ningún bloqueo.
4: ¿Para qué sirve? ¿Qué hace? ¿Es para defender al pueblo? ¿Para darnos mejor salud, seguridad, educación? ¿O es simplemente para defender a un gobierno saqueador? ¿Han creado organizaciones sociales de mentira para defenderse de nosotros, del pueblo, que salimos a reclamar nuestros derechos? Ya en gestiones anteriores, en otros gobiernos, nos hicieron daño creando organizaciones parasitarias que en su momento se criticó y hoy hacen lo mismo. Señor Rodrigo Paz, a usted me dirijo. Esa medalla que tiene colgado en el pecho no tiene ningún valor. Está manchada de crisis, manchada de incapacidad y de hambre de millones y millones de bolivianos. El verdadero reconocimiento no se compra pues con decretos, con aplausos obligados. Se gana haciendo gestión para el pueblo, no en contra del pueblo. No hay tirano que dure 1000 años.
0: No hay tirano que dure 1000 años. Un gobierno que nos tiene en estado de excepción. Un Rodrigo Paz que no cumple ninguno de los requisitos para ser condecorado con el Orden Nacional del Cóndor de los Andes. Entre los principales méritos que se toman en cuenta para condecorar con este mérito es haber realizado servicios eminentes a la nación boliviana, eso dice, haber efectuado aportes relevantes a la humanidad en ámbitos como la ciencia, la cultura, la educación, la salud, la paz, y es lo que no hay. No hay paz en el país, solo su apellido. En tema de salud, hay médicos que continúan con el paro porque no se les paga sus salarios. En educación, hasta se quiere decretar esta profesión como profesión libre, no hay ítems, no hay infraestructura, hay deserción escolar. La cooperación internacional, ya digamos ahí, nos está endeudando hasta el copete. En defensa de los valores universales, no. Haber fortalecido las relaciones de amistad, cooperación. Yo creo que aquí, digamos, amistad con Donald Trump, con el Fondo Monetario Internacional, con la CAF, y la cooperación o integración entre Bolivia y otros estados. La única relación que tiene muy, muy allegada son con Donald Trump. Haber tenido una trayectoria pública o profesional de excepcional trascendencia y reconocimiento. Bueno, digamos que bueno, Rodrigo Paz no es nuevo en la política, no es antiguo. Siempre ha estado viviendo del estado. Ha sido senador, alcalde, ahora es presidente. Digamos por eso, y que nunca se ha visibilizado ninguna de su de gestión de diputado. Yo nunca lo vi fiscalizar nada. O sea, no cumple los cargos. Ahora vamos a escuchar más repercusiones referente a ello. Luego vamos a estar con las llamadas telefónicas, así que prepárese enseguida. Escuchamos esta nota, esta repercusión de rechazo y repudio a la condecoración con el Cóndor de los Andes. Se han hecho una autocondecoración, ¿no? Entre amiguitos. Condecorame, porfis. Yo creo que fue así, ¿o qué dicen ustedes? Y se han condecorado, y ha sido el señor Aramayo. Así fue. A ver, vamos a ver un segundo, vamos a solucionar este gran detalle, a ver si se me presentan estos casos. Bien, quiero que escuchen este audio. A ver, ¿qué tengo que hacer? Verificar, ok. A ver, enseguida vamos a estar con aquello. Tengo dificultades. También era sobre justamente este tema que estamos hablando. Las repercusiones en las redes sociales. Mientras le doy solución, usted llame al 7220-6295. 7220-6295. ¿Qué le parece? Rodrigo Paz le dice a sus ministros Por favor, condecórenme y le condecoran como el mejor presidente, dice que el que está haciendo gestión en tan solo casi 9 meses. Bien, contacto, muy buenos días, Causa Chuncoca, lo escucha.
7: Buenos días, hermana.
0: ¿Cómo está, hermana Marta? Continúe, por favor.
7: Bien, gracias. Estoy llamando de Ciudad de La Paz y de Ollada. Y estoy escuchando ahorita todas esas cosas lo que ha hecho el Rodrigo Paz. Es como para renegar y como para vivir. ¿Qué ha hecho? Nada. Totalmente se han fracasado los ministros y el presidente Rodrigo Paz. Ya han hecho ahorita en todo han fracasado. Se han dicho que esos pantalones. Entonces, ¿qué tienen que condecorarse? Pues, entre ellos se han condecoración se han hecho. Qué vergüenza, hasta eso ya han fallado. No puedo tener vergüenza de condecorarme, si no he hecho nada. Ahora también, de lo que hemos salido nosotros, a los bloqueos, a las movilizaciones, yo siempre he salido, me he autoconvocado, he ido a los bloqueos, he ido a las marchas, a las movilizaciones. Incluso yo me he enfermado, hasta el hospital he llegado con resfrío. Entonces nosotros hemos salido y los otros no nos han apoyado, los choferes de Ciudad de La Paz, el transporte público. O sea, ellos están trabajando, ¿sí? en el Alto de La Paz, aquí Ciudad de La Paz, en el Alto, no nos ha apoyado los criminalistas de ambos lados. Ahora dicen que ha subido, están violando. Ahora que sepan, pues. Como han dicho, más han sido los hermanos y hermanas. Igual estos los productos tienen que vender, ¿es cierto? Equivaliendo al dólar. Y no digan ahora nada. Y ya no van a vender. Tampoco nosotros no vamos a comprar como antes que comprábamos. Todos no nos han apoyado los choferes a larga distancia. El uso que se ha hecho comprar. Del alto ese alcalde, Eliseo Roca, igual se ha hecho comprar. Algunos vecinos de junta vecinal, esos dirigentes, se han hecho comprar con unos cuantos. Ahora para ellos es esa plata lo que le han pagado para no salir a los millones de los demás gentes. No nos han apoyado, ahora que sepan cierto lo que han dicho las hermanas. Ahora, pero no estamos nosotros bajados como espantos, sí estamos de pie. Ahora, 3 meses que pase, igual vamos a salir a movilizaciones, porque yo, especialmente, yo tengo mis hijos menores todavía, y también de mis hijos mayores también, tienen sus nietos, tengo mis nietos, por eso salgo. Para algún día mis hijos, ¿cómo van a ser mis nietos? He dicho yo me moriré, voy a ser viejita, pero mis nietos, mis hijos menores, ¿qué van a hacer? De eso yo he salido, siempre he salido yo, mi familia, hemos salido, nos hemos autoconvocado. Ahora que sepan, pues ahora esos comisiones minoristas, los choferes, que no sé qué ejemplo, ahora callate, que expliquen, pues, ahora como no hay ahora gasolina, de nosotros nos sacas, viajamos a la provincia, hay gasolina no hay, hemos comprado de paralelo, hemos comprado cables, así nos sacan nosotros el pasaje, de nosotros.

0: Se perdió, ¿qué le sucedió? ¿Dónde está? ¿Cómo está?
1: Claro, lo importante, hermana Aymarita, hay que tomar en cuenta a mis queridos compatriotas. Es cierto, protestar, decir esto, es lo que quieren, es lo más fácil. Lo más difícil es unificarnos, como dice el comandante Evo Morales. Pero realmente yo quiero recordar esto. Hace un tiempo les regalaron un librito, decía una parte de Alimentación Milagrosa. Y decía, ¿no? ¿Qué harías si te compraras el automóvil del año? Un Mercedes-Benz, un Porsche Panamera, o estos últimos, como dice, de Leonardo López, un Lamborghini. Tiene un costo de 80, 90 mil dólares. ¿Será que ese automóvil que te has comprado con tan caro le vas a meter combustible de menor calidad? Ahora sabemos que hay combustible basura, ¿no? ¿Te vas a olvidar ese mantenimiento? ¡No! ¿Y cuánto más vale tu cuerpo? Una pregunta que hacen. Realmente hace tiempo de Ecuador a América, yo soy también quirquincho orureño. Desde niño escuchaba, ¿cómo no? Estados Unidos decía que para los astronautas buscaban el mejor alimento del mundo, no solamente de Sudamérica o de Norteamérica. Yo para ir de aquí, no el amaranto. Yo les pido, compañeros, como hace un momento decía un compañero, deberían los dueños venir. Es eso, matar a los intermediarios. Peleamos entre ahí nomás. Y por un llamado a los que están allá en Lauca, en la vigilia. ¿Por qué tenemos que consumir Coca-Cola? ¿Por qué? ¿Acaso no podemos dar valor al refresco de Moconchinche? Ahora hacen por aquí refresco de Pito. Agradezco a esas personas que hacen eso. Realmente, si tenemos que seguir valorando, pensar que el pan es alimento. Usted sabe, compañera, que el pan no es alimento. Está hecho de harina blanca. Le ponen levadura para que se hinche. Y eso nos dicen que es alimento. Mentira. Evo Morales, como hace un tiempo decía, teníamos una bolsa de maíz. Eso era desayuno, almuerzo y cena. Realmente hace tiempo, bueno, mi amita en mi vida se llama Gregorio López Rivera. Tiene 85 años. Hace tiempo ellos me comentaban, no, si ya no se comía, era en algún matrimonio o en algún casamiento. El azúcar aparecía en carnavales, pero ahora no, sin azúcar, sin fideo, sin pollito, hoy nos hacen pensar que la carne es lo mejor. No, señores, ¿de dónde viene el ácido úrico? ¿De dónde vienen esas enfermedades? Es de la animal. Evo Morales ha crecido con charque, charque de llama, de oveja. Si recordarán, compañeros, los que están escuchando, hace tiempo el charque de llama tiene triquina, nos hacían pensar que para que despreciemos, pero es la mejor carne que hay en Sudamérica. Por eso la carne de llama, el charque de llama se exporta. Y saben que el kilo está más de 150 bolivianos. Y el del extranjero paga, porque sabe que las propiedades que tienen, como la castaña que tenemos. Solamente hacer un llamado, como decía el compañero, es ponerse a reflexionar. Y realmente, como decía, está produciendo Evo Morales aguacate, cacao, o de palta, tiene naranjitas. Esas son las cosas que tienes que valorar. No tienes por qué estar valorando fideo, refresco Coca-Cola, Fanta. No, señores, es estar apoyando al enemigo, que nos da la mano y con otra nos da la espada. Un saludo, hermana Marita, tal vez, gracias, querida Bolivia.
0: A usted, hermano, siempre por esas palabras de reflexión. Y es importante lo que dice nuestro hermano, ¿no? Consumamos lo nuestro. Y es sano, ¿no? Por ejemplo, yo soy de las que comen mucho mote, me encanta el chuño. Y mi ex bisabuela, mi ex suegra, ya saben cómo soy cuando voy a visitarles. Siempre está ahí el chuño, el papobaicu, o si no, el charquecito. Dice, ay Marita, te lo he sobrado. Es importante aquello, ¿no? Y hay que incentivarle siempre a nuestros hijos de que coman motecito, poroto, refrescos naturales y dejar de lado, como decía nuestro hermano, de consumir aquellas empresas que nos dañan económicamente, que nos oprimen. 5 de la mañana con 56 minutos. Ay, hermanos, me trajo bonitos recuerdos. Bien, hemos hablado del cambio flexible del dólar. Hemos hablado también sobre el autonombramiento de Rodrigo Paz, de cómo su ministro nombrado por él mismo, el señor Aramayo, le impone la medalla del orden nacional.

0: Nacional del Cóndor de los Andes sin haber cumplido ningún requisito. No, es como si la Imarita se condecoraría, no sé, como una excelente, súper. No sé qué decir, no, ni se me ocurre, pero así más o menos, es que ya es demasiado, es mucho atrevimiento de Rodrigo Paz y por supuesto es importante escuchar también su opinión y sus repercusiones. ¿Por qué sucede esto en un gobierno? ¿Por qué tienes que autonombrarte, autoalabarte, ¿no? Es porque hay mucha incapacidad, mucha inseguridad, porque saben ellos que se están equivocando olímpicamente. Vamos con más críticas en las redes sociales, luego usted va a opinar también.
1: Dándose reconocimiento, el cual, ¿qué ganamos al pueblo boliviano? Un show entregándose reconocimiento, el cual, ¿qué ganamos al pueblo boliviano? Muy lamentable, de verdad, que entre ministros se estén condecorando. La verdad, eso lamentablemente para mí es un show barato, lo cual el pueblo boliviano quiere escuchar propuestas, planes, leyes que nos saquen a los bolivianos de esta crisis económica. No solamente es una crisis económica, crisis de hidrocarburos, se viene una crisis energética. ¿Qué vamos a hacer? ¿Hay alguna propuesta? ¿No? Entre ellos, en un show, entregándose reconocimiento, el cual.
0: Ahí está. Hay total desaprobación del pueblo, de parlamentarios, hasta de la derecha, pues todos dicen, ¿qué ha pasado? ¿Qué es esto? Bien, 7220-6295. A ver, vamos a guardar una llamada telefónica y luego tenemos entrevista. Sí. ¿Cómo está? Muy buen día, Causa Chuncoca, lo está escuchando, hermano. Aló, aló. Aló, ¿hay alguien
2: Buen
0: ahí?
2: día, señorita.
0: Ay, buen día, hermano.
2: De Sacaba estoy llamando, don Luis.
0: Oh, un gusto, hermano. Sacaba, sacaba, donde el chicharrón nunca se acaba. Continúe, hermano.
2: Sí, un saludo a los que escuchan Radio Causa Chuncoca, casi tiempito estoy llamando. Bien, quiero opinar yo también de decoración del Cóndor Andino, el presidente Rodrigo, quizás ha decorado el neoliberalismo, el sistema capitalista, los oligarcas, porque han carcelado a nuestros hermanos dirigentes, ha asesinado unos 6 o 7 personas cuando el pueblo que defiende sus derechos, sus recursos naturales, por eso han decorado. Estamos humillados del imperialismo, sometidos, oprimidos, reprimidos. Por eso han decorado, porque es campeón del criminal, terrorismo, narcotráfico. Su papá en 1989 había recibido 90 millones para la campaña de Oso Echeverría, del narcotráfico, ¿no? Entonces, por eso han decorado. Es más, todavía, ¿qué cosa más van a hacer? Porque han hecho retroceder el pueblo de la privatización. Está también a su privatización. Hay que seguir luchando, pueblo, ¿no? Hay que defender, seguir nuestros derechos, recursos naturales. No hay que permitir, porque estos criminales vienen a robar este sistema capitalista en Latinoamérica, privatizan, asesinan a los latinoamericanos que defienden sus pueblos, sus derechos, sus recursos naturales. No hay que seguir callando, hay que seguir luchando. Por eso hemos estado también de servistas para defender nuestros recursos naturales. Así es que no hay que dejar a su antojo estos élites, cuello blanco, los criollos. Siempre hacemos luchar, respetar nuestra identidad, nuestros recursos naturales. Gracias, compañera. Hasta luego.
0: Hasta luego, hermano. Bien, muchísimas gracias. Entonces, hemos recibido las llamadas telefónicas sobre este tema. Muchos dicen, ¿por qué le están dando tanta relevancia, ¿no? Es que sí hay que hablar de este tema, ¿sabe por qué? Porque el pueblo debe recordar y recordarle a Rodrigo Paz que no se merece esta condecoración. Por los hechos que ha mencionado el hermano que acaba de llamar, Rodrigo Paz está manchado de sangre. Sí, según información de Derechos Humanos, Rodrigo Paz ha asesinado en estos 8 a 9 meses de gestión a un aproximado de 11 a 12 hermanos y hermanas que estaban en movilización, ¿no? Es un gobierno que no merece reconocimiento absoluto porque nos está endeudando, ¿no? Así que bueno, ahí está la respuesta. Y es un gobierno que hace leyes, decretos que no benefician al pueblo boliviano. Y cuando un gobierno está fracasando y se está clavando a una piscina sin agua, ¿qué necesita? Necesita armar cortinas de humo para decir a nivel internacional que es el mejor presidente, pero en la realidad no es así. Y usted lo ha dicho, y usted lo ha manifestado, porque es una realidad. Este hombre no se merece absolutamente nada. Bien, ahora, ya son las 6:03, tenemos entrevista. El día de ayer se ha desarrollado esta entrevista. Vamos a escuchar al vicepresidente de la coordinadora de las 6 federaciones del Trópico de Cochabamba, Dieter Mendoza, y a la presidenta de Mujeres de la coordinadora también de las 6 federaciones. Y este es el informe que quieren brindarles, hermanos y hermanas que están en sintonía de la Causa Chuncoca y de la revista Revolucionando la Tarde.
3: Frente a la arremetida del gobierno hacia el pueblo boliviano, frente a la economía, el dólar, el combustible, todos estos temas que están lamentablemente afectando al pueblo boliviano, el gobierno no descansa ahora con arremeter a la región del Trópico de Cochabamba. Preocupante las medidas que está asumiendo el gobierno frente a este pueblo y a esta región, para lo cual a todas nuestras centrales, varones y mujeres, el día de mañana, 4:00 p.m, se está convocando a una reunión de emergencia. El gobierno de Rodrigo Paz, en alianza con los contrarrevolucionarios, con los traidores de nuestra región, a través de esta diputada ilegítima de esta región, que no tiene más del 5% de votos, están arremetiendo al Trópico de Cochabamba en lo que tiene que ver la producción de la hoja de coca, con lo que tiene que ver la economía de lo que es el Trópico de Cochabamba, con lo que tiene que ver la institucionalidad, que tiene que ver con estos temas, con el tema de la comercialización de la hoja de coca, la misma institución que se encuentra en el departamento de Cochabamba. Hay una arremetida, hay una decisión en alianza con estas personas y el gobierno para atacar y arremeter al Trópico de Cochabamba. Y el día de mañana vamos a evaluar y vamos a tomar nuevas decisiones. Todos los compañeros centrales, varones y mujeres, 4:00 p.m, convocados para el día de mañana en la sede de la Oqueña.
4: Vamos a ceder la palabra también a la hermana Vilma Colque, presidenta de la Coordinadora de Mujeres de las 6 Federaciones. Hermana Vilma, muy buenas noches.
5: Muchísimas gracias, hermanos Damir, a los ejecutivos también que acá están en este momento. Como ya lo ha dicho, la convocatoria es dada para las 4:00 p.m. Sin embargo, la coyuntura y la situación a nivel nacional en este momento que estamos viviendo, la crisis económica que está afectando a la familia boliviana, lamentablemente, a pesar que el gobierno, bajo diálogo con alianza tanto de las organizaciones matrices como la Central Obrera Boliviana y otros dirigentes dentro de eso, transportes, profesores, mineros privados, cooperativas, que han ido negociando sus apetitos personales, hoy se encuentra sufriendo todo esto, es el pueblo boliviano. las mamás amas de casa que hoy lamentablemente está afectando. Entonces todo esto se tiene que ir evaluando día tras día. Que todos los diputados, senadores que están sentados detrás de las sillas levantando la mano, que han aceptado el estado de excepción queriendo inmovilizar al pueblo boliviano. ¿Y qué dicen hoy? ¿Quiénes son los que hoy están en contra, tanto que hablan de estado tranca, el gobierno, por causa del tema del combustible, convocándose de la gasolina basura, que sigue faltando, por otro lado, el tema de, en este caso, el cambio del dólar, por ejemplo, de un precio fijo a un precio flexible? Estamos seguros que en unos 2 o 3 días, o esta semana más, va a pasar a 11, ya está a 10.50. Imagínense, y la devaluación de la moneda boliviana totalmente perjudicando al pueblo boliviano. Y varios sectores hoy se están movilizando y lamentamos que el gobierno central está actuando a plan de plan Cóndor, organizando otras organizaciones como en algunas ciudades lo que han organizado, por ejemplo, sin base. ¿Y qué dicen? En defensa del gobierno de Rodrigo Paz. Lamentamos cómo el plan Cóndor están aplicando, como aquellos años atrás, en tiempos de dictadura, en tiempos de colonia, aplicaron para conformar organizaciones sociales sin base, con el único objetivo de defender al gobierno central. Hoy, ¿qué dicen? ¿Qué dice la población? ¿Qué dice del día a día que hoy estás reclamando a los comités cívicos autonombrándose, que son departamentos de Cochabamba, Santa Cruz? ¿Hoy qué dicen? Que gracias a sus manifestaciones han intentado dividir, hacer fracasar. Hoy la población se está movilizando sin defender. Eso es el trato que tienen con el gobierno. Esos son los apetitos personales que les lleva en traición a la población principalmente y a la familia boliviana, que hoy está sufriendo tantos decretos que están promulgando las leyes en contra del pueblo boliviano, la privatización, los servicios básicos que va afectando a la familia boliviana, como la luz, dentro de esto, gas, que no se encuentra en este caso, y otros servicios básicos de prioridad, y en tema de educación, que lamentablemente abandonaron lo que es en tema de ítems y todo lo necesario que se necesita. Sin embargo, el gobierno sigue viviendo en una burbuja, lamentablemente, que no favorece al pueblo boliviano. Por lo tanto, es necesario evaluar, es necesario informar al pueblo boliviano, es necesario rearticularse, pero que realmente se pongan bien como dirigentes los pantalones y asimismo como mujeres, para defender a la población, para defender a la familia boliviana y no prestarse a apetitos personales.
4: Hermano Dieter, temas importantes que la hermana Vilma también plantea. Sin embargo, esto de la concentración, de la convocatoria del día de mañana, va a ser para sostener una reunión de emergencia. Al parecer, el gobierno no solamente ataca al trópico con el Ejecutivo, sino utiliza también a agentes, entre esos diputados que son ilegítimos, para tratar de desestabilizar la organización del trópico, hermano Dieter.
3: Este gobierno actual, en la misma lógica del anterior gobierno, bajo instrucción de Norteamérica, principal objetivo, debilitar, dividir la estructura que existe en el pueblo boliviano y especialmente en las 6 federaciones del trópico de Cochabamba. Hoy, en alianza con estos diputados, que sabemos que responden a una línea política nacional de aquellos que han traicionado también en la región del trópico de Cochabamba, intentan atacar para, de alguna manera, querer debilitar. Lo cual, la misma respuesta para este gobierno como la ha sido con el anterior gobierno. La unidad inquebrantable de las 6 federaciones del trópico de Cochabamba, bajo el mandato de las bases dirigentes centrales. y las 6 federaciones, con todas sus instituciones. En esa lógica, el día de mañana vamos a tomar una evaluación, vamos a debatir y vamos a tomar decisiones a través de nuestras centrales. Para eso es la convocatoria del día de mañana. Quiero adelantarme, han enviado notas a través de la Asamblea Legislativa bajo una comisión hacia el gobierno. Ha habido un acuerdo para defenestrar, para atacar al trópico de Cochabamba en lo que tiene que ver la comercialización de la hoja de coca, en lo que tiene que ver la producción de la hoja de coca y otros temas inherentes e importantes en la región del trópico de Cochabamba. Mañana, después de tomar las determinaciones, haremos conocer también nuestra postura frente a lo que existe a nivel nacional en todas las áreas, tanto económica, social, política y además sindical. Estamos viendo ahora el gobierno está tomando medidas que quieren afectar la parte sindical. No contentos con lo que afecta la parte económica, no contentos con lo que afecta la estabilidad social, no contentos con lo que afecta la estabilidad política, hoy intenta inmiscuirse en la parte sindical, la cual hemos advertido muchas veces. Espero que las demás organizaciones sociales, sindicales, obrero popular, estén tomando también con mucha seriedad, estén evaluando, porque acá nunca nos vamos a rendir, vamos a permanecer firmes en la defensa de la patria, de la economía y del pueblo boliviano.
4: Por supuesto, analizarán también ese tema que decía la hermana Vilma, ¿verdad? El tema económico, la crisis, el dólar, en fin. Hermana Vilma, de repente una última convocatoria para que nuestros hermanos puedan asistir el día de mañana.
5: Es de suma importancia este comunicado. Por supuesto, hay que estar a todo lo que viene realizando el gobierno. Estamos en estado de emergencia, hemos quedado eso bajo varios ampliados, bajo varias reuniones para poder convocarnos, y esto es un estado de emergencia para poder participar a las 4 de la tarde sobre temas muy importantes que ya lo ha indicado el hermano ejecutivo Dieter, para poder tratar y después de eso hacer conocer a la población las decisiones que se vayan a tomando.
4: Muchísimas gracias. Hermano Dieter, muchas gracias. Su despedida, por favor.
3: Bueno, un saludo revolucionario al pueblo boliviano, firmes que se mantienen en la defensa de la patria, pero también desde acá estamos con ustedes, compañeros, que muchos recién lo están sintiendo las medidas del gobierno. Todo lo que ha tenido que ver con la parte económica, social y política en nuestro país era la razón de defender aquello en la movilización que ha pasado. Pero acá el pueblo no desmaya, estamos viendo cómo están las organizaciones también en este momento reaccionando, especialmente la parte urbana, a la cual acá el pueblo boliviano firme, y el día de mañana esperamos contar con la presencia de nuestras centrales para poder evaluar, porque acá en el trópico de Cochabamba no solamente se evalúa intereses regionales, por supuesto están estos intereses, pero principalmente intereses por la patria y la economía.
0: Bien, ahí está entonces, la reunión es para hoy. Esta entrevista se hizo hace 7 horas, ¿no? Por eso dicen mañana, es hoy día, ¿ya? Es hoy a las 4 de la tarde, aquí en La Ucaeña, una reunión de amplio análisis en economía, política, social, y además se va a tratar el tema de la producción de la hoja de coca, la comercialización. Entonces, hoy día es nuestra reunión, hermanos y hermanas, a las 4 de la tarde, aquí en La Ucaeña. Tráigase su cenita por si acaso, porque esta reunión va a durar unos 3, 4 o 5 horas. Traiga su cena, su matecito, así para estar atento a lo que será esta reunión, que es de vital importancia, ¿no? Vengamos siempre bien preparados para debatir, para analizar, pero también es bueno traernos la meriendita, el tapeque, el cocao, y para no estar pensando, ahí tengo hambre, ¿y ahora qué hago? No. Así que hay que prever, así como lo hacían nuestros padres. Yo recuerdo que cuando papá era dirigente aquí en el trópico de Cochabamba, de la central, donde era 4 de abril, ¿no? Él decía, prepárame el cojawe, ¿no? Y se le hacía arroz graneadito a mi mamá con huevitos y bien, bien amarradito y ya está. Y se traía también o pescadito, chapapeadito que le ponía y listo. Así era antes. Ahora parece que hemos olvidado aquello, ¿no? No se traen cocawi. Voy a controlar en la puerta por si acaso. Sin cocawi no entran. Nada, broma, broma. 6:17, momento de cumplir con nuestros auspiciadores.
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7: Gracias.
8: Okay. Bueno,
7: vamos.
8: Ahora vamos a cantar todos.
7: Todos juntos, por favor.

0: gracias, Mercedes Sosa. Solo le pido a Dios. Bien, hemos matizado con un poco de música. Ahora vamos a continuar con nuestra programación y
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0: Bien, seguimos entonces con el desarrollo del programa. Nos separan pocos minutos, ya 5 minutos nada más. A ver, el gobierno de Rodrigo Paz, el incapaz o el capaz de todo, muchos dicen, para hacer cosas que no favorecen al pueblo boliviano, decretos, leyes, entre otros, ha mencionado que va a haber una reunión a nivel nacional ya con los gobernadores para hablar del tema del 50-50. Y ayer el gobernador de Santa Cruz, Juan Pablo Velasco, ha indicado que tienen un grupo de WhatsApp ya donde coordinan los gobernadores. En este caso solamente de 8 departamentos. Pero hay un gobernador que no está en este grupo. No, que no lo han agregado, porque este gobernador se debe al pueblo, trabaja para el pueblo, porque viene de una escuela sindical donde se debe trabajar para el pueblo, con el pueblo, sin el pueblo nada. Es nuestro gobernador de Cochabamba, Leonardo Loza, no forma parte del grupo de WhatsApp de los gobernadores neoliberales sin conciencia social. Está bien, no hay ningún problema, diría yo, mejor, así no se contamina con esta gente. Por eso, justamente, nosotros y ustedes, hermanos y hermanas que son dueños de esta emisora, que es la Causa Chuncoca, nuestro gobernador Leonardo Loza va a tener su programa de 1 hora acá, todos los miércoles. ¿Sí? El programa se llama Leo en Marcha, ¿ya? Y ya falta poco, 33 minutos para que dé inicio de la programación. Y seguramente nos va a traer grandes sorpresas. Y el invitado especial es el expresidente Evo Morales Saima, su primer programa, del gobernador de Cochabamba, Leonardo Loza. Es un programa que semanalmente les va a estar informando y qué es lo que se ha hecho, con qué sectores se ha reunido, qué se tiene planificado, cuáles son las fortalezas, las debilidades de la gobernación, cómo se trabaja con los diferentes sectores sociales, cuáles los acuerdos y desacuerdos que se tienen, cómo entran en consenso. Así que, hermanos y hermanas, este programa será de información de gestión de la gobernación de Cochabamba y de algunos temas coyunturales, por supuesto. Se va a estar informando al pueblo boliviano. Así que, está o no está en un grupo de WhatsApp de los gobernadores, traidores, corruptos, no interesa. Mejor si no está ahí, ¿no? Mejor, porque Leonardo Loza está en proceso de realizar gestión. Así que, bueno, últimas llamaditas telefónicas al 72-20-62-95. Llámenos en este momento, aguardamos la última llamada telefónica para poder cerrar este espacio.
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0: tenemos la llamada de cierre. ¿Cómo están? Muy buenos días. Causa Chuncoca, lo está escuchando, hermano.
1: Buen día, señorita. Gracias por darme esta cobertura. Ahorita que escucho, siempre en las mañanas escucho estas. Yo el único que da noticias, verdad, creo. Señorita, ¿cómo le pueden decorar a este presidente? ¿Esa gente está mal o le han pagado? Está viendo que ahorita no hay ni para ganar, las cosas están mal, que el avión se ha caído, tanta gente ha muerto, la plata creo han quemado. ¿Cómo le pueden decorar a esa persona? ¿Están mal o están mal de la cabeza o plata le está? Nosotros tenemos que analizar, pues esa gente no analiza o cómo es eso, se vende. También aquella vez había bloqueos, yo no estaba aquí, señorita estaba en otro lado, claro, escuchaba. No han apoyado los choferes, también las señoras gremiales no han apoyado, los mineros también no han apoyado. ¿Ahorita será que tienen plata también los mineros? No saben ellos cómo están ahorita. Mira, va a pasar años, va a pasar, y sus hijos, sus nietos, ¿en dónde queda eso, señorita? No, a ver, nos preguntaremos, a ver, que analicen eso los mineros. ¿Dónde van a estar sus hijos, sus nietos? Ahorita tendrán plata, montón, millones tendrán. Después, ¿qué va a pasar con nuestra Bolivia? Sí, a mí nunca me ha gustado ir de este país. Tal vez me hubiera ido a España, ¿no? Joven estando, hubiera ido, tal vez hubiera encontrado, pero jamás me ha gustado irme de Bolivia, porque me gusta, de aquí he nacido y aquí voy a morir. Pero, ¿cómo no podían analizar esa gente? Ahora, pues, a ver, veremos, a ver, ¿qué analicen, pues, la gente? ¿Acaso dormirán tranquilo, vivirán tranquilo? ¿Qué analicen, pues, cómo estamos viviendo? Y aparte de eso, le decoran también a este presidente. Está mal, señorita. Si estará decorando, pues, a unos cuantos personas, sus trabajadores o lo que trabajan, estarán decorando. Pero la gente también analiza, señorita. Eso está mal, señorita, todo lo que está pasando en Bolivia. Sí, gracias. Y yo, ay, quisiera saludarle también a nuestro presidente, nuestra sangre, todo esto, ha sido mejor presidente de Bolivia, Evo Morales. No hemos dicho que va a subir mañana, pasado. No, hemos incluido, para qué decirme, he ganado también así. He visto también las casas en el campo, han hecho construir. Había plata, señorita. Eso, mamá, yo quisiera que me lo cuiden, no sé cuántas federaciones creo son en Chapare. Gracias por cuidar al mejor presidente. Esto es nuestra sangre, nuestros raíces. Es el, como dicen, papá Evo Morales. Es la verdad, señorita. Gracias por darme esta cobertura.
0: No, a usted, hermana. De esta manera hemos llegado al final con las llamaditas telefónicas. Hemos estado escuchando la opinión de los hermanos y hermanas que se comunican con nosotros al 7220-6295 sobre el tipo de cambio flexible del dólar. Hoy, hasta las 18 horas, el dólar está en 10 bolivianos con 70 centavos. Ayer estaba en 10 bolivianos con 50, subió 20 puntos, 20 centavos más. Grave está la situación en el país y, por supuesto, muchas llamaditas telefónicas indican, ¿no?, en nuestras movilizaciones sociales que tuvimos durante el lapso de estos 8 meses, ingresando a los 9 meses de gestión de Rodrigo Paz, los sectores como los gremiales, transportistas, magisterios, mineros asalariados, entre otros, no han apoyado, no se han sumado al pedido de renuncia de la incapaz. Ahora que asuman sus consecuencias, han manifestado y también sugieren, ¿no?, que la producción, usted que cultiva papa, maíz, cebada, entre otros, hortalizas, también debe hacer subir los precios de acuerdo al cambio flexible del dólar. Es lo que han indicado los hermanos y hermanas. También han mencionado que los hermanos productores hagan ferias en los barrios, en los municipios, en los barrios urbanos, en las OTBs, para un poco abaratar los costos, ¿no?, del productor al consumidor. Tenemos que practicar la reciprocidad, solo el pueblo salva al pueblo, han dicho, ¿no?, porque los revendedores nos venden más caro, es lo que han mencionado. También hubo un rechazo total sobre la condecoración que se le otorgó el día lunes de Orden Nacional de Cóndor de los Andes al insensible e incapaz de Rodrigo Paz, que esta condecoración lo han hecho ellos mismos, ha sido una autocondecoración, ¿no? Por sus ministros y todo aquello, porque Rodrigo Paz no cumple ninguno de los requisitos. Aún más está llevando a la quiebra y a la extrema pobreza al país. Y dice, no, rechazamos rotundamente, le han recordado de que tiene manchada su gestión de gobierno, sus manos de sangre inocente que mandó él a callar con los policías y militares en los conflictos que se tuvo por defender la democracia, la dignidad, la soberanía en los 53 días y pedido de renuncia. De hecho, este hombre no se merece ser condecorado absolutamente con nada de nada. Está mal, ¿no? Eso es lo que han mencionado. Con esto cerramos este espacio y enseguida vamos con los avisos y comunicados y vamos a escuchar nuevamente letra y música de Milva Claudia Benavides. Tengo ganas de llorar. Así se llama esta canción.

0: Así es, ya vamos con el último espacio aquí en Rich Arena. Estamos ya con los avisos. Tenemos muchísimos avisos, tenemos que acelerar. Ahora es cuando. Si hay avisos, avisos de ELFEC, aún hay cortes programados de energía de ELFEC. Tome sus previsiones. Atención, atención. ELFEC le comunica corte programado de energía. Atención, ya tenemos acá primero. A ver, para el día viernes 17 de julio, el FEC le comunica que se cortará la luz en el municipio de Villa Tunari, en la zona Esteban Arce y Vuelo Alto, para el día viernes 17. También para el mismo día, viernes 17, tenemos corte programado de energía de 8.5 a 12.5 en el municipio de Chinaota. En la localidad de, en la localidad de Chinaota, lado norte, carretera Cochabamba, Santa Cruz, OTV Las Palmas. Ahí va a haber corte programado de ELFEC. Tomen sus previsiones. Vamos a continuar con más avisos de ELFEC. Para el día jueves 16 de julio, de 8.35 a 12.35 en la zona Tres Arroyos, sobre la carretera Cochabamba-Santa Cruz, punto de referencia el Coliseo de Paracti. Continuamos con más avisos de ELFEC, corte programado de energía. Esto es para el 24 y 25 de julio. Municipio de Puerto Villarruel, se va a cortar la luz en Ibirgazama, barrio San Miguel, Colonia Libertad, Nueva Belén, Quillabamba, zona Copacabana, Villa Imperial, sector Subcarretera, Santa Cruz, cruce Vueltadero, sector Campamento ABC, Colonia Majusalén, zona Cristal, zona de Santa Ana, Colonia Nazareno, cruce Nazareno, Valle Sajta. Y se va a cortar la energía, ELFEC le comunica. Así que bueno, estos son algunos de los avisos de ELFEC que queríamos compartir con ustedes. 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

le cantamos siempre a nuestra Bolivia, un estado plurinacional y diverso. Atención, requerimiento personal. 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

Continuamos con más avisos. Atención, Trópico. La Autoescuela América de Chimoré invita a la población en general a inscribirse y dar examen teórico práctico para sacar su licencia de conducir en las categorías MPA y ascenso a la categoría B. Para mayores informes, llamen a los teléfonos 72-7209-16, 72-79-1151, 72-7206-16. El examen va a ser el 21 de julio.

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1: Y seguimos con más avisos. Tenemos requerimiento de personal. Hay trabajo, hermanos y hermanas. Sí, tenemos trabajito para usted que está desempleado. Acá está. La empresa Favopal requiere contratar los servicios de hombres y mujeres para la planta procesadora de Favopal. Los interesados presentarse en la fábrica en la siguiente dirección: Avenida Panamericana, kilómetro 183, en la zona de La Ocaeña, a las 7 de la mañana. Se ofrece almuerzo, cena, pago puntual y un buen trato. Llamen al 7172-7172-0432. 7172-0432.

Atención, tenemos comunicado municipal. El Gobierno Autónomo Municipal de Entre Ríos, a través de la Administración Tributaria Municipal y en cumplimiento de la Ley Municipal 786, quebrado 2026, hay una condonación del 100% de las multas de intereses generados por deudas correspondientes al pago de impuestos y patentes municipales. En el municipio de Entre Ríos, anda a pagar tus impuestos. Hay una rebaja del 100% y una condonación de todas las deudas que usted tiene a partir del año 2018 hasta el 2024. Continuamos con más avisos. 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
1: Bien, hemos llegado al final. Antes queremos hacerle la invitación que recién usted está despertando y escuchando La Causa Chuncoca. Tenemos estreno de programa en Causa Chuncoca. Leo en Marcha. Sí, este es el programa desde la gobernación de Cochabamba. El gobernador Leonardo Loza tendrá su propio programa y se emitirá a través de la Causa Chuncoca todos los miércoles. Un programa de información de gestión de la gobernación de Cochabamba. Y hoy es su primer programa. Tendrá como invitado al expresidente Evo Morales Saima. Conduce el programa Leonardo Loza. Esto a las 7 de la mañana, o sea, en 11 minutos más. Y hoy también, apúrese, prepare su merienda, sí, su desayuno y su hojita sagrada, porque en Chimoré y el Congreso, ¿no? Tendremos también repercusiones con nuestra compañera de trabajo Sandra Caracara, que ya se está alistando para participar del Congreso, y luego nuestros colegas se van a sumar al trabajo para poder transmitir. Ampliado de detallistas acá en la Ocaeña también tenemos hoy. Aquí en la Ocaeña que tendremos muchísima actividad. Con esto me voy a despedir con esta canción de una saya. Me gustaría escuchar una saya que describa lo que es el trópico de Cochabamba, ¿no? Una saya al trópico. Con esto me voy. Permiso Bolivia, muchísimas gracias por su sintonía y preferencia. Marra tu cama.

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2: Hemos invitado compañeros de una, por ahora, pequeña asociación, pero que me llamó la atención. Yo fui a una feria convocada por la Federación de Mamoreo Bologuro, Vieter, que estaba Rosabel todavía. Al ver, me hicieron probar yogur impresionante, me quedé. Y busqué, por fin encontrabas después de unas semanas. Y aparecieron. Y ya estoy saboreando anticipadamente. Y ya no sé para qué me trae té aquí, por demás desayuno. No, bienvenido, compañero, compañera. Y felicitarles por esta gran iniciativa familiar de la asociación que va creciendo.
3: Muy buenos días, compañero presidente de la coordinadora de las 6 federaciones del Trópico de Cochabamba. También acá está nuestro gobernador de Cochabamba. También a la radio Causachun Coca, comentarles que con Planta Eva, que es del gobierno central del estatal, entonces gracias a nuestro compañero Evo, él ha hecho lo que ha podido, tal vez ubicar las plantas estatales a nivel nacional. Entonces nosotros ya estamos, tenemos la materia prima que es la leche, entonces hemos visto la posibilidad de que teniendo la materia prima, ¿por qué no procesar estos productos, no? Que se puede sacar varios derivados de la leche. Entonces, la idea ha sido de eso, entonces, y así también cambiar vidas a nuestras familias, mejorar nuestras vidas, ¿no? Porque la verdad, las plantas estatales han quedado, ¿no?, un poco dejadas, ¿no?, más claro hablando. Entonces, hemos visto que no nos están apoyando, ¿no?, bastante con normalidad. No hay pagos puntuales, tampoco los cultivos o los insumos no están llegando a medida que va procesando. Entonces, y ha habido un momento que nosotros hemos dicho, ¿por qué no podemos procesar si tenemos la materia prima? Entonces, de esa manera nosotros hemos llegado, ¿no?, a procesar estos productos y de qué modo salir al mercado nacional, ¿no?, y al exterior también, ¿no? Entonces, anteriormente con nuestro

0: compañero Evo, todo era estable, las plantas estatales que hay aquí en nuestro país, ¿no? Por ejemplo, hay 5 plantas estatales de EBA, ¿no? Que entregamos la materia prima, la leche. Entonces, de lo cual, estas 5 plantas, gerente que entra, cada gobierno que entra, otro gerente ingresa, es diferente la forma de trabajar. Entonces, automáticamente entró justamente ahora un gobierno que no nos apoya, ¿no? Justamente a la planta. Hemos pedido que mantengan, que sustenten a la planta varias veces, pero no lo han hecho, ¿no? Por falta de los insumos, no se ha podido procesar con normalidad en nuestra planta, ¿no? EBA. Entonces, de lo cual, también los pagos puntuales, no ha sido puntual. Ese problema ha sido el otro. De ahí hemos dicho, ¿por qué no podemos procesar? Porque parece que va privatizar las plantas estatales, mejor procesaremos, ¿no? De nuestra materia prima que tenemos la leche, procesaremos los derivados de la leche. Y ahí están los resultados, por eso estamos acá. Entonces, gracias, digo, a la programa Evo Pueblo. Yo sé que vamos a salir de aquí adelante, seguido. Entonces, estamos dispuestos a poder seguir, ¿no? Procesando estos productos y llegar a los mercados nacional y también internacional, ¿no?
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4: ¿Cómo están, oyentes, amigos en todo el país? Muy buenos días para toda esa gente que está en sintonía de la radio Causachuncoca, para quienes nos siguen a través de las distintas plataformas en redes sociales. Quiero decirles, en verdad, es una gran satisfacción presentar el día de hoy la inauguración de un programa que va a ser dedicado exclusivamente a la gestión del gobernador del departamento de Cochabamba, Leonardo Loza. El programa se llama Leo en Marcha, y a partir del día de hoy, todos los miércoles vamos a tener el programa, sea desde la OKN, sea por supuesto desde la ciudad de Cochabamba, desde los ambientes de la gobernación de Cochabamba. Así que hoy es el primer programa, y a partir de hoy estaremos con la presencia de nuestro hermano, compañero, gobernador Leonardo Loza, quien lo tenemos ya en estudios en esta oportunidad de nuestra red multimedia Causachuncoca, y le saludamos. Hermano gobernador, ¿cómo está? Qué gusto de tenerlo acá en la casa, hermano Leonardo. Buen día.
5: Muchas gracias, hermano Ramiro, a todo el equipo de nuestra radio Causachuncoca. Por supuesto, como corresponda, nos acompaña nuestro hermano Evo. Bueno, yo primero agradecido con las seis federaciones, con nuestras seis federaciones, quienes son los dueños de nuestra radio Causachuncoca. Por supuesto, agradecido con la radio Causachuncoca, nuestra radio comunitaria, de los productores de la hoja de coca, de los productores de toda la región del trópico de Cochabamba. Hoy estamos arrancando este programa. Agradezco a la radio por cedernos este pequeño espacio. Como usted indicaba, todos los miércoles, posiblemente para no perjudicar el informativo, por supuesto, todos los miércoles va a ser no a este horario, sino va a ser a partir de las 8 de la mañana para adelante, nuestro programa los miércoles, porque 7 a 8 hay de lunes a viernes informativo, y para evitar eso, va a ser a partir de las 8 de la mañana para adelante nuestro programa. Agradecido con nuestra radio, con nuestras seis federaciones, será un espacio para hablar de la gestión que estamos realizando al interior de la gobernación del departamento de Cochabamba, por supuesto, para hablar de temas sociales, temas políticos, económicos, todo lo que concierne a la vida misma que uno lleva al interior de nuestro país, al interior particularmente nuestro departamento de Cochabamba. Recalco una vez más, agradecido con las seis federaciones, con nuestras seis federaciones, con nuestra radio Causachuncoca, por abrirnos este espacio para comunicar, informar, interactuar, socializar el trabajo al interior de la gobernación, y por supuesto también para hablar de muchos temas orgánicos, políticos, sindicales, democráticos, sociales, nacionales o internacionales, como en cualquier otro programa. Muy agradecido y muy contento en este inicio de programa, hermano Ramiro.
4: Muchísimas gracias, gobernador. Va a ser un podcast el que se va a presentar todos los días miércoles, y hoy, como dice el hermano gobernador, lo hacemos además porque después tiene que el gobernador inmediatamente irse a un congreso en su federación que se inaugura justamente el día de hoy. Así que todos los miércoles usted va a tener una cita con el gobernador desde Cochabamba, Leo en Marcha, a las 8, todos los días miércoles. Hoy va a ser una entrevista, pero después tendremos un podcast, es decir, un diálogo de ida y vuelta con quienes vas a estar habitualmente. Tenemos la presencia grata, y es un orgullo presentarlo a nuestro hermano presidente Evo Morales, quien gustosamente está en esta oportunidad. Presidente Evo Morales, ¿cómo le va? Muy buenos días, bienvenido a la casa.
6: Bueno, Ramiro, buenos días. Como siempre, saludo a toda la amable audiencia de Causachuncoca. Y nos saluda el hermano Leonardo, gobernador del departamento de Cochabamba, que ha decidido tener el programa, y Causachun es para los compañeros que quisieron este programa. Primero empezamos con las juventudes, ¿no? Interesante también, se ha sugerido que nuestros alcaldes del trópico de Cochabamba tengan su programa, que ellos decidan una hora a la semana, dos horas a la semana, pero usted sabe muy bien ser puntual, a veces lanzando unos 10, 15, 20 minutos alistando que vamos a no informar, que vamos a evaluar. Es una responsabilidad y como decía el hermano Leonardo, hay tantas cosas que informar, a veces de gestión pública que le corresponde al gobernador, a veces le corresponde también de temas nacionales, y quiero anticiparle, no sé si está informado, ayer me visitaron representantes de diputados y senadores de Perú.
4: Perú. ¿Sí?
6: Del Perú. Venían acá con una carta de apoyo. Senadores, diputados que representan al pueblo, pueblo, al pueblo aymara, al pueblo quechua de la República del Perú. Y si quiero visitar al hermano Leonardo en el aniversario del departamento de Cochabamba.
4: 14 de septiembre.
6: Uh-huh. Seguro que va a estar un querido, respetado, conocido hermano Leonardo en Perú. Entonces, son actividades que hay que informar anticipadamente para que haya actividades importantes de integración de la parte grande de América Latina. Esa es una de las responsabilidades que tenemos. Felicito, hermano Leonardo, gobernador, por este programa, que repito, y tanta información, tantos comentarios, tanta evaluación, que la verdad se impone frente a los mercenarios digitales. Pues ahí, guerreros digitales, es la diferencia, no son mercenarios, son los guerreros, ¿no? Con la verdad, por Bolivia, por la patria, o sea, la lucha mediática.
4: Ah, sí, qué bueno. Y otros son terroristas de la información. Te cambian, te transforman, mienten, engañan, es decir. Presidente, esto del programa significa, hermano gobernador, un acercamiento directo, ¿no?, con la población. ¿Qué es lo que quiere precisamente el pueblo, en este caso de Cochabamba? Escuchar de su propia autoridad, en su palabra, que obviamente va a ser la verdad en relación a la gestión gubernamental del departamento, y no a través de entrevistas, porque en las entrevistas normalmente los periodistas o los jefes de prensa, los que sea, le cambian el contenido y te hacen decir lo que habitualmente les conviene en su línea editorial. Este programa pretende ser un acercamiento y una voz directa del gobernador con la población, así que va a ser un programa en el que vamos a escuchar lo que está pasando, lo que piensa, lo que se hace. A propósito de ello, hermano gobernador, ya estamos 2 meses y 2 semanas, creo, en la gestión de la gobernación. ¿Cómo estamos hasta ahora?
7: Bueno, evidentemente, primero, por eso es muy importante tener este espacio, este programa, como usted indicaba, para hablar de manera directa, de frente, transparente y de manera natural, además, al pueblo, en este caso al departamento de Cochabamba. Porque cuando uno hace entrevista o conferencia de prensa, pues una parte lo quitan, la otra parte lo amplían, o sea, comunican lo que ellos quieren comunicar. No lo hacen lo que la autoridad, en este caso, le quiere transmitir al pueblo, al departamento de Cochabamba, porque ellos lo cuentan aquí, lo editan aquí y todavía de manera muy, yo diría, tergiversada comunica. Para evitar toda esa circunstancia, es muy especial hablarle al pueblo, llegar de manera de frente, estar hablando con datos, así que por eso este programa. Evidentemente, hermano Ramiro, estamos 2 meses y casi con 2 semanas.
4: 2 meses y 2 semanas.
7: ¿No? 2 semanas de gestión. Primero, como siempre, agradecido por el voto, por el apoyo del eje troncal La Paz, Cochabamba y Santa Cruz. Hemos sido la única gobernación que hemos ganado en primera vuelta. Santa Cruz ha ido a segunda vuelta. Y La Paz, ni qué hablar, ni siquiera hubo segunda vuelta, directo.
4: Hay un prefecto designado.
7: Designado, como en tiempos de Gonzalo Sánchez de Lozada u otros gobiernos de la derecha. Ahí no, lamentablemente no han permitido que La Paz elija con su voto de manera democrática a su gobernador. Bueno, está ahí un compañero como gobernador, y entonces del eje troncal somos la única o el único departamento que ha elegido con su voto, además en primera vuelta, a su gobernador, y estamos llegando a 2 meses y medio.
4: Eso le da legitimidad, ¿no? Cualquier autoridad, ¿no?
7: Por supuesto que sí. Claro. De las 3 ciudades más importantes que tiene nuestro país, en nuestro estado plurinacional de Bolivia, somos el único departamento que hemos obtenido el apoyo mayoritario de nuestro pueblo, y en primera vuelta nos hemos consagrado como gobernador gracias a la participación de nuestro pueblo.
4: Pese a que intentaron hacer trampa por ahí y no permitir esa primera vuelta, hermano Leonardo.
7: Una semana o más de conteo.
4: Ajá.
7: La primera noche, el domingo.
4: Los últimos 6%, creo, ¿no?
7: Ni siquiera 6%. No, faltaba 2 o 3%.
4: Sí, sí.
7: No faltaba más, pero se han tomado el tiempo. Creo buscaron por todo lado. A mí, algunos compañeros del interior del órgano electoral departamental de Cochabamba me dijeron: Loza, mínimamente te han robado el 9%.
4: Sí,
7: tranquilo, sí. Tú pasabas el 50%.
4: Creo también que es así.
7: Y me dijeron, 9% de hecho te quitaron. Creo que de una manera. Y lo más raro y evidente era, digamos, algún recinto aquí en el trópico, particularmente hablando del municipio de Villa Tunari, dice que ¿por qué han votado de 100, 97 para Loza?
4: No puede ser.
7: No puede ser. Si quieren, pueden votar el 100%, es democracia, ¿no? Entonces, esas cosas habían sido los observados, por eso más de una semana estaban en calculando cómo lo van a cometer el fraude. La idea de ellos había sido los tres ningún evista en realidad, ni en La Paz, ni en Cochabamba, ni en Santa Cruz, no puede ganar. Entonces, para la segunda vuelta tenían todo preparado y organizado fraude. Ahorita, si a la fuerza nos hubieran llevado a la segunda vuelta, no hubiéramos sido gobernador. Yo saludo al pueblo, se ha movilizado. Algunos compañeros creo que inclusive amanecieron en las puertas del órgano electoral, presidente, esperando el resultado que se dicte, porque faltaba decimales. O sea, mira, claro. Nunca. Estaba en Ibirgarzama, en un congreso orgánico, creo. Faltaba ni medio punto todo el día. Nada. Al día siguiente, puta. Nada, suspendían a las 4 de la tarde, faltaba decimales, ¿no?
4: Sí,
7: ¿cómo
4: sí,
7: se han hecho durar? A pesar de todo eso, ya estamos en 2 meses y medio de gestión.
4: Decía, perdón, hermano gobernador, apuntaba a este hecho porque considero yo ese fue un primer ataque, presidente, para impedir que sea gobernador. Después vienen, y hemos visto muy claramente, los ataques que vas a soportar a lo largo de tu gestión, ¿no? En esos primeros 2 meses hasta han pedido tus denuncias. Es decir, no es importante decirlo ahora, pero en su momento, en esta coyuntura, estamos viendo organizarse para enfrentar al gobernador y hacer de su gestión, que no pueda surgir, digamos, con una buena gestión. Por eso le preguntaba cómo estamos hasta ahora, ¿no?
7: Uno es, por supuesto, los opositores tradicionales al pueblo, en este caso Cochabamba, y todos los días pretenden hacer bulla con nosotros. Si no es Loza, es Evo. Si no es Evo, es el gobernador. Todos los días andan eso. Y otro es, yo diría, la conspiración del gobierno hacia la gobernación de Cochabamba, hablando tema económico, tema proyectos. Hasta en el mismo bloqueo, no sé qué término usó el mismo gobierno mediante su ministro de Obras Públicas, cuando nosotros hemos planteado algunos temas para resolver algunos problemas, por lo menos una pausa humanitaria. Hablamos y ellos nos respondieron, pero nos sentimos en esos 2 meses y medio de gestión, el gobierno pretende discriminar a la gobernación, en este caso a Cochabamba, ¿no? Ahí se van directo particularmente al municipio de Cercado, ¿no? Ahí pretenden aglutinar supuestamente a alcaldes para ponerle como un bloque opositor al gobernador.
4: Hasta creo que han organizado una plataforma de organizaciones.
7: Como coordinadora, no sé qué cosa se inventa, ¿no? Conformar un bloque aquí a este lado como una oposición al gobernador.
4: para dejar de coordinar con la gobernación
7: y coordinar.
4: Pero digámosle al pueblo cochabambino, hermano Leonardo, gobernador, ¿cuánta plata tiene? ¿Tenemos suficiente plata? ¿No tenemos? ¿Cómo está económicamente la gobernación? ¿Cómo has encontrado la gobernación?
7: Económicamente casi destruido. Supuestamente en POA dice más de 140 millones de bolivianos. Está escrito.
4: ¿Para este año?
7: Para este año. En los siguientes días vamos a empezar a discutir el POA para el siguiente año. Está en el mismo casi. Pero de ahí, gastos, salarios, hemos ajustado. Y no pasa más de 8 millones de bolivianos para inversión. ¿Qué puedes hacer con 8 millones de bolivianos en una gobernación con 16 provincias, 47 municipios, 48, ahora hace días atrás se ha declarado municipio autónomo, también Chaya, presidente? No tenemos...
4: 8 millones. Para ejecución de proyectos.
7: Proyectos.
4: Yo quiero hacer una comparación, hermano presidente, alguna vez en las redes sociales también comentaba. 8 millones en la gestión anterior pagaban a un medio de comunicación para pasar publicidad. 8 millones, 9 millones, 7 millones. Usted tiene... ¿Cómo se pagaba un medio para ejecutar proyectos, obras?
7: Muy bajo. En tiempos del presidente Evo, el presupuesto de la gobernación había llegado a más de 620 millones de bolivianos, de los cuales más de 200 millones de bolivianos era netamente para la inversión. Ahora tenemos 8. Ni siquiera, pues, líquido, ¿no? Tangible. Es solo digital y números. ¿Quién nos garantiza de que ese 8 millones es dinero efectivo que está en las cuentas? No, nosotros tenemos serios problemas. Inclusive hay veces para pagar salarios, es dos meses, estamos ahí al ras. Si no hubiera habido ingresos de la parte minera, las regalías mineras, estoy seguro la gobernación estaríamos pensando en cerrar. Hay un decreto, hermano Ramiro, 5644, que dice a YPFB que no debe dejar de involucrarse o importar combustible. Y había habido un impuesto, presidente, un impuesto especial de hidrocarburos. De ese concepto, la gobernación recibe anualmente más de 56 millones de bolivianos. Pero aplicando ese decreto, dejando que YPFB se involucre en la importación de combustible, a la gobernación con ese decreto, para el siguiente año, nos estarían liquidando. En quiebra, menos 56 millones de bolivianos para la gobernación, de los 140 y tantos que tenemos como techo presupuestario.
6: Importación de los privados.
7: Privados, con la importación de los privados. No solo eso afecta a la gobernación, afectaría directamente también a las universidades, presidente.
6: Universidades
7: públicas, ¿no? Afectaría. Entonces, estamos en esa situación, estamos manejando en esas circunstancias nuestra gobernación de Cochabamba, y si no tomamos algunas acciones, si el gobierno no respeta y solo está obedeciendo algunas instrucciones del Fondo Monetario Internacional, estoy seguro, fin de año vamos a tener serios y graves problemas, particularmente económicos, no solo la gobernación de Cochabamba, sino todas las gobernaciones.
4: ¿Qué será posible hacer con esos 8 millones? Porque la demanda en proyectos de todo un departamento como Cochabamba seguramente es demasiado, ¿no? Es decir, puentes, caminos, o sea, ese dinero es...
7: De todo. Por ejemplo, presidente, claro, en su periodo de 14 años del hermano Evo, se ha construido colegios, lindos colegios, sus tinglados, todo completo, hasta BTHs, ¿no? Se ha construido. Pero desde 2019, ¿cuántos años han pasado?
4: 7 años.
7: Y la población estudiantil ha crecido, casi se ha duplicado en Cochabamba. Y no se ha construido ninguna infraestructura, presidente. En nuestra provincia, una de las demandas es construcción de aulas. Por supuesto, camino. Y es mucha inversión. Inversión en tema minero para industrializar. Es mucha inversión y mucho dinero. Y otro problema muy latente, vigente, claro, se ha dejado de construir represas, se ha dejado de construir atajados. Y el otro problema muy fuerte que muy prontito vamos a afrontar Cochabamba es el tema de carencia de agua. Valle Alto, por ejemplo. Valle Alto es una zona muy productiva, tierras productivas. Racionados reciben agua. A la semana uno o dos, presidente. Entonces, ahí requerimos mucha y fuerte inversión en tema de agua en Valle Alto. Por supuesto, Misikuni ayuda mucho. Si no hubiera construido Misikuni, presidente, en este caso...
4: En este momento, Cochabamba...
7: Era un desastre en tema de agua, si no hubiéramos construido Misikuni, ¿no? Y hay todavía, claro, si contigo, presidente, hubiéramos continuado en el gobierno, ahorita...
6: Seguro, la tercera fase.
7: La tercera fase hubiéramos estado yendo. Había habido, presidente, aparte de que la energía eléctrica produce esa agua, aparte que se distribuye esa agua, hay dos ríos que están botando agua, Misikuni,
6: hacia
7: este lado, está ahí, esa agua todavía no es aprovechable. Pero hay otro, presidente, aquí abajo ya, donde ya se produce energía, en Cochabamba y arriba, agua se está yendo al río, aguas del Misikuni, está entrando al río Rocha, así libre, sin utilizar. 2.500 litros por segundo, agua de dos tubos. Esa agua que produce energía eléctrica se está echando al río.
4: Sin ningún beneficio.
7: Hay lindos proyectos de Sipe-Sipe, de Vinto, del mismo Quillacollo, y esos municipios que hay. Entonces, es inversión, es dinero, es plata. Todo eso hemos podido evaluar, analizar, tener algunos datos durante estos dos meses y medio, hermano Ramiro, pero los problemas que afronta Cochabamba es tema de agua, por supuesto eso es producción, eso es consumo, es tema camino, en zona andina son serios los problemas de camino, por ejemplo, a Cocapata, hace 3 años no se ha hecho ninguna mejora, el camino parece dinamitado. Estamos conversando algunas reuniones con los alcaldes, cómo se puede mejorar ese camino con lo que está ahí, por lo menos tapar esos baches que hay, ¿no? Entonces, así estamos, hermano Ramiro, hemos encontrado una gobernación devastada económicamente en nuestro departamento de Cochabamba.
4: Perdón, la última consulta sobre la gestión de mi parte. ¿Cómo enfrentar entonces con este poco recurso? ¿Qué hacer? ¿Es posible gestionar recursos de algún otro lado, mejorar los ingresos? No sé si hemos entrado en esta etapa de la planificación. Seguramente ya se hizo planificación.
7: Sí, ¿cómo percibir nuestros propios ingresos? Aunque es duro, complicado, pero tenemos que, considero que hacer algo. Por ejemplo, el tema minero. Cochabamba tiene 194 cooperativas mineras. Había construido una linda sede del hermano Evo para el sector minero y ellos nos informan trabajar en su parte legal, ¿no?, de la explotación, y hay una parte como regalías mineras ingresa. Un año Cochabamba había percibido 72 millones, más de 72 millones de bolivianos por regalías mineras. El año pasado menos de 50 millones de bolivianos. Ahora hasta estas fechas estamos con un poco más de 28 millones de bolivianos. Ojalá hasta el fin de año pueda seguir creciendo. Y quisiéramos fomentar, trabajar en la... con productores aquí en el trópico, con el sector privado. Algunos andan ahí, creo, por ahí calculando, pero es nuestra responsabilidad, nuestra obligación trabajar también con todo el sector, como un poco generar con ellos mismos el movimiento económico en base a la producción.
4: Es mucho trabajo, ¿no? Difícil, concentrar recursos de lo que son necesarios. El 50-50 no sé si funciona hasta ahora o nada que ver.
7: Eso es discurso, es demagogía. Yo digo. Si tienes que hablar de 50-50, tienes que tener plata. Si no tienes plata, ¿de qué 50 estás hablando? Pero creo que el gobierno ha cambiado de discurso. 50-50, ellos creen, es mejor impartir más responsabilidad a los municipios y a las gobernaciones. En el fondo, indirectamente nos están diciendo, si hoy paga a los maestros o a los médicos el gobierno central, no, que se hagan cargo del 50% la gobernación y las alcaldías. Eso es el concepto de 50-50. O sea, mira, yo entiendo a lo al revés, pues, ¿no? El tema de 50-50. A mí no me llegó ninguna invitación. Dice que para el 5 de agosto, a Sucre, el gobierno ha convocado a un encuentro por este de 50-50, 5 de agosto en Sucre. Pero a la gobernación de Cochabamba, no sé cuál es su... No sé qué tema han atribuido, no nos ha llegado hasta ahora invitación, pero ayer me sorprendieron algunos medios. Seguramente a otras gobernaciones ya llegó, pero a Cochabamba no llegó. Me sorprendieron con la pregunta. Bueno, nosotros estamos preparando nuestro propio concepto sobre 50-50. Si hay que ir el 5 de agosto, vamos a ir, no tengo ningún problema. Con el equipo técnico que tenemos, estamos organizando cuál es nuestra percepción. ¿Qué entendemos por 50-50 nosotros para plantear ante el gobierno?
4: Alguien habló de un grupito de WhatsApp y que el gobernador de Cochabamba no está.
7: No sé cómo coordinará.
4: Por WhatsApp, ¿no?
7: Por WhatsApp, creo. Por WhatsApp coordinan, creo. No hay nada de institucionalidad, de formalismo. No existe. Como por WhatsApp, no sé qué gobernador será el administrador de ese WhatsApp. No está, no estoy en ningún WhatsApp o ningún grupo del gobierno. Uh-huh. Bueno, yo no quiero, en realidad, con el gobierno solo una relación administrativa, institucional, de gestión. Más allá yo no necesito que me orienten otras cosas, es solo, si tienen plata, compartir con Cochabamba, con necesidades, con programas, proyectos para nuestro departamento de Cochabamba. Otra cosa que no esperen, en este caso del gobernador.
4: Presidente Evo, de repente algún comentario que le merezca este panorama.
6: Estaba recordando las promesas de campaña. Uh-huh. Rodrigo Paz textualmente dijo, al día siguiente sí. De mi posesión, 50-50. Llama la atención. Uh-huh. No, esto rumbo al federalismo, las autonomías departamentales. Uh-huh. Ya son 8 meses, 9 meses, no hay 50-50. Pero cuando convocó a las alcaldías o alcaldes electos, ya dijo, ustedes se hacen cargo del 50% de las obras, nosotros 50%. Ahora no tiene ni plata para el 50%. No tiene. Va a implementar, escucho por los medios de comunicación, pavimento rígido con cemento en los setados. En los setados los alcaldes tienen que pagarse su crédito. Eso es 50-50. ¿No? Y segundo, lo que sí va es el 50-50 es con las transnacionales. Igualito dijo Gonzalo Sánchez Lozada, 51% para los bolivianos, 49% para las transnacionales, casi 50-50. Pero finalmente, ¿cuánto ha sido eso con las transnacionales sobre la explotación de los recursos naturales? 82% para las transnacionales y 18% para los bolivianos. Ahora está hablando peor que Goni. Goni por lo menos dijo 51% para bolivianos, 49% para las transnacionales. Los resultados, todo lo contrario. Ahora ya habla 50-50 para transnacionales, 50-50 para los bolivianos. Y va a ser seguro, 82-83% para transnacionales, 18-17% para los bolivianos. De ese 50 habló. El segundo, cuando comentaba con relación al tema de la este tema de las elecciones, me hizo decir un vocal del Tribunal Electoral Departamental durante el conteo de votos, ha venido una delegación de La Paz a nombre de MAFRE a instruir que tiene que ir segunda vuelta. Y el presidente de la Tribunal Electoral Departamental solo sometió eso. Pero dos, creo, se han... Ya no querían respetar eso. No han respetado. ya costado. Si no era presión, había segunda vuelta forzada. Estoy convencido de eso. Y evidentemente algunas autoridades del órgano judicial ayudó también, porque tenían procesos, pues, y se asustaron para no tener procesos. Sencillamente ganábamos cerca con 58, 59, tal vez 60%. Porque lo que teníamos. Pero detrás de esto, lo que hay que entender, Ramiro, hermanos gobernadores, está, sigue vigente el plan Cóndor.
8: Oh, sí.
6: Es el tema de fondo.
8: Claro.
6: Antes del plan Cóndor, ejecutaban los coroneles y generales. Frente al fracaso de la Guerra Fría. La Guerra Fría es imparable. No, ya, la Guerra Fría está derrotada. ¿No? ¿Qué es la Guerra Fría? Que no hayan gobiernos del pueblo, ¿no? Entonces, como hay gobiernos del pueblo democráticamente electos, pueden ser progresistas, humanistas, izquierdistas, llamados socialistas. Entonces, si ya no responden al sistema capitalista, entonces, como ya el pueblo se rebela democráticamente, ahí vienen las dictaduras militares del 60, 70, parte del 80. Entonces, ahí es la dictadura del plan Cóndor. Ahora, este plan Cóndor está siendo ejecutado últimamente, y ayer coincidimos con los hermanos peruanos, está siendo ejecutado por tribunales electorales.
8: Lo que ha ocurrido en Perú.
7: Lo que ha ocurrido en Colombia.
6: Lo que pasó en Bolivia, ¿no?
7: Lo que pasó en Bolivia, nomás.
8: Con Evo. Claro.
6: Y algunos casos por jueces y fiscales. Cristina, Correa. Ese nuevo plan Cóndor. ¿No? Se quería hacer en Cochabamba, y la fuerza social, sindical, la única, trópica, especialmente así tan importante, vigilia, informando, denunciando permanentemente. Hay dirigentes, incluso alcaldes electos, se sumaron a esta batalla. Entonces, es mucho más profundo que una simple eliminación de un gobernador. La paz se ha descarado. Descarado. Obligar a que el partido que prestó una sigla a un hermano Aymara, que dice, no nos vamos a retirar. Ya está inscrito y tiene que acabar, claro, ¿no? La elección de segunda vuelta. Es robárselo el triunfo a un hermano Aymara. ¿Qué democracia para la paz?
8: No, no hay ninguna democracia.
6: ¿Qué democracia? ¿De qué democracia hablan? No, hay que salvar democracia. ¿De qué democracia, por favor?
8: Y no dijeron nada ni los organismos internacionales.
6: Aquí hemos demostrado. El voto nulo nos ha robado como 9, 11%. Voto nulo el año pasado. Ha llegado la documentación. Yo decía, me dijeron, por lo menos 15% les robó del voto nulo. Usted no creía. Voto nulo gana de lejos. Entonces, si el voto nulo ha ganado, ¿cómo vas a entender? No, ¿qué clase de gobierno sería, pues? ¿Qué clase de gobierno es? Ahora estamos viendo qué clase de gobierno es sin pueblo, sin legitimidad, una forzada legalidad. Por eso es un presidente por accidente.
8: Exactamente.
6: ¿Quién le cree? Es lo que estamos viviendo, ¿no? Y ahora, evidentemente hay un tema de evaluación. Ah, el tema bonos, usted decía. Es instrucción del Fondo Monetario Internacional. Acabar subsidios y subvenciones. Ya se ha confirmado, hace 2-3 días me informaron, no creía, ya se ha confirmado. Este año van a eliminar el bono por excelencia. Al mejor bachiller. Al mejor bachiller, 9.000 bolivianos.
8: Eso ya está confirmado.
6: ¿Se confirmó?
8: Está confirmado.
7: No hay bono de 1.000 bolivianos a los mejores estudiantes de cada colegio.
8: Y era un buen incentivo. Era un buen incentivo.
6: Antes, a mí, algunas mamás me llamaban, mamás especialmente preocupadas de su hijo, de su hija. Y algunas chicas, chicos también me decían, pero si, ¿por qué trabajas a las 5 de la mañana? ¿Por qué le digo? Había dicho su mamá, con el presidente Evo trabaja a las 5 de la mañana, usted tiene que estudiar hasta las 5 de la mañana.
8: Para ganarse el bono mejor.
6: Pero todavía no había bono. Y cuando había bono por excelencia, la mamá dice, ya no exijo a mi hijito, a mi hijita que estudie. Se levanta y estudie, porque gana 1.000 bolivianos. ¿Y cuál era el plan que tenía yo? sino el golpe de Estado. Mejorar eso, porque es un incentivo que mejores profesionales después, ¿no? Tres por colegio, ¿no? El primero, 1.500, segundo 1.000 y tercero 500 por colegio. ¿Se imaginan? Ahora 1.500, ya no es nada, pues.
7: O sea, ahorita, claro, en este momento.
6: Pero sí, ya incentiva al chico que reciba 1.500, 1.000 y 500 bolivianos por ser mejor alumno. Más competencia. ¿De quién se gana el bono? Ya. Ayudamos a la familia para que estudie. Y ahora la van a eliminar. Esa es por instrucción del Fondo Monetario Internacional. Yo comentaba, ¿no ven? Instrucción, acabar con las subvenciones, con subsidios. También bonos, insinúan, me dijeron. No me confirmó. Insinúan. Está cumpliendo ahora. A este paso, se hacen cargo las empresas públicas, las privadas van a aportar para Juan Bono Juancito Pinto. No, las privadas van a aportar para renta lineal, por favor.
8: No, no,
6: es el tanque tiene. En el fondo, hermanas y hermanos que me escuchan, es volver más pobres, y cuanto más pobres, es sencillo dominarnos, sencillo dividirnos, sencillo someternos, robar nuestros recursos naturales. Esa es la lucha.
8: Claro. Y encima, presidente, hermano gobernador, con actos de corrupción, ¿no? Lo último que se ha conocido y que los grandes medios no han replicado para nada, hablaban de un bono Pepe para el que habían contratado 16 millones de bolivianos para que una empresa o alguien haga factible la cancelación del bono Pepe. ¿Cómo vas a contratar con 16 millones para que una empresa pague el bono Pepe, que viene con crédito además internacional?
6: ¿Cuántos millones pagamos?
8: 16 millones.
6: Cuando empezamos con Bono Juancito Pinto, estudiamos. ¿Cuál es más barato? ¿Con privado? ¿Con banco del Estado? Lo mejor era que los militares nos ayuden a repartir bonos. Más barato.
8: Claro,
6: su combustible, un poco de viático, se van escuela por escuela, feliz. Yo me acuerdo siempre cuando yo fui, ya por primeras semanas, primeros meses, al alto con policía que me acompañó de uniforme, militar de edecán, los niños decían, cucú, cucú, se lloraban, se agarraban de sus piernas. Recientemente ha habido la masacre. Y cuando hemos dado esta tarea social, en educación a las Fuerzas Armadas, ya no el cuco, tío, está llegando con plata.
8: Con plata.
6: Claro.
8: Claro, así, ¿no?
6: Yo he dejado con buena imagen a las Fuerzas Armadas. Después del golpe, la imagen de las Fuerzas Armadas. Ahora, peor todavía, por culpa, no de toda la tropa, sino de algunos comandantes sumisos al capitalismo.
8: Y que amenazan de
6: matar. Digo siempre a Leonardo, el gobernador, queremos unas Fuerzas Armadas no como policías de las transnacionales. No queremos unas Fuerzas Armadas como policías del capitalismo, que estén cogiendo el litio para el capitalismo. Tierra rara para el capitalismo. ¿Qué clase de militar es eso? A eso está llamando el Rodrigo Paz. Está llamando. Entonces era más barato eso. Y ahora negocio para el privado. Repito, un combustible, algún pequeño viático, porque tienen sus sueldos, pues, los militares. No necesitan sueldo, no necesitan ganar, sino solamente para su movilización. Y con su carro se dan la vuelta, escuelitas. A veces tienen que caminar, a veces tienen que ir en canoa en el oriente boliviano, tienen que ir a entregar.
8: Pero hace un trabajo social, ¿no? Patriótico,
6: trabajo social,
8: ¿no?
6: Más económico, más práctico. A ver, solamente con Bono Juancito Pinto, ahora tienes que ir a cobrar al banco. El que atiende, ¿no? Esta firma está mal. Te vuelve. Otra vez. Ya ese 200, 300 bolivianos ya no lo sirve. Es pasó para pasaje.
8: Desde Isiboro, aquí en el trópico, venir hasta Villatunari para cobrar 200 bolivianos y tienes que pagar casi 80 o 100 bolivianos, ¿de qué te sirve venir tan lejos?
6: Claro.
8: No tiene sentido. Encima te digan, tu firmita está mal, no sirve, volvete 8 días.
7: Puta. Pero yo creo que, presidente, el gobierno tiene todas las intenciones de acabar con todos los bonos.
8: Sí.
7: A mí algunos me comentaron, están estudiando cómo van a terminar con el bono, como renta dignidad, por ejemplo. Están estudiando bajo instrucción del Fondo Monetario Internacional La instrucción es terminar con renta dignidad de nuestros abuelos. En la campaña dijeron otra cosa, creo que dijeron 2,000, ¿no?
6: No, 2,000 van a dar.
7: 2,000 van a dar mensual. Mira, ahora están preparando, ¿no?, cómo van a liquidar ese bono. Igual que este bono de los mejores estudiantes, ¿no?, que de manera oficial han dicho que no van a dar. Entonces, ellos bien ven los bonos como un gasto insulso. Claro, no sienten del pueblo, no son del pueblo, no les interesa la niñez, no les interesan nuestros padres, nuestros abuelos. Por eso prometieron, ahora están estudiando con el Fondo Monetario Internacional cómo van a eliminar. No va a ser 2,000, ni 500, ni 300, sino no quieren dar nada, porque para ellos, recalco, es un gasto insulso pagar ese dinero anual o mensualmente.
6: Eso sería un estado aparente. Ajá. Un estado impostor. Un estado que ha estado fallido. Ese estado no invierte. Ahora ni regula.
7: Ni regula, presidente. Se lo está entregando.
6: En la receta del Fondo Monetario Internacional, el estado que regula, aquí ni regula.
7: Ni regula. Invierte.
6: ¿De dónde va el movimiento económico? Ahora otra vez, cuando empezamos el primer año de nuestra gestión, vamos a hablar, tan mal nos dejó al gobierno, ¿no? Después de 20 años de neoliberalismo, ese es 20 años. Según Rodrigo Paz habla de 20 años, de ese 20 años del neoliberalismo habla. Entonces, nosotros hemos estado 14 años, ¿y cómo están los 14 años? Entonces, ese es, ¿cómo nos dejaron? Un estado mendigo. ¿No? Ese estado mendigo, ¿qué va a dar? Nosotros el primer año hemos dado, creado, bueno, Juancito Pinto, y gracias a las políticas económicas que vienen de los movimientos sociales, la nacionalización. La nacionalización viene de las universidades, por favor. Son libros, ¿quién cree?
8: Solito se quemaba.
6: Y Lucho Arce no quería la nacionalización.
8: Además.
6: No quería. No quería bono. Bono fácil. Ningún bono quería Lucho Arce. Esta mentalidad de un burócrata bancario. Perdone. Yo debo reconocer, empezando yo no sabía pues cómo se gobernaba. Obligado a aprender. No conocía quiénes son los técnicos, ¿no? No me arrepiento. Nos ha ayudado bastante. Carlos Villagas, que en paz descanse. Pero ahí nos sugiere a Lucho Arce. Y ahora los MNRistas, la juventud MNRista nos informa, estaba en juventud del MNR, ¿no? Y por eso en 97, 98 ya entró al Banco Central de Bolivia.
8: Claro.
6: Evitar la inflación, ¿pero con qué? Con evitando la inversión pública. Si metes un plato va a haber inflación, esa es su mentalidad. Y ahora, aquí los bonos, inyecta nuevo movimiento económico. A ver, bueno, Juancito Pinto.
8: Claro, hay circulante, ¿no?
6: No, Ramiro con su esposa. El niño está controlando, ¿no? El 2006, ya. Navidad van a comprar. Uh-huh. A comprar valor, 50 bolivianos. Ya, tengo todavía 150 bolivianos. Y no solo gana la familia, el niño, sino el comerciante. Ese es romper con las recetas del Banco Mundial y del Fondo Monetario Internacional. Y está el movimiento económico.
8: Claro, fluctúa el dinero.
6: Están los comerciantes. Estaba comentando, gobernador, creo el 2022, ha venido un grupo de comerciantes de Villazón,
8: frontera
6: con Argentina. Y dice, hermano Evo, ¿por qué no hay plurinacionales? Yo le digo, son viejos, pues, ¿para qué quieren pluris? Le digo. Ni te imaginas, dice, pluris, hay que costurar uniformes, poleras, buzos, para tantos colegios, faltaba tiempo, día y noche hemos costurado. Y ahora nada, padrinos por aquí, padrinos por allá, alcalde, sí. Mi alcalde no quería que mi sindicato clasifique a la segunda o tercera base, porque hay que comprar otras poleras, otro uniforme. ¿Quién hace? Los textileros, como llaman, no es textileros, los costureros, hace trabajo, ahora no hay nada. Y tienen tantas formas de crear el movimiento económico, y no hay esas políticas.
7: Yo tengo un amigo presidente que viene de Independencia, en Quillacollo, ha montado todo una, casi para mí, como una fábrica de ropa.
8: ¿Ah, sí?
7: Y dice, gracias a los pluris. Se ha comprado equipos, se ha traído de afuera equipos. Ya no costura, sino viñetean, creo, ¿no? Con una máquina colocan, escriben, baja el nombre. E imagen, colocan la foto, ahí sale. Y me dice, ahora eres gobernador. Hermano, casi un 80% de mis equipos no estoy usando. Por favor, organiza plurinacionales. Entonces, ahí me vendía, dice, suficiente era. Había trabajado con el municipio de Villatunari. Claro, es el municipio más grande, ¿no? Claro. Y con Puerto Villarroel. Suficiente era, dice él, agarrar esos dos municipios.
8: Claro,
7: y lo tenía,
8: claro.
7: Dice, con un pluri, casi resuelto el trabajo de un año.
8: Sí, sin ingreso.
7: Ingreso. Ahora, ¿qué voy a hacerlo? Por favor, gobernador, organiza
9: pluris.
7: Los pluris, ¿no? Impresionante movimiento, solo con eso, ¿no? Solo con ese movimiento económico había sabido generarse, pero... No, así se queja el compañero, estoy perdiendo, no sé qué voy a hacer, quiero vendérselo mi equipo, están quebrando.
9: Se va a ir a Chile.
7: Se va a ir a Chile a trabajar, mira, imagínate, eso me dice.
8: Grave, ¿no?
7: Pero hay una cosa en el gobierno, presidente, yo veo, antes de los conflictos decían 20 años, 20 años, 20 años, estamos a... ese discurso era en todos los medios. Dice 50 días bloqueo, bloqueo, bloqueo. Ni los 20 años, ni los 50 días que hablan, al gobierno no le funciona. Yo he escuchado que nunca, seguramente nunca han votado por nosotros, ni por el hermano Evo. Siempre han sido críticos hacia nosotros, pero ellos que dicen, ya es mucha huevada. Nos hacían creer que era, el mal era en los 20 años. Se han olvidado, ahora nos dicen que el mal es los 50, no sé cuántos días de bloqueo. Resulta que ya han pasado los bloqueos, no hay nada. Combustible sigue.
8: Y sigue el problema.
7: Sigue el problema, el dólar sigue subiendo, ya es mucha huevada, particularmente del lado de Santa Cruz. A la gente puedes mentirle, ¿no? Un día, dos días, te puede durar esa mentirita o mentira que hacen. Pero cuando no muestras resultados, pues ya no, ya no. Eso dice la gente, ya mucha huevada.
8: Los camas dicen, esto ya está de buen tamaño.
7: Sí, eso dice, ¿no?
8: Hermano gobernador, termino con esto, esta parte del programa en la gestión de gobierno, presidente. Ahora, Cochabamba no es un territorio pobre, ¿no? Tiene mucha riqueza. Tenemos a la región del trópico con tanta producción agrícola. Creo que por ahí hay que hurguetear la forma de generación de recursos. Tenemos minería. Pero alguien decía, presidente, Cochabamba es la primera, si no estoy equivocado, una de las primeras generadoras de energía eléctrica, el departamento de Cochabamba, ¿no? No sé por dónde se puede aprovechar esta fortaleza que tiene Cochabamba. Tenemos una planta refinadora de petróleo en el Valle Hermoso, ¿no? ¿Cómo se puede reaperturar? Es decir, tenemos potencial en el departamento de Cochabamba que si se aplica una política adecuada, de repente puede surgir. Claro que depende mucho también de la política nacional.
7: De toda la producción de energía eléctrica a nivel nacional, Cochabamba produce en este momento casi el 50%, gracias a lo que ha implementado el hermano Evo.
8: Presidente Evo.
7: Hídricas, eólicas, ¿no? Térmicas. Si pondríamos en funcionamiento el que está en construcción ahorita, que no pueden terminar hasta aquí arriba en Carrasco y Virizo. Si pondríamos en funcionamiento eso, Cochabamba fácilmente produciría energía eléctrica de lo que se consume a nivel nacional, más de 50%.
8: Uy, eso es demasiado.
7: Yo creo que hay que nosotros de manera silenciosa estamos trabajando un proyecto de ley. Uh-huh. Así como en su debido tiempo algunos departamentos de nuestro país, lo que corresponda, percibían mayores ingresos económicos por concepto de explotación de gas, ¿por qué no Cochabamba puede también tener ese mismo trato? En el mes de septiembre nosotros vamos a plantear muchas alternativas en el mes de aniversario.

0: para plantearle al gobierno a ver cuál es el trato que debe recibir o tener Cochabamba por el tema de producción de energía eléctrica en este departamento.
1: Bueno, muchísimas gracias, hermano gobernador. Sin olvidar las otras riquezas que tiene Cochabamba, el Cono Sur potencial en otro tipo de productos agrícolas, el maní en todo lado. Es decir, tenemos potencial, ¿no? Cochabamba es bastante generosa en su terreno a nivel departamental. Me gustaría cambiarles el tema, presidente Evo. Hoy se va al Congreso de Chimoré, hermano gobernador.
0: Sí, presidente, hermano Ramiro. Hoy día empieza el Congreso Ordinario de Bifederación de Comunidades Intraculturales de Chimoré. Desde el 2012 estoy como ejecutivo. Siete veces consecutivo me han ratificado, 14 años en realidad. 14 años y un mes, porque nos hemos prorrogado con las disculpas del caso. Un mes, el Congreso debería haber sido el anterior mes, en mes de junio. Por las movilizaciones que había, se ha pospuesto un mes. Y estoy seguro ya en este momento en Chimoré, todos mis afiliados, los compañeros de sindicatos centrales, seguramente ya están llegando a la Federación de Chimoré. De ahí vamos a salir con una marchita por el pueblo, en nuestro Coliseo Antiguo de Chimoré, para hacer la inauguración, seguramente mañana, hasta pasado. Va a haber un fuerte debate, análisis, discusión, conclusiones acerca de la coyuntura política, económica, social, hasta democrático, lo que se vive en nuestro país. Así que, bueno, me han mantenido como su dirigente 14 años y un mes, y seguramente mis compañeros, los delegados al Congreso, tomarán la decisión que corresponda en este Congreso. Pero sí, hoy arrancamos nuestro Congreso de la Federación de Comunidades Interculturales de Chimoré, que hasta ahora está o estaba a la cabeza de mi persona.
1: Claro, qué importante es eso orgánicamente, ¿no? Yo escuché, y disculpe la impertinencia, decir vamos a ratificar a nuestro ejecutivo, eso lo van a decidir en Congreso, pero si fuera así, sigue nomás, hermano gobernador.
0: Sí, no, deciden nuestros compañeros, claro, ¿no? Sí, deciden nuestros compañeros, pero ahí vamos. Bueno, en 14 años seguramente hemos tenido aciertos, hemos tenido problemas, dificultades. Lo que más hemos sufrido es en el golpe de Estado. Cuando el presidente, por salvar la vida, salió del aeropuerto, nosotros éramos chimoreños. La gente era insostenible, incontrolable. Duras críticas hacia nosotros. Por culpa de ustedes, lo que está pasando, no han cuidado al Evo. Contener esa impotencia de la gente era muy complicado. Yo pasé momentos muy duros ese rato, daba también impotencia, ¿no? Los compañeros pareciera que tenían razón, ¿no? Por culpa de ustedes es el golpe, por culpa de ustedes nos ha dejado el Evo. Ahora, ¿qué van a hacer? Entonces, la gente se llenó a la Federación, algunos muy torpes, ¿no? Ahora, ¿en qué vamos a quedar? ¿Qué va a pasar? Yo creo que ese momento he pasado lo más duro. Después algunos procesos, algunos problemitas internos que siempre existen, pero lo más duro que yo he pasado como dirigente ha sido cuando perdemos al hermano Evo como presidente del país. El cuestionamiento de la base, de los compañeros de base, era muy fuerte, muy fuerte, como que echándonos la culpa hacia nosotros. Logramos hacer entender, unificar, mantener la unidad. Algunos compañeros querían intervenir o mapar, querían quemar todo, querían tomar el aeropuerto. Sostenemos, no sé quién nos ayudó, cómo nos ayudó, pero gracias a la directiva de la Federación de ese tiempo también, el actual alcalde, ¿no? Hemos podido sostener, pero yo pasé momentos un poco complicados esas fechas. No por lo que él era mal dirigente, nada, sino había un fuerte cuestionamiento, como te digo. ¿Por qué hay este golpe de Estado? Es por culpa de ustedes, no han cuidado a Evo. Era muy fuerte pasar ese momento. No sé cómo habrá sido en otras federaciones, pero a pesar de todo, seguimos acá.

0: te digo, 14 años más un mes me han tenido.
1: Eres el segundo ejecutivo después del presidente Evo. Él está más de 30 y creo que 34 o más, ¿no, presidente? Sí, creo que mucho más. Mucho más.
0: Sí.
1: Desde el 89.
2: Yo ya gané a Le Chin Kendo. Pero además de algo histórico, generalmente no comentamos, no solamente la permanencia ratificada de consenso, pero también por entonces Le Chin ha sido su vicepresidente Víctor Paz Estenssoro.
1: Ah, sí.
2: ¿No? Bueno, eran otros tiempos. Es el Mineros llegaron una carita de un español a la vicepresidencia, a nombre de los mineros. Y acá nos llegamos a la presidencia, y 14 años, récord histórico, ¿no?
1: Bueno,
2: entonces es otra profunda diferencia en los en todos los acontecimientos políticos. Pero en la década del 50 es el 40 levantamiento. Minas para estaño, tierras para el indio. Eso era la reivindicación. Esa era la base de la lucha. Los movimientos sociales consiguen reivindicación y los partidos de izquierda eso legalizan, ¿no? Consolidan. Y cuando vuelve la derecha, quieren quitarnos lo que está pasando con el magisterio, lo que quieren hacer en Trópico, ¿no? Entonces, algunos diputados de la derecha ya dijeron, no, hay que abolir la ley general de la
3: coca. De la coca.
2: Esa lucha es solamente recordar, ¿no? Y esperamos el Congreso salga muy bien. Yo siempre digo, si hay que cambiar al dirigente, que haya mejor que ese dirigente.
1: Ah, tiene que ser para mejorar, ¿no?
2: Claro.
1: Para mejorar.
2: Hay que cambiar, por supuesto, pero tiene que ser mejor. Si no es mejor, hay que ratificar. Eso pasa conmigo. Si a mí no me ratificaban el 90, 92, 94, Evo no hubiera sido presidente. Entonces, una parte de nuestras luchas históricas que se ha vivido, pero siempre está con el pueblo, y así ayuda bastante bien.
1: Alguien en las llamadas el reciente domingo decía, presidente, maldito golpe de Estado, al que tú haces referencia en todo su momento, ¿no? Maldito golpe de Estado, después con Áñez nos roban dinero, incluso dineros de donación del exterior se han llevado. Y ahora estamos, ¿no?, en este gobierno, una crisis pero asfixiante. El dólar para hoy está en 10 bolivianos 70, oficialmente, creo, presidente.
2: Un poco para refrescar la memoria. Adelante. Sobre el tema de la devaluación, a ese momento comentaba. Se ha empezado con, a mí me sorprendió, yo también me estaba olvidando. Cuando llegamos al gobierno, el dólar estaba casi 9 bolivianos, sí, estaba cuando llegamos al gobierno. 8,60, 70, ¿verdad?
1: Sí,
2: y intentaron los intermediarios crear una inflación, pero estabilizamos en 6,96, 14 años,
1: sí,
2: superando. Y ahora, de golpe, de 6,96 sube a
1: 9,73.
2: El 28 de junio a 9,73. Pasa un día, dos días. Llega a 9,83. ¿No? Va pasando, sube a 9,89. ¿No? Otra vez, ya 9,96.
1: Son subidas diarias, ¿no? En escalada.
2: Llamado tipo de cambio flexible. Llamado otro tipo de cambio.
1: Referencial, le decían.
2: Referencial. En el fondo, referencial sustituye al dólar paralelo.
1: Claro.
2: Al dólar del mercado,
1: negro.
2: Conocido en el movimiento popular. Ya sube a 10 con 10. ¿No? 10,24. Cada noche hay que informarse de eso. 10,40. Y fin de semana pasamos con 10 bolivianos con 50. Y ayer nos informa 10,70.
1: Para hoy,
0: 10,70.
2: Yo calculaba el fin de semana, no vamos a llegar a 11. Pero va a estar pasando. Acá dos, tres días, vamos a estar. Tal vez mañana aparcamos. Vamos a
0: seguir. Sí, sí.
2: ¿Por qué comento esto? Ya comentamos en nuestro programa el día domingo. Comento. Sospechosamente, sorpresivamente, no sé si el presidente Rodrigo Paz recuerda. Dice, no, pero estaba el dólar 17 bolivianos, 18 bolivianos. Ah, entonces quiere nivelar, quiere llegar a 18, 17 bolivianos. Es el tal, parece. A ver, en tiempo de UDP, una parte del MNR y su papá, Jaime Paz Zamora, era vicepresidente. ¿Cuánto ha llegado la inflación? 32.500%.
0: Perdón, 32.
2: 33.500%. Esa ha llegado la inflación. Obra de su papá. Por eso teníamos presidente Conejo
0: y se presenta Gallo.
2: Conejo
0: de Gallo. Conejo
1: de
0: Gallo.
1: Y el gallo además le ha traicionado al
2: Conejo. El gallo lo ha traicionado. Va a ser presidente. Es la historia. ¿Y con qué moral ahora? ¿No? Entonces, yo me imagino cuando no, era 17 el dólar paralelo, 18. Quiere liberar, ¿no? Quiere que llegue la oficial. Ha habido, lamentablemente, el gobierno de Lucho Arce, por eso les repito, como se ha sometido a las políticas del Banco Mundial, además de eso, el Lucho ni siquiera regulaba, el mercado regulaba, ¿no? El tema económico. Pues ya no había control, pues no hay presencia del Estado, ni para regular. Entonces, pues, yo creo que están viendo cómo, ¿no? Subir. No sé si realmente tienen idea de lo que se maneja el Estado, no lo entiendo. Es gravísimo. Además de eso, saca otro decreto supremo, al margen del 56-44, otro decreto, supuestamente que el precio del combustible va a ser, se va a prolongar hasta 6 meses, sin, pero una parte dice indexado al dólar.
3: Sí. A este precio.
2: A este precio. Cada día sube, va a subir.
0: O sea, es una total mamada.
1: Un engaño.
0: ¿No? Un engaño total.
1: Claro, pues. Otra mentira.
0: Otra mentira.
2: Y he escuchado ayer, ¿no? Los mototaxistas en Santiago, que se van a bloquear, van a marchar. ¿Dónde está el estado de excepción? Ya roto el pueblo boliviano. Porque en un estado de excepción, llamado estado de sitio, está prohibido hacer conferencias, prohibido reuniones. ¿No? Solo faltaba toque de queda, y para el trópico estaban debatiendo toque de queda. En García Mesa había toque de queda. ¿Qué significa? Donde te tocan, te quedas.
1: A cierta hora no podías caminar, ¿no? 8 de la noche, prohibido caminar. Te pillaban en la cárcel, toque de queda. Y en chiste dijeron, bueno, está aquí en Pérez, ¿qué es toque de queda? Donde te tocas, te quedas.
2: Pero mira, dice un diputado Segarra. Segarra advierte que Bolivia vive una economía ficticia y reivindica la capitalización de Sánchez Lozada. Capitalización. Por favor. Otra vez para repasar la historia. ¿Qué dijeron? Estado no sabe manejar empresas públicas, Estado no garantiza empleo, la capitalización va a garantizar, ¿no?, estabilidad económica, crecimiento económico. 20 años, hermanos y hermanos, juventudes, ¿cómo era 20 años? Privatizaciones. Lo que hace un momento comentaba, del 100% de ingresos por el gas, por petróleo, por el gas especialmente en su último tiempo, 82% para los extranjeros, 18% para los bolivianos. Robo total, saqueo total. Además de eso, en los contratos que le hacían, yo me aprendí como Padre Nuestro, cuando el dirigente dice textual, el titular adquiere el derecho de propiedad en boca de pozo. Claro, sale ya hasta los extranjeros. Estado no puede controlar cuánto diariamente está produciendo. No sabe. Es tanto robo. Solamente nosotros cambiamos eso para garantizar la estabilidad económica. Entonces, 14 años de saqueo, de robo. se están valorando. 14, en 20 años, perdón, en 20 años sacó el robo, 20 años. 14 es que faltaba nada, ¿no? ¿Cómo nos dejaron? Yo soy capaz de replicar. Carlos de Mesa, venido en mendicidad.
4: Tengo que extender mi mano.
2: Sí, con eso, su sueldo. Sí. Eso era 20 años de neoliberalismo. Esa es la falsa capitalización. En el fondo, bueno, tiene razón, capitalizar a los capitalistas es descapitalizar al pueblo.
0: Pueblo.
2: Eso es. Eso son los 20 años de neoliberalismo. Y cuando cambiamos la historia, ¿no?, con las políticas que vienen de la lucha del pueblo boliviano, que faltaba. Yo recién estoy escuchando algunos comentarios con Evo, ¿qué faltaba? No faltaba nada. Claro, siempre más obras. Los dirigentes más peleaban obras. El dirigente que no llevaba obras como servidor.
0: Era sacado, ¿no? Sí. Que era cambiado.
4: Cada día había entrega de obras.
2: Ah, no. Sobraba obras. Yo me acuerdo, a las 5 de la mañana entregando obras. Tengo un lindo recuerdo. Me han pedido que entregue obras en Trinidad. No tenía tiempo. Solo tengo a las 5 de la mañana porque estoy de paso. Allá vamos a entregar. Hasta las 5 de la mañana se han concentrado 60, 70 compañeros. Medio dormitando así. Yo creo que después de que inauguramos ha ido a dormir todavía. Primero de enero en Santa Cruz. Compañero, tienen que entrar a las viviendas, por favor. No tengo tiempo. Solo el primero de enero. Ya, vamos a entregar primero de enero. Han venido, se han amanecido bailando. Años nuevos, medio borrachito, algunos con sus cervezas. Saludemos, ya vamos, ¿no? Inauguramos, ya seguían farreando. No, ya. Tiempo para entregar obras.
4: Ahora. En Chinota, a las 9 de la noche, creo que entregamos la terminal.
0: El nuevo.
2: No me acuerdo bien.
0: Sí. Yo me acuerdo, presidente, cuando estaba presidente departamental del Macio, aquellos años. Cuando llegaba el aniversario de Cochabamba, se convocaba una reunión en la gobernación para agendar, faltan 2 semanas para el aniversario, qué obras, en qué provincia, dónde se va a entregar. Y presidente, ni te imaginas, a este lado donde estábamos nosotros, era una pelea tremenda de los alcaldes.
2: Para
0: entregar obras.
2: Ah.
0: El alcalde tenía 2, el otro alcalde tenía 3, y la agenda no alcanzaba. Por día, exagerando, claro, tampoco puede alcanzar más, 5, 4 obras se entregaba, si era a distancia peor. Pero a este lado era una pelea. Yo estaba presidente del MAS. Si no me haces agendar, yo te voy a tapear. era un sufrimiento para este lado. Íbamos a la reunión para agendar la entrega de obras y resulta que ese municipio que querían siempre, no entraba a la agenda, se priorizaba las obras más grandes, digamos, concluidas. Y era una pelea después de que se haya agendado, ¿dónde está? ¿Qué has hecho? ¿Por qué no has hecho agendar? Era un lío entero, presidente, a este lado. Y otra anécdota, ya, se agendaba todo, obras para entregar, y no había tiempo, 6 de la mañana, 5 de la mañana, se empezaba. Y no había tiempo ni para almorzar, presidente. Yo me acuerdo siempre.
2: No había.
0: Se ha entregado en Tarata y subimos al helicóptero. No había tiempo para almorzar. Los compañeritos nos habían puesto en termo las comidas. En helicóptero comiendo.
2: Sí.
0: Porque no había tiempo para almorzar.
2: Sí, así era.
0: En helicóptero con nuestro manito de desechables, metiéndole porque estábamos apresurados con la obra. Y otra anécdota que tengo es en Chimoré. No sé si se acuerda, presidente. Yo estaba empezando como dirigente. En Senda F se ha construido una posta, linda posta hasta ahora. Y primero era a las 6 de la mañana o 7 la entrega. Llovió. El avión de La Paz no entró a Chimoré. 9 de la mañana ingresó. Ya era tarde. Hemos ido a la obra, hemos entregado y no hemos almorzado. Claro, tampoco, en este caso no se ha desayunado. Y los compañeros del... El anterior alcalde, esa vez estaba de subalcalde, y dice, entonces, si no van a almorzar, se los colocaré en termito la comida, dice. Han colocado en termo blanco, supuestamente comida, que hemos despegado, y yo creo que nos daría hambre, presidente. Y dice, pero entonces comeremos, pues, lo que nos han puesto, ¿dónde estaríamos yendo, no? hemos abierto el termo, no había sido comida, había sido joche, joche crudo. Carne cruda, no sabíamos qué comer. El que te ayudaba era la Luisa, y la Luisa, la cholita, abrió el termo, joche crudo, entero, con cabeza así. No sabíamos qué comer, puta. ¿Dónde estaríamos yendo? Hemos llamado al subalcalde, al alcalde Víctor Blanco, estaba aquí en paz, descanse. Hemos tenido que ceñirle porque nosotros teníamos hambre, queríamos comer en helicóptero. Hemos abierto el termo, joche crudo había sido echado con hielo, ¿no? Así se entregaba obras en tiempos de Evo. Ahora no hay nada de eso. Una pena nuestras carreteras, presidente. Yo veo a los ministros ahí, cualquier cosa, ir a cualquier lado para visitar las obras del Evo y criticar todavía, ¿no? Pero yo quisiera que el gobierno, un día que me acompañen a verificar el camino de Cochabamba solo al trópico. ¿Cómo está el sector siete curvas, más arriba donde está la tranca Locotal que decimos? Una pena, no sé, tanto sufrimiento, tanto se aguantan el sector de transporte en lugar de... Claro, está bien que vayan a visitar las obras de Evo, muy bien, que se copien algo, ¿no? Pero lindo sería que me ayuden a inspeccionar, a visitar esas carreteras que están totalmente destruidas, presidente, que no se ha hecho nada, junto con los transportistas. Bueno, venir a visitar, a ver cómo están sufriendo los hermanos transportistas en esas carreteras en total mal estado.
4: No, una lluvia fuerte que venga próximamente. Dos puentes aquí, el río Sajta y hay otro puente, no recuerdo el nombre, están en total peligro. Y no va a quedar el trópico sin carretera, va a quedar Bolivia sin carretera, es la carretera troncal. Y no viene ni siquiera a visitar, ¿no? Así, escucha cómo está la carretera, es un peligro.
0: Hay un puente que ya ha caído en Entre Ríos. Presidente, si no hubiera sido doble vía,
3: está cortado.
0: Ahorita sería cortado.
4: Ahorita la vía está ahorita
0: habilitado, la nueva vía que se ha construido.
3: Creo que va a ir exacta, igual está
0: sí, en peligro. Sí,
4: está. Tiene una
2: mantenimiento para prevenir nada.
0: Presidente, el colmo, ni siquiera lo han limpiado donde se ha atascado basura, palo,
4: la palizada
0: al machón.
2: Mantenimiento.
0: Ni siquiera eso lo han retirado.
4: La próxima lluvia es
0: fuera y estamos aproximándonos a tiempos de lluvia.
4: Presidente, hermano gobernador, no sé si hay algo más que complementar. Ahí les dejo en la libertad para ir concluyendo ya programa, entiendo,
2: del
4: Congreso.
2: No, hay muchas, ¿no? Pero problemas de tiempo.
4: Problemas. Hay que programar dos horas.
2: Este tema económico se va a agravar. La alimentación se va a agravar. Y no hay presupuesto para salud y educación. Y hasta ahora no hay presupuesto general del Estado. Creo que están debatiendo recién. Después hay, a ver, enero, después de medio año, recién debatiendo el presupuesto en la Asamblea. Y no quieren pasar datos oficiales. El presupuesto va a ser como 3. A ver, como 3,000 y pico.
1: No hay proyección, ¿no? Es lo primero que deberían tener en la asamblea aprobado, todo un plan económico, lo que no hay, hermano gobernador, ¿no?
0: Mira, desde enero a este 7 meses.
1: Ocho.
0: No.
1: De su gestión es 8.
0: Ocho meses. No se ha aprobado. Yo con mucha preocupación, presidente, creo que han aprobado ya en diputados. Tiene que ir ahora al Senado. Están debatiendo. Pero una diputada del Alto, ¿qué dijo? No estaba de acuerdo con la aprobación del presupuesto.
2: ¿Por qué?
0: No sé, pero lo importante que se ha escuchado y muy preocupante es, ha cogido como antes, dice ella, maletines negros, carpetas y QRs.
2: ¿Qué es QR?
4: QR.
0: Es una aplicación.
4: Por celular.
0: Por celular, donde te depositan plata.
2: Para aprobar.
0: Para aprobar. Estaba ahí en los periódicos.
1: Modernos. Ya no
0: maletas negras, QR. Eso dijo la diputada. Eso ha ocurrido, claro. Maletines, como antes dijo ella, carpetas y QRs.
2: ¿Por qué me expulsaron de la Cámara de Diputados? Yo vi personalmente, en mi primera gestión, como diputado, ¿no? El gobierno de avance de Tuto, dije, presentar un proyecto de ley llamado Hospital de Empresas. Hospital. Las empresas están enfermas, yo me hacía la burla públicamente. Ah, con esa ley de Hospital de Empresas, a la empresa, al banco, declaran en quiebra. Si es en quiebra, el Estado se lo paga. De paso, hay que aprobar un crédito de más de 40 millones de dólares. Usted no podía entender. ¿No? Bueno, para aprobar el crédito, ya, nos convoca a la sesión, nosotros cuatro diputados. Nosotros, disciplinadamente, en sala. Pues no hacían coro. Pues estaban fumando, estaban comiendo, estaban tomando café en el legislativo, ¿no? En el Congreso, ahí están. Otra pasa lista, nada. Están todos ahí. Arenistas, menelistas, condepistas. Una decían condepillos. Salieron pues con Banzer, una parte, no todos. Ha habido buena gente de Condepa. Una parte salió con Banzer. Bueno, no entendía. Ya dijeron ellos mismos. Ya llegó el maletín, Pasa listo, toditos. Listo. En 15, 20 minutos ya está aprobada la ley. 40 millones. Nosotros protestando, ¿para qué sirve? De cuatro diputados protestando. ¿Qué? No están nada. Ya aprobaron. Hablamos de maletín. Ha pasado tiempo, un grupo de diputados aymaras de Condepa se organizaron. Magne, Huanca, González, Tapia, Chambi, y entonces, 5 o 6, me buscan toditos. Aymaras, diputados de Condepa. Evo, ya se va a acabar nuestra gestión, sumate aquí. Contigo vamos a negociar más plata para aprobar leyes, me dice, con Banco. Totalmente confirmado. Y una de más intervenciones, yo reventé. La primera mafia del Estado es el Congreso, maletines. Algunos me han aplaudido, algunos me han silbado. Y por eso me expulsaron del Congreso. Ahora vuelve los maletines. Claro. Por QR, ya no sabía eso.
0: QR. Yo he visto en un medio, maletines, carpetas, ha ocurrido, ha pasado QR.
3: Sí. ¿Qué dice el gobierno?
2: Nos ha costado plata para salvarnos de este conflicto. Pues sí, ha sido político. Desde el momento que pidieron la COP, la única renuncia. Aquí nosotros hemos ratificado el 9 de 100, marcha pacífica, no bloqueo de caminos. Y me dijimos, para evitar la privatización de los servicios básicos, de salud, de educación, de los recursos naturales. Esa es nuestra propuesta, para sumarnos a la convocatoria de la COP. No con bloqueo, sino con marcha pacífica. El 9, el 12 empezó la marcha.
0: Dos.
2: Creo que tú también has ido a marcha un día, dos días, creo, no sé.
0: ¿No? Este último no, presidente.
2: No, pasa, sí. Entonces ya, electo, la marcha. Sí. Entonces, ya ellos declararon, ¿no?, renuncia. Y finalmente, había dicho, nos ha costado mucha plata, Argollo, los dirigentes, mucha plata. A tener que vengarnos. ¿Qué están haciendo? ¿No? Yo tengo información, algunos que negociaron de la COP están llamando al ministro, no les contesta nada, así es.
0: Solo para ese rato.
2: Claro, en ese momento contestaba, buscaba, 5 de la mañana reunión reservada, por aquí, por allá. Todo se sabe en la vida y sabemos todo cómo negociar. Ahora están vengándose. Y el plan es como destrozar al trópico de Cochabamba. Y Leonardo, gobernador, anoche hemos quedado una reunión de emergencia para las 4 de la tarde de urgencia, con centrales, hombres y mujeres acá en la Oqueña, 4 de la tarde reunión, de mucha urgencia, ¿no? Entonces yo creo que el pueblo automáticamente se da cuenta de lo que está pasando. Hay que echar la culpa al bloqueo, no hay bloqueo de caminos, de todo, y como no tiene nada que acusar a Evo, ahora las obras,
0: Sí. Estaba andando visitando obras.
2: Y mi récord. Primero, quiero que sepa el pueblo boliviano, es el único presidente de la historia ha visitado a los 343 municipios de Bolivia. Estaba gustando. A 20 municipios solamente una... Había llegado una sola vez a 20 municipios. Pero dos, tres, cuatro veces. Todo Bolivia. Segundo récord. Un solo día estaba en 5 departamentos. 5 días, ¿no? Pero estoy en 5 departamentos. Entregando obras. Ese es récord. A las 5 de la mañana en La Paz, de Uniones, después viajar y entregar obras. Recuerdo, proyectos, otro. A las 8, 9 de la noche llegaba a Cochabamba, reunión hasta las 12, 1 de la mañana. En 5 departamentos. Un solo día. 5 días de todo. Ajustado, he revisado, es hecho histórico. Otra vez repito, recuperando como nuestros antepasados se gobernaban. Eso es muy importante, hermano gobernador. A ver, antes ¿acaso habían fiscales, jueces? ¿Acaso había ejército, policía? ¿No? ¿Acaso el parlamento que aprobaba normas para administrar el Estado? No había. Pero la ley de nuestros antepasados fueron tres: Amazuba, Amayuya, Amajeria. Con eso se gobernaron.
0: Eso era la ley madre. Claro,
2: pues, la ley. Y ahora, ¿qué ama su? ¿Qué ama aquella? ¿Qué ama Yulia?
0: Todos los días miento.
2: En un concurso de mentirosos y de robos, sería medalla de oro al gobierno.
4: Ya se ha hecho entregar medalla.
2: Ya me entregó. Su ministro, Andes, creo.
4: Su canciller le
2: ha entregado. Su canciller lo ha entregado. ¿Qué es eso?
4: La gran medalla del cóndor, ¿no?
2: Sí. ¿Pero qué es eso? Autonombrarse, pues. Autoproclamarse, pues. Es una vergüenza.
0: Es como el Ramiro lo obligaría al Chema y condecorame, digamos, ¿no?
2: Claro, el compañero te estaría condecorando.
4: No, pero es una vergüenza.
2: Una vergüenza eso.
4: Lleno de ministros condecorándose
0: el su canciller.
4: Su canciller, ¿no?
2: Para terminar, como decía, no entendía, ¿no? Leo en marcha podcast. ¿Qué es eso? Podcast parece inglés.
4: Podcast.
2: No sé.
4: Es una palabra en inglés.
2: En inglés, ¿qué será? No entiendo, no puedes. Yo quería, el gobernador, Leo, marcha, posi. Suena bien, pues, claro.
4: Posi.
2: ¿Quién entiende eso? Claro, lindo. Leo, en marcha, posi, nada más.
4: Listo. Aprobado.
0: Aprobado.
4: Posi.
2: Posi.
0: Posi.
2: No, bueno, muchas gracias, hermano Leonardo. Tu programa a las 8.
4: Los miércoles.
2: Cada miércoles, desde Cochabamba, hay tantas formas, virtual. Si tiene que ir, a veces es importante que vaya a Cochabamba, una entrevista con un compañero, bien armado, desde la gobernación, informar permanentemente. Mi experiencia, te he hecho una buena cosa. Si no informas, eso no sirve para nada. Sí. Es comunicación. Ahora no solamente prensa, redes, y eso sí es importantísimo. Informar con la verdad, nunca inflar datos. Exacto. Es decir, la verdad. Yo quería preguntar, pero no otro día. A ver, ¿cuánto es capacidad de endeudamiento? Pero otro día nos informar, a ver, para que sepa el pueblo. Eso es importantísimo, ¿no? Para saber y informar. Cuando informan con la verdad, la gente se queda. ¿Qué vamos a hacer? ¿Cómo podemos ser? ¿Cómo podemos ayudarnos? Y desde acá, como siempre, nos vamos a defendernos, como nos hemos defendido. Y la reunión de esta tarde, para eso también vamos a defendernos, frente a nuevas provocaciones, nuevas agresiones que vienen del gobierno. Durante las 6:07 va a haber una conferencia de prensa para informar lo que vamos a determinar. Nada más, muchas gracias.
4: Gracias, presidente. Hermano gobernador.
0: Una vez más, hermano Ramiro. Estamos arrancando este nuevo programa para compartir el trabajo de la gobernación, hablar de muchos otros temas. Siempre es una alegría que el primer día programa nos acompañe nuestro hermano Evo. Como decía, algunas veces seguramente vamos a hacerlo desde Cochabamba, algunas veces nos venimos acá los miércoles a partir de las 8 de la mañana a hablar de muchos temas. Muy agradecido, ahora voy a rogar a nuestro hermano Evo que nos acompañe a nuestro congreso de la Federación de Chimoré en la parte inaugural. Muchísimas gracias, hermano Ramiro.
4: Gracias, presidente.
2: Como estoy con cuenta congelada, estoy pidiéndome viáticos por día de asistencia.
0: De hecho, el Congreso.
1: No. Gracias, presidente. Gracias, gobernador.
2: Muchas gracias.
1: A nuestros oyentes, muchísimas gracias con el programa Leo en Marcha. Hasta el próximo programa. Permiso. En posi.

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Hola, hola, ¿qué tal? Bienvenidos. Bienvenidos a todos los oyentes, a todas las personas que escuchan esta prestigiosa radio. Hoy día, señores, vamos a hablar de un tema importantísimo para el hombre y para la mujer, o sea, de salud. Vamos a hablar de la limpieza intestinal. 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

0: Bienvenidos y bienvenidas, comenzamos nuestra radio revista de todas las mañanas, Caminando Junto al Pueblo, que se emite del lunes a sábado a las 9, aquí por las diferentes frecuencias moduladas por la causa Chuncoca y nuestros medios aliados que también bajan nuestra señal. ¿Cómo están? Bienvenidos, hermanos, hermanas, amigos, amigas, compañeros y compañeras que ya están pues en las diferentes actividades que usted va desarrollando durante esta jornada. 9:01 y empezamos a vamos a presentarles a nuestro equipo de trabajo de la revista Caminando Junto al Pueblo, quienes nos darán a conocer los temas más relevantes y que se estarán tratando hasta esta media jornada, con entrevistas, conferencias de prensa, con autoridades gubernamentales, nacionales, con autoridades locales. Así que bueno, de inmediato el contacto con nuestro compañero de trabajo desde Cochabamba, Nelson Colque.
1: Gracias, muy buenos días, un cordial saludo a todo el país, la agenda informativa en la ciudad de Cochabamba. Hoy llega la imagen de la Virgen de Pupiña a la Casa de las Culturas, dentro de lo que vienen a ser las festividades ya de Quillacollo. Por otra parte, también vamos a estar dando referencias sobre el tema del combustible y las largas filas que se vuelven a registrar en el caso del diésel en la avenida Blanco Galindo. Estas y otras informaciones estaremos desglosando en transcurso de las jornadas de torno hasta Cabina Central.
0: Gracias, Nelson. Claro, agosto es el mes de la patria, también en Cochabamba, en Quillacollo, es de la Virgen María de Urcupiña, ¿no? Así que bueno, estaremos con aquello y por supuesto dándole mucha prioridad a la falta de gasolina y diésel en los diferentes surtidores del país, y el único responsable de ello se tiene nombre y apellido, Rodrigo Paz Pereira. Así se llama este hombre que hasta ahora no le ha dado una solución, más bien le da problema tras problema, excusas tras excusas, y el sector de transporte libre federado y la población en general pues estamos mirándole ya de reojo y diciendo qué le pasa a este señor, realmente no tiene un horizonte político. Bien, muchas gracias, Nelson. Enseguida entonces y ya vamos a estar con las notas, me indica. De inmediato, a ver, vamos con los saludos con nuestros compañeros de trabajo. Sandra Caracara, ¿sí? Nos muestra unas imágenes de la Federación de Comunidades Interculturales de Chimoré. Ahí ya están llegando diferentes hermanos y hermanas para participar del congreso, nos indica, ¿verdad? Un congreso en la Federación de Comunidades Interculturales de este municipio, y Sandra ya se encuentra en el lugar. Contigo.
2: Muchas gracias, muy buenos días a todo el país. A esta hora de la mañana nos encontramos en el municipio de Chimoré, en la Federación de Comunidades Interculturales. Para hoy en este municipio se tiene previsto una temperatura de 21 grados centígrados y se prevé una máxima de 31 grados en horas de la tarde. Tenemos una agenda informativa para este miércoles 15 de julio de 2026. Hoy estaremos llegando con información desde el Magno Congreso de Varones de la Federación de Comunidades Interculturales Chimoré, que dentro de unos minutos desde su federación estarán partiendo con una marcha hacia el Coliseo, en este caso Coliseo Antiguo, donde se estará desarrollando durante 3 días este Magno Congreso, en el cual se estarán debatiendo importantes temas en torno a la coyuntura política, asimismo también conformando su cuerpo ejecutivo, tocando temas orgánicos, tema coca, entre otros. Desde el Congreso de la Federación de Comunidades Interculturales Chimoré, nosotros les estaremos haciendo llegar toda la información que se genere en torno a este importante congreso y asimismo también a la coyuntura política. Con este saludo cordial, nosotros retornamos a este estudio.
0: Gracias, Sandra. Congreso de Varones de la Federación de Comunidades Interculturales de Chimoré inicia hoy, miércoles, jueves, hasta el día viernes. Continuamos con más saludos y agendas de cobertura. Carlos Torres, hermano Carlos, esperemos que hoy haya desayunado un caldito de pejerrey para darle fuerza. Carlos, voy con ustedes del municipio de Entre Ríos.
3: Buenos días a todos los oyentes de Radio Causa Chincoca desde el municipio de Entre Ríos. Hoy estaremos haciendo cobertura al ampliado de Central Independiente. Además, estaremos conversando con dirigentes para hablar de la coyuntura actual. Con este saludo, vuelvo hasta el estudio central. Bueno.
0: Bueno, gracias, Carlos. Entonces, saludos para los hermanos y hermanas de la Central Independiente. Allá va a estar haciendo seguimiento nuestro compañero de trabajo, Carlos Torres. Bien, en el municipio de Puerto Villarruel estará haciendo cobertura Ever Vázquez, en Chinaota, Laucaeña, Arminda Pacoya, y también en la ciudad de El Alto y La Paz, Lisset Morales. En la ciudad de Sucre estará haciendo cobertura Eduardo Coria. Con ello nosotros les hemos presentado a nuestro equipo de trabajo.
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2: Así es, estamos aquí en Caminando Junto al Pueblo. 9 de la mañana con 7 minutos. Hoy empezamos temprano la revista porque tenemos muchísimas actividades. Entre ellos el ampliado en Chimoré de Varones. Acá se están, ya va a empezar también el ampliado de los productores a detallistas de hoja de coca. Y entre otras actividades también. Es por ello que de inmediato vamos a presentarles.
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2: Así es, les presentamos cómo estará el clima en los 9 departamentos del país y por supuesto en los 5 municipios del trópico de Cochabamba. Atención, en el trópico, a esta hora estamos con una temperatura del 87 grados centígrados, con un viento de 3 kilómetros sobre hora, la temperatura 22 grados centígrados. Para el día jueves, viernes, sábado, domingo, según el Cenami, tendremos un cielo nublado con precipitaciones pluviales. Continuamos con los datos del tiempo. ¿Cómo está el clima en el departamento de Beni? En Beni la temperatura 28 grados centígrados. Por la mañana tendremos el cielo despejado. Por la tarde 31 grados centígrados, cielo poco nuboso. Continuamos con la presentación de los datos del tiempo. En el departamento de Chuquisaca la temperatura 16 grados centígrados, por cielo despejado por la mañana, por la tarde 27 grados centígrados, el cielo se mantendrá despejado en Chuquisaca. Seguimos con los datos del tiempo en el corazón de América Latina, en Cochabamba la temperatura 10 grados centígrados por la mañana y por la tarde 25 grados centígrados, el cielo se mantiene despejado. Continuamos revisando los datos del tiempo en La Paz. En La Paz la temperatura a esta hora estamos con... ¡Qué frío! 20 grados centígrados, cielo nuboso. En la tarde cielo nuboso, 0 grados centígrados. Seguimos con los datos del tiempo. En la ciudad, en el departamento de Oruro, ¿cómo está la temperatura? A esta hora mínima menos 5 grados centígrados, la máxima 18 grados centígrados, cielo despejado. En la tarde 15 grados centígrados, el cielo se mantiene despejado. En Pando, la temperatura, ¿cómo está el clima en el departamento de Pando? 26 grados centígrados y en la tarde 31 grados centígrados, el cielo estará despejado. Seguimos con los datos del tiempo. En Potosí, la temperatura a esta hora, menos 6 grados centígrados, la mínima, la máxima 20 grados centígrados por la mañana y por la tarde 11 grados centígrados, un cielo despejado todo el día. Seguimos con los datos del tiempo. ¿Cómo está el clima en el sur del país, en Tarija? Una mínima de 5 grados centígrados, la máxima de 30 grados centígrados, cielo despejado. Y por la tarde igual estará el cielo despejado con una temperatura de 23 grados centígrados. Seguimos revisando los datos del tiempo. En Santa Cruz la temperatura... La temperatura mínima de 19 grados centígrados, la máxima 27 grados centígrados en horas de la mañana y en la tarde 30 grados centígrados y el cielo estará poco nuboso en la tarde y en la mañana el cielo despejado. Esto Estos han sido los datos del tiempo.
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1: 9 de la mañana con 13 minutos. Vamos a revisar una de las plataformas del expresidente Evo Morales, AIMA, que hace referencia a lo que tiene que ver la multitud de pasiones, que es el fútbol. Hablando de deporte, hoy tenemos un encuentro deportivo. Ay, sí, el Mundial 2026, ya estamos en las semifinales a las 15 horas. Inglaterra-Argentina. Inglaterra versus Argentina, ¿quién ganará? ¿A quién apoya usted? ¿Qué dice el expresidente Evo Morales referente a lo que tiene que ver con el Mundial? De cómo en su gestión durante 14 años se venía trabajando minuciosamente y adecuando los escenarios deportivos para que pueda realizarse el Mundial, la Copa del Mundo 2023. Pero esto fue frustrado, por supuesto, al golpe de estado del 2019 por la señora Áñez, Marco Pumari, el Camacho, entre otros.
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1: Esto fue lo que ha posteado el expresidente Evo Morales. Recordamos con cariño, nostalgia y orgullo la inversión en el deporte y las gestiones que hicimos en nuestro gobierno para que Bolivia sea parte de la Copa Mundial de Fútbol 2023-30. El sueño e ilusión estaban latentes en el pueblo boliviano. Lamentablemente, por el golpe de Estado 2019, el gobierno de facto de Áñez y el descuido al deporte del gobierno de Luis Arce, no se pudo consolidar esta gestión. De todas formas, como latinoamericanos recibimos con alegría el anuncio del presidente de la FIFA, Gianni Infantino, que confirma el Mundial 2030 con la participación de Uruguay, Argentina, Paraguay como parte de los países anfitriones en conmemoración del centenario de la primera Copa del Mundo de 1930. Termina con este con estas palabras. Dice: que viva el fútbol, que viva la patria grande. De esta manera hemos dado lectura a la última publicación que ha realizado el expresidente Evo Morales AIMA en su cuenta X en @EvoEsPueblo.

0: De inmediato tomamos el contacto con nuestra compañera de trabajo hasta Chimoré. Ya dar inicio el Magno Congreso de Varones de la Federación de Comunidades Interculturales. Exautoridades aseguran que en este congreso se debatirá temas de coyuntura política, orgánica, entre otros. Voy con usted, Sandra.
1: Muchas gracias, muy buenos días a todo el país. Informarles que nos encontramos junto al ex dirigente de la Federación de Comunidades Interculturales Chimoré, Eusebio Rubio, con quien vamos a conversar. Hermano Eusebio, estamos a previas de que se pueda desarrollar el Magno Congreso de Varones de la Federación de Comunidades Interculturales Chimoré, con grandes desafíos, por supuesto, para este directorio saliente y también el nuevo directorio que va a ingresar.
2: Sí, en este momento, desde ayer ya una coordinación del directorio ya tenemos ya preparado. Hay pequeñas cositas resolver, ¿no? Pero hoy en día ya estamos ya para empezar, ya los compañeros ya están llegando para empezar con la marcha, ¿no? Esperamos de que este congreso que se lleve bien, discusiones de todos, pero con razones, ¿no? A nivel 6 federaciones, ya como Chimoré, siempre hemos tenido esa confianza de llevar adelante nuestro congreso, discutiendo, pero con razones, o sea, no tener enemistades ni dividirnos nada, ¿no? Entonces, este congreso va a elevar el problema que tienen nuestras autoridades, concejales, alcaldes. Todavía puede haber problemas, pero sí, nosotros para eso estamos, para poner lineamiento a nuestras autoridades municipales. También esperamos también que salgan buenas autoridades orgánicas para que se lleve adelante esta gestión que está viniendo de 2 años, ¿no? Entonces, este congreso ya tenía que pasar, pero sí, con los problemas que tenemos, hemos postergado un mes más y ya eso ya estamos llevando hoy en día, ya son para 3 días, hermano.
1: Hermano Rubio, en este congreso se va a conformar comisiones importantes, entre ellas está la comisión política y orgánica. En la comisión política se va a evaluar la situación complicada por la que atraviesa el país.
2: Sí, aquí por ejemplo, hoy en día se va a debatir también comisión orgánica, comisión política, comisión COCA, más que todo, esas tres comisiones va a ser más debatido. Ahora también estamos viendo de qué comisión sociales también, ¿no? Y esas comisiones va a ser más debatido de que, a ver, ¿cómo vamos a conformar para enfrentar este gobierno? ¿No? Es mucho, todavía estamos, mucho va a depender Comisión Orgánica Política, que debatan muy bien, que saquen buenas resoluciones en este congreso para 2 años que se va quedando.
1: Este cuerpo ejecutivo saliente, hermano Eusebio, ha tenido que atravesar 2 años de conflictos, también ha tenido que ver con gobiernos de derecha.
2: Sí, durante que yo he estado aquí en la federación, conozco las gestiones que he pasado, no era mucho, pero esta gestión ha sido bloqueos, vigilias, todo eso, un poco ajetreado nomás para el directorio cesante que va a ser. Entonces, bueno, pese que hay todos esos problemas, seguimos y vamos a seguir todavía hasta que se conforme comisión de presidio. Ya de ahí hace cargo comisión de presidio y llevar adelante durante 2-3 días hasta conformar nuevas autoridades que van a llegar.
1: Se espera que el nuevo directorio pues pueda continuar, ¿no?, con esta lucha en favor también de recuperar los recursos naturales y por supuesto también en movilizaciones reivindicativas.
2: Sí, eso es la meta, eso es lo que más hay que concordar. Nuevas autoridades que van a entrar tienen que seguir esa línea, ¿no? Entonces, si es que vamos a desviar de ese camino, ya estaríamos mal. Entonces, para eso este Congreso se está llevando, para recomendar, poner alineamiento para nuestras autoridades, ¿no? Entonces, ellos van a seguir ese camino que restan todavía, a ver hasta dónde llegamos con este gobierno, ¿no? Ya nosotros pensamos los 5 años, a ver, veremos qué es lo que pasa. Este Congreso también va a ver qué determinaciones van a tomar. Hoy día también tenemos ampliado de las 6 federaciones, bueno, también esas pautas nos va a dar también. Siempre estamos viendo nosotros, cada actividad que se lleva es como una alimentación para nuestro Congreso, compañera.
1: Muy bien. Con una marcha desde las instalaciones de la Federación de Chimoré hasta el Coliseo.
2: Sí, vamos a empezar con una marcha de 100% de compañeros, compañeras, hasta el Coliseo Antiguo, ¿no? Ahí siempre llevamos nuestro Congreso. Entonces, ya pocas horitas más ya van a estar los compañeros, ya están de llegada, compañeros, ¿no?
1: Con la participación del Ejecutivo, que sería el gobernador de Cochabamba, y también el hermano Evo Morales.
2: Sí, eso está antemano, ya hasta invitados son, ¿no? Ellos van a estar aquí en inicio de informes, todo eso nos va a dar, y ya con eso va a desarrollar nomás el Congreso, ¿no? Entonces ellos estamos esperando, ya va a estar. Ellos no se puede descartar, porque ellos siempre tienen que estar aquí. Pero a pesar de que hemos invitado, tenemos invitación, compañera.
1: Muchas gracias.
0: Aguardamos entonces el próximo contacto con usted, Sandra Caracara. Se va a realizar el Congreso de los Varones en el municipio de Chimoré. Se va a iniciar con una marcha, un magno congreso de varones de la Federación de Comunidades Interculturales. Una marcha desde la sede hasta el Coliseo. Participará el gobernador Leonardo Loza, que también es autoridad máxima de este municipio, y por supuesto el expresidente Evo Morales Saima, como presidente de la coordinadora de las 6 federaciones, asambleístas, exautoridades y por supuesto todos los hombres de la Federación de Chimoré. Gracias, Sandra. 9:25. Enseguida vamos a estar con Nelson Colque desde Cochabamba. A ver, ¿cómo amanecimos hoy con dolor de cabeza? Muchos nos acostamos con una preocupación y decimos, ¿hasta cuándo, Dios mío, va a seguir subiendo el dólar? Ay, ay, ay, y todo sube, ¿no? Ahora estamos con una cotización de 10 bolivianos con 70 centavos. 10 bolivianos con 70 centavos. Ayer estuvimos con una cotización de 10 bolivianos con 50, ha subido 20 puntos, o sea, agárrate, Catalina, ahora sí que tocó sufrir. Sí, parece broma, pero no, estoy riéndome de impotencia y de mucha rabia, porque esto nos lleva a la extrema pobreza, ¿no? Habrá más de 6 millones de bolivianos y bolivianas que, si continúan con estas políticas de asfixia para el pueblo boliviano, vamos a estar encaminando rumbo a la pobreza. 9:27. ¿Qué dice el expresidente Evo Morales Saima referente al cambio flexible? Vamos a dar lectura a la publicación que ha realizado el 13 de julio. Hoy estamos en 15. El 13 de julio ha posteado este mensaje a través de su cuenta X. Dice, el gobierno pretende engañar al país con un decreto que habla de una supuesta estabilización del precio de los combustibles, dice. No existe estabilización cuando el precio queda indexado a un tipo de cambio que se devalúa todos los días. El Decreto Supremo 5652 dispone que el factor de ajuste se calcula en función del tipo de cambio oficial del mes anterior. Si en las primeras 2 semanas de implementación del nuevo régimen cambiario, el cambio flexible del dólar, Pasó de nuevo 73, ahora estamos con el dólar, se cotiza en 10 bolivianos con 70 centavos. Hay un incremento de casi el 9%. ¿Qué impedirá que después de enero del próximo año la devaluación termine trasladándose al precio de los combustibles en el siguiente ajuste? Si el gobierno realmente quisiera dar certidumbre a las familias o una seguridad a las familias, debe abrogar el decreto supremo 56-52 y la 56-44 y presentar una vez por todas un verdadero plan económico que recupere la estabilidad, proteja el bolsillo del pueblo y devuelva la esperanza a Bolivia.
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0: 9:29, vamos a seguir encaminando junto al pueblo. Ya estamos en contacto con nuestro compañero de trabajo Nelson Colque. Hasta Cochabamba se aproxima una festividad religiosa muy importante, que es la festividad de la Virgen María de Urcupiña. A ver, en la imagen de la Virgen de Urcupiña durante estos días estará en la Casa de las Culturas hasta las 16 horas de esta jornada. Esto ha dado a conocer el director de Culturas, Juan Carlos Jiménez. Así que todos los devotos de la Virgencita de Urcupiña, la imagen estará hasta las 4 de la tarde en la Casa de las Culturas, la que era antes la Gobernación, que se encuentra en inmediaciones de la Plaza 14 de Septiembre. Usted puede ir y ir a visitar a la Virgen María de Urcupiña. Vamos con usted, con el contacto. Nelson, le estamos escuchando. Bien, así de esta manera la imagen de la Virgen de Urcupiña ingresa hasta la Casa de las Culturas.
1: Gracias, vamos a tener más. Vamos a conversar con el director de Culturas de la Gobernación, Juan Carlos Jiménez. Director, por favor, ha llegado la imagen de la Virgen.
2: Bueno, el día de hoy la Virgen de Urcupiña nos ha visitado en la Casa Departamental de Culturas en el marco de la promoción y difusión de esta importante actividad para la Gobernación, asimismo para todo el Comité Interinstitucional del Departamento de Cochabamba, ¿no?
1: ¿Cuántos días va a estar en la Casa de la Cultura?
2: Bueno, nuestra imagen Virgen de Urcupiña va a estar hasta las 4 de la tarde para todos los feligrenses, para todos los devotos puedan visitar esta importante imagen y asimismo pues pueda convivir y recibir con brazos abiertos a toda la población cochabambina.
1: ¿Con esto iniciamos la festividad prácticamente?
2: Bueno, es evidente, la festividad ya dio comienzos, inicios, con esto estamos ya más fortaleciendo toda la situación de nuestra Virgen de Urcupiña.
1: Muchísimas gracias, hablamos también con el alcalde municipal.
3: La Virgen de Urcupiña, que también se la conoce como la Virgen Peregrina, porque va visitando a todos sus hijos y sus hijas en todas las parroquias, en todos los municipios, y en esta oportunidad, a invitación de la Gobernación del Departamento de Cochabamba, nos encontramos acompañando a nuestra madre, a nuestra Virgencita María de Urcupiña, para poderle pedir, junto a la Gobernación y todos los cochabambinos, paz, siempre unidad entre los cochabambinos, unidad en la familia, integración de todos los bolivianos y bolivianas, buscando siempre mejores días, prosperidad, mejores días para los bolivianos, luego de una crisis social, política y económica de más de 51 días, hoy le pedimos a nosotros, a la mamita de Urcupiña, derrame su bendición, que nos cubra con su manto sagrado a todas las familias cochabambinas, a todas las familias bolivianas, y en esta fiesta de la integración nacional, que hace respira la festividad de la Virgen de Urcupiña, la fiesta grande de los cochabambinos. Nosotros deseamos a todos los cochabambinos, a todas las familias bolivianas y bolivianas, que puedan visitarnos en la tierra de Quillacollo, en nuestra ciudad de Quillacollo, la cual se está preparando para recibirles con seguridad, una ciudad remozada, una ciudad que se está preparando siempre con la fe y la esperanza, y recibir a nuestros peregrinos, a nuestros visitantes, con los brazos abiertos. Les decimos a todos ellos de que va a ser la mejor fiesta de Urcupiña.
1: Gracias. De esta manera, palabras del alcalde municipal de Quillacollo, Luis Santa Cruz, en relación a la llegada de la imagen de la Virgen de Urcupiña a la Casa de la Cultura. Con esto retornamos a Camiseta.
0: Gracias, Nelson. Bueno, así de esta manera, para todos los devotos, los feligreses de la Virgen María de Urcupiña, reitero nuevamente, y así lo ha mencionado el director de Culturas, Juan Carlos Jiménez, que va a estar en la Casa de las Culturas hasta las 16 horas, 4 de la tarde. Usted puede ir, si vive en la zona sur, en Uspa, en Caracara, en Villa Pagador, entre otros lugares, pues vaya a visitar a la Virgen de Urcupiña, que ya está en la Casa de las Culturas. Solamente se queda hoy hasta las 4, luego va a retornar hasta Quillacollo. Son las 9 de la mañana con 34 minutos.

0: De inmediato vamos a tomar contacto con nuestra compañera de trabajo, Sandra Caracara. Ya ha dado inicio con una marcha, así como lo ha mencionado ex autoridades del Congreso de Varones del municipio de Chimoré.
1: Morales es para defender nuestra patria querida.
2: Este cuerpo ejecutivo, hermano, ha tenido que atravesar momentos complicados, ¿no? Con gobiernos neoliberales, han tenido que formar parte de movilizaciones, marchas, y el nuevo cuerpo ejecutivo tiene que seguir el lineamiento.
1: Obviamente, para eso está este Congreso. El Congreso para eso se lleva. Yo creo que de hoy día van a caminar como siempre caminábamos. Nuestra organización siempre es sólido, fuerte como Trópico de Cochabamba, y va a respetar toda la vida nuestra organización, nuestra trayectoria política, siempre a la cabeza de nuestro comandante, a la cabeza de nuestros líderes.
2: Muy bien, muy amable, gracias. Bueno, también ahí conversábamos con el ex dirigente de la Federación de Comunidades Interculturales Chimoré, Andrés Almanza, quien también hacía referencia sobre este importante congreso, magno congreso de varones que se va a desarrollar en el Coliseo Antiguo del municipio de Chimoré, donde en estos momentos se viene realizando el ingreso con una marcha desde la Federación Chimoré hasta el estadio, en este caso Coliseo Antiguo.
3: ¡Que viva las 6 federaciones del Trópico de Cochabamba! ¡Viva! ¡Que viva el Estado Plurinacional de Bolivia! ¡Viva! ¡Que muera la Vendepatrias! ¡Viva! ¿Cuándo?
4: ¡Ahora!
3: ¿Cuándo?
4: ¡Ahora!
3: ¿Cuándo, carajo?
4: ¡Ahora!
3: ¡Que viva nuestro hermano presidente Evo Morales Ayma!
4: ¡Viva!
5: Juanita no está gritando mucho.
6: Está enferma, yo sí estoy enferma.
2: Muy bien, ahí escucha.
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2: Ahí escuchábamos palabras del Ejecutivo de Varones de la Federación de Comunidades Interculturales Chimoré, Leonardo Loza, y actual gobernador del departamento de Cochabamba, quien también va a participar de este magno congreso de varones de la Federación de Comunidades Interculturales Chimoré, que se va a desarrollar en el Coliseo Antiguo de este municipio. Con relación a este tema, por supuesto, hemos hecho una parada, la marcha ha hecho una parada en el centro poblado del municipio de Chimoré. Ya dentro de unos minutos también estará avanzando la marcha con dirección al Coliseo Antiguo. Muy bien, de esta forma, por supuesto, ya avanza la marcha con dirección a el Coliseo Antiguo. Por supuesto, nosotros también vamos a continuar conversando con las autoridades, quienes forman parte también de esta importante marcha. Hermana, muy buenos días. Ahí estamos con la ex ejecutiva de mujeres de la Federación de Comunidades Interculturales Chimoré y ex diputada Juana Quispe, con quien vamos a conversar. Hermana Juana, una importante marcha rumbo al Magno Congreso de los Varones de la Federación Chimoré.
7: Sí, buenos días, hermanos, hermanas. En este momento nos encontramos en este marcha que estamos iniciando al Coliseo, que está programado para hoy día el Congreso, Magno Congreso de la Federación de Comunidades Interculturales de Chimoré, de varones, ¿no? En la cual, hermanos, encabezando por nuestro ejecutivo 6 federaciones, hermano Evo Morales y todos los afiliados de la federación, en este momento, hoy día, se va a inaugurar el congreso, después se realizará el congreso con diferentes comisiones y con la participación de diferentes delegados de los hermanos, que en la cual se elaborará las resoluciones en diferentes comisiones, comisión orgánica, política, territorio, educación, salud, activos fijos, historia, muchas comisiones, hermanos, y así de esa manera, sacando las conclusiones, último plenaria, se elegirá el ejecutivo de nuestra Federación de Chimoré, pero eso ya, la mayoría de las bases sacarán conclusiones, hermanos y hermanas, en beneficio de nuestra federación. Por eso, hermanos y hermanas, yo digo, estoy feliz con este congreso y la presencia del hermano Evo Morales para hoy día que está programado este magno congreso, y así para poder estar firmes, hermanos, y los puntos se empatan más que todo en lo político, ¿no? Las los efectos del gobierno actual que estamos sufriendo. Yo creo que van a sacar resoluciones, hermanos, en tema de la gasolina basura, la subida del dólar y muchos otros efectos, no las privatizaciones. Sacarán buenas resoluciones en rechazo a las actitudes del actual gobierno genocida vendepatria. Entonces, hermanos, hermanas, esperamos las resoluciones que saquen y así para poder llevar adelante los dos años de gestión que queda y así para nuestros directivos también que cumplan. Esas serían mis palabras, hermana.
2: Hermana Juana, este nuevo cuerpo ejecutivo que va a ser elegido en este magno congreso tiene que seguir la línea de lucha para salvar la democracia en el país.
7: Así, así es, hermanos, hermanas. El nuevo ejecutivo se... Claro, la mayoría elegirán y así de esa manera seguir la línea ideológica, principios ideológicos que tenemos y así para defender nuestros derechos y nuestros de hombres y mujeres, hermanos, hermanos. Tenemos una sola línea y no podemos desviar y todos tenemos que seguir eso, hermanos, hermanas, porque eso es en beneficio de las mayorías de Bolivia.
2: Muy bien, muy amable, gracias, hermana. Gracias, hermana. Muy bien, ahí teníamos palabras de la ex ejecutiva de la Federación de Comunidades Interculturales Chimoré y ex diputada Juana Quispe, quien también, por supuesto, forma parte de esta marcha con dirección al Coliseo Antiguo, donde se va a desarrollar este magno congreso de varones de la Federación de Comunidades Interculturales Chimoré. De esta forma, a través de la página de Radio Causachuncoca, le venimos reflejando lo que viene aconteciendo a esta hora de la mañana por las principales calles que tiene el municipio de Chimoré. Una importante marcha que se va dirigiendo hasta el Coliseo Antiguo del municipio de Chimoré, donde se va a desarrollar el Magno Congreso de Varones de la Federación de Comunidades Interculturales Chimoré. Por supuesto, las autoridades también presentes en esta marcha. Y por supuesto vamos a también a conversar en esta oportunidad con el ejecutivo de varones de la Federación de Comunidades Interculturales Chimoré, el hermano Leonardo Loza, quien también está formando parte de esta importante marcha con dirección al Coliseo Antiguo del municipio de Chimoré. Muy bien, vamos a conversar. Si me permite, hermano Leonardo, si me permite, como ejecutivo de varones de la Federación de Comunidades Interculturales Chimoré, a la cabeza de esta importante marcha con dirección al Coliseo Antiguo, donde se va a desarrollar este magno congreso de los varones.
8: Sí, es nuestro congreso ordinario de nuestra federación, 25º congreso de la Federación de Comunidades Interculturales de Chimoré. A la cabeza de nuestras hermanas y hermanos, dirigentes, dirigentes, delegadas y delegados, compañeros de base, vamos a proceder a la inauguración correspondiente de este congreso, seguramente posterior a eso, todo lo concerniente de acuerdo a la convocatoria que establece la realización de este magno congreso de la Federación de Chimoré.
2: Hermano Leonardo, en este congreso también se van a conformar importantes comisiones, entre ellas está la orgánica, política y COCA. Son tres puntos álgidos por la situación por la que está atravesando nuestro país.
8: Necesitamos debatir, necesitamos analizar temas orgánicos, políticos, productivos, económicos, sociales, de la coyuntura política que ocurre en nuestro país. Así que esto es el mejor momento, es el mejor espacio como congreso de una federación, podamos tener nuestras propias conclusiones acerca de nuestra propia vida también. Así que considero que este espacio como congreso va a servir para eso y mucho más.
2: Su cuerpo ejecutivo ha tenido que atravesar momentos complicados con gobiernos neoliberales.
8: Sí, sí, yo saludo, valoro a mi mesa directiva que en las buenas y en las malas siempre han estado firmes, siempre han estado de pie. Y nos hemos mantenido hasta ahora y estoy seguro también nuestro propio congreso va a tomar las decisiones que corresponda para seguir en esta lucha inclaudicable.
2: Y en esta oportunidad con una marcha hasta el Coliseo Antiguo.
8: Sí, desde nuestra federación, una federación que tiene más de 50 años, desde nuestra sede rumbo a nuestro coliseo, donde habitualmente realizamos nuestros congresos ordinarios de hombres y mujeres.
2: Muy bien, muy amable. Gracias, hermano Leonardo. El ejecutivo de la Federación de Varones de Comunidades Interculturales Chimoré y actual gobernador del departamento de Cochabamba está junto al expresidente Evo Morales a la cabeza para poder llevar adelante esta marcha con dirección al Coliseo Antiguo de la, en este caso del municipio de Chimoré, donde se va a desarrollar este magno congreso de varones. De esta forma nosotros venimos reflejando lo que viene aconteciendo a esta hora de la mañana en las principales calles del municipio de Chimoré. Una masiva marcha de las organizaciones sociales que se dirigen hasta el Coliseo Antiguo del municipio de Chimoré, donde se va a desarrollar el magno congreso de varones de la Federación Chimoré. Ahí podemos ver también el expresidente Evo Morales, el ejecutivo de varones de la Federación Chimoré y actual gobernador del departamento de Cochabamba, quien también forma parte de esta marcha, y también se encuentra la ejecutiva de la FECAMCU, que también forma parte de esta marcha, también dirigentes de las seis federaciones de la coordinadora, en este caso, quienes forman parte también de esta marcha con dirección al Coliseo Antiguo. Por supuesto, nosotros vamos a continuar conversando con los hermanos quienes también son ex dirigentes, asimismo también aún continúan formando parte del cuerpo ejecutivo de la Federación de Comunidades Interculturales Chimoré, y por supuesto vamos a conversar en este caso con el secretario de Relaciones de la Federación de Comunidades Interculturales Chimoré, nuestro hermano Mario Rivera, con quien también vamos a conversar. Hermano Mario, una importante marcha con dirección al Coliseo Antiguo, por supuesto, al Magno Congreso de Varones.
9: Bueno, muchas gracias, un saludo revolucionario a todos los compañeros y compañeras que están atentos a la radio Causa Choncoca. Evidentemente, en este momento estamos ya llegando al Coliseo Antiguo, donde la casa de nuestras organizaciones sociales, casi donde siempre se han realizado los magnos congresos, tanto de hombres y mujeres, donde por supuesto ha marcado historia y por supuesto se ha tratado cómo cambiar Bolivia, cómo mejorar nuestro país y cómo también fortalecer nuestras organizaciones sociales. En este momento estamos ya con 100% de bases para inaugurar nuestro magno congreso y por supuesto va a haber un análisis que evidentemente se va a tomar decisiones cómo mejorar la situación política de nuestro país.
2: Les ha tocado dos años de arduo trabajo con gobiernos neoliberales, hermano Mario.
9: Evidentemente, ¿no? Lo hemos vivido en carne propia estos dos años de gestión. Muchos de nuestros compañeros del director han sido perseguidos, nuestros centrales, muchos gasificados, heridos. Así que han hecho historia, ¿no? Tal vez no hemos cambiado el país, tal vez no hemos podido mejorar la situación orgánica a nivel nacional, pero este congreso va a definir mucho, va a plantear muchas opciones, por supuesto, de cómo también sancionar a esos dirigentes que se han vendido esta movilización. Ha sido dos años de movilización, bloqueo, vigilia, en el trópico de Cochabamba, vigilia, más de dos años.
2: Hermano Mario, el nuevo cuerpo ejecutivo entrante debe continuar con el lineamiento y pues lucha para poder recuperar la democracia del país.
9: Evidentemente es la responsabilidad, ¿no?, que se les va a dar al directorio nuevo entrante, que tienen que continuar, por supuesto, esa lucha sindical política que se ha emprendido desde hace mucho, de su gestión de nuestro comandante Evo Morales Ayma. Ahora seguir fortaleciendo, porque tanto sacrificio, tanta sangre, no podemos dejar a un lado. Así que la nueva generación debe mantener esa decisión orgánica, esas políticas económicas que pueden cambiar el país.
2: Muy bien, muy amable, gracias, hermano Mario. Bueno, de esa forma también el secretario de Relaciones de la Federación de Comunidades Interculturales Chimoré, Mario Rivera, también hacía relación y mención sobre este importante congreso que se va a desarrollar en el Coliseo Antiguo. Por lo mismo vamos a conversar con la ejecutiva de mujeres de la Federación de Comunidades Interculturales Chimoré, Jesusa Yampara. Hermana Jesusa, ya listos para poder formar parte también del Congreso de Varones.
10: Así es, ¿no? Ya estamos, ¿no?, comenzando con una marcha hacia nuestro Congreso de Varones, también como mujeres siempre acompañando a nuestro directorio cesantes que van a ser hasta hoy, ¿no? Han pasado momentos muy críticos, siempre hemos trabajado de la unidad con las organizaciones sociales. Ha tocado un trabajo muy duro para nuestros compañeros y así también vamos a seguir adelante con el directorio que va a ingresar también, siempre trabajando. Ahora va a ser el debate de nuestra coyuntura nacional en realmente cómo estamos por ahora. El día de ayer nomás, también la subida del dólar, también este gobierno sigue también provocando al pueblo boliviano, sigue provocando a las seis federaciones. Vamos a tomar, podemos decir, decisiones, cómo nos vamos a defender nosotros como región del Trópico de Cochabamba y como también como Federación Chimoré, cómo nos vamos a defender a estos ataques que está haciendo el gobierno central. Por ese lado nosotros vamos a pedimos siempre a nuestras organizaciones sociales que hoy en día, hoy día, esta noche, mañana, pasado, van a sacar las resoluciones muy fuertes. Se van a trabajar en las resoluciones que va a dar el mandato a nuestro cuerpo ejecutivo que va a ingresar también. De esa manera estamos, ¿no?, iniciando con nuestro congreso. Vamos a iniciar muy, muy bien, contentos y siempre trabajando, ayudando. Para nosotros nunca ha sido, podemos decir, desigualdad. Siempre hemos trabajado, hombre y mujer, de la misma manera. Juntos siempre hemos comenzado el trabajo y así siempre vamos a trabajar.
2: Muy bien, muy amable, gracias, hermana, la ejecutiva de mujeres de la Federación de Comunidades Interculturales Chimoré, Jesusa Yampara, quien por supuesto también forma parte de esta importante marcha con dirección al Coliseo Antiguo. Pero las ejecutivas también de la FECANCU se encuentran en esta importante marcha para poder participar del Congreso de Varones de la Federación Chimoré. Hermana Lucía, como FECANCU también participando de esta marcha y en el Congreso de Varones de la Federación Chimoré.
11: Sí, ¿no? En primer lugar, saludar al Zadio Gafachuncoca, y aquí estamos participando a un Congreso de los Varones de la Federación Chimoré, ¿no? Entonces, siempre nosotros acompañamos como organizaciones sociales, tanto ejecutivos, siempre, ¿no? Eso es costumbre, acompañarnos, vivir unidos, ¿no?, entre las federaciones. Así es, y ahora es su congreso y ellos tienen que trabajar, ¿no? Tienen que sacar buenos resultados y buenas resoluciones. ¿Por qué digo eso? Y es hoy día, estamos viviendo tiempos difíciles, ¿no? Grave está el tema dólar, el tema gasolina, el tema tierra, ¿no? Y después ha sacado esa ley de excepción 90 días, ¿no? Ahí también está sacando este gobierno de turno hartos leyes. Entonces, con esa ley nos quiere hacer acallar, pero no nos vamos a dejar, ¿no? Entonces, así, entonces para eso se lleva este congreso, para sacar buenos resultados y buenas resoluciones, hermana periodista.
2: Muy bien, muy amable, gracias, hermana Alicia. También

0: eso de nuestros hermanos varones, ¿no? Que siempre hacemos en junio, pero ahora por esos problemas hemos recogido un mes más. Por eso, acompañando siempre como ex ejecutivas, no podemos dejarlos solos. A nuestros hermanos, a nuestras bases también, siempre nosotros, como es ejecutivas, bajamos también a nuestras bases, porque somos de la organización, de nuestro sindicato, de nuestra central, y es por eso siempre ayudando a nuestros hermanos en este congreso, siempre acompañando a nuestro hermano Evo Morales. No le podemos dejar solo, y así también a nuestros hermanos, a nuestras hermanas que también están actualmente como ejecutivas, siempre coordinando, ¿no?, con todas nuestras bases, así para desarrollar nuestro congreso, 25º congreso, ¿no?, que se está llevando de nuestros hermanos. Y es por eso nosotros como ex ejecutivas también formamos parte todavía de la Confederación Interculturales de Bolivia, como mujeres también. Estamos todavía, no hemos llevado todavía nuestro congreso.
1: Hermana, este nuevo cuerpo ejecutivo tiene que seguir el lineamiento de lucha para recuperar la democracia del país.
0: Claro que sí, hermana, porque esta lucha no es para un día, no es para dos días, sino hay que continuar la lucha para nuestros hijos, también para nuestros nietos que están viniendo por detrás, siempre pensando en el futuro. Pues no podemos pensar seguir adelante, ¿no? Nuestra organización, el nuevo ejecutivo, tiene que marcar un paso más adelante y defender siempre la soberanía nacional para nuestros hijos y para nuestros nietos.
1: Muy bien, muy amable, gracias, hermana. Bueno, ahí palabras de la ex ejecutiva de la Federación de Comunidades Interculturales Chimoré, Elena Almendras, quien por supuesto también hacía mención a este congreso. Estamos ya ingresando al Coliseo Antiguo. Por lo mismo vamos a ahí vamos ingresando el presidente Evo Morales, junto al ejecutivo de la Federación de Comunidades Interculturales Chimoré y actual gobernador del departamento de Cochabamba, Leonardo Loza, quien por supuesto junto a dirigentes y organizaciones sociales hacen su ingreso al Coliseo Antiguo para poder participar de este magno congreso de varones de la Federación de Comunidades Interculturales Chimoré. En estos momentos ya el ex presidente Evo Morales hace su ingreso al Coliseo Antiguo. Ahí en imágenes podemos ver la llegada del ex presidente Evo Morales junto al ejecutivo de varones de la Federación de Comunidades Interculturales Chimoré, Leonardo Loza, quien por supuesto también junto a dirigentes de la Federación de Mujeres, ex dirigentes, también visitantes, dirigentes que visitan en este caso de la FECAMCU y otras federaciones de la coordinadora, pues hacen su ingreso al Coliseo Antiguo del municipio de Chimoré para poder formar parte de este magno congreso de varones de la Federación de Comunidades Interculturales Chimoré.
2: Eso, al final ya hay como un anchistían, que hay congreso de plata, que la misma canencefa. Gracias a nuestros hermanos.
1: Muy bien, de esta forma se va a desarrollar el Congreso de Varones de la Federación de Comunidades Interculturales Chimoré. En unos momentos nosotros estaremos retornando con la inauguración de este importante magno congreso de la Federación de Comunidades Interculturales Chimoré.
3: Gracias, Sandra Caracara, el acompañamiento que ha realizado fue la marcha simbólica que se desarrolló desde la sede, desde la Federación de Comunidades Interculturales de Chimoré, y llegando ya hasta el Coliseo, y enseguida estaremos en transmisión en vivo del acto inaugural. Momento. momento...

0: de cumplir con nuestros auspiciadores. Enseguida retornamos.
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0: Vamos a continuar con la revista Caminando Junto al Pueblo. Nos venimos hasta la Ocaeñi, hasta el Coliseo, aquí en Shinaota. Se está desarrollando lo que es el ampliado de productores detallistas de la hoja de coca de las 6 federaciones del Trópico de Cochabamba. Quien está haciendo seguimiento minucioso es nuestra compañera de trabajo, Arminda Pacolla.
1: País, continuamos con más información a solo minutos de que arranque este ampliado ordinario de los productores detallistas de las 6 federaciones del trópico. Estamos con el compañero Genaro Chive, por supuesto también como máximo representante de esta organización. Compañero, seguramente ya minutos de iniciar este ampliado con todos los productores detallistas. ¿Qué temas se van a abordar? ¿Qué preocupaciones y demandas seguramente tienen como sector que evaluarán en esta jornada?
2: Gracias, hermana Arminda, de la Radio Cosicuca. Pero quiero saludar a todos los compañeros de las 6 federaciones a nivel nacional, hermano, a nivel departamento de Cochabamba. Es la verdad, hoy día tenemos un ampliado ordinario de los productores detallistas de las 6 federaciones. Obviamente, vamos a llevar hoy, ya vamos a comenzar el más rato, según la convocatoria, vamos a hacer ese ampliado. Porque vamos a tocar, según la convocatoria, puntos importantes. Uno, primero, seguramente orgánico y político, seguramente vamos a tomar, ahí vamos a evaluar, digamos, lo que está pasando, situación del país, de coyuntura nacional. Después, lo siguiente, vamos a tocar también el tema económico, a nivel nacional, qué estarán pasando eso también, y después vamos a tocar también el tema coca, el más importante a nivel de las 6 federaciones y a nivel nacional. Hasta el momento, a nivel trópico, mucho hay intromociones, entonces, por tanto, seguramente este ampliado va a tomar decisiones y claves sobre eso para tomar. Entonces, también tiene que estar al trópico de Cochabamba del parte del gobierno, hermana Armenda.
1: Don Genaro, hemos visto mucho ataque, sobre todo, ¿no?, también a los productores de la hoja de coca, por parte del gobierno, por parte de la derecha.
2: Exacto, hermana, eso es preocupante a nivel de las 6 federaciones. Bastante, hasta el momento, pacienciosamente nosotros hemos aguantado del parte del gobierno. Obviamente bastante ataque hay, entonces este ampliado va a tomar una decisión clave sobre eso y tomar la decisión, hermana Armin.
1: ¿Cómo está el tema de comercialización como productores de la hoja de coca de las 6 federaciones? Hemos visto, ¿no?, que bastante en los últimos años han demandado lo que es esta hoja de coca.
2: Es la verdad, hermano. Hasta el momento del parte del gobierno no hay atención para el trópico de Cochabamba. Nosotros como productores al detalle hasta el momento hemos presentado varias veces las demandas, lo que nos falta, y hasta el momento no hay ese cumplimiento, y hasta el momento más bien hemos recibido solamente ataque por ataque también, así como productores y así también como productores al detalle de las 6 federaciones. Hasta el momento no hay la respuesta y no hay también un apoyo de parte del gobierno, solamente hay ataque, hermana.
1: Comercialización, ¿cómo están ampliando el tema del mercado a nivel nacional?
2: Tampoco, hermano, esa parte de comercialización no hay tampoco también, ahí está todos los trámites también está totalmente estancado y no hay avance nada, solamente hemos recibido solo ataque al trópico, no hay tanto hasta el momento parte del gobierno un apoyo como ante años pasados, hermano.
1: Finalmente, hermano Genaro, el tema de la hoja de coca, más allá de que genera también lo que es el tema de los ingresos económicos, ha sido un símbolo, ¿no?, de mucha reivindicación y lucha dentro de la historia de las 6 federaciones.
2: Exacto, hermano, el caso de la comercialización del tema coca es, nosotros como productores de taller, nosotros aportamos al Estado Nacional, entonces eso siempre entra económicamente al Nacional, pero sobre eso también no hay resultado y hasta el momento todo estancado y no hay respuesta bien para nosotros productores de taller, hermanos. Solamente ataque, pero no quisiera eso, ¿no? Tiene que estar, digamos, que se quieren trabajar el gobierno para todos y tiene que trabajar para todos, ¿no? No hay que estar, digamos, sectorializado y tampoco no estar para ellos nomás, hermano.
1: En este ampliado, ¿quiénes van a estar participando para asumir las determinaciones?
2: Seguramente tomará decisión en toda la base, sobre eso la información, y estamos también atentamente nosotros como Trópico de Cochabamba, y qué cosa, cómo está atacando al Trópico de Cochabamba, por tanto, entonces obviamente va a decidir toda la base de esta ampliada, hermano.
1: Gracias, don Genaro. Bueno, ese es el panorama. Reiteramos a esta hora de la mañana ya también la presencia de los distintos productores detallistas de la hoja de coca de las 6 federaciones. Ya se va a posicionar también lo que es la seguridad sindical, de esta manera también para llevar adelante este ampliado ordinario que se lleva a cabo acá en la Ucaeña. Con este informe retornamos a cabina central.
0: Bien, gracias, Arminda Pacolla. Sí, de esa manera, también en paralelo al Magno Congreso en Chimoré, de los varones que se desarrolla en el Coliseo, se desarrolla el ampliado de productores detallistas de la hoja de coca de las 6 federaciones del Trópico de Cochabamba. 10 de la mañana con 14 minutos. Continuamos con más repercusiones. Tenemos ya en contacto con nuestro compañero de trabajo, Richard Vargas, desde el Magno Congreso Ordinario de la Federación de Comunidades Interculturales. ¿Cuál es el panorama a esta hora con usted, Richard?
3: Bien, gracias. Seguimos en la antesala del 25º Magno Congreso Ordinario de la Federación Chimboré. Conversamos también con Mario Rivera, dirigente de la Federación. Mario, un congreso más para tener un debate profundo sobre lo que pasa en el país.
4: Bueno, muchas gracias. Saludamos a todos los compañeros y compañeras revolucionarios que hacen seguimiento a la radio Causacho en Coca. Estamos acá en el Casa del Pueblo. Aquí se han elaborado muchos congresos. También se han debatido muchas sugerencias políticas y económicas para cambiar el país. Hoy nuevamente, después de 2 años de gestión, después de 2 años de trabajo orgánico político, hoy volvemos acá a entrar a la cancha orgánica, por supuesto, para plantear, analizar la situación política en las diferentes comisiones. Va a ser, por supuesto, un congreso histórico, un congreso que va a dar línea a nivel regional, a nivel departamental y, por supuesto, a nivel nacional. Creo yo que este congreso va a ser de mucha importancia para cambiar la situación del país. Así que acá estamos con 100% de bases a minutos de inaugurar. Y seguidamente los delegados responsables con mucha experiencia, ex ejecutivos, ex dirigentes, se van a quedar, por supuesto, para plantear de la situación política del país.
3: Hay muchas temáticas, Mario, para elegir. El tema del dólar, su tipo de cambio flexible, que está subiendo en su cotización. Tema combustibles, persecuciones políticas, hay muchas temáticas para ese debate profundo.
4: Evidentemente hay temas que a profundo hay que tocar y por supuesto no solamente analizar sino tomar decisiones, a ver qué hacemos con esas situaciones del combustible, del tema del dólar, porque de manera emergencia hay que tocar y hay que manifestarse, porque hoy por hoy es lo que nos afecta a esta gente que está presente acá, a la gente campesina, a la gente obrera, que nosotros no generamos dólar, pero para comprar un dólar, para comprar un artefacto, tenemos que ahora trabajar el doble. Así que su gestión a nuestro comandante era tan estable que ni para el empresario ni para el campesino. Hoy el gobierno nos ha empezado a centralizar una línea para los empresarios, así que este congreso va a tener historia. Tarde o temprano, las resoluciones que se va a elaborar va a ser para cambiar la situación del país.
3: Con este gobierno, ¿la democracia sigue en riesgo?
4: Evidentemente, hasta ahora, con supuesto estado de sitio, nos han querido privar este tipo de actividades, ampliados, congresos, reuniones, pero en el trópico de Cochabamba por nada del mundo no nos puede privar. Si hoy nos quieren desaparecer a esta gente que está acá para organizarse, para plantear al gobierno, es como quitarnos la democracia. No querer escuchar a esta cantidad de gente es privarnos la democracia, privarnos la sugerencia, privarnos el derecho a la libertad. Así que este congreso va a definir muchas cosas para cambiar el país.
3: Finalmente, que viva la Federación Chimoré.
4: Que viva la Federación Chimoré. Muchas gracias, Chema.
3: Gracias. De esa manera se vive ya la antesala de lo que va a ser el 25º Magno Congreso Ordinario de la Federación Chimoré.
0: De esta manera estamos siguiendo cerquita de lo que va a ser el Magno Congreso Ordinario y en la Federación de Comunidades Interculturales. Enseguida estaremos ya nuevamente con más repercusiones, ya con la inauguración del Magno Congreso. Continuamos con más información, nos vamos hasta la sede de gobierno, La Paz. Tenemos contacto con Lisset Morales, conferencia de prensa del Ejecutivo de Maestros Rurales Departamentales. Hará referencia a lo que es el Decreto Supremo 56-54.
5: De los maestros rurales departamental. En este momento vamos a conversar sobre el decreto supremo 5654.
6: Muy buenos días, por favor. Adelante, queríamos saber su opinión sobre el decreto que va a lanzar el gobierno de 5654 a través de la planilla salarial en el sector público.
7: Buenos días, a nombre de la Federación Departamental de Maestros de Educación Rural de La Paz. Bueno, en este momento, bueno, estamos atravesando una situación conflictiva debido a que el gobierno unilateralmente ha tomado las acciones impertinentes, ¿no?, de emitir el decreto 5654 en el tema de aportes sindicales, ¿no?, los cuales son enfocados directamente al descabezamiento, a la desacreditación y a poder menguar, digamos, el trabajo y el poder de las organizaciones sindicales, ¿no? Por lo cual nosotros repudiamos actitudes unilaterales. No estamos de acuerdo de que el gobierno trabaje de manera coercitiva, de manera hasta arbitraria, ¿no? Sin embargo, vamos a siempre nosotros buscar el diálogo, el consenso. Lastimosamente, con este decreto ha hecho de que los sindicatos pierdan fuerza, ¿no? Si bien, obviamente, nosotros como Federación de La Paz estamos asumiendo 6 meses, digamos, este cargo. Obviamente, con aportes, sin aportes, nosotros vamos a seguir trabajando por nuestras bases, vamos a seguir luchando por nuestras bases y ya veremos las alternativas, las formas también de poder organizarnos y de que nuestros ambientes, por ejemplo, en servicios básicos, en los impuestos, el personal de servicio que trabaja acá, ya nos vamos a ir organizando seguramente más adelante, pero queremos enfatizar también de que el gobierno de manera arbitraria ha anulado también el tema de lo que es los aportes de Premier Doc, que es un premio al mérito docente, donde los maestros aportan anualmente. Anualmente se hace un aporte y, bueno, hasta su jubilación. Una vez que se jubila, se le devuelve su ahorro, ¿no? En otras palabras. Entonces, esa situación nosotros quisiéramos de que se vuelva a analizar. El tema de Mumanal, de la misma manera, no es la mayoría, pero en un gran porcentaje, por lo menos digamos en un 60-50% de los profesores, de los 15.000 maestros de La Paz, están afiliados, digamos, a Mumanal, y el 100% de los 15.000 maestros están aportando lo que es el Premier Doc. Bueno, sí, mira, es un ahorro que permite al profesor o a la profesora, una vez que se jubile o si no enviude, recupera, digamos, su aporte, ¿no? Pero lastimosamente esta situación no ocurrió y vamos a solicitar, y hemos solicitado al gobierno, también al Ministerio de Educación, una reunión de manera urgente para poder aclarar estos temas y obviamente tener ya con certeza lo que va a pasar más adelante en el tema de Premier Doc y en el tema también de lo que es Mumanal. Si bien hay gastos también acá en la Federación, nosotros manejamos no altos montos, ¿no?, a través de la Secretaría de Hacienda, donde se hacen los gastos de representación, los haberes, digamos, al personal servicio y administrativo, servicios básicos, impuestos, y bueno, son montos que ya prácticamente se van, ¿no?, destinando, y también a fin de año se entrega un canastón navideño y, bueno, ese es el aporte, digamos, de los maestros, ¿no?, para el tema organizativo, ¿no?, el tema de representación en la Federación como tal, considerando de que tenemos 3 ambientes, ¿no?, en la Avenida Perú, en la Hoyada Paseña, acá en el Alto, en la zona de Ferro Petrol, y también allá en Biliroco, en la localidad de Viache.
6: En este sentido, por esta disposición del gobierno, usted lo decía, existe una intención de descabezar a las federaciones, debilitar a las organizaciones sociales, principalmente a quienes tienen reivindicaciones.
7: No, claramente se nota, ¿no? Claramente. Y tampoco vamos a, digamos, santificar a los exdirigentes de los sindicatos. Sí, hubo corrupción, eso no lo dudamos. Pero agarrándose de eso, el gobierno hábilmente, ¿no? Escudándose de esa realidad hábilmente, dice ya que no aporten. Y el no aportar es, pues, defenestrante, ¿no? El no aportar, digamos, de parte de los afiliados, y el gobierno aprovecha esta circunstancia, y es la finalidad es, obviamente, debilitar, desacreditar al sector sindical organizado, ¿no?
6: Esta disposición y estos decretos que continuamente va emitiendo el gobierno no están siendo socializados con los sectores que están siendo afectados, ¿no?
7: Para nada, ¿no? Si bien hubo un acuerdo con la Central Obrera Boliviana en el sentido de que se iba a socializar cualquier decreto, cualquier ley que se promulgue más adelante, pero lastimosamente no es así. No, el gobierno lo que está intentando en este momento es salvar su gestión, ¿no? Limitando a organizaciones sociales, limitando a sindicatos y descabezando a la Central Obrera Boliviana. Ese es el tema en este momento, ¿no? Claramente se nota de que está desesperado por salvar su gestión. ¿Y cómo va a sacar a flote? Descabezando a organizaciones a los cuales el gobierno ve un elemento muy peligroso, según ellos, ¿no? Entonces, mira, ¿por qué no lo corta entonces si el Premier Doge es un aporte de los maestros, que se les devuelve? Ahora la Musipol, la Covipol e incluso las Fuerzas Armadas igual tienen sus ahorros y se les devuelve más adelante a ellos igual. Entonces, si fuéramos igualitarios y en un sentido común, diría el gobierno, ¿no? Entonces, para todos se anula, pero lastimosamente acá tiene miedo a un grupo, ¿no? Y ese miedo a un grupo, digamos, de lo que es la policía y las Fuerzas Armadas no lo va a ahorrar, pero sí tiene que descabezar en este momento al sindicato, esa es su prioridad. Y de alguna manera nosotros estamos en estado de emergencia y vamos a tener que, más adelante, en función a las decisiones de nuestras bases, tomar acciones también necesarias.
5: Estando en un estado de excepción, ustedes al declararse en estado de emergencia, también se está tratando tal vez el gobierno cortar la libertad a la protesta porque se están vulnerando derechos, según las declaraciones de varios representantes también.
7: Esa es cobardía, ¿no? Cuando han dictado un estado de excepción y aprovechan esa circunstancia para emitir decretos supremos, pues es de cobardes, ¿no? Lastimosamente, un gobierno de casi no partimos, digamos, de esa lógica nosotros, pero lastimosamente es un gobierno de derecha que está atentando, ¿no?, contra el sector trabajador, contra el sector más empobrecido. En este caso, mira, con incremento de los servicios básicos, de luz, de agua, o sea, no simplemente es al sector trabajador, sino también es a toda la sociedad en su conjunto que está este gobierno perjudicando ya con sus leyes. Mira la flexibilización del tema del dólar, por ejemplo, ¿no? Y son aspectos que hay que tomarlas en cuenta. Y si realmente es defenestrante las decisiones que está tomando el gobierno, no hay estado de excepción que soporte tampoco, ¿no? Porque la sociedad en su conjunto se va a movilizar y, bueno, va a ser en función siempre a las determinaciones también de las bases.
5: En ese sentido, ¿el gobierno está incumpliendo el convenio que ha tenido con la Central Obrera Boliviana?
7: Definitivamente, porque si bien el primer paso era no a la persecución, pero mira, están ya con cacería de dirigentes, ¿no? Y si bien hubo acuerdos en este momento, el gobierno tendría que de alguna manera convocar a una socialización, a poder intercambiar, a ver criterios con relación a diferentes temáticas, pero lastimosamente estamos viendo de que no es así, porque el gobierno ha traicionado, en otras palabras, a todos los sectores en sí, ¿no? Ha firmado acuerdos con los con el sector de autotransporte y no cumplió. Ha firmado con otros sectores, con los mineros, no cumplió. O sea, el gobierno en este momento es firmar porque no tiene una política económica clara, no tiene una política económica concreta, ni política educativa, por ejemplo, ¿no? Entonces, por lo cual el gobierno en este momento está, pues, desesperado por salvar su gestión, firmar y comprometer algo que no van a poder cumplir. Y entonces, mira, estamos ahora llegando en un momento que se puede agudizar el problema más adelante, ¿no?
5: Sí,

0: Bien, son las 10 de la mañana con 28 minutos en todo el territorio nacional. Continuamos con más contactos informativos. El contacto es hasta Cochabamba con Nelson Colque.
1: ¿Quién es jefa de gabinete de la gobernación? Nelly, por favor, se ha tenido una reunión interinstitucional por el tema de las fechas del 6 de agosto.
2: Así es, por instrucción y por mandato de nuestro gobernador Leonardo Loza, hemos tenido la primera reunión con todas las instituciones involucradas del departamento para poder desarrollar este gran evento que es el 6 de agosto, es la fiesta patria de nuestro país, 201 años de aniversario, en la cual nosotros como gobernación somos parte organizadora y para el mismo hecho se ha convocado a las Fuerzas Armadas, a la Policía, a la Dirección Departamental de Educación para poder coordinar y poder ya nosotros adelantarnos a lo que va a ser todo el acontecimiento, vale decir, el 4, 5 y 6 de agosto, con todas las actividades que conlleven en el departamento a la cabeza de nuestro gobernador Leonardo Loza.
1: ¿Esas actividades van a estar concentradas en marchas, desfiles, muchas actividades más?
2: Así es, vamos a tener actos culturales y como también los actos cívicos escolares, que esto es en el caso de Cochabamba 1, Cochabamba 2, por ejemplo, el 6 de agosto el desfile cívico, el 5 de agosto por la noche el desfile de TEAS, y así con la Asamblea Departamental, en coordinación también con la sesión que van a desarrollar, y con la participación de nuestras organizaciones sociales, dirigentes, de nuestras autoridades departamentales de Cochabamba, para poder ser parte de este gran evento y poder desarrollar de la mejor manera a la cabeza de nuestro gobernador Leonardo Loza.
3: ¿Implica que el gobernador no acudirá a Sucre o Santos Centrales por el 6 de agosto?
2: Eso está, todavía no ha llegado ni la invitación, nada, pero sí nosotros como parte operativa estamos organizando cómo corresponde en el departamento para poder llevar adelante este evento del 6 de agosto.
3: ¿La invitación ha hecho pública por el vocero del gobierno nacional?
2: Bueno, eso el gobernador y el gabinete ya lo analizarán, si participa o no, pero las actividades en el departamento, como acabo de decir, se va a desarrollar como corresponde con todas nuestras organizaciones y con nuestras unidades educativas en coordinación con la Dirección Departamental de Educación.
1: Gracias, Anel, y con esto retornamos a mi central. Gracias, un cordial saludo a todo el país. Estamos con Nelly Pinto, quien es jefa de gabinete de la gobernación. Nelly, por favor, se ha tenido...
0: Gracias, Nelson. Ahí ha conversado con Nelly Pinto, jefa de gabinete de la gobernación de Cochabamba, quien ha hecho referencia a una reunión interinstitucional, ¿no? Para lo que son los preparativos para el 6 de agosto. Ya se aproxima, hoy estamos ya en 15 de julio. Uy, ya no falta casi nada para poder celebrar un año más de vida el Estado Plurinacional de Bolivia, 6 de agosto. En este momento se desarrolla también una actividad muy importante, una sesión de honor de la Asamblea Departamental por los 217 años de gesta libertaria del Departamento de La Paz, 10 de la mañana con 32 minutos.

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1: 10 de la mañana con 38 minutos en todo el territorio nacional. Vamos a tomar la señal hasta el municipio de Chimoré, donde ya ha dado inicio el acto inaugural del Magno Congreso de Varones de la Federación de Intercultural de Chimoré. Vamos con la señal con nuestros compañeros de trabajo.
2: La Federación de Mujeres Chimoré. Vamos a recibir con un fuerte aplauso a nuestra hermana Jesusa Yampara. ¡Tajdaricuiches, compañeros y compañeras!
3: Muchas gracias. Primeramente, saludar a nuestro comandante Evo Morales Aima, nuestro gobernador Leonardo Loza, nuestro compañero alcalde Melquiades Claure, nuestro compañero presidente de consejo también, nuestro compañero nos acompaña, compañero Vicente, nuestras ejecutivas. También nos acompaña nuestro compañero Tiburcio y a todos los centrales, base en general, muy buenos días. Hoy es un día muy especial para nuestra Federación Chimoré, nuestro Congreso de Varones que se está realizando 15, 16 y 17 con la participación de todos nuestros compañeros base en general. Y siempre agradecer a nuestros visitantes, también a nuestras organizaciones sociales, a otras federaciones que nos acompañan en el Congreso de los Varones hoy en este momento. Doy la bienvenida, esta es su casa, compañeros de las 6 federaciones también nos acompañan, hermano presidente. Ahora vamos a tomar muchas decisiones, sacando las buenas resoluciones para nuestro, que va a entrar nuestro cuerpo ejecutivo. Muchas gracias, hermanas y hermanos.
2: Muchísimas gracias, fuertes los aplausos. ¡Que viva la Federación Chimoré! A ver, calpaban compañeros y compañeras, ¡que viva nuestro Magno Congreso! Eso. A ver, otrito más. ¡Que viva nuestro gobernador Leonardo Loza! ¡Que viva nuestro presidente Evo Morales! Seguidamente vamos a invitar, en palabras de circunstancia, a nuestro hermano alcalde del municipio de Chimoré. Vamos a recibirlo con un fuerte aplauso al hermano Melquiades Claure, Tajdaricuiches, compañeros y compañeras.
4: Muchas gracias. En principio, saludar a nuestro comandante, a nuestro hermano presidente Evo Morales Aima, y a nuestro gobernador, hermano Leonardo Loza, a nuestra ejecutiva, a nuestro presidente del consejo, por su intermedio, a nuestros concejales, a nuestras concejalas, a nuestro hermano Vicente, directorio de Confederación de Única, a nuestra hermana ejecutiva de Chinoota, a nuestra hermana ejecutiva de Federación Casasco, a nuestra federación, a nuestro hermano Diburcio, a nuestro Jejube, de nuestro municipio de Chimoré, y a todos y a todas, compañeros y compañeras, una vez más estamos concentrados en nuestro coliseo para nuestro congreso ordinario de nuestra Federación de Comunidades Interculturales Chimoré. Nuestro congreso de cada 2 años se lleva, seguramente tenemos en función a nuestra convocatoria, varias comisiones. Y se va a trabajar con nuestros delegados, con nuestras delegadas de diferentes sindicatos centrales. Seguramente se va a analizar, se va a evaluar, especialmente en la comisión política, en la comisión orgánica, comisión producción, educación en salud. Yo sé que estamos en los momentos muy difíciles, compañeros y compañeras, a nivel nacional. La situación del país está complicado, compañeros y compañeras, y eso seguramente hoy vamos a sacar buenas conclusiones, buenas resoluciones en beneficio siempre de nuestra Federación de Comunidades Interculturales de Chimoré y para todo el municipio. Lo que yo espero, compañeros y compañeras, que haya unidad y mucho compromiso y mucha reflexión en nuestro Congreso para llevar adelante un exitoso Congreso de nuestra Federación de Comunidades Interculturales Chimoré. Con esas palabras, ayúdenme a decir que viva nuestro Congreso Ordinario.
5: En primer lugar, vamos a saludar a nuestro hermano comandante Evo, a nuestro hermano gobernador Leonardo Loza, a nuestro hermano alcalde, a nuestro hermano Vicente de SUCB y a su acompañante, a la ejecutiva de Casasco y a todos, a los centrales, dirigentes, dirigentes. Buenos días. Hoy día es un congreso de la Federación Chimoré. Entonces, hoy hay que sacar buenas resoluciones, buenas propuestas, cómo estamos viviendo ahora, de eso todo hay que sacar. Cómo está la economía, el dólar, ahorita ya está en 10.70. Cómo está la gasolina basura. Y cómo está la educación, salud, nuestras riquezas. Esos temas hay que sacar, hermanos, hermanas. Y cómo estamos viviendo hoy en día esta Bolivia. Hay harta persecución, hay harta presos. A los dirigentes están haciendo, sigue, persecución política. Eso también no hay que permitir, no hay que dejar esos temas. Hay que debatir en sus puntos. Para eso hay Comisión Orgánica, Política, Educación, Salud, Justicia. Esos temas hay que sacar bien, hermanos, hermanas. Para esto es este congreso. Entonces hay que debatir en este congreso, hermanas, hermanas, toditos. Y hay que sacar buenas resoluciones, buenas propuestas para esta federación que vaya adelante, para que vaya esta Bolivia adelante, hermanos, hermanas. Con esas pocas palabras, ayúdame a decir que viva Federación Chimoré, que viva los 6 federaciones, que viva nuestro comandante Evo Morales Ayma. Muchísimas gracias.
2: Muchísimas gracias, hermana Lucía Castro, ejecutiva de la Federación Única Centrales Unidas de Mujeres. Con antas mincarispa carizunches, compañeros y compañeras, nuestros propios dirigentes se han proyectado y tenemos uno de nuestros representantes de la Confederación Sindical Única de Trabajadores Campesinos de Bolivia, para que podamos también escuchar a nuestro hermano Vicente Choque, miembro del Comité Ejecutivo de la CESUCB. Vamos a recibirlo con un fuerte, fuerte voto de aplausos.
6: Bueno, muchas gracias, compañeros y compañeras. Primero, saludar a nuestro hermano Leonardo Loza, ejecutivo de esta Federación Chimoré. Asimismo, también saludar a nuestro hermano Evo, presidente de la coordinadora de las 6 federaciones ejecutivas y ejecutivos. También compañero alcalde, compañeros, compañeras de la Federación Chimoré. Muy buenos días, hermanas y hermanos. A ver, vivimos en una situación o en una coyuntura difícil en este momento, pero también queremos expresar desde este magno congreso de la Federación Chimoré a toda Bolivia que este es el escenario y el momento para poder, por supuesto, decirle al gobierno de que estamos firmes. Desde estos escenarios demostrar nuestro compromiso para levantar nuestra voz ante tantas injusticias que vivimos nuestro país a través de decretos y asimismo también ajustes económicos en nuestro país. Pero también la historia nos dice, compañeras y compañeros, si en estos escenarios no debatimos, en estos escenarios no debatimos las necesidades del pueblo, la historia nos dice, ningún gobierno neoliberal nos ha regalado ninguna necesidad, ni mucho menos nuestros derechos. Estos derechos lo hemos conseguido, por supuesto, en luchas, en estos escenarios y debates, por supuesto. Por eso, compañeras y compañeros, felicito principalmente a la Federación Chimoré por ese compromiso. Ayer yo tenía una visita de algunos compañeros, tanto del exterior y asimismo también de La Paz. Se sentían sorprendidos por la capacidad de podernos organizar ante intentos, por supuesto, de querer secuestrar a nuestro hermano Evo. Se sorprendía de nuestras vigilias y de la capacidad que tenemos, cómo organizamos, por supuesto, vigilias en diferentes puntos. Estoy hablando de puntos de, en los puntos de cuarteles y asimismo también aquí en Chimoré, en Garras. Se sorprendía, compañeras y compañeros. Por eso, desde acá siempre decimos, con mucho orgullo, gracias a esta organización, hemos llegado al gobierno y hemos sabido demostrar la capacidad, por supuesto, a la cabeza de nuestro hermano Evo. Gobernamos 14 años y hemos dado estabilidad económica, social y política, compañeras y compañeros. De eso debemos sentirnos orgullosos, compañeros de Chimoré. Y asimismo también, compañeros, se viene en estos días persecuciones, principalmente a dirigentes. Y eso está pasando en el departamento de La Paz. Y asimismo también persecuciones a la región del trópico de Cochabamba, a nuestro hermano Evo. Entonces, desde acá decimos a esos compañeros, mucha fuerza, no nos va a intimidar el gobierno, no nos va a callar el gobierno. Sabemos que en esta lucha nunca vamos a rendirnos y el gobierno intenta, por supuesto, callarnos a través de persecución, a través de judicialización a dirigentes quienes han levantado la voz. Dirigentes que verdaderamente tenían ese compromiso de luchar, por supuesto, por nuestra patria, por nuestros recursos y asimismo también por estos decretos inconstitucionales, leyes ilegales inconstitucionales que principalmente el gobierno nos impone. Compañeras y compañeros.
2: Gracias, compañeros y compañeras. Vamos a invitar para que también pueda dirigirse a este congreso en su parte inaugural a nuestro hermano, ejecutivo de la Federación Chimoré, actualmente gobernador del departamento de Cochabamba. Vamos a recibir a nuestro hermano Leonardo.
7: Nuestro 25º congreso de la Federación de Comunidades Intraculturales de Chimoré. Muchas gracias, presidente Evo, por acompañarnos siempre. Quiero saludar a nuestra hermana ejecutiva de la Federación de Mujeres Chimoré, a la hermana ejecutiva de Mujeres Federación Centrales Unidas, a la hermana ejecutiva de la Federación Carrasco Tropical que nos acompaña, hermano alcalde municipal de Chimoré, hermano Melquiades, presidente del Consejo, hermano Vicente, hermano Tiburcio, juntas vecinales, a todas y a todos, hermanas y hermanos presentes en la parte inaugural de nuestra federación, congreso de nuestra Federación de Chimoré. Compañeras y compañeros, bueno, una vez más, nos encontramos en nuestro congreso de la Federación Chimoré. Yo personalmente, queridos compañeros de la Federación, soy muy agradecido. Hermano presidente Evo, 14 años de ejecutivo, 7 veces ratificación de manera consecutiva. Muchísimas gracias, mis queridos compañeros, compañeras, a pesar de los errores, dificultades, problemas, seguramente me han tenido como su dirigente principal durante 14 años. De manera muy responsable, queridos compañeros, muchas gracias. Empezamos con problemas, con dificultades, con aciertos, errores, pero hermanos, compañeros, hemos estado 14 años como principal dirigente de esta organización. Quiero agradecer en esta ocasión, en nuestro 25º Congreso, a mi sindicato Morochata, que me conocen desde muy pequeño, cuando llegué junto a mi abuelo Paulino Loza, que en paz descanse. Quiero agradecer a mi central 5 de febrero, que desde muy pequeño me educaron, me inculcaron en la parte orgánica sindical y por supuesto muy agradecido a los 15 centrales de hombres y mujeres

que nunca. Por eso solo les pido mucha unidad, mis queridos compañeros, en este Congreso. Tenemos desafíos grandes, tenemos desafíos de hacer respetar nuestros derechos ante este gobierno que hay, como decía el hermano Vicente. Si no estamos unidos, si no estamos organizados, estoy seguro puede pasar cosas. Solo les pido unidad. Pero también en este momento quiero agradecer a las ex ejecutivas. Está aquí la hermana Elena Almendras. Muchas gracias, hermana Elena, por acompañarnos siempre, por guiarnos siempre. No sé si estará ahí con alguna preocupación la hermana Nicasia Mamani, que se encuentra delicada de salud. Y ojalá este Congreso de alguna manera podemos colaborarla. A pesar de todo, es primero la vida, también la salud, compañeros, tiene problemas de salud. A la hermana Remigia Fezel, no sé si estará por acá, como ex ejecutiva. A la hermana Tania Quiroz y otras ejecutivas que siempre han estado a nuestro lado. Pero también quiero agradecer a los hermanos secretarios generales, a la actual directiva cesante de la Federación Chimoré, a la cabeza del hermano Michael. Tiene algunos problemas de salud también, no sé si estará por acá el hermano Michael Rojas. A toda la directiva, compañeros, muchas gracias por entenderme y veces algunas ausencias, algunos problemas que están sentados acá el directorio cesante. Quiero agradecer al hermano Andrés Almanza, también ha sido secretario general de la Federación de Chimoré. Al hermano Teófilo Sánchez, que también me acompañó por 2-3 veces, secretario general de la Federación de Chimoré. Agradecer al hermano Melquiades Claure, ahora actual alcalde, segunda vez ratificado, que también ha sido secretario general de nuestra Federación de Chimoré. A todas y a todos, hermanas y hermanos, ahora estamos en otras responsabilidades de conducir nuestro departamento de Cochabamba como gobernador, y por supuesto agradecerles también el tiempo, el aporte para encarar la campaña, movilización tras movilización, compañeros, para hacer respetar el voto en el departamento de Cochabamba. Muchísimas gracias, mis compañeros, hermanas y hermanos de la Federación de Chimoré. A todos los sectores, hermano presidente Evo, muchas gracias por siempre estar a nuestro lado, por el respaldo. Hermanas y hermanos, solo para no extenderme, solo pido a nuestro Congreso de la Federación de Chimoré tener una buena evaluación política, tener una buena evaluación orgánica sindical, tener una buena evaluación económica y productiva de nuestro país, compañeros, a no claudicar nuestra lucha, a no dividirnos, hermanas y hermanos, a no pelearnos entre nosotros. Siempre mantener por sobre todas las cosas la unidad de esta Federación de Comunidades Intraculturales de Chimoré. La vida nos ha enseñado, compañeros, que solo unidos podemos encontrar grandes o lograr grandes objetivos. Divididos no vamos a encontrar nada, hermanas y hermanos, compañeras y compañeros de la Federación de Chimoré. Con mucho respeto, con mucha humildad, les pido mucha unidad a nuestra Federación. Sé que puede haber dificultades, problemas, no importa, pero por sobre todas las cosas, nuestra unidad siempre, queridos compañeros. Seguramente estos 3 días se debatirá. Muchos se preocupan de Evo Morales. Ahora han empezado a preocuparse de Leonardo Loza. Evalúen, hermanas y hermanos, hay que defendernos. No hay que abandonarnos, hermanas y hermanos. Sé que tenemos que recuperar nuestro Estado plurinacional de Bolivia, que hoy ha sido secuestrado por algunos neoliberales de este país. Nuestra responsabilidad, nuestra obligación, como hemos hecho nacer nuestro Estado plurinacional de Bolivia, nuestro deber, hermanas y hermanos, recuperar ese Estado plurinacional de Bolivia a la cabeza de nuestro hermano presidente Evo Morales Ayma. Solo les pido eso, compañeras y compañeros. Están viendo ustedes en cuanto está el dólar en este momento, 10.70, compañeros. ¿Cuándo en tiempos de Evo Morales había ese precio del dólar? No había, compañeros. Ahorita si vamos a los surtidores, hay que hacer fila un día, una noche o más, compañeros, para agarrarnos unos cuantos litros de combustible.
toda esa circunstancia que

0: propios compañeros de la federación, debemos hacer una linda lectura, y por eso, hermanos, les pido solo unidad. Mil disculpas, y si en algún momento nos equivocamos, y si en algún momento fallamos algo, pero jamás ni un segundo no hemos dudado para traicionar al movimiento campesino de esta región. No hemos tenido ni mínima idea, hermanas y hermanos, de traicionar, abandonar nuestra lucha, ni hemos pensado siquiera, hermanos y hermanos, como algunos traidores lo hicieron, traicionar a nuestro hermano presidente Evo Morales Ayma. Les pido mucha unidad, mis queridos compañeros de la Federación de Chimoré, a seguir vigentes en la lucha, en el combate, como el hermano Vicente Choque decía, compañeros. Muchísimas gracias, queridos compañeros, y si el tiempo nos da, vamos a estar presentes en el desarrollo de nuestro Congreso, en el debate de nuestras comisiones que se van a instalar en este 25º Congreso. Hermano presidente Evo, muchas gracias por siempre acompañarnos, por siempre guiarnos. Para terminar, una vez más, agradezco a mi sindicato Morochata, agradezco a mi central 5 de febrero, a mis 15 centrales de hombres y mujeres de la Federación de Chimoré. Cuando les he necesitado, me han apoyado. Cuando he tenido problemas, han estado a mi lado, compañeras y compañeros, ayudándome. Muchísimas gracias. Loza nunca traicionó. Loza nunca abandonó a nuestra organización, a nuestro hermano Evo Morales. No importa las decisiones de este Congreso. Nosotros seguiremos en el combate, seguiremos al lado de nuestra Federación de Chimoré. Seguiremos al lado de nuestro hermano presidente Evo Morales Ayma, compañeras y compañeros. Les pido mucha unidad, queridos compañeros, hermanas y hermanos de la Federación de Chimoré. No quiero extenderme, hermanas y hermanos, para terminar, ayudarme a decir que viva la Federación de Comunidades Interculturales de Chimoré. Que viva las 6 federaciones del Trópico de Cochabamba. ¡Que viva el Estado Plurinacional de Bolivia! ¡Que mueran los traidores vendepatrias! ¿Cuándo? ¿Cuándo? ¿Cuándo, carajo? ¡Es que viva nuestro hermano Evo Morales Ayma! Muchas gracias, compañeras y compañeros de la Federación Chimoré.
1: Las palabras de nuestro hermano gobernador del departamento de Cochabamba, Leonardo Loza. Momento de la inauguración. Momento de escuchar las palabras de inauguración, y para ello está nuestro hermano presidente de la coordinadora de las 6 federaciones, primer presidente del Estado Plurinacional de Bolivia. Vamos a recibirlo con un fuerte aplauso, nuestro hermano Evo Morales Ayma. ¡Fuerte las palmas!
2: Muchas gracias, compañeras, compañeros de la Federación de Chimoré. Un saludo a nuestro hermano ejecutivo, ahora gobernador del departamento de Cochabamba, Leonardo Loza. Les pido un fuerte aplauso al hermano, para el hermano Leonardo Loza. También con nosotros, hermano alcalde de Chimoré, todo nuestro respeto, nuestra admiración por su trabajo. Un fuerte aplauso para el hermano alcalde, los concejales presentes en el Congreso. Hermana ejecutiva Jesusa, ejecutiva que acompaña este acto, ejecutivos, compañero Vicente de la Única, a delegadas, delegados, invitados especiales a este Congreso. Primero recordar, hermanas y hermanos de base, estamos realizando el Congreso en otros tiempos. En los tiempos de gobiernos neoliberales, cuando algunos grupos del gobierno nacional hablan de 20 años, seguramente hablan de 20 años del neoliberalismo sometido al imperialismo, del 85 al 2005. Todos debemos recordar cómo nos dejaron, un estado mendigo, un gobierno limosnero. Pedían ayudita, regalito, limosna para pagar sueldo a los maestros. Gracias al pueblo boliviano empezamos a cambiar esa imagen, mala imagen de Bolivia en los 14 años. No por Evo, sino gracias a nuestro proceso de cambio, gracias a la unidad del pueblo, gracias al voto del pueblo boliviano. ¿Quiénes parieron el nuevo modelo económico? El nuevo modelo económico en nuestra gestión, parido por el pueblo, por las marchas, luchas, bloqueos, era la nacionalización de los servicios básicos, pero también de los recursos naturales. En la lucha por la dignidad y soberanía del pueblo boliviano, especialmente desde el trópico de Cochabamba. Esa es nuestra historia, hermanas y hermanos presentes. A ver, en las últimas semanas, ¿qué hicimos desde Chimoré? A mí me ha sorprendido cómo esta mala situación económica, padres, madres, algunos sindicatos, centrales, federaciones, apoyamos los Juegos Estudiantiles Plurinacionales. Coincidió con el Mundial del Fútbol. Les felicito, compañeros, su participación. Después de que inauguramos en Chimoré, hermano Leonardo, hemos visto en los medios de comunicación, gracias a la federación, alcalde, un esfuerzo, todo su equipo de trabajo, que comentaban en redes sociales, en la prensa, Trópico también tiene su mundialito. Comentario. Algunos estudiantes dicen en Cochabamba, en redes sociales, yo quiero estudiar en Trópico para participar en Pluris. Los videos que circularon, es gracias a la alcaldía, gracias a la federación y gracias a las federaciones. Un aplauso, compañeras, compañeros. Estamos comentando lo que pasó estos días. Histórico, inédito, único en Bolivia, tal vez sea único en Sudamérica inclusive. Debatiendo cómo organizar en municipios, en federaciones, eventos nacionales y eventos internacionales, por ejemplo. Segundo, compañera, compañeros, expresar también mi respeto, mi valoración, mi admiración. ¿Cómo tener el control del aeropuerto? Ahora vamos a cuidar el aeropuerto de la presencia norteamericana. Algunos viejos dirigentes saben muy bien, compañera, compañero, aquí era el que domina a esta región, se llama Comando Sur. Está en la mira del litio. Está mirando tierras raras. Agua dulce subterránea. A las futuras generaciones les va a tocar pelear cómo defender agua dulce. Quieran privatizar, adueñarse de la agua dulce subterránea. Entonces, esta lucha es cómo garantizar sus recursos, sus servicios básicos para Bolivia. Y desde aquí experimentamos. Pero también con hermanas y hermanos para debate en las comisiones. ¿Por qué dijimos que Lucho era traidor? Divido la bancada, yo saludo la presencia, ex dirigentes, ex autoridades, está viendo a muchos ex dirigentes. Pero quiero recordar, a ver, hace un momento en la marcha vi la ex diputada Juana Quispe. Cuando era diputada, 4 años ha sido jefa de bancada. Con la experiencia sindical, manejó a la bancada como a soldados, bien unidos. En nuestra gestión, la bancada no estaba dividida. Y cuando el hermano Leonardo Loza era senador, ¿cómo dividió la bancada? Hasta en 3 grupos dividieron la bancada. La experiencia sindical es tan importante. A mí me ha sorprendido. La compañera Juanita Quispe, jefe de 4 años, jefe de la bancada nacional, no departamental. Bien unido a la bancada. El Lucho Arce dividió la bancada. Y aquí hay que dice, compañeras, compañeros, un 14 de septiembre de 2023, diputado Arcista anuncia modificación de la ley para reducir hectáreas de coca al Chapare. Cambiar nuestra ley general de la coca. Nuevos diputados, estoy dejando para el debate, debate de la comisión, ¿qué hacemos? Diputado de ahora, diputado yungueño propone ley para reducir coca del trópico de Cochabamba de 7.700 hectáreas a 3.000 autorizadas. Armin Luta dice que su primera tarea en el legislativo será impulsar la abrogación de la ley general de la coca. Diputado del Norte Paseño, una derogación, derogación significa cambiar algunos artículos de la ley. Dice abrogación, eliminar toda la ley. Otra vez, Trópica de Cochabamba se declare zona ilegal de coca. Diputado de Gobierno Mira, dice, el gobierno prepara el cambio de la ley general de la coca por el cultivo ilegal en el Chapare. En diciembre, miércoles 17 de diciembre de 2025, a un mes de que juró Rodrigo Paz como presidente, ya ha planteado cambiar la ley general de la coca. Coincide con su diputado. Pero también, compañera, compañeros, yo digo, nuestra lucha no ha sido en vano. Por fin Naciones Unidas va reconociendo que la coca no es cocaína. La cocaína no es veneno. Siempre hay que recordar, acá debe haber varios abogados, abogadas, están estudiando ser abogadas. Se pasa la historia de la hoja de coca. El año 1961, en Viena, Austria, Europa, deciden penalizar la hoja de coca. De 61 en 25 años, cero de coca en la región andina. Nuestras marchas antes era por la despenalización de la hoja de coca, que no se ha penalizado a nivel mundial. Y en abril del año pasado, mira, la Organización Mundial de Salud, la Organización Mundial de Salud depende de las Naciones Unidas. Es un responsable de parte de salud de las Naciones Unidas. Y dice, dará su informe para sacar coca de la lista 1 de estupefacientes de Naciones Unidas. La lista 1 de estupefacientes, la lista de venenos, de droga a droga. Ya reconocen que la coca no es veneno. Pero lo más importante, yo siempre comento, estos días estaba comentando en algunas centrales cuando me invitan. 1995, cuando estaba presidente Gonzalo Sánchez Lozada, Sánchez Berzén, ministro, era coca cero acá por aquí, cada semana, cada día, lucha que lucha. Ustedes conocen muy bien, para parar, política de coca cero. Y en 95, 96, la Universidad Harvard de Estados Unidos dice que la coca no es cocaína, la coca no es veneno, la coca es alimento, medicamento. Una universidad de Estados Unidos, y dice a los andinos, propone no masticar sino comer la hoja de coca. Salió en los primeros planos de los periódicos. Yo me alisté con eso. Aquí el debate era con Sánchez Berzaín. Yo mostraba, ministro, aquí está. ¿Qué dice la Harvard? Los gringos, ¿qué dicen?

Jaina. Magnificaron y tantos años para despenalizar. Y ahora nosotros en nuestra gestión hicimos aprobar que el consumo legal de la hoja de coca en Bolivia con voto en las Naciones Unidas. Por eso 11 de enero es el Cuyico Nacional, porque ese día aprobaron en Naciones Unidas que es legal el consumo de coca en Bolivia, gracias a la fuerza sindical y la fuerza política. Compañeras, compañeros, no se puede entender que algunos compañeros en La Paz, ¿no? Bueno, plantean, por ejemplo, gobierno ADEPCOCA plantea un nuevo estudio sobre el consumo legal de la hoja de coca y un referéndum sobre el cual prefiere la población. Yo estoy muy de acuerdo, ojalá cumplan. Hermanas y hermanos, un poquito de su atención. Escúcheme a ver. Saludamos, respetamos la hoja de coca de Yungas. Es mejor que nuestra coca, no puedo negar. Pero los hermanos de Norte Potosí, de Oruro, del campo, de Cochabamba, como la hoja de coca de Yungas es bueno, cuesta caro, por una cuestión económica, no compran. Consumen nuestra hoja de coca, pero es más barato. ¿Saben ustedes? Y cuando vamos a los congresos de las provincias, de otros departamentos, hay que llevar siempre coquita. Pues contento. Compartimos lo poco que tenemos. En este estudio vamos a ganar. Compañeros, ¿qué van a hacer? Sí. Respetado coca yungueña.

0: pero más consumimos tungas. Algunos periodistas que dijeron, la institución más corrupta de Estados Unidos, la DEA, que negocia el tema de la lucha contra el narcotráfico. En este momento, a ver, narcomaletas, narcoaviones, narcomaderas, que diga la DEA, ¿de quién es la narcomadera? Que diga. Aquí hay empresarios madereros, en Trópico ya no hay maderas. ¿Dónde está la empresa de madereras? El gobierno, ¿a quién autorizó sacar madera con cocaína? A Chile, a Brasil, quería madera en avión a Estados Unidos, que diga. Porque para exportar cualquier producto, el gobierno tiene que dar permiso, como licencia, autorización, que diga de quién es. Y no dice nada, compañeras, compañeros. Ah, si el gobierno no dice nada, entonces la DEA que diga pues de quién es, si está en la lucha contra el narcotráfico. Después a nosotros nos acusa de narcoterrorismo. Entonces decir que la DEA no pasa nada, solamente viene a negociar. Hermanas y hermanos, frente a algunas declaraciones totalmente equivocadas, a ver, esto es 2016, ¿qué dice uno de los periódicos más grandes de Estados Unidos y del mundo? New York Times. Dos puntos. Modelo antidroga de Bolivia promete más que el de Estados Unidos. ¿Qué es ese modelo? Seducción concertada, no hay cero de coca, tampoco puede haber libre cultivo de coca. Sabemos que no está coca, tanto de yunga, tanto el trópico, que también es un problema ilegal. Entonces, racionalizar, y el periódico está alabando, está mejor que el modelo de lucha contra el narcotráfico de Estados Unidos. Están los periódicos, compañeras, compañeros. Más clarito, más chubita. ¿Qué dice? New York Times sugiere que Estados Unidos opte por un enfoque antidrogas innovador como el de Bolivia. Está diciendo este periódico de Estados Unidos que copie el modelo de Bolivia en la lucha contra el narcotráfico. Aquí nacionalizamos la lucha contra el narcotráfico, sin DEA, sin gringos. Aquí está compañera, compañero, aquí dice ANF 2017. Compañeras, compañeros, ¿por qué comento esto? Perdón, no quiero que se molesten. Tenemos que entender, este tema coca no solamente es una cuestión económica ni cultural, es netamente política. Y a mí me sorprende, si lo está leyendo, no está mintiendo, no está hablando. Revisen ustedes estos datos. Y ahora, hermanas y hermanos, a ver, para la reflexión, ojalá en la Comisión Política o en la Comisión de la Coca puedan debatir. En Colombia, como 10 bases militares de lucha contra el narcotráfico, tienen como 200.000 hectáreas. En Perú, ayer anteayer nomás nos ha visitado un compañero del Perú, tiene con 8 o 9 bases militares, 100.000 hectáreas de coca, con militares, con gringos, con DEA. Una cosa es la DEA, otra cosa es Comando Sur. Y aquí, sin DEA, dejamos con 22.000 hectáreas. Nuestro modelo, el modelo de lucha contra el narcotráfico, racionalización, nivelación concertada, dio resultados. Y ahora este gobierno, como en tiempos neoliberales, no es que está queriendo respetar. Esta tarde tenemos reunión de emergencia, 4 de la tarde con centrales, para profundamente analizar que lo que está provocando, está buscando una erradicación forzosa como antes. Yo comentaba, desde 80, 90, 2000, hemos derrotado a los gringos. Ahora también vamos a derrotar a un español, compañera, compañero, si intenta lucha contra forzosa. El radical del Coca, recuérdense eso. Si a los gringos hemos derrotado, ¿cómo vamos a derrotar a un español? No. Estamos unidos, estamos organizados. Están escuchando también en los medios de comunicación. Si no respetan nuestro modelo, obligado a organizarnos y movilizarnos. Finalmente, compañeras, compañeros, estamos viendo el tema de la devaluación. Cuando llegamos al gobierno 2005-2006, el dólar había estado 8,67, 8 por ahí. Bajamos a 6,96, 14 años, estabilidad económica. El mes pasado, fines del mes pasado, sube de 6,96 del dólar a 9,73. Y esta mañana despertamos, ya son 10,70. Seguramente el fin de semana va a estar 11 bolívares del dólar oficial, llamado tipo de cambio flexible. ¿Qué flexible? Subida. Y la situación se va a agravar. Se va a agravar la situación económica. Perdonen, compañero, mi recomendación como su hermano, como su compañero. Compañeras, compañeros, no puede faltarnos en el Chaco comida. Ese está en nuestros amados. Ahora la yuca había estado más caro que la papa. Ayer un compañero me estaba comentando, ya está sembrando yuca. Está haciendo lomear, si terreno bajear, darle un poco de inversión. Se va a agudizar esta situación, porque no hay un plan para recuperar el aparato productivo. Solo pedí, perdón, crédito por aquí, crédito por allá. Hermanas y hermanos, seguramente compañeros del Comité Ejecutivo, van a informar, tenemos una tarea, participar en el censo agropecuario. Hemos debatido bastante. Nuestro jefe municipal, jefe de área, dice el compañero de confianza, nombren ustedes. Nos dice, Coca, vamos a demostrar. ¿Qué nuevas plantaciones? Apareció pitahaya. Falta producir pitahaya. Hermanos y hermanos, ayer estamos reunidos con productores de plátano. Una buena reunión, un compañero de Chimoré. Buen compañero. Al margen de platanares tengo, dice, 8 hectáreas de cacao. Bien. Voy a nombrar a mi asesor para que me enseñe a plantar cacao. Y cacao están exportando a Inglaterra, a Holanda. Chile nos está pidiendo cacao. Una compañera hace meses me visita en la Oqueña. Me dice, hermano Evo, me dice, la coca se cosecha cada 3 meses. Cacao se cosecha cada semana. Claro, depende del terreno. Nos falta, hermano gobernador, nos falta un equipo de estudio al suelo. Cómo mejorar la tierra. Un poco de mecanización, un poco de tecnificación, eso nos falta. Yo estoy convencido, compañera, compañero de Chimoré, de todas las regiones, de toda Bolivia, trópico de Cochabamba, es la segunda región exportación de productos agropecuarios. Primero, Santa Cruz, respetamos, saludamos. Grande. Aquí, pequeños, pero estamos compitiendo. ¿Qué más? No hay que tener miedo al censo agropecuario. Vamos a demostrar. A ver, que un compañero tiene ya 8 hectáreas, algunos media hectárea, 2, 3 hectáreas. ¿Qué pasa, compañero? Tenemos 10.000 hectáreas de cacao ya. Y coca, apenas 7.000 hectáreas de coca. ¿Qué pasa si hay, hermanos, 10.000, 7.000 hectáreas ya de palmito, tenían palmito, de manga, otros productos? Compañeros, vamos a demostrar, ese trópico de Cochabamba, ¿qué coca, qué narcoterrorismo? El único terrorista terrorista es el terrorismo de Estado. Nos cortan la luz, nos dejan sin luz, sin banco. Eso sí es terrorismo de Estado. Y aquí vamos a demostrar la producción que tiene el trópico de Cochabamba. Por eso, compañeros, con otros jefes de área responsables de preparar, ya nos hemos reunido, vamos a seguir reuniéndonos para orientar y buena participación. ¿Qué es trópico de Cochabamba? Yo ya soy paltero. Palta está dando mucha plata. Ayer hablé con una compañera vecina en San Francisco. Me dice, la palta criolla da 1.500. Me ha sorprendido. A mí me dijeron, la palta criolla, 1.000 paltas. Ahora, 1.500. Son chiquititos, medianos. Y dice, vendo 1 o 2 bolivianos la palta de una planta. Y las paltas llamadas peruanas, colombianas, ya con injerto. Me dicen 500 por planta. Solamente que hay 200. Se tiene 1.000 plantas. Por 200, ¿cuánto? 200 mil. Esa palta grande vendes en un boliviano. ¿No? Un boliviano, perdón, 10 bolivianos, está 10 bolivianos. ¿Por qué yo planté palta? Estaba en Santa Cruz hace 3, 4 años. Deseo palta, veo, compro una palta, ni tan grande ni tan pequeña, 10 bolivianos. Yo digo, ¿cómo no voy a tener palta yo? Se tiene 200.000 paltas de 1.000 plantas. Palta, 10 bolivianos. Son 2 millones de bolivianos por 1.000 plantas de palta. Ya habían escuchado algunos compañeros lo que hablo, ya están plantando plata, 200 plantas, 300 plantas ya mejorada. Compañeras, compañeros, lo que tiene que hacer el Estado es cómo exportar esos productos, ganar el mercado interno, mercado externo. Saben, nuestras ejecutivas y ejecutivos, hemos mandado en noviembre, fines de noviembre, un pliego para mejorar la producción, para mecanizar, para subvencionar algo y garantizar el mercado interno, mercado externo. Y no hay respuesta hasta ahora. Y dicen públicamente, diálogo, diálogo, que venga a dialogar. Vamos a presentar propuestas. Algunos no necesitan mucha plata. Cuestión de organizar. ¿El mercado qué? Que nos garantice el mercado interno, externo. Compañeros, ahí vamos bien. Y por eso, compañeros del Congreso, es importante cómo debatir la producción agropecuaria. Quisiéramos consolidarnos. Estamos como 4, 5, 6 productos, estamos exportando la piña. Evidentemente, las movilizaciones nos perjudican. Pero, compañeros, ¿cómo el gobierno está privatizando? Ojo, perdone. Ya confirmado, ya no va a haber bono por excelencia para los mejores bachilleres. La derecha a derecha, grave. Tal vez el hermano Leonardo está más informado. La Comisión Económica, Educación puede informar. Ya está eliminando bonos. Estamos informando, ya están planificando cómo acabar con renta dignidad. Queremos que sean más pobres. Cuanto más pobres, más nos humillan, más nos dominan, solo para robar nuestros recursos naturales. Y del trópico, más unidad para defender Bolivia. Defender Bolivia significa defender los recursos naturales, evitar que salud y educación no se privatice. Esa es nuestra responsabilidad. Compañera, compañero, muchísimas gracias, hermano Leonardo, hermana Jesús, por invitarme al comité ejecutivo, hermano alcalde. Con estas pocas palabras queda inaugurado nuestro congreso de la Federación de Chimoré, una federación gloriosa en esta lucha por Bolivia. Muchísimas gracias. ¡Que viva Chimoré! ¡Que viva el trópico de Cochabamba! ¡Que viva el Estado plurinacional! ¡Que viva el primer gobernador del trópico, Leonardo Loza! Muchas gracias.
1: ¡Y que viva nuestro presidente Evo Morales Ayma! ¡Que viva el 25º Congreso Ordinario de Chimoré! Hermanos, hermanas, muchísimas gracias. ¡Fuertes los aplausos! Hasta aquí hemos concluido la parte inaugural. Voy a entregar el micrófono a su hermano ejecutivo, Leonardo Loza, para que prosiga ya con el desarrollo de nuestro Congreso. Muchas gracias, hermano gobernador.
2: Bueno, muchas gracias, hermano Ramiro. Creo que todavía soy ejecutivo, así que todavía puedo conducir nuestra federación. Primero, compañeros, agradecido por la participación. Vamos a declarar un pequeño cuarto intermedio de una hora Volvemos delegadas y delegados de acuerdo a la convocatoria. Conformamos guardia sindical y también conformamos comisión de poderes, compañeros. Hasta
3: bien, de esta manera hemos hecho una transmisión desde el municipio de Chimoré, desde su coliseo, donde se va a desarrollar el Magno Congreso de la Federación de Interculturales de este municipio, de los varones. Empieza hoy, 15, 16, 17. Son tres días de mucho análisis, debate y la coyuntura económica, política, social en el país. 11 de la mañana con 32 minutos.

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6: 11 de la mañana con 48 minutos, así es. Continuamos caminando junto al pueblo, llevándoles información. En este momento voy a tomar contacto con Lizeth Morales, de la sede de gobierno. Dice, ¿dónde se encuentra? Ahí estoy viendo unos danzarines o bailarines del caporal. Voy con usted, Lizeth.
7: Gracias, información desde la ciudad de Alto. Nos encontramos en este momento en el acto conmemorativo de los 17 años del grito libertario paseño. Estamos viendo en imágenes que ya se está llevando a cabo la fiesta de la Virgen del Carmen con la entrada de diferentes grupos folclóricos que están haciendo su paso por el palco principal ubicado acá en la ciudad del Alto.
6: Bueno, en devoción a la Virgen del Carmen y además como motivo de celebración de los 217 años del grito libertario de La Paz, pues se desarrolla esta actividad muy bonita, cultural. Esto es lo que está aconteciendo en la hollada en el departamento de La Paz. Oh, linda La Paz.
7: Por la festividad de la Virgen del Carmen en la ciudad del Alto. Exactamente.
6: En el Alto, perdón, en el Alto.
7: Se encuentra el palco principal. Está haciendo su paso en este momento la danza del caporal.
8: Esta es la danza de los caporales. Tenemos a un pequeño lucimiento del vestuario que se utilizaba en la televisión. Con esas borrachas, con esa camisa particular.
6: Bueno, es una manifestación cultural en devoción a la Virgen del Carmen. Además, una manera también de celebrar el grito libertario de La Paz, 217 años. Saludos para los hermanos y hermanas que nos sintonizan en la ciudad del Alto, que seguramente más tarde van a ir a ver también esta entrada folclórica de los diferentes fraternos. Gracias, Lizeth.
8: Seguramente Santa María de los Ángeles, donde está la imagen de la Virgencita, que la va a tener.

0: 11 de la mañana con 52 minutos. Siempre es un gusto compartir información. Hay dos actividades importantes que se están desarrollando a esta hora de la tarde. Hemos escuchado la transmisión en vivo del Magno Congreso de la Federación de Interculturales de Chimoré, Varones. Va a durar 3 días. Hoy ha sido la inauguración. Quedaron en cuarto intermedio y luego van a reanudar y empezar a hacer un análisis comisión por comisión. Así que bueno, Sandra Caracara es quien va a estar haciendo seguimiento a todo el desarrollo. Son 3 días. Empezó hoy 15, 16 y 17. Y de manera paralela también acá en el Aucaeñe, en el Coliseo, se desarrolla también otro ampliado de los productores y productoras de la hoja de coca. Y a las 16 horas hay una reunión de mucha importancia aquí en la Aucaeñe, así lo ha indicado el expresidente Evo Morales Ayma y presidente de la coordinadora de las 6 federaciones. Con eso nosotros hemos llegado al final de la revista Caminando Junto al Pueblo. Y nada, pues muchísimas gracias por su sintonía y preferencia.
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2: Hemos invitado, compañeros, de una, por ahora, pequeña asociación, pero que me llamó la atención. Yo fui a una feria convocada por la Federación de Mamoreo Bologuro, Dieter, que estaba en Rosabel todavía. Al ver, me hicieron probar yogur impresionante, me quedé. Y busqué, por fin encontrabas después de unas semanas, y aparecieron. Y ya estoy saboreando anticipadamente, y ya no sé para qué me traen té aquí, por demás desayuno. No, bienvenido, compañero, compañera, y felicitarles por esta gran iniciativa familiar de la asociación que va creciendo.
3: Muy buenos días, compañero presidente de la coordinadora de las 6 federaciones del Trópico de Cochabamba. También acá está nuestro gobernador de Cochabamba. También a la radio Causa Chuncoca, comentarles que con planta EVA, que es del gobierno central del estatal, entonces gracias a nuestro compañero Evo, él ha hecho lo que ha podido tal vez ubicar las plantas estatales a nivel nacional. Entonces nosotros tenemos la materia prima, que es la leche. Entonces hemos visto la posibilidad de que teniendo la materia prima, ¿por qué no procesar estos productos, no? Que se puede sacar varios derivados de la leche. Entonces, la idea ha sido de eso, entonces, y así también cambiar vidas a nuestras familias, mejorar nuestras vidas, ¿no? Porque la verdad, las plantas estatales han quedado, ¿no?, un poco dejadas, ¿no?, más claro hablando. Entonces, hemos visto que no nos están apoyando, ¿no?, bastante con normalidad. No hay pagos puntuales, tampoco los cultivos o los insumos no están llegando a medida que va procesando. Entonces, y ha habido un momento que nosotros hemos dicho, ¿por qué no podemos procesar si tenemos la materia prima? Entonces, de esa manera nosotros hemos llegado, ¿no?, a procesar estos productos y de qué modo salir al mercado nacional, ¿no?, y al exterior también, ¿no? Entonces, anteriormente con nuestro compañero Evo, todo era estable, las plantas estatales que hay aquí en nuestro país, ¿no? Por ejemplo, hay 5 plantas estatales de EVA, ¿no?, que entregamos la materia prima, la leche. Entonces, de lo cual, estas 5 plantas, gerente que entra, cada gobierno que entra, otro gerente ingresa, es diferente la forma de trabajar. Entonces, automáticamente entró justamente ahora un gobierno que no nos apoya, ¿no?, justamente a la planta. Hemos pedido que mantengan, que sustenten a la planta varias veces, pero no lo han hecho, ¿no? Por falta de los insumos, no se ha podido procesar con normalidad en nuestra planta, ¿no?, EVA. Entonces, de lo cual, también los pagos puntuales, no ha sido puntual. Ese problema ha sido el otro. De ahí hemos dicho, ¿por qué no podemos procesar? Porque parece que va a privatizar las plantas estatales, mejor procesaremos, ¿no?, de nuestra materia prima que tenemos, la leche, procesaremos los derivados de la leche. Y ahí está, los

0: resultados, por eso estamos acá. Entonces, gracias, digo, al programa Evo Pueblo. Yo sé que vamos a salir de aquí adelante, seguido. Entonces, estamos dispuestos a poder seguir, ¿no?, procesando estos productos y llegar a los mercados nacional y también internacional, ¿no?
1: Pensamientos y reflexiones con Evo Espuel.
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Muy buenas tardes a todo el país. Arrancamos con el resumen informativo en esta media jornada de miércoles 15 de julio de la gestión 2026. Son exactamente las 12 del mediodía con 4 minutos. Hace minutos atrás veníamos compartiendo la inauguración del Magno Congreso de la Federación de Comunidades Interculturales Chimoré, con la presencia de su máximo ejecutivo, Leonardo Lozat, acompañado, por supuesto, del cuerpo ejecutivo que ha acompañado estos 2 años de gestión de esa organización. Estuvimos compartiendo el acto inaugural, sobre todo, y más adelante vamos a destacar también en los planteamientos que se han realizado dentro de las palabras emitidas por las autoridades invitadas. Por otro lado, paralelo a esta actividad, también se viene desarrollando el ampliado de productores detallistas de la hoja de coca de las 6 federaciones del trópico. Así es, en Laucaeñe se viene desarrollando esta actividad donde también están participando nuestras autoridades orgánicas. De igual manera, destacamos el lanzamiento e inicio del programa que emitirá el gobernador de Cochabamba, Leonardo Loza. Leo en Marcha, que a partir de esta jornada y cada miércoles estarán compartiendo un análisis seguramente en lo que es la gestión departamental y la coyuntura nacional. Así que estaremos con esta y otras informaciones en el desarrollo de Bolivia en la noticia en esta media jornada de miércoles.

0: Bien. En lo más destacado, hace minutos o hace una hora aproximadamente, la audiencia del ex general Juan José Zúñiga ingresa nuevamente en un cuarto intermedio hasta el 24 de agosto, fecha en que se reanudará el proceso judicial. Ante esta situación, al salir del Tribunal Departamental de Justicia de La Paz, el ex general Juan José Zúñiga afirmó que fue víctima de una emboscada y aseguró que existen personas que conocían con anticipación lo que iba a ocurrir. Vamos con las polémicas declaraciones que realizó a los medios de comunicación al momento de salir del Tribunal Departamental de Justicia de La Paz.
1: Los movimientos sociales del gobierno ya nos estaban esperando con carteles y ahí había autoridades de gobierno. Ya sabían con anticipación, nos estaban montando una trampa.
2: ¿Cuál ha sido su rol? ¿Cuál es su rol?
3: ¿Cuál fue su declaración?
1: Víctima. Nos han metido en una trampa, en una emboscada del gobierno para crear un fantasma del golpe. Nos han vendido, nos han traicionado, nos han entregado lo más vergonzoso. Y a cambio les han recompensado, les han ascendido, les han ratificado.
3: ¿Qué le pide la llamada de Arce? El presidente, ¿qué decía la llamada?
1: ¿Qué le confía el presidente? Sabía, ministro Novillo, Aguilera, todito.
2: Gracias, general.
1: Movimientos sociales del gobierno ya nos estaban esperando con carteles y ahí había...

0: Y también tenemos declaraciones tras la audiencia del excomandante general Juan José Zúñiga, que se establece para este 24, 25 y 26 de agosto. Escuchemos el informe jurídico al respecto.
1: En declaraciones, elementos de comisión de delito, y eso es una buena noticia para el proceso y para los acusados. Alrededor de 5 personas.
2: ¿Coinciden en que todo fue armado, señor Carlos?
1: Por supuesto, porque en realidad la tesis es muy simple. No hay sentido en los hechos de la Plaza Murillo que tengan alguna posibilidad de haberse convertido en un golpe de Estado, una acción terrorista o un alzamiento armado.
2: ¿Qué pasa con el señor Kilman, que estaba siendo investigado dentro de este caso?
1: No lo conozco, no sabría responderle.
2: Ahora, ¿qué es lo que procede? ¿Cuándo se vuelve a reinstalar?
1: Se reinstala para el 23, 24 y 25 de agosto, o 25, 26, 27 de agosto, no tengo muy claras las fechas, otra sesión, otra tanda de audiencias de 3 días continuos.
2: ¿Y con la declaración con los acusados, la declaración de los acusados?
1: Se tienen que terminar todas las declaraciones para avanzar con los siguientes procedimientos del proceso.
2: Don Fernando, si no la va a leer, ¿no? Era como la persona que había
1: He sido una tónica constante de las declaraciones, indicando al señor Aguilera como primero quien es el que ha forzado las declaraciones y segundo quien ha dispuesto la detención de mucha gente del proceso. En realidad, si somos claros, esto debería haberse investigado de manera integral. Esto ha sido direccionado a una sola parte de los hechos.
3: Bueno, lo que ha dispuesto el tribunal es que hay un cuarto intermedio para los días 23, 24 y 25 de agosto. Se va a continuar con el proceso. 23, 24 y 25 de agosto, nuevamente aquí en el Salón Rosado.
2: Doctor, ¿qué es lo que se ha determinado, por favor? ¿Qué se va a llevar en estas fechas de agosto?
3: Lo mismo van a terminar, el tribunal ha señalado que va a hacer todo lo posible para que terminen de declarar todos los imputados.
2: ¿En total cuántos acusados declararon?
3: Bueno, hasta ahora son 5 los que han declarado, faltan todavía, pero el tribunal ha dicho que va a hacer todo el esfuerzo para que...
2: ¿Ellos han podido confirmar?
3: Bueno, hay 2 comandantes, un coronel y un general han declarado.
2: ¿Se ha confirmado que ellos fueron llevados a la Plaza Murillo por un tema de ejercicio militar?
3: Sí, definitivamente eso es lo que han declarado.
2: Zúñiga, en la declaración ha mencionado 3 llamadas telefónicas del expresidente. ¿Eso se ha confirmado?
3: Bueno, en realidad cada uno ha dado su versión, pero definitivamente el centro es un ejercicio militar. Y bueno, después ya ustedes saben las consecuencias.
2: ¿A qué exautoridades mencionan eso?
3: Bueno, cada uno hace, hay una orden, hay una estructura dentro de la cadena de mando y obviamente esa cadena de mando no se ha roto y se ha cumplido estrictamente. La orden lo dio el comandante general, que recibió también del presidente. Eso es lo que se hace.
2: ¿Ustedes van a poner una denuncia quizás penal por el expresidente?
3: Sí, definitivamente nosotros, pero vamos a poner una denuncia por las torturas que ha recibido mi cliente, y eso ya lo ha determinado el tribunal también, nos ha dicho que acudamos a todas las instancias que sean necesarias por los vejámenes que ha sufrido antes de ser puesto al conocimiento del juez y luego cuando ya fue internado en un centro.
2: ¿Contra quiénes?
3: Definitivamente que sí, el ex viceministro de gobierno ha sido el que ha ordenado todo este tipo de situación, no solamente el caso de mi cliente, sino de otros también, y el tribunal ha dicho que acudamos a esas instancias, inclusive ha ordenado que el Ministerio Público de oficio investigue este tipo de...
2: ¿En contra de quiénes?
3: En este caso, de mi cliente, del coronel Barberín.
2: Aguilera,
3: y hay otra persona más.
2: No, pero ¿en contra de quién es la denuncia?
3: Él, según lo que han manifestado, sería uno de los que ha ordenado este tipo de situaciones, y hay otras personas más.
2: ¿Él también estaba presente en las declaraciones de los militares?
3: Según lo que han manifestado, él fue el que tomó las declaraciones sin abogado, él y otras personas lo pusieron en conocimiento de la prensa sin respetar sus derechos. Eso es lo que han sido. Hay otra persona más, yo no podía hablar de esto, pero hay una persona más.
0: De esa manera se hacía conocer algunos detalles de la situación jurídica y también detalles de lo que ha significado la audiencia del excomandante general Juan José Zúñiga, que queda en un cuarto intermedio hasta el 24, 25 y 26 de agosto. 12 del mediodía con 14 minutos. Importante señalar que en el aspecto económico, la jornada de este miércoles también queda marcada por el tipo de cambio oficial, que nuevamente está en ascenso. 10 bolivianos con 70 es la cotización del dólar para esta jornada. Situación que ya prácticamente ha generado no solamente el tema de incertidumbre, sino también cuestionamientos. Uno de los periodistas que usualmente realiza el análisis también de la coyuntura nacional en lo que es las distintas plataformas digitales ha afirmado que el gobierno ha dejado en manos de los empresarios la cotización del dólar, a un punto que prácticamente lo que se percibe es que el dólar va a ir incrementando durante los días que transcurran. Al parecer, de parte del gobierno de Rodrigo Paz, no hay ningún mínimo interés en frenar el alza, prácticamente el incremento del tipo de cambio oficial que ha iniciado desde la medida económica aplicada y denominada flexibilización del dólar. Así que compartimos parte de este análisis que realiza el periodista Víctor Hugo dentro de sus plataformas digitales y en streaming que viene compartiendo mañana tras mañana.
4: O sea, el gobierno decidió no actuar, dejar que esto siga subiendo y subiendo y subiendo y subiendo y subiendo. ¿Qué es lo que piden los empresarios? Como ayer la Caínco, ¿no? Decía, no, el dólar tiene que seguir subiendo, ¿verdad? Hay que sincerar, el boliviano se tiene que seguir devaluando, ¿verdad? No tiene que intervenir el gobierno, dicen los empresarios. El gobierno no tiene que intervenir para estabilizar el dólar, sería un grave error. Y el gobierno está escuchándolos muy bien a los sectores empresariales, porque está haciendo exactamente lo que quieren ellos, que no intervenga el Estado, que no intervenga el Banco Central de Bolivia, ¿no? Oiga, señores empresarios, señores de los bancos, señores exportadores, la gente está sufriendo, hay gente que no le alcanza para nada. Hay un sinceramiento de la economía, hay que sincerarnos. Las reglas de la economía, del mercado, ¿verdad? Así son, ¿no? Claro, es que jamás va a tener algún grado de sensibilidad aquel que solamente quiere ganar y ganar y ganar y ganar y ganar, ¿verdad? Y lo que la pena a los ciudadanos es que en este momento el gobierno haya decidido no actuar y dejarlos prácticamente en manos de ellos. El gobierno ha dejado en manos de esos sectores que definen finalmente cuánto va a ser la cotización oficial del dólar, aunque me gustaría que una autoridad del gobierno me desmiente. Pero el ciudadano en este momento no tiene quien grite o diga algo por él. Absolutamente nada, porque todo está bajo control en este momento del gobierno. Hay una ley de estado de excepción, ningún ciudadano puede organizarse, movilizarse, bloquear, protestar, hacer escuchar su grito de protesta. Y está completamente descabezada las organizaciones sociales por la tontera que hicieron con un bloqueo que nos ha dejado peor.
0: Ese marco, la pregunta que surge dentro de los sectores afectados: ¿quién es el verdadero beneficiado con esta medida económica que ya rige por 2 semanas? Recordemos que el incremento inició con la cotización de 9,73. Y a esta altura ya prácticamente estamos hablando de 10 bolivianos con 70 centavos.

0: De esa manera, entonces, hemos compartido también la versión, sobre todo, ¿no?, de los sectores que se encuentran preocupados, no solamente por el tema de las malas políticas que viene implementando el gobierno central. También a esto se suma la escasez de combustible y la devaluación de la moneda boliviana. Así lo ha señalado Genaro Contreras, coordinador de juntas vecinales de Bolivia.
1: Gracias. Las juntas vecinales nos encontramos preocupados y en estado de emergencia ante las malas políticas económicas del gobierno central, que no gobierna para el pueblo, escasez de combustible, devaluación de la moneda boliviana, indicado Genaro Contreras, coordinador de juntas vecinales de Bolivia.
2: Que nosotros, las juntas vecinales, vivimos día a día, ¿no? Saben muy bien, hasta un pastillero, un refresquero, que está comerciantes, también están transportistas, de todo viven en las juntas vecinales, ¿no? Policías, no policías, médicos, todos tenemos en las juntas vecinales. Hasta incluso yo me puedo atrever, hasta chorros viven, pues, ¿no? Maleanza, hay que decir, bien claro, ¿no? Entonces, en ese sentido, las juntas vecinales estamos un poco muy preocupados. Que ese gobierno, realmente para mí, actualmente como organizaciones, ya no está gobernando para el pueblo, está gobernando solamente para unos cuanta gente, y es lo que se ve, ¿no? La gente ya está molesto en la calle. Entonces, en ese sentido, nosotros totalmente rechazamos que el dólar también se ha disparado, ¿no ve? Ya no es estable el dólar, ya está pues llegando casi a 11, y con lo que sube el dólar todos los días sube también las cosas, ¿no? Por ejemplo, los transportistas, a ver, ha subido el dólar y el repuesto sube. En ese sentido, nosotros, los juntas vecinales, estamos molestos. Realmente este gobierno no hay un orden, no pone, la verdad que no está trabajando para el pueblo. Por eso nosotros estamos en estado de emergencia, siempre estamos viendo en las calles y la gente, hay mucha molestia. Entonces, en ese sentido, yo creo que el gobierno tiene que ponerse al mano, al pecho, sí. ¿Va a gobernar para el pueblo o va a gobernar para algunas personas? Esto no es político, porque algunas veces cuando decimos eso, nos tratan de políticos. Entonces, la verdad que no es político. Esto es que realmente se encuentra molesto en las calles los vecinos, la gente que vive de pie a pie.
3: ¿El costo de la vida está subiendo?
2: Puta, prácticamente todos ustedes como periodistas, no diga, eso yo no puedo inventarme. Ustedes lo están viviendo al igual que nosotros. El pasaje ahora, si ha subido todo, va a subir también los pasajes, imagínense. Entonces, ¿a dónde estamos yendo? Ese es el tema. Cuando el dólar no es estable, prácticamente todo sube, ¿no? La gente ya dice, en vano nomás también hay que los importadores hay cero arancel. No hay eso. ¿Acaso viene con su pie y nos dice a nosotros cuando queremos comprar un repuesto, no ve?
1: Para Bolivia en la noticia, Nelson Colque, Radio Causacho en Coca.
0: Y también vamos a compartir qué es lo que decía el ex presidente Evo Morales al respecto del incremento en el tipo de cambio oficial del dólar con la denominada flexibilización. Esto nos compartía durante el programa Leo en Marcha, que se estrenó durante esta jornada, a tiempo también de, por supuesto, plasmar, ¿no?, el panorama económico que está atravesando el país. Estas eran las palabras del expresidente Evo Morales Ayma.
4: El Congreso salga muy bien. Yo siempre digo, sé que cambiar al dirigente.
5: Preferencial, le decía.
6: Preferencial. En el fondo, preferencial sustituye al dólar paralelo.
5: Claro.
6: Al dólar del mercado negro. Conocido en el movimiento popular. Ya sube a 10 con 10.
7: Por eso teníamos presidente Conejo y se presenta Gallo.
6: Conejo y Gallo.
7: El gallo le ha traicionado, va a ser presidente. Es la historia. ¿Y con qué moral ahora, no? Entonces yo me imagino cuando no, era 17 el dólar paralelo, 18, así quiere liberar, ¿no? Quiere que llegue la oficial. Ha habido, lamentablemente, el gobierno de Lucho Arce,
8: Ustedes, repito, como se ha sometido a las políticas del Banco Mundial, además de eso, el Lucho ni siquiera regulaba, el mercado regulaba, ¿no? El tema económico. Pues ya no había control, pues no hay presencia del Estado, ni para regular. Entonces, pues yo creo que están viendo cómo, ¿no?, subir. No sé si realmente tienen idea de lo que se maneja el Estado, no lo entiendo. Es gravísimo. Además de eso, sacaron otro decreto supremo, al margen del 56-44, otro decreto, supuestamente que el precio del combustible se va a prolongar hasta 6 meses, sin. Pero una parte dice indexado al dólar.
9: Sí. A este precio.
8: A este precio. Cada día sube, va a subir.
10: O sea, es una total mamada.
11: Un engaño.
10: Un engaño total.
11: Claro, pues. Otra mentira.
10: Otra mentira.
8: Ya he escuchado ayer, ¿no? Los mototaxistas en Santiago de Jerez van a bloquear, van a marchar. ¿Dónde está el estado de excepción? Ya roto el pueblo boliviano. Porque en un estado de excepción, llamado estado de sitio, está prohibido hacer conferencias, prohibido reuniones, ¿no? Solo faltaba toque de queda. Y para el trópico estaban debatiendo toque de queda. En García Mesa había toque de queda. ¿Qué significa? Donde te tocan, te quedas.
0: Por su parte, el analista político Gabriel Villalba señaló que la devaluación de la moneda boliviana es consecuencia de la subida del dólar sin control del gobierno central.
1: Gracias. El analista político Gabriel Villalba ha indicado que la devaluación de la moneda boliviana es a consecuencia de la subida del dólar sin control del gobierno central, ha mencionado.
12: Que tenía el Banco Central de Bolivia ha sido suprimido, ha sido depurado por el gobierno del señor Rodrigo Paz. El Banco Central tenía la función de cuidar el bolsillo de los bolivianos, fijando un tipo de cambio, valga la redundancia, fijo, de la moneda boliviana con relación al dólar. Lo que tenemos hoy en día es la devaluación de la moneda boliviana, y ante esa devaluación quienes sufren, por supuesto, somos todos nosotros que nos encontramos en una situación de total indefensión por parte de las instancias que debieran brindarnos el resguardo de nuestros bolsillos, de nuestra economía. Una de esas instancias es justamente el Banco Central de Bolivia. No tenemos Banco Central de Bolivia en el Estado Plurinacional de Bolivia, y los bolsillos de todos los bolivianos están siendo vilmente atentados, vilmente afectados por la devaluación de la moneda boliviana ante el incremento y incremento cotidiano todos los días de el dólar con relación a la divisa boliviana.
13: Esto va a significar más mayor inflación, devaluación de la moneda, pero también mayor acceso a créditos del Fondo Monetario Internacional.
12: Por supuesto, pero fundamentalmente menor poder adquisitivo. Los bolivianos, día que pasa, el sueldo que tenemos, la plata que ganamos con mucho sacrificio, con mucho esfuerzo, alcanza para menos. Es decir, estamos perdiendo valor adquisitivo con el peso boliviano, y esto deviene en las viejas lógicas ya vividas de los 90, de los 2000, que tienen que ver fundamentalmente con los procesos de privatización, los procesos de capitalización de las empresas estratégicas del Estado, y por ende una nueva reingeniería financiera y económica a partir de la lógica del neoliberalismo, un fundamento económico que ya ha sido plasmado, ya ha sido mostrado, expuesto por el gobierno a partir del decreto supremo 5503, si bien fue abrogado, los fundamentos filosóficos y jurídicos de este decreto supremo están más vigentes que nunca.
13: El objetivo del gobierno central y seguramente estos créditos y someternos a estas políticas del Fondo Monetario.
12: Por supuesto, el sometimiento económico y financiero, como el consenso de Washington, por ejemplo, Bretton Woods, a lo largo de la historia, fundamentalmente han servido para someter políticamente a través de los designios económicos y financieros a los pueblos de este lado del sur global, ¿no? Entonces, ese es el fundamento.
1: Para Bolivia en la noticia, Nelson Colquín, Radio Causa 5K.

0: Continuamos con más información y seguimos en Cochabamba. La secretaria de Obras Públicas de la Gobernación, Lucelia Gómez, indicó que están al límite de parar el trabajo de la maquinaria pesada para el tema de mantenimiento de caminos debido a la escasez de combustible.
1: Gracias. La secretaria de Obras Públicas de la Gobernación, Lucelia Gómez, ha indicado que estamos al límite de parar el trabajo de la maquinaria pesada para el mantenimiento de caminos por la escasez de combustible, ha mencionado.
2: Es cierto de que nosotros, como la Secretaría de Obras y Servicios y la unidad de SEDCAM, seguimos siendo afectados por la poca atención que tenemos de parte de yacimientos, toda vez que en este mes solamente hemos recibido 20,000 litros de los 190,000 litros que nosotros requerimos para poder atender lo que está programado para este mes.
3: Las residencias, ¿cómo están trabajando?
2: Tenemos residencias ya con reporte de cero, los cuales han entrado en para. Tenemos el municipio de Pojo, con el cual se ha comprometido a hacer el mantenimiento, por ejemplo, desde hace 2 días que ya hemos entrado en para, porque no tenemos combustible. Y así va a ser esta una escalera que se va a ir continuando en diferentes residencias y los más afectados, la población, los municipios que a diario solicitan el mantenimiento que corresponda.
3: Las residencias van a paralizar el trabajo, secretario, se hablaba de un tiempo, si es que no se tenía combustible.
2: Es cierto, ya estamos prácticamente en el límite y vamos a entrar en para. Repetimos de que necesitamos la atención que corresponde hacia la gobernación para poder atender y continuar con el trabajo que tiene programado.
3: ¿Este mes cuánto les han dotado?
2: Solo 20,000 litros, de los 190,000 litros que se requiere para la atención.
3: La última carta, ¿qué es lo que le pedía la IEPR?
2: Nosotros en realidad el 19 de junio hemos ingresado la solicitud para la atención del mes de julio de los 190,000 litros que se requiere, pero no hemos recibido respuesta alguna, y es así de que todos los días nuestro personal, incluyendo la directora, está constantemente por las oficinas de yacimientos y trataron de ubicarlo al distrital para que él pueda tener los buenos oficios y poder proveernos el combustible que necesitamos.
1: Para Bolivia en la noticia, Nelson Colque, Radio Causa Chuncoca.
0: Y desde Ferreco, su representante Wilson Alanoca, durante la participación de las actividades que se realizan por el aniversario y en vísperas del aniversario de La Paz, mencionó que la falta de combustible también afectó a su sector.
4: Como directorio hemos sido invitados por la Asamblea Legislativa Departamental para participar en este acto conmemorativo al Departamento de La Paz. Si bien YPFB nos está proveyendo de combustible, pero no es suficiente para que todas las cooperativas puedan desarrollar actividad minera. Estamos exigiendo que haya mayor capacidad para que las cooperativas en su conjunto podamos desarrollar de manera íntegra nuestros trabajos mineros. ¿Qué cantidad necesitan de combustible, por ejemplo? Bueno, Ferreco, de acuerdo a los registros que tenemos como clientes Gracos y clientes directos, alrededor de 4 millones mensual necesitamos de diésel para todas las cooperativas.
5: Se ha denunciado contrabando también el litro del diésel. ¿Cómo está vendiendo, por ejemplo, en Tijuana?
4: Bueno, sí, ha existido el problema. Cuando existían los bloqueos, el precio ha llegado a 30 bolivianos el litro de diésel, ¿no? Que ha perjudicado de gran manera. Es por eso que se ha paralizado, ¿no? Existe especulación. Si bien hay importadores de combustible, eso de alguna manera está paliando también, ¿no? Pero nuestro sector está a 15, 16 bolivianos mínimamente el litro de diésel en Tijuana y Mapiri.
5: ¿No hay control de la ENAC?
4: Bueno, son importadores, ¿no? Como el gobierno ha promulgado la normativa que permite importar combustible. Entonces son importadores privados quienes ofrecen el combustible. Ya no puedes regular YPF, no ANH a estos importadores.
0: Son las 12 del mediodía, 32 minutos. Nos vamos a la pausa. Al retornar, continuamos con más información en Bolivia en la noticia.
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0: Al respecto del decreto supremo 5654, rápidamente vamos hasta la sede de gobierno, porque el Ejecutivo de la Federación Departamental del Magisterio Rural de La Paz, Juan Carlos Mamani, rechaza dicho decreto y afirmó que la norma tiene como objetivo descabezar y debilitar a las organizaciones sindicales. Vamos con este informe.
1: Así es, información desde la ciudad del Alto. En este momento vamos a hablar con el Ejecutivo de los Maestros Rurales Departamental. En este momento vamos a conversar sobre el Decreto Supremo 5654.
2: Buenos días, a nombre de la Federación Departamental de Maestros de Educación Rural de La Paz. Bueno, en este momento, bueno, estamos atravesando una situación conflictiva debido a que el gobierno unilateralmente ha tomado las acciones impertinentes, ¿no?, de emitir el decreto 5654 en el tema de aportes sindicales, ¿no?, los cuales son enfocados directamente al descabezamiento, a la desacreditación y a poder menguar, digamos, el trabajo y el poder de las organizaciones sindicales, ¿no? Por lo cual nosotros repudiamos actitudes unilaterales. No estamos de acuerdo de que el gobierno trabaje de manera coercitiva, de manera hasta arbitraria, ¿no? Sin embargo, vamos a siempre nosotros buscar el diálogo, el consenso. Lastimosamente, con este decreto ha hecho de que los sindicatos pierdan fuerza, ¿no? Si bien, obviamente, nosotros como Federación de La Paz estamos asumiendo 6 meses, digamos, este cargo. Obviamente, con aportes, sin aportes, nosotros vamos a seguir trabajando por nuestras bases, vamos a seguir luchando por nuestras bases y ya veremos las alternativas, las formas también de poder organizarnos y de que nuestros ambientes, por ejemplo, en servicios básicos, en los impuestos, el personal de servicio que trabaja acá, ya nos vamos a ir organizando seguramente más adelante, pero queremos enfatizar también de que el gobierno de manera arbitraria ha anulado también el tema de lo que es los aportes de Premerdoc, que es un premio al mérito docente donde los maestros aportan anualmente se hace un aporte y, bueno, hasta su jubilación. Una vez que se jubila, se le devuelve su ahorro, ¿no? En otras palabras. Entonces, esa situación nosotros quisiéramos de que se vuelva a analizar. El tema de Mumanal, de la misma manera, no es la mayoría, pero en un gran porcentaje, por lo menos digamos en un 60-50% de los profesores, de los 15.000 maestros de La Paz, están afiliados, digamos, a Mumanal, y el 100% de los 15.000 maestros están aportando lo que es el primer DOC. Bueno, sí, mira, es un ahorro que permite al profesor o a la profesora, una vez que se jubile o si no enviude, recupera, digamos, su aporte, ¿no? Pero lastimosamente esta situación no ocurrió y vamos a solicitar, y hemos solicitado al gobierno, también al Ministerio de Educación, una reunión de manera urgente para poder aclarar estos temas y obviamente tener ya con certeza lo que va a pasar más adelante en el tema de Premerdoc y en el tema también de lo que es Mumanal. Si bien hay gastos también acá en la Federación, nosotros manejamos no altos montos, ¿no?, a través de la Secretaría de Hacienda, donde se hacen los gastos de representación, los haberes, digamos, al personal servicio y administrativo, servicios básicos, impuestos, y bueno, son montos que ya prácticamente se van, ¿no?, destinando, y también a fin de año se entrega un canastón navideño y, bueno, ese es el aporte, digamos, de los maestros, ¿no?, para el tema organizativo, ¿no?, el tema de representación en la Federación como tal, considerando de que tenemos 3 ambientes, ¿no?, en la Avenida Perú, en la Hoyada Paseña, acá en el Alto, en la zona Ferropetrol, y también allá en Biliroco, en la localidad de Viache.
0: Esta jornada se estuvo desarrollando en La Paz la sesión de honor por los 217 años de la Gesta Libertaria de la Paz, donde participó el presidente Rodrigo Paz y emitía las siguientes declaraciones, afirmando que en los primeros 6 meses de su gestión se logró estabilizar y ordenar la economía en el país. Así que escuchemos qué es lo que señalaba el primer mandatario durante esta sesión.
3: En estos 6 meses hemos estabilizado y ordenado la economía. Veo algunos analistas que se asombran de que el dólar pueda variar entre 70 a un boliviano, cuando antes el dólar saltaba 7, 8, 10, 15 bolivianos, llegó hasta 20 y pico, 22, 23 bolivianos, lo hemos tenido en 14, en 17, y ahora si el dólar en esta nueva estabilidad que hacemos sube 10 centavitos, esto es una alarma. Cuando estamos generando las confianzas para una serie de sectores sociales para que inviertan en Bolivia, vean que su economía, sus finanzas, y eso principalmente para La Paz, que tiene una conectividad con varios departamentos del país.
0: Mientras que el dólar continúa en su ascenso prácticamente, como veníamos mencionando durante el inicio del programa.

0: Y hablando de actos protocolares, el expresidente Evo Morales criticó duramente la entrega de la medalla del Cóndor de los Andes al presidente Rodrigo Paz y cuestionó: es como autoproclamarse, afirmó la ex autoridad. Escuchemos las declaraciones que brindaba durante el programa Leo en Marcha.
1: En un concurso de mentirosos y de robos, sería medalla de oro al gobierno.
2: Ya se ha hecho entregar medalla.
3: Ya han entregado su ministro, Andes, creo.
2: Su canciller.
3: Su canciller lo ha entregado.
1: ¿Qué es eso?
2: La gran medalla del Cóndor, ¿no?
1: Sí. ¿Pero qué es eso? Autonombrarse, pues. Autoproclamarse, pues. Una vergüenza.
4: Es como el Ramiro lo obligaría al Chema y con decorame, digamos, ¿no?
1: Claro, el compañero te estaría condecorando.
2: No, pero es una vergüenza.
1: Una vergüenza eso.
2: Lleno de ministros condecorándose
4: el su canciller.
2: Su canciller, ¿no?
0: Por otro lado, también se ha cuestionado este miércoles que algunos dirigentes que negociaron de la COP están llamando a ministros, entre otros aspectos que se van revelando después de los más de 50 días de movilizaciones. Escuchemos qué es lo que señalaba el expresidente Evo Morales.
1: Ha costado plata para salvarnos de este conflicto, sí, ha sido político. Desde el momento que pidieron la COP, la única renuncia. Aquí nosotros hemos ratificado el 9 recién, marcha pacífica, no bloqueo de caminos, ya me dijimos, para evitar la privatización de los servicios básicos, de salud, de educación, de los recursos naturales. Esa es nuestra propuesta, para sumarnos a la convocatoria de la COP. No con bloqueo, sino con marcha pacífica. El 9, el 12 empezó la marcha.
4: Dos.
1: Creo que tú también has ido a marcha un día, dos días, creo, no sé.
4: ¿No? Este último no, presidente.
1: No, es para sí. Ah. Entonces ya, electo, la marcha. Sí. Entonces, ya ellos declararon, ¿no?, renuncia. Y finalmente, había dicho, nos ha costado mucha plata, argollo, o sea, los dirigentes, mucha plata, a tener que vengarnos. ¿Qué están haciendo? ¿No? Yo tengo información, algunos que negociaron de la COP, están llamando al ministro, no les contesta nada, así es.
4: Solo para ese rato.
1: Claro, en ese momento contestaba, buscaba, 5 de la mañana reunión reservada, por aquí, por allá, todo se sabe en la vida. Y sabemos todo cómo negociar. Ahora están vengándose. Y el plan es como destrozar al trópico de Cochabamba. Nos ha costado plata para salvarnos.

0: esta jornada también se habló del discurso y promesa electoral, recordemos, del presidente Rodrigo Paz del 50-50. En primera instancia, compartimos también qué es lo que señalaba el gobernador de Cochabamba, Leonardo Loza, que calificó de demagogia el discurso sobre el 50-50 del gobierno de Rodrigo Paz.
1: 50-50, no sé si funciona hasta ahora o nada que ver.
2: Eso es engaño. Eso es discurso, es demagogía. Y yo digo, si tienes que hablar de 50-50, tienes que tener plata. Si no tienes plata, ¿de qué 50 estás hablando? Pero creo que el gobierno ha cambiado de discurso. 50-50, ellos creen, es mejor impartir más responsabilidad a los municipios y a las gobernaciones. A mí no me llegó ninguna invitación. Dice que para el 5 de agosto, a Sucre, el gobierno ha convocado a un encuentro por este de 50-50, 5 de agosto en Sucre. Pero a la gobernación de Cochabamba, no sé cuál es su... no sé qué tema han atribuido, no nos ha llegado hasta ahora invitación, pero ayer me sorprendieron algunos medios, seguramente a otras gobernaciones ya llegó, pero a Cochabamba no llegó, me sorprendieron con la pregunta. Bueno, nosotros estamos preparando nuestro propio concepto sobre 50-50. Bueno, yo no quiero, en realidad, con el gobierno, solo una relación administrativa, institucional, de gestión. Más allá, yo no necesito que me orienten otras cosas, es solo, si tienen plata, compartir con Cochabamba, con necesidades, con programas, proyectos para nuestro departamento de Cochabamba. Otra cosa que no esperen, en este caso, del gobernador.

0: Mientras que desde la Ciudad del Alto también exigen más recursos al gobierno. De una vez que el 50-50 se haga realidad, mencionaba el alcalde del Alto, Elícer Roca. Escuchemos parte de las declaraciones que brindaba.
1: Eso es lo que queremos, de una vez que el 50-50 se haga realidad, para ello tiene que haber un previo análisis. Para nosotros vamos a asistir como municipio a esta actividad.
2: ¿Es necesario esto para todos los municipios, alcalde?
1: Bueno, si es como nosotros pensamos, que este 50% va a ayudarnos a mejorar salud, educación, seguridad ciudadana, mayor infraestructura, sí es bueno. Pero repito, hay que analizarlo y en función de eso vamos a estar nosotros pues apoyando o no.
3: ¿Cómo podría beneficiar al municipio si es que se lograra 50-50?
1: Mayor cantidad de recursos económicos, ¿ya? Ahora, depende que si nos van a dar solamente dinero, muy bien, nosotros vamos a invertir. Pero si nos van a dar responsabilidades además, ahí tenemos que analizar si corresponde o no.
2: Ah,

0: nos trasladamos hasta Cochabamba. El Ministerio Público no es defensor de los derechos, sino agresor. Así lo ha señalado Aquilardo Caricari, dirigente de Interculturales de Bolivia.
1: Gracias. El Ministerio Público no es defensor de los derechos, sino agresor que instrumentaliza la dignidad de una mujer sometiendo como fines políticos, indicado Aquilardo Caricari, dirigente intercultural.
2: Hemos referido en esta ocasión en relación a la decisión que ha tomado el Ministerio Público en el caso de lo que es un proceso que se le ha iniciado de manera de oficio al expresidente Evo Morales, de supuesto delito de trata y tráfico. Lamentamos mucho que la justicia haya actuado de manera totalmente abusiva. En este caso, Cindy Vargas no es víctima de Evo Morales, más bien es víctima de esta justicia corrupta que está sometido totalmente al poder político. Y es muy lamentable que no hayan hecho caso a la solicitud que la supuesta víctima ha mandado al Ministerio Público para que puedan retirar la acusación en contra del expresidente Evo Morales, porque ella ha manifestado de que no es víctima de absolutamente nada de los delitos que se le acusa al expresidente Evo Morales. En ese sentido, el Ministerio Público ya no actúa como defensor, está actuando prácticamente como un agresor que está instrumentalizando la identidad de una mujer con fines totalmente políticos. Por tanto, esto va a ser un precedente muy nefasto para la justicia del país. Esperemos de que reflexionen al interior del Ministerio Público y más bien puedan resarcir los daños que están provocando principalmente a Cindy Vargas, porque ella prácticamente no puede continuar con su vida, está asilada en Argentina, su familia está perseguida, ¿no? Y resulta que manda una solicitud de retiro de acusación y lo rechazan. Por supuesto, acá lo que se está viendo es de que la justicia está prácticamente actuando de manera política. Y en ese sentido, acá no hay un fin de buscar justicia. Acá lo que quieren es seguir avanzando en el linchamiento político al expresidente Evo Morales, pero utilizando de manera totalmente instrumentalizada la identidad de una supuesta víctima.
1: Para Bolivia la Noticia, Nelson Colque, Radio Causa Chincoca.
0: Continuamos en Cochabamba, vamos por supuesto con el informe de la jefa de gabinete de la gobernación, Nelly Pinto, que ha señalado la primera reunión interinstitucional para coordinar las actividades por las fiestas patrias del 5 y 6 de agosto.
1: Gracias. La jefa de gabinete de la gobernación, Nelly Pinto, ha indicado que se ha tenido la primera reunión interinstitucional para coordinar las actividades de las fiestas patrias el 5 y 6 de agosto, ha mencionado.
3: El departamento, para poder desarrollar este gran evento que es el 6 de agosto, es la fiesta patria de nuestro país, 201 años de aniversario, en la cual nosotros como gobernación somos parte organizadora, y para el mismo hecho se ha convocado a las Fuerzas Armadas, a la Policía, a la Dirección Departamental de Educación, para poder coordinar y poder ya nosotros adelantarnos a lo que va a ser todo el acontecimiento, vale decir, el 4, 5 y 6 de agosto, con todas las actividades que conlleven en el departamento a la cabeza de nuestro gobernador Leonardo Lozada.
4: ¿Estas actividades van a estar concentradas en marchas, desfiles, otras actividades?
3: Así es, vamos a tener actos culturales y como también los actos cívicos escolares, que esto es en el caso de Cochabamba 1, Cochabamba 2, por ejemplo, el 6 de agosto el desfile cívico, el 5 de agosto por la noche el desfile de TEAS, y así con la asamblea departamental en coordinación también con la sesión que van a desarrollar y con la participación de nuestras organizaciones sociales, dirigentes de nuestras autoridades departamentales de Cochabamba, para poder ser parte de este gran evento y poder desarrollar de la mejor manera a la cabeza de nuestro gobernador Leonardo Lozada. Eso está, todavía no ha llegado ni la invitación, nada, pero sí nosotros como parte operativa estamos organizando como corresponde en el departamento para poder llevar adelante este evento del 6 de agosto.
1: Para Bolivia la Noticia, Nelson Colque, Radio Causa Chincoca.
0: Y desde las seis federaciones se está convocando a una reunión extraordinaria de emergencia. Así que vamos con las palabras que brindaban a nuestras autoridades ejecutivas a la cabeza de la presidenta de las seis federaciones y el vicepresidente de las seis federaciones.

0: la región, que no tiene más del 5% de votos, están arremetiendo al trópico de Cochabamba en lo que tiene que ver la producción de la hoja de coca, con lo que tiene que ver la economía de lo que es el trópico de Cochabamba, con lo que tiene que ver la institucionalidad, que tiene que ver con estos temas, con el tema de la comercialización de la hoja de coca, la misma institución que se encuentra en el departamento de Cochabamba. Hay una arremetida, hay una decisión en alianza con estas personas y el gobierno para atacar y arremeter al trópico de Cochabamba. Y el día de mañana vamos a evaluar y vamos a tomar nuevas decisiones. Todos los compañeros centrales, varones y mujeres, 4 de la tarde, convocados para el día de mañana en la sede de la Oqueña.
1: Vamos a ceder la palabra también a la hermana Vilma Colque, presidenta de la Coordinadora de Mujeres de las 6 federaciones. Hermana Vilma, muy buenas noches.
2: Muchísimas gracias, hermano Damir, a los ejecutivos también que acá están en este momento. Como ya lo ha dicho, la convocatoria es dada para las 4 de la tarde, sin embargo, la coyuntura y la situación a nivel nacional en este momento que estamos viviendo, la crisis económica que está afectando a la familia boliviana, lamentablemente, a pesar que el gobierno, bajo diálogo con alianza tanto de las organizaciones matrices como la Central Obrera Boliviana y otros dirigentes dentro de eso, transportes, profesores, mineros privados, cooperativas, que han ido negociando sus apetitos personales, hoy se encuentra sufriendo todo esto, es el pueblo boliviano. Las mamás, amas de casa, que hoy lamentablemente está afectando. Entonces todo esto se tiene que ir evaluando día tras día. Que todos los diputados, senadores que están sentados detrás de las sillas levantando la mano, que han aceptado el estado de excepción queriendo inmovilizar al pueblo boliviano. ¿Y qué dicen hoy? ¿Quiénes son los que hoy están en contra, tanto que hablan de estado tranca, el gobierno, por causa del tema del combustible, convocándose de la gasolina basura, que sigue faltando? Por otro lado, el tema de, en este caso, el cambio del dólar, por ejemplo, de un precio fijo a un precio flexible. Estamos seguros que en unos 2 o 3 días, o esta semana más, va a pasar a 11, ya está a 10.50. Imagínense, y la devaluación de la moneda boliviana totalmente perjudicando al pueblo boliviano. Y varios sectores hoy se están movilizando y lamentamos que el gobierno central está actuando a plan de plan Cóndor, organizando otras organizaciones como en algunas ciudades lo que han organizado, por ejemplo, sin base. ¿Y qué dicen? En defensa del gobierno de Rodrigo Paz. Lamentamos cómo el plan Cóndor están aplicando, como aquellos años atrás, en tiempos de dictadura, en tiempos de colonia, aplicaron para conformar organizaciones sociales sin base, con el único objetivo de defender al gobierno central. Hoy, ¿qué dicen? ¿Qué dice la población? ¿Qué dice del día a día que hoy estás reclamando a los comités cívicos, autonombrándose, que son departamento de Cochabamba, Santa Cruz? Hoy, ¿qué dicen? Que gracias a sus manifestaciones han intentado dividir, hacer fracasar. Hoy la población se está movilizando.
3: Son las 13:00. De esta manera finalizamos Bolivia en la Noticia en esta jornada de miércoles 15 de julio del 2026. Les saludo a Arminda Pacolla. Más adelante estaremos retornando en la edición central también a partir de las 18:00 con el resumen informativo en Bolivia en la Noticia. Continúe en sintonía de la radio Causa Chuncoca. Permiso.

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15: División profesional en Oruro, Real perdió ante Always Ready, le marcó 6-0 el equipo de la banda roja. En Santa Cruz hubo empate, Blooming igualó contra Gualberto Villarruel, San José 1-1. Hoy hay dos partidos a las 18:00, 6 de la tarde. A las 6, Real Potosí enfrenta a San Antonio Bulo Bulo. Más tarde, 20:30, The Strongest Oriente Petrolero, Clásico Nacional. Mañana también tenemos fútbol boliviano a las 15:00. ABB en el Alto recibe a Independiente Petrolero.

0: 13:10, nuevamente saludo para todos los oyentes. Estamos arrancando con la información deportiva aquí en RKC para todo el país y el mundo entero. Vamos a hablar de la Copa del Mundo, lo que pasó ayer en el partido que se ha jugado. Bueno, ¿qué pasó con Francia? ¿Francia jugó su peor partido de la Copa? ¿O es que España, y al mando del técnico Luis de la Fuente, lo estudió, lo analizó minuciosamente para preparar su equipo y enfrentarlo a Francia, neutralizarlo? Porque ayer ni Kylian Mbappé, ni Ousmane Dembélé, ni Barcola aparecieron. En el fútbol existen accidentes, pero en una instancia tan decisiva, en una semifinal, que venía Francia a paso de campeón, a paso de llegar a la final. Pero España, muchas veces en el fútbol puede hacer un partido perfecto. Ayer hizo el partido perfecto de España. Podríamos decir de que un 95% sí. Y ahora me explico por qué. Vamos a repasar los 11 del conjunto de España, como también los 11 del conjunto de Francia. En el arco de Francia, con Mainan, y la defensa, Upamecano con Saliba, no ha habido un juego defensivo adecuado. En el medio campo, por momentos, Rabiot con Tchouaméni no se entendían, y Ousmane Dembélé, el que cuando Francia no aparece y requiere de un cirujano, de un inteligente, de un pensante en la pelota para cambiarle el ritmo, no pudo tampoco. Mike Olise tampoco. Es más, sacaron al segundo tiempo. Lo propio con Barcola o Barcola. Y arriba Mbappé, por momentos queriendo ser solo contra la defensa de España, pero que tampoco alcanzó. Y es que hay partidos y partidos, pero en una instancia de una semifinal, Francia pienso que jugó su peor partido de la Copa del Mundo. Ante una España que tiene el mayor porcentaje de jugadores compitiendo justamente en la Liga Española. El caso de Cucurella en el arco, Unai Simón. Cucurella, Laporte, Cubarsí, gran defensor, demostrando jerarquía, joven defensor, Porro, que marcó uno de los tantos. Ahora, esta dupla, Rodri, por algo en su momento ha sido el mejor jugador del mundo del Balón de Oro, porque tiene una personalidad y una visión de juego de controlar y ser el patrón de ese mediocampo que ayer lo anuló a Francia. Pero principalmente por los costados, con Yamil Yamal, hizo su mejor partido ayer, creo que sí. Merecía ese golazo que por temas del VAR no valió. Golazo que marcó Yamil Yamal. Y lo dijo Luis de la Fuente previo al partido. Pronto llegará el momento de Yamil Yamal. Y creo que ayer ha comenzado, porque ha sido determinante el trabajo de Yamil Yamal junto a Olmo. Arriba, el que marcó de tiro penal, Oyarzabal. Pero en el fútbol hay que saber entender también a los técnicos y estudiar qué planteamiento táctico y técnico tiene un equipo. Muchas veces se dice que en el fútbol los técnicos mueren con el libreto y con el planteamiento que inician y hasta el final. Pero algunos técnicos en esta instancia manejan plan A, plan B, plan C. Y reordenar el equipo. Cuando no te sale nada, reordenar. Pero desde la base, desde tres pilares fundamentales: un buen defensor, un buen mediocampo y un atacante que te cambie el ritmo. Y si no aparecen estos tres en la cancha, el técnico tiene la tarea de usar el plan B. Pero ayer España, desde el inicio, empezó a tener el juego, empezó a tener la posesión de la pelota, empezó a achicarle a Francia, y seguro que muchos apostaban a que Francia era favorita. Hasta nosotros como periodistas numéricamente llegaba mejor Francia ante España, pero no, en el fútbol no siempre los favoritos o la lógica puede tratar de que se dé el resultado, no, o te induce el resultado, no, en el fútbol los goles cuentan definitivamente. Entonces ayer al minuto de tiro, fue temprano el penal que le cometieron al jugador de España y Oyarzábal. En otros tiempos era Fernando Torres, el niño Torres, Guaje Villa, delanteros recientes de los que recuerdo, de los que los vi jugar. Gran delantero lo de el niño Torres, buen delantero también de Sebastián, el Guaje Villa, también buen delantero. Después el campeón del 2010 de España era una generación a base del mediocampo: Xavi Hernández, Andrés Iniesta, Carles Puyol, Casillas, una generación pero dorada y que consiguieron el título. Esta no tiene tanto de aquello, pero sí avisando de que esta generación quiere hacerse visible. Y al eliminarle al conjunto de Francia, notable esta victoria del conjunto ibérico. Al minuto 22 marcó de tiro penal el jugador de 29 años, jugador de Real Sociedad, Michael Oyarzábal Ugarte, ponía el 1-0. Al minuto 58, Pedro Porro, que marcó, gran asistencia de Dani Olmo. Al minuto 61 del partido, qué golazo que marcó Yamil Yamal, pero por temas del VAR, ese gol no convalidó o no fue legal. Legítimo, posiblemente, pero legal desde el VAR no valió. Salió lesionado al minuto temprano, minuto 30, salió lesionado lo de Francia. Y el penal que le comete Lucas Digne al jugador del equipo de España, justamente, lo de Yamal. Bueno, vamos a escuchar a continuación notas, la entrevista, digo, la conferencia de prensa post partido del técnico de España. Acá está Luis de la Fuente.
1: Es cuestión, Antonio.
0: Bueno, a continuación la conferencia de prensa post partido del técnico Luis de la Fuente de España. Esto decía después de esta clasificación. La gran final el próximo domingo a las 3. Espera Argentina o Inglaterra. Escuchemos su palabra.
2: Por todo, desde que usted es seleccionador nacional. Pero como acabamos de contar en el larguero que ha recibido usted una llamada muy especial, la del primero de los españoles, me gustaría saber qué le ha dicho el rey de España y cómo le ha felicitado a usted y a todo el equipo. Gracias.
3: Buenas noches, Antonio. Pues es un motivo de un gran orgullo para nosotros el que nuestro rey nos llame, se ocupe, se preocupe, se interese y nos anime constantemente. Es el mayor de los orgullos y para nosotros también el ser artífices de la alegría de un país entregado en la calle, con una generación de futbolistas excepcional, con una actitud que tiene una actitud encomiable, en fin, que son ejemplo de muchos valores. Pues para nosotros es un gran orgullo, insisto, ver a un país unido, entregado a una causa común. Así que vamos a disfrutarlo. Queda otro paso más, obviamente siempre es el más difícil. Hay que mejorar y en eso estamos.
1: Antonio.
4: Antonio Muela, Radio Nacional de España. Versión de la selección en los momentos importantes, es decir, cuando llegan las eliminatorias. ¿De verdad lo tenéis todo absolutamente pautado para que haya salido así? ¿O incluso te ha podido llegar a sorprender ver la exhibición futbolística de uno de los mejores partidos de la historia de la selección española del día de hoy?
3: Antonio, yo me sorprendo de verdad constantemente de lo que es capaz de hacer este equipo. Es que se mejora en la versión de un partido a otro, de un compromiso a otro, de una competición a otra. Es que el margen de mejora, por eso os comento en muchas ocasiones, es infinito. Y lo demuestran cada vez, pero lo importante es poner en valor esos valores. Esto no es gratis, esto no es casualidad, esto es talento, trabajo, sacrificio, esfuerzo, superación, etcétera, etcétera, etcétera. Esto no viene gratis. Y en esto que comentábamos, en este trabajo que teníamos previsto, obviamente sabíamos que teníamos que ir mejorando poco a poco. No se trataba, claro que nos hubiera gustado ganar el primer partido, porque además estaríamos ahora a punto de superar otra marca más. pero era un proceso en el que estaba todo planificado para llegar a los momentos clave de la mejor manera posible. Y ahora mismo creo que estamos en un momento fantástico, los jugadores están además con un subidón excepcional, pero también en lo futbolístico y en lo físico, el equipo ahora está a un nivel muy, muy, muy alto. A estas alturas de temporada es muy difícil.
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0: Muy bien, ahí estaba la palabra del técnico de la selección ibérica, Luis de la Fuente, que habló, somos el mejor equipo del mundo. Textual, lo que ha manifestado. Por lo que vio ante Francia. Pero también el deseo de él es enfrentarlo a Argentina en una final. Que desea tenerlo en la final argentina. Hoy lo sabremos si Inglaterra o Argentina estará en esta instancia, es lo que tiene la Copa del Mundo. Vamos a hablar de Yamil Yamal. Tengo varios artículos que ha sacado hoy por la mañana Europa. Hay una página que particularmente entiendo que es, bueno, bastante analítico y a la vez quizás coherente desde el enfoque periodístico para entender lo que pasó ayer. Dice el Mundo Deportivo de España. Si se lee la lista de jugadores que conforman el ataque de la selección de Francia y uno es defensa del equipo rival, lo normal es ponerse a sudar. Kylian Mbappé, Michael, Odiseu Ousmane Dembélé, Désiré Doué, Barcola, Cherki, el Arsenal, Kahlo parece inagotable. Parece porque la España de Luis de la Fuente los secó completamente la roja. Pasó a la final del Mundial, con una actuación de época en la que minimizó a Francia desde la solidez, la solidaridad, los duelos y el gol. Unai Simón no tuvo ni que ponerse la capa. Francia quedó anulada en una noche en la que el barcelonista Pau Cubarsí volvió a hacerse gigante. Dice la nota. Bastó presenciar el partido para certificar la superioridad de la Roja en todas las parcelas del campo. Pero el gran éxito de España fue lograr que Francia, quizá la selección con mayor potencial del mundo, comandada por el máximo goleador del pasado año y recordman, el caso de Mbappé, el actual Balón de Oro Dembélé y el delantero con mayor producción ofensivo de la temporada, Marc Olise, que quedará en nada. El conjunto de Didier Deschamps registró su tercer peor dato de goles esperados en los últimos 10 años, con un XG que apenas es 0.38 goles. Al mismo tiempo, la cifra más baja en los últimos 3 mundiales. Otras fuentes datan su el puntaje de 0.30, lo que significa que no generó peligro ni para conseguir un tercio del gol. Esta cifra sería la peor desde el año 66. Mérito de España, dice. Otro dato que confirma la salvajada de La Roja de dejar a su rival sin marcar. Francia ha disputado 34 partidos de eliminatorias en mundiales. No anotó solamente en 4. Ante Alemania en semifinales del 86, ante Italia en cuartos de la Copa del Mundo 98, aunque pasó en penales, ante Alemania en cuartos del Mundial de Brasil 2014 y contra España, otro triunfo para el combinado que dirige Luis de la Fuente. Para continuar con la nota, ¿cómo consiguió España maniatar a Francia? La presión, la recuperación tras pérdida, desconectar a Olise de sus zonas de peligro, no dejar correr a Mbappé y una fluida circulación de balón hicieron añicos el plan de los galos. Francia perdió 36 balones en su campo, perdió 42 ante Noruega, pero en el contexto de aquel duelo fue de ida y vuelta. España obligó a la selección francesa a alcanzar su peor dato de pases intentados, 454, con un 80% de éxito. También fue su peor guarismo del Mundial, con cierta diferencia con los porcentajes que había registrado en encuentros anteriores, siempre rozando el 90%. España hizo que Olise, el mayor generador del torneo con 5 asistencias de gol, no diera ningún pase clave, que son los que crean ocasiones. Mbappé, que promediaba unos 3 disparos a puerta, se quedó a 0 tiros a la meta de Unai Simón. Su XG individual fue casi inexistente, de un 0.03. Hablamos de un futbolista que había anotado 8 goles en 6 encuentros hasta antes de toparse con el muro español. El barcelonista Pau Cubarsí tuvo acciones contra Mbappé y Mbappé las perdió las 3. 2 intentos de regate y 1 en duelo. Implacable Cubarsí, una de las figuras de la refrescante España de la Fuente. España y Francia recuperaron los mismos balones 73, pero La Roja estuvo más cerca del gol tras recobrar la posición con 5 recuperaciones en el último tercio por 1 de Francia y 29 recuperaciones rápidas después de pérdida por 26 de Francia. Las Blues vieron recortada su capacidad de tiro con solo 10 intentos, 3 de ellos a puerta. Ambos datos, los peores de Francia en esta Copa del Mundo. Una Francia que venía de disparar 22 veces y 10 de ellas a la meta contraria, contra Marruecos en la eliminatoria anterior. Sí, son algunos ejemplos que vienen a explicar cómo España redujo a la mínima expresión a un equipo favorito y llamado a repetir la final como es la Francia. Se topó como por el camino, como ya pasará en la Eurocopa de 2024, con un conjunto cohesionado, intenso, solidario, que puede convertirse en el primer finalista de un mundial que acaba el torneo sin encajar más de un gol, pero que nunca renuncia al ataque cuando logra la bola. El gol de Pedro Porro lo evidenció bien. Un repaso de manual, dice la nota que nos que está en la página web de Mundo Deportivo. Bastante interesante. Y el fútbol es eso, hablar numéricamente. Después ya el debate, el análisis más profundo en que si esto o lo otro, pero en lo numérico, Mundo Deportivo lo ha graficado claramente. Voy a marcar la pausa, luego estoy con más de la Copa del Mundo, porque hoy a las 15, Argentina contra Inglaterra. ¿Se acuerdan del 86, el gol de la mano de Maradona? Vamos a recordar también aquel gol que lo relató el legendario narrador de fútbol argentino, Víctor Hugo Morales. Ya venimos, aguárdenos.
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2: El mundo 2026 también marca el final de una era. Didier Deschamps dirigió su último partido frente de los Blues, poniendo punto final a un exitoso ciclo que ya había anunciado concluiría una vez termine el Mundial. Ahora todas las miradas apuntan a quién será el nuevo encargado de liderar el nuevo proyecto rumbo al Mundial 2030. Y en lo que aparece es el nombre de Zinedine Zidane, técnico del Real Madrid que ganó tantos títulos, que dirigió un grupo pesadísimo donde estaba Ronaldo, Di María, Marcelo, Benzema, y ese grupo ganó 3 Champions seguidos con Real Madrid, y por lo tanto creo que tiene la capacidad de Zinedine Zidane para que sea el nuevo técnico de la selección de Francia. Recuerda que el técnico tiene mucha capacidad, sobre todo el acomodarse, manejar el grupo. Es experto en manejar grupos de jugadores, porque cuando llegó decían que no, es una banca o un camarín pesado, pero no, con Zizou, el Real Madrid tuvo su mejor época dorada en la Champions, en el fútbol de España. Por lo tanto, Zizou es el nuevo técnico, simplemente faltan detalles en la página de Francia. Una de las páginas que maneja muy buena fuente, creo que será el nuevo técnico de Francia, Zinedine Zidane. Bueno, por lo tanto, a esperar lo que se va a ir generando la información. 2030, otro reto para Francia. Segunda, en el Qatar 2022 llegó a la final con Argentina y en esta ocasión se elimina en semifinal. Bueno, cerramos el informe de Francia 0, España 2 el domingo a las 3. España, Inglaterra, España, Argentina. A propósito, hablemos del conjunto o del partido de esta tarde a las 15:00, Inglaterra contra Argentina. Aquí el título que le dio México 86, Argentina, de la mano de Diego Armando Maradona. Así se relataba ese gol de Diego Armando Maradona, el segundo tanto de Diego Armando Maradona, que es uno de los históricos jugadores de la selección albiceleste, y hoy por hoy Messi también quiere buscar ese título. Sería bicampeón con Argentina si hoy gana a Inglaterra y el domingo le gana a España. Pero hoy en la tarde se enfrentan a Inglaterra en la semifinal. Y recordemos el gol que se dio en México 86. De esta manera, Víctor Hugo Morales, uno de los relatores reconocidos a nivel mundial, narraba el gol de Diego Armando Maradona para el segundo tanto.
3: Pisa la pelota Maradona, arranca por la derecha el genio del fútbol mundial, y es el tercero a tocar para Borruchaga, siempre Maradona, genio, ta.
2: Qué emoción, qué conexión tan profundo en aquel entonces del 86, en la que Argentina le ganó a Inglaterra. Fue el segundo tanto de Diego Armando Maradona del partido. Y hoy se van a enfrentar a las 15, pero por la semifinal. Por la semifinal. En estos días hemos ido repasando la historia de los enfrentamientos que llegan. La última vez que se enfrentó Inglaterra-Argentina fue un amistoso. Esto fue en 2005, con otra generación. Pero en un partido oficial, del Mundial, en octavos de final, del 98 Francia, en penales le ganó el conjunto de Argentina. En penales le ganó a Inglaterra 4-3, porque empataron 2-2 en el tiempo reglamentario. En aquel entonces Argentina tenía, por ejemplo, del 98 les hablo, tenía en el arco a Roa, bueno, López, Javier Zanetti, Ayala, Vivas, Chamot en la defensa, Almeida, Diego Simeone, que hoy por hoy es técnico del Atlético de Madrid, Juan Sebastián Verón, se enfrentó con el Estudiantes de la Plata Mundial de Clubes con el Barcelona, estaba el Burrito Ortega y Batistuta, el delantero que está trabajando en Telemundo de México, que también transmite los partidos del Mundial, hoy por hoy, o en este Mundial. Entonces, de esta generación que yo recuerde, los vi jugar a Verón, muy pequeño todavía, el partido que el Mundial de Clubes contra Barcelona, de Messi. No lo vi a jugar a Simeone ya, después lo vi a jugar también a Zanetti, los dos últimos que recuerdo, buenos jugadores, en el Inter Zanetti, capitán eterno. Bueno, y por Inglaterra estaban Owen, buen jugador, a Scholl del Manchester United, después en la defensa o en el medio campo, David Beckham también, Campbell, no lo vi mucho jugar a Campbell, sí lo vi jugar algo a Beckham, más en PlayStation quizás, pero lo de Owen sí, tengo memoria que buen delantero, estuvo por la Premier League, mayormente en la Premier League. Este es la última vez que se ha enfrentado en el 98, en los octavos de final, y Argentina le ganó en penales por 4-3, y justamente empataron 2-2 en aquel partido, marcó Batistuta y marcó Javier Zanetti para Inglaterra, Owen y Scharer fueron los tantos para el conjunto inglés. Escuchemos a continuación al técnico de la selección de Argentina, Lionel Scaloni. Esto manifestaba al técnico del conjunto de Argentina previo al cotejo. Hoy a las 15 tengo ya confirmada la alineación de ambos equipos, lo que estoy repasando. Acá está la conferencia del técnico conjunto de la Albiceleste, Scaloni, sobre el compromiso de hoy. ¿Con qué sensación se encuentra el partido? Escuchémoslo.
4: Bueno, el partido anterior lo analizamos, lo miramos, como siempre. Este será un partido diferente, como son todos, no hay un partido igual. Intentaremos mejorar en los aspectos que no estuvimos bien, lo hemos hablado, lo hemos analizado con los chicos y estamos bien, con unas ganas bárbaras, una semifinal de un mundial, con la ilusión intacta y con el agradecimiento eterno a estos jugadores que nos han llevado otra vez a jugar una semifinal del mundial, con todo lo que la dificultad que tiene llegar hasta acá. Así que estamos bien y enfrentaremos a un gran equipo, a un gran rival, y bueno, ojalá tengamos la posibilidad de pasar.
5: Ellos se alimentaron de todo lo que le contamos sobre Diego. ¿Cuánto pensaste en Diego en estas horas, en estos días, siendo Inglaterra el rival de mañana, siendo 40 años de México, que lo mencionamos hace un par de semanas? ¿Te inspira, te da ganas de ver algunas de todas esas cosas que andan dando vuelta por las redes? ¿Te las muestran? ¿Se las querés mostrar a alguien?
4: Bueno, la primera, La verdad que no me pongo a pensar si estoy como quería, porque un mes y medio atrás, llegar a una semifinal del Mundial yo lo hubiera firmado. Llegar como sea, me daba igual. Entonces, me da igual cómo estamos. No tengo ningún reproche, si estamos cansados o no estamos cansados, me da igual. Estamos en una semifinal de un Mundial y hace un mes y medio cuando empezó todo lo hubiera firmado y ahora estoy súper ilusionado, estamos súper ilusionados, contentos y no miramos en el estado que llegamos, estamos y vamos a jugarla. Y lo otro, yo creo que todo el mundo recuerda ese partido, recuerda la actuación de Diego, recuerda sobre todo el segundo gol que quedará guardado en nuestros corazones por lo lindo del gol. Creo que fue un gol maravilloso y que cualquier amante del fútbol lo recuerda de la mejor manera. Fue contra Inglaterra casualmente, pero yo creo que, si hubiera sido contra otro rival hubiera sido igual de lindo. Esa es la realidad. Así que lo guardamos y más con los relatos de esa época que son todavía aún más emotivos.
5: Lionel, buenas tardes.
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2: Muy bien, a continuación vamos a repasar el 11 confirmado de Argentina. Estos son los 11 que ya está confirmado para el partido de hoy. Argentina ante Inglaterra, semifinal de la Copa del Mundo 2026. Con un sistema que tiene Argentina, 4-4-2. En el arco, Dibu Martínez del Aston Villa de Inglaterra. 4 hombres en la defensa, de derecha a izquierda. Nahuel Molina del Atlético de Madrid de España. Primer zaguero central, Cuti Romero de el Tottenham de la Premier. Segundo defensor, Lisandro Martínez de el Manchester United. Lateral por izquierda va a correr Nicolás Tagliafico del Lyon de Francia. Mediocampo por derecha va a estar Giuliano Simeone, que el 98 lo enfrentó su papá, jugó para Argentina. Ahora su hijo está jugando frente a Inglaterra también. Es un dato generacional de futbolista o de selección de Argentina. Diego El Cholo Simeone, hoy por hoy técnico del Atlético de Madrid, que lo dirige a su hijo Giuliano Simeone, va a jugar frente a Inglaterra, que también su papá jugó el 98. Qué buen dato. En el medio campo de Boca Juniors, Leandro Paredes, buen jugador, le puso orden a Argentina con Leandro Paredes. Lo acompaña McAllister, Alexis McAllister de el Liverpool de Inglaterra. Por el extremo izquierdo va a correr Enzo Fernández, que juega también en la Premier League. Arriba van a estar dos jugadores. En el Chelsea el jugador Enzo Fernández. Arriba con la 9 del Atlético de Madrid, Julián Álvarez, que le dio el camino para la victoria ante Suiza. Y el que va a estar encabezando este 11 jugadores en la cancha y más de 40 millones de argentinos, el capitán Lionel Messi, para tener una victoria para los sudamericanos y puntualmente para Argentina y estar con la llave en la final. Inglaterra, bueno, se habla tanto de Inglaterra que todos juegan en la Premier League, excepto Bellingham. También está el de Harry Kane, dos, tres en sí. A ver, sí, tres que no juegan en la Liga de la Premier, el resto sí. En el arco va a estar Pickford, que está jugando en el Everton. En la defensa, por la derecha, James, que juega en el Chelsea de Inglaterra. Stone, que juega, bueno, aunque dicen que no tiene equipo. Lo de Gay Marque. Gay va a jugar como otro zaguero central, segundo zaguero central, que está en el Manchester City. Por la izquierda, Spence, que juega en el Tottenham. En el medio campo va a estar Anderson del Manchester City, Rice del Arsenal, Rodgers del Aston Villa, Gordon del Barcelona, Bellingham del Real Madrid y arriba Harry Kane. Uy, lo tengo pavor a Harry Kane cuando lo dejan, le dan espacio. Y ojo con Cuti Romero, con Lisandro Martínez. Este sí, lo dijimos en la semifinal. Si a Harry Kane y a Bellingham le dan espacio, van a pagar caro a los defensores. Y Argentina, imagino, estudió bastante ese detalle de lo que significa esta semifinal. El partido comienza en 1 hora 7 minutos. La semifinal, Inglaterra y Argentina. Confirmado a las 11 del técnico Scaloni, con un sistema 4-4-2. Y también Inglaterra con Thomas Tuchel, con el sistema 4-2-3-1. Esta tarde que tendríamos este partido. Vamos a nuevamente repasar la terna del compromiso. Va a dirigir un norteamericano, Ismael Elfant, será el juez central del partido en el estadio Mercedes-Benz en Atlanta. Se juega el partido, capacidad para 68 mil personas. Bueno, que sea lo que el fútbol diga hoy, que el fútbol hable en la cancha, los 11, con, 11 contra 11. Y ese favoritismo desde el enfoque quizás de redes sociales es que tienen a atacar a Messi por el tema de que Gianni Infantino habría declarado que es fan de Messi y que quieren como sea entregarle el título a Argentina. No, Argentina está jugando bien. Pareciera que la suerte misma está acompañando para que Argentina llegue a la final y hasta sea campeón. Pero vamos a ver si en esta fase de semifinal no va con eso, porque ante Egipto estaba perdiendo. ¿Cuánto faltaba para llegar el partido? Menos de 20 minutos. Ante Suiza también lo empató, y la expulsión, pues son aspectos que pareciera, uno dice, el destino está para que Argentina esté en la final. Tengo esta impresión, puedo estar equivocado. Bueno, con esto cerramos el informe de la Copa del Mundo, que hoy la última llave de la semifinal, y el domingo a las 15:00 España espera a Inglaterra o a la Argentina.
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2: Muy bien, amigos, en la parte final hablemos de la división profesional porque se vienen partidos importantes en el fútbol boliviano, la fecha 8-9 que... Bueno, finalmente se van completando aquellos que han sido reprogramados por problemas que ya conocemos en nuestro país. Bueno, hoy a las 20:00, un partido crucial para Die Strongest y Oriente, un clásico nacional. Y más antes, Real Potosí a las 6 se enfrenta a San Antonio Bulo Bulo. Escuchemos al uno de los capitanes del elenco de Die Strongest, Adrián Cusino, que habla sobre el momento que vive su plantel. Empataron el fin de semana con Bolívar y ahora es ir a ganar, dice. También juegan en el Cires ante Oriente Petrolero. Acá está Cusino en el conjunto de Chumani.
3: Seguir ahí arriba, dependiendo de nosotros, pero a la vez sabiendo que la diferencia y el margen de error que tenemos a partir de ahora es corto, así que va a tocar encarar cada partido con la seriedad que corresponda. Vamos a tener que encarar cada partido como si fuera una final a partir de este semestre que queda del año. El margen de error que tenemos es corto, sabiendo que los que están también peleando con nosotros están ahí. Lo importante y que me deja tranquilo, y al igual que mis compañeros, es que dependemos únicamente de nosotros, dependemos del resultado y los resultados que podamos obtener nosotros como equipo a partir de ahora, sin esperar otro resultado que es lo que a veces incomoda. Esperemos que vaya la gente al estadio, esperemos que pueda ir, que pueda apoyarnos, como lo dije. Yo sé que a veces es un poco complicado por el tema de muchos factores que, como dije hace un momento, nos ha tocado pasar como paseños, pero qué mejor ir a un partido de fútbol para unirnos entre nosotros, disfrutar de algo sano como es el deporte, y nada, esperemos que nuestra gente esté ahí. Para nosotros es muy importante que todos estén en el ritmo de competencia. Va a costar, no solamente para nosotros, sino para todos los que estamos en la Liga Boliviana, pero creo que tocar ese tema ya es cuento viejo. Hay que ocuparse en lo que queda a partir de ahora en el campeonato. Tenemos un más de medio torneo por concluir. Y como dije en su momento, en vez de apuntar, tenemos que dar y tratar de dar soluciones si queremos que esto siga yendo para adelante.
2: Muy bien, estaba en la nota el capitán de Strongest, Adrián Cusino. Están segundos con 18 puntos. Tomó la tabla a la punta Olvar Ready porque le goleó a Real Oliver 6-0 con 20 puntos. Tercero aparece Aurora con 16 puntos. Cuarto Bolívar con 15. Quinto Blumen con 13. Sexto Nacional con 12 puntos, son los primeros lugares del fútbol boliviano, aunque lo de Always completó 9 partidos. Hoy, si gana Die Strongest, puede sumar 21 y ubicarse como primer lugar. Todo depende de esta noche ante Oriente Petrolero. Con esto cerramos, amigos. Será hasta el día de mañana con más información deportiva. Que la pasen bien. Permiso, chao.

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13: Transcurrieron exactamente 15 minutos de las 3 de 14 horas. Vamos a seguir nosotros con la programación de la radio. A continuación presentamos Matecito de Coca.

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1: Buenas a todos y a todas. Como siempre, estamos en nuestro matecito de coca, aquí en nuestra casa, la Radio Causachun Coca. Yo soy Kiara San Pablo y estamos con Dimelsa Rodríguez, como siempre, desde Cochabamba. Hola, dime, ¿cómo estás?
2: Hola, Kiarita, y a toda la población que nos escucha a través de nuestra radio Causachun Coca, desde Cochabamba.
1: No nos queda nada más que hablar de que cómo estamos siendo, creo que todos cada día más miserables en Bolivia, gracias al gobierno basura de Rodrigo Paz. Y tenemos varias cosas de las que hablar. Está el tema de la subida de electricidad, que a todos les han subido muchísimo. Justo hablábamos antes de comenzar el programa, parece que ahí en Cochabamba también, aquí en La Paz también, y en todos los departamentos. Igual no hay gasolina, igual no hay diésel, al menos en La Paz aquí las filas son muchísimas. Nuevos créditos que ha tomado Rodrigo Paz, millonarios. Ya el anterior matecito de coca habíamos hablado de que ya antes de tomar estos últimos créditos ya había tomado muchísimo, muchísimo más que el Evo en sus 13 y pico años. Entonces Rodrigo Paz nos está endeudando, nos está subiendo la electricidad, nos está, además que no estamos ni siquiera, no hemos entrado ni siquiera hace varios matecitos de coca a hablar del tema de todas las reservas naturales, esta reserva de Tariquia, lo que está pasando en el Salar de Uyuni, que se han visto muchos camiones entrando ahí igual. No sé, obviamente los medios de prensa comprados por Rodrigo Paz no han dicho nada, pero esto se ha denunciado, al menos en redes sociales. Y muchas, muchas cosas más. Igual seguimos con los precios súper altos, al menos aquí en La Paz, de todos los alimentos. Todo mal, todo mal. Querida Dimelsa, ¿por qué comenzamos? ¿Qué es lo que te parece que está peor en estos días?
2: Bueno, en realidad todo está mal, Kiara. Lastimosamente, nuestro país está sufriendo. Y bueno, como decías, hay dos temas tal vez ahorita que están sonando en todos lados y es el tema del combustible y el tema de la subida de la electricidad, que a mí me sorprende que no se haya reaccionado más antes, porque esto, Kiara, ya es desde mayo, si no me equivoco, porque yo en mi
1: Sí.
2: factura, o sea, yo pago la luz en mi casa. Y recuerdo que yo pagaba, ponte, 180, 100, no sé, 90 máximo, tal vez, digamos, ¿no? 160, así oscilaba siempre. Y después empecé a pagar 280, 290, ya al punto ya 300 bolivianos, y ya actualmente igual está así. Y yo dije, ¿por qué? O sea, al principio me alarmé y pensé que era un problema, no sé, tal vez de ELFE, me dijeron reclama en ELFE, que no sé qué, bla, bla, bla. Pero ya después vi que varios compañeros empezaron a protestar, ya en las movilizaciones decían, está subiendo la luz, está subiendo la luz, y nadie hacía caso, y decían que no sé qué, que es especulación. Pero ahora varios están quejando justamente de que ha subido la electricidad y es verdad que ahora se está pagando una cantidad exagerada de lo que antes se pagaba y esto obviamente como siempre va a afectar a los sectores más vulnerables. Justamente veía un video de una persona adulta mayor que estaba reclamando y decía yo no pagaba así, consumo lo mismo y estoy pagando y él igual decía yo pagaba 100, no sé cuánto, 120 creo, ya estoy pagando 230, decía. Entonces es el doble, Kiara, de lo que antes se pagaba. La pregunta es, ¿por qué? ¿Qué es lo que está pasando? Yo veo eso, Kiara, y el otro que comentabas en Cochabamba, al menos, Kiara, se ve la cantidad, o sea, de filas de transporte pesado, especialmente en las estaciones de servicio para poder adquirir combustible. Esto es desde que se ha dictado el estado de excepción, que supuestamente los bloqueos eran los responsables del desabastecimiento de combustible. Hay gente que todavía ha creído ese discurso estúpido de pensar que eran los bloqueos, porque antes de los bloqueos ya teníamos combustible basura, ya había desabastecimiento de combustible. Y ahora se puede ver que ha incrementado eso, que ahora se levantan los bloqueos, se dicta el estado de excepción y al día siguiente creo ya las filas estaban larguísimas en las estaciones de servicio y actualmente tú ves, o sea, yo veo, o sea, como de mi casa a la ciudad, digamos, es como 2 horas, ponte, y en todas las veces que veo la carretera es una fila larguísima de transporte pesado especialmente. Entonces, ¿qué van a seguir sosteniendo con su discurso barato de que uno es Evo Morales Ayma, según ellos, el responsable? Dos, de que son los bloqueos. Y ¿sabes qué? O sea, lo que más rabia me da que era justo ayer, creo, o no sé qué día le entrevistaron a este su primo del Paz, que se llama
1: Sí,
2: el
1: ¿cómo se
2: ministro de Obras
1: llama?
2: Públicas.
1: Sí.
2: Creo que Jimena Antelo lo entrevistó y él dijo, ¿no? O sea, cuando le preguntó el tema del combustible, el tema del Evo, incluso preguntó si era pariente del Paz y dijo que era pariente muy lejano del Rodrigo Paz, eso fue lo que dijo. Es que de verdad no sé.
1: Es
2: Entonces,
1: Mauricio Zamora, acabo de
2: ese
1: buscar.
2: mismo dijo que era un pariente lejano del Paz y le preguntaron por el desabastecimiento de combustible y él dice que es culpa de los bloqueos que hará. O sea, el ministro de Obras Públicas,
1: Uy.
2: con ese discurso tan pobre de decir que son los bloqueos, y yo lo vuelvo a repetir, yo pienso que ellos se creen más inteligentes que nosotros o piensan que nosotros somos tontos, porque para mí la persona que cree que es culpa de los bloqueos es completamente estúpida, porque esto no es culpa de los bloqueos, ya más antes teníamos estos problemas del combustible, pero otro punto también que era que tal vez podemos tocar, ahorita me acuerdo, es el tema, digamos, de los dirigentes que han sido aprehendidos. Acá vemos al de los de la Tupac, ¿cómo se llama? Se me ha ido su nombre, Vicente Salazar, creo que es,
1: Sí,
2: ¿no? Ha sido aprehendido. Creo que le han dado detención preventiva de 6 meses o 3 meses, si no me equivoco, pero oscila por ahí. Y la gente comentando, ay, qué bien, los responsables de los bloqueos. Y yo me preguntaba, ¿y los responsables del combustible basura, cuándo van a entrar a la cárcel? ¿Cuándo van a ser detenidos? Tomando en cuenta que para mí esto no, o sea, no respeta el debido proceso de la manera que se le ha dictado detención preventiva al dirigente de la Tupac, pero están pidiendo lo mismo para Argollo, que por cierto hay que preguntarnos qué es de Argollo, no, no sé, no, ya no dice nada, no sé dónde está
1: desaparecido.
2: Argollo, sí, es igual deberíamos preguntarnos. Y de manera estúpida pedían también aprehensión para Evo Morales Saima por responsable de los 50 días de bloqueo, y que me parece también otra estupidez, la verdad, pero están más preocupados en que se los detenga, digamos, a los supuestos responsables, que obviamente no han estado en todo su derecho de movilizarse, porque es un derecho a la protesta. Y no pide responsables del combustible basura, Kiara. Eso es lo que me sorprende. Yo no entiendo el nivel de lavado de cerebro que les hacen a esta gente, que empieza a decir responsables de los 50 días de bloqueos, pero ni uno de estos pide los responsables del combustible basura, porque la raíz, digamos, de las movilizaciones ha sido una de las causas del combustible basura. Y ahora he escuchado, creo que hoy día salí de uno de los, creo que de transporte pesado, y decían que si no van a solucionar el tema del combustible, vamos a movilizarnos. Y yo decía,
1: Ya son una
2: bueno,
1: broma.
2: pues estamos en un estado de excepción, lastimosamente no te puedes movilizar, porque ahí está pues, el pollo que les ha estado de excepción y eso. Eso, Kiara, es muy triste, la verdad. Yo de manera particular te digo, reniego y pienso, bueno, es lo que quería, ¿no? Al final han satanizado las movilizaciones, han estigmatizado, digamos, a los campesinos que estaban en las calles. Entonces ha generado una violencia, una pelea entre bolivianos, creo, todo este modus operandi del gobierno, al punto de que después de dictar un acuerdo que supuestamente no iba a procesarlos, incumple su acuerdo para empezar con Argollo, el que se ha vendido, y dicta estado de excepción. Y ahora no podemos protestar, y no solamente esto, quiero, porque aparte de la falta de combustible y la baja calidad que nos están entregando, la electricidad está subiendo, no se va a poder, ya, otros sectores ya no van a poder cancelar el tema de la electricidad porque es excesivamente alto. Después tenemos el tema del gas, Kiara, porque no solamente es el combustible, hay filas para poder adquirir una garrafa, y eso se está viendo, creo que más en Santa
1: Sí.
2: Cruz. Y van a seguir pasando estos diferentes, o sea, va a ser igual, todas las empresas estatales van a empezar a no sé, quebrar al intento tal vez para privatizar, es algo que venimos diciendo desde que ha iniciado el gobierno de Rodrigo Paz, pero lo peor va a ser que en un estado de excepción en el que estamos viviendo ahora no vamos a poder protestar, no vamos a poder decir nada, porque todo va a ser que nos van a decir terroristas, nos van a decir instigación pública a delinquir, como lo han hecho con la hermana Vilma Alanoca, que la han aprehendido, es una forma de meternos miedo, una guerra psicológica también, como a decir al que se atreve a protestar, al que se atreve a usar sus redes sociales para poder con él, lo vamos a detener y eso es lo que van a hacer, van a empezar a perseguirnos políticamente, aquellos que no estamos de acuerdo con los que vamos a ir denunciando estos acontecimientos, que es un derecho, ¿no? Pero eso está pasando, Kiara, por eso te digo, por una parte a mí me da rabia, Porque en el momento que deberíamos habernos unidos todos los bolivianos por una causa que era la justa y la mejor para que este gobierno nos siga matando, era pues en las movilizaciones que han pasado. Pero hay varios sectores que han decidido ya estigmatizar, han decidido politizar, han decidido desprestigiar esas movilizaciones. Y ahora se viene una Bolivia completamente, yo diría, pobre, a un nivel como hablábamos la anterior, creo que hará llegar a la extrema pobreza y eso va a generar, va a afectar mucho en la educación, va a afectar el sector de salud también. Todo se va a ir quebrando, pero los bolivianos por estos 3 meses, creo que es, ¿no? ¿Cuántos meses de estado de excepción? No vamos a poder decir
1: Oh.
2: absolutamente nada.
1: Sí, tienes toda la razón, querida Dimelsa, porque además ha sido ya creo que el colmo del descaro lo que han hecho con la compañera Vilma Lanoc, como tú decías, ¿no? Ya creo que hablábamos del otro día cuando yo he visto eso. Obviamente, todos, o sea, las personas de a pie, mucha gente del alto ha reaccionado defendiéndola, nosotros mismos también, y de siempre vamos a estar apoyando porque ha sido una cosa totalmente desmedida. Pero que se vean ese tipo de cosas y la reacción de la sociedad boliviana no sea tan grande es algo que da miedo, sinceramente, porque creo que también los sectores campesinos, que son los que más han estado movilizados, porque mucho ha ido a la copa a decir sí, nosotros, nosotros, nosotros, y luego han sido los primeros que se han vendido, igual que la anterior vez cuando habían todas las manifestaciones contra los decretos 5503 y demás, que fue igual por ellos que se desinfló la movilización. Creo que tal vez hemos llegado a un punto en el que ya también los sectores campesinos, de alguna manera se han negado a ser ellos los que siempre pongan el cuerpo, los que siempre sean los asesinados, los que siempre sean los encarcelados, porque así ha sido en esos días de bloqueo que han pasado, ¿no? O sea, tenemos no sé cuántos muertos, ya no me acuerdo, de este señor chico que, bueno, tenía 20, 19 años, si no me equivoco, este Víctor Cruz, si no me equivoco. Después esta otra señora que igual la asesinaron cerca de ahí, bueno, varios aquí en el departamento de La Paz. La situación de que han sido más de 300 detenidos. Y bueno, que se ha comprobado que la policía ha disparado bala, ¿no? Entonces, la poca reacción también de la población boliviana ante eso, ante que hayamos estado ante un Estado que ha disparado, que ha asesinado a personas, que ha metido personas presas por simplemente tener una guaya o una pollera, que es lo que ha pasado aquí en la ciudad de La Paz, es muy triste, muy, no sé, yo sé cómo hablábamos que hay una gran parte, probablemente sí, la mayoría de la población boliviana que le indignó esto, que estaba enojada, pero hay un paso, digamos, entre estar enojado, estar indignado y organizarte para hacer algo, ¿no? Que es lo que hablábamos en algunos matecitos de coca antes. Mucha gente aquí en la ciudad, en las ciudades, en todos los departamentos, está indignada, pero tampoco pasa a la acción. O sea, dice, sí, qué huevada, qué indignante, que eso es del gobierno y demás. Es lo que escuchas en todas las calles, creo que en todas las ciudades. Pero nadie pasa a la acción. Entonces eso es un grave problema para mí. No es que nadie, hay muchos sectores. Aquí en La Paz hemos tenido grandes manifestaciones de muchos sectores, que de los gremiales, que muchos sectores. Los transportistas siempre siendo la mayor decepción, eso sí, eso van a quedar en la historia como y los dirigentes de la COP. Pero han habido muchos sectores que han salido. Pero realmente este gobierno ha sido, no sé si el gobierno más cara dura que hemos tenido, y eso ya es mucho decir porque Luis Arce ya era demasiado cara dura y se cagaba, pero ha sacado la fuerza, se cagó en todas las manifestaciones y se cagó además en, porque claro, ahí tienes el problema de que ahora creo que realmente estamos viendo cuál era el problema fundamental de que las elecciones hayan estado compradas, porque no hay ningún, o sea, hay muy pocos parlamentarios que realmente hagan algo por el país y que no estén comprados. Porque en otras situaciones, al menos, tenías a parlamentarios, incluso en el gobierno de Luis Arce, que no permitían, que auditaban, que censuraban, que estaban ahí denunciando, que le ponían como que peros a la corrupción y a los abusos del gobierno, pero ahora eso no pasa. Entonces estamos en un estado de total dictadura donde realmente no hay un parlamento, no hay nada que diga, que pueda realmente, digamos, en los hechos parar lo que está pasando. Me acuerdo también, no sé si te acuerdas de esas imágenes de, no sé, esta señora parlamentaria, no me acuerdo, que nos ha hecho renegar, porque ha apoyado al estado de excepción y luego se estaba quejando de que a espaldas de ellos, no sé
2: La
1: si
2: de
1: te acuerdas quién,
2: Potosí, Lisa
1: esa,
2: Claros, Lisa Claros.
1: ella se estaba quejando luego de apoyar al estado de excepción de que el gobierno con algunos parlamentarios a puertas cerradas estaba negociando los contratos de litio, ¿no? Siendo ella de Potosí, que le incumbe sobre todo a Potosí esto. Entonces, esa es la situación, realmente que no hay, o sea, hay muy pocas instancias en las que pueda el pueblo, digamos, ejercer el poder. Y la única manera, probablemente, en todos esos días de bloqueo hubiera sido entrarse a la Plaza Murillo y colgar a Rodrigo Paz, digamos, esa era tal vez la única manera, porque después, querida Dimensa, Rodrigo Paz se cagó en que la gente se estuviera muriendo de hambre, se cagó y ahora se sigue cagando en que la gente no tenga gasolina. El otro día yo necesitaba una ambulancia, estaba muy mal de salud, he llamado a varias clínicas de acá de la ciudad de La Paz y ninguna podía mandarme una ambulancia porque no tenían ambulancias, porque no tienen gasolina. Y yo al menos pude hacer que me llevaran en otro auto a la clínica, pero pienso en una persona que a lo mejor vive sola, en una persona mayor, que no haya podido, que estuviera, o una persona que tuviera un accidente de tráfico. No pueden ir las ambulancias, punto. Así parece que está la ciudad de La Paz y eso no le importa a nadie. Entonces
2: Imagínate.
1: es una cosa muy grave. O sea, Rodrigo Paz realmente se ha cagado completamente, no solamente en los derechos humanos, sino en todo. O sea, le vale que la gente se esté muriendo, le vale que, o sea, realmente está haciendo que los empresarios, grandes empresarios, ganen a manos llenas, hagan su narcotráfico, que ya hemos hablado de mil y un casos de narcotráfico que hay, pero está haciendo un cara dura impresionante y lo que yo no sé es hasta cuándo va a soportar esto el pueblo boliviano, porque yo veo a tanta gente haciendo fila días, semanas para la gasolina, a tanta gente en los seguros de salud quejándose porque tampoco tienen ya ni medicamentos. Entonces, ¿hasta cuándo va a soportar? Creo que tal vez una cosa que hay que criticarnos, sobre todo a las personas que vivimos en las ciudades, es cómo nos ha vuelto, y a veces es un efecto negativo colateral de cuando tienes tantos años de un buen gobierno, como ha sido el gobierno del Evo, que toda la gente se ha acostumbrado a no salir a protestar, sobre todo la gente que vive en las ciudades. Entonces, ya nadie sabe cómo protestar, parece, ya nadie se pone, digamos, en pie de lucha en las calles. Y esa es una cosa que, querida Dimensa, a mí me parece muy triste porque eso era algo que nos diferenciaba como Bolivia. En Argentina están comiendo carne de burro justamente porque no pueden organizarse para unirse para protestar. Y nosotros, en general, siempre Bolivia ha sido un país que ha salido mucho más a protestar, pero ahora pareciera que solo los sectores campesinos, algunos sectores obreros, gremiales, son los que se organizan. Y sobre todo la juventud, no sé, los changos de los colegios, de las universidades, creo que es la que más ha decepcionado igual en estas semanas. En la UMSA han habido intentos, que yo estoy en la UMSA, de hacer algo, de organizar, y la mayoría de estudiantes no ha querido participar. Entonces, no sé si es un tema también de la extrema pobreza ya, de que muchos de hecho están abandonando el colegio y la universidad para trabajar porque no tienen que comer y eso también no le puedes pedir a veces a alguien que no tiene que comer que vaya a, sabes, a veces a marchar y demás cosas cuando está viviendo al día, ¿no? Eso también es una cosa que tenemos que tomar en cuenta porque ya Luis Arce nos está metiendo en la pobreza día por día y ya desde el gobierno de Luis Arce tenemos estos problemas. Pero me ha llamado la atención, no había visto esas declaraciones del primo ministro de Rodrigo Paz, este Zamora, de culpar a los bloqueos, o sea, en este punto culpar a los bloqueos que ya han pasado hace un montón de tiempo de la gasolina. O sea, ¿Cuánto tiempo necesita una cisterna de llegar de Chile, de Perú a La Paz? Creo que no necesita más de una semana, ¿no es cierto? Ya han pasado semanas desde los bloqueos. Me parece grave. ¿Cómo ves tú el futuro, querida Dimersa, en ese sentido?
2: Bueno, algo clave que hay, justamente hoy día publicaba eso en mi Facebook, donde estaba un poquito tal vez desenvolviéndome, es el tema de ser un poco más autocríticos internamente, Kiara, porque no podemos nosotros convencer afuera, hacia adentro estamos todavía con problemas internos, ¿no? Y esto de los jóvenes, Kiara, que por qué, yo decía en esa publicación, ¿por qué hay un sector que no apoya mucho a Evo? Es justamente los jóvenes. Es una realidad que deberíamos analizar como movimiento popular, como movimiento indígena o cómo nos representamos, ¿no? Y yo decía, hay muchos jóvenes que no apoyan a Evo Morales, Ayma, Kiara. Y no estoy hablando yo de estos privilegiados, estoy hablando del movimiento popular, estoy hablando de los hijos, digamos, de los campesinos. Y entonces hay que analizar y decir, ¿por qué? ¿Por qué? ¿Por qué pasa esto? Y yo decía, según yo, uno de los factores, obviamente, los 14 años de estabilidad que ha generado, tal vez en palabras, no sé si se ofendan, jóvenes muy blandos, que no han conocido, digamos, lo que es la extrema pobreza, no han conocido la miseria en la que antes vivían nuestros padres, nuestros abuelos. Entonces, como tú decías, no han tenido esa obligación o esa, ¿qué te puedo decir? De tener que organizarse, porque no padecían de nada, no han sufrido pobreza, o ya estaban, o sea, ya hemos tenido estabilidad con Evo Morales, Ayma, entonces ya han tenido oportunidades de poder estudiar gracias a la economía, porque si, como tú decías, que era, si no tienes economía, no puedes estudiar, por más que tú quieras. A mí no me digan, ah, te puedes superar porque el que eres es pobre porque quiere. No es así. Cuando no hay economía, cuando no tienes que comer, no puedes estudiar, porque todo es dinero. Entonces, estos jóvenes ya han vivido en esa estabilidad, sus papás los han hecho estudiar, me incluyo yo entre ellos, y no han podido vivir, digamos, y algo que yo al menos igual decían es que tampoco en el gobierno anterior de Evo Morales Ayma, mucho menos en el de Arce, se ha podido, digamos, tal vez recurrir a estos, no sé si puede ser seminarios, talleres de formación política para recordarle a la juventud la memoria histórica de nuestro país. Y hace, los jóvenes, siendo jóvenes, sufren de esta falta de memoria. Y eso ha generado que estén blandos, que tengan un concepto muy básico de lo que es la izquierda, de lo que es la derecha y de qué manera, digamos, nuestro país ha podido sobresalir adelante en 14 años y cómo vivíamos en la época republicana. O sea, hay un desconocimiento completo, Kiara. Y es uno de los factores por el cual creo que muchos no apoyan a Evo Morales Ayma, ¿no? Es un desconocimiento y aparte también es un resentimiento a su propia raíz cultural. Pero más allá de eso, Kiara, yo veo las reacciones actuales, digamos, de varios sectores populares. Muchos apuntan, digamos, a movilizarse en caso de que las cosas no mejoren, porque acá, Kiara, por más que me digan otros de que no, que eso era de antes, son las movilizaciones los que frenan a los gobiernos dictatoriales. Entonces, si todavía continúa esto del desabastecimiento, de si va a subir, si va a subir la electricidad aún más, hay filas para poder comprarse una garrafa, ¿por qué? El gas domiciliario no llega a todos, todo, es más la ciudad, digamos, ¿no? Pero las demás áreas, provincias, campos, no tienen gas, digamos, a domicilio, sí o sí es las garrafas. Y ahora hay un desabastecimiento de garrafas, ¿qué es lo que va a pasar? O sea, uno, Bolivia está en camino, Kiara, a la extrema pobreza. A la extrema, y es lo que queríamos frenar, creo yo, con las movilizaciones, es que Bolivia caiga en la extrema pobreza nuevamente, como en la época republicana. Y yo veo camino a eso, va a haber deserción escolar, muchos ya no van a poder estudiar, no van a poder ir a la universidad, porque como tú decías, van a tener que dedicarse a trabajar para poder tener el pan de cada día. Frente a todo esto, al menos yo todavía tengo esperanza y fe en la reacción de la población en general. Tú bien decías, Kiara, los jóvenes, muchos no se han movilizado, han sido siempre el sector campesino, pero lo que más me duele ya, tal vez los de la ciudad, dices, ¿no? Es cierto, pero al menos en Cochabamba yo veo, Kiara, el eje metropolitano, que está compuesto por diferentes provincias que han migrado de la zona andina más que todo, sus hijos de los campesinos ya son que se creen jailones. Y estoy hablando ya de los hijos de los campesinos, no estoy hablando de los sectores siempre privilegiados. Entonces, ellos también desconocen y es una triste realidad que han estado en contra de sus propios padres en las movilizaciones, en contra de sus propios abuelos en las movilizaciones, ¿no? Con una memoria, como te digo, completamente, o sea, han perdido la memoria, nunca la han tenido en realidad, creo yo, justamente porque te decía, porque el gobierno debería haberse encargado también de siempre alimentar la memoria, nuestra memoria histórica de los jóvenes que no han vivido lo que nuestros papás y abuelos han vivido en la época republicana y antes de la época republicana también. Entonces, eso, las movilizaciones han sido muy contundentes, como tú decías. Bolivia se caracteriza por tener, creo, la mejor organización en los sectores populares para poder movilizarnos, pero lastimosamente acá hay otro problema, Kiara, y son los dirigentes que comandan esto que se han vendido. Es igual, es un grave problema que se debería visibilizar de los dirigentes que se venden a los gobiernos y eso hace que decaigan las movilizaciones, ¿no? Porque acá hemos visto Argollo, es el claro ejemplo, se ha vendido, por eso no da la cara, por eso no aparece. Y lastimosamente es uno de los factores por el cual, digamos, igual los demás sectores se han debilitado frente a este acuerdo y esta traición que ha hecho Argollo. No es el principal responsable, diría yo. Como tú decías, más antes igual él se ha dado, o sea, vuelta atrás. Los dirigentes creo que igual juegan un rol muy importante acá, Kiara, porque quieras o no, son los que están representando supuestamente, ¿no?, a todas las bases, pero acá ha habido eso. Y muchos de mis compañeros me decían que hay dirigentes que se han vendido al gobierno, Kiara, y no son uno, son varios, ¿no? Y no solamente los dirigentes, todos aquí, incluso no sabemos quiénes, ¿no? Y las bases sufriendo a causa de eso. Ha sido muy fuerte. La movilización, Kiara, ha sido masiva. Acá no ha sido que haya movido Evo Morales, ay, que él ha mandado los del trópico, no, ha sido masiva, han sido los sectores populares, movimiento indígena, pero yo creo que ha habido muchos factores que han fallado acá, ¿no? Que uno puede ser los dirigentes que se han vendido lastimosamente, y obviamente el miedo que ha metido el gobierno a través de los medios digitales, el medio que a la, de las Fuerzas Armadas, la agresión que han sufrido, los muertos que tenemos y el miedo que sigue metiendo de querer detener y aprender a aquellos que están en contra del gobierno de Rodrigo Paz. No son muchos factores, Kiara, pero yo solo te puedo decir que frente a todo lo que estamos viviendo, todavía tengo la esperanza de que haya una reacción popular para que no nos sigan metiendo pues a la extrema pobreza, ¿no? Porque aquí vamos a ser afectados absolutamente todos los bolivianos, porque la mayoría de los bolivianos no somos pues de clase alta, ¿no? Es el pueblo boliviano que va a ser muy duramente afectado, ¿no? Por las políticas del gobierno de Rodrigo Paz.
1: Así es, querida Dimelsa, y hablando de la reacción que puede haber, como tú dices, una nueva reacción popular más importante, vamos a hablar luego del corte, pero ya han habido muchos sectores que han dicho que luego del estado de excepción van a volver a bloquear y a manifestarse, pero eso lo hablamos luego del corte. Ya cortaré.
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1: Buenas a todos y a todas. Estamos en un nuevo matecito de coca y estamos en la segunda parte de este matecito de coca de hoy. Y estábamos hablando de todo lo que ha pasado, los días de bloqueo, la no reacción de Rodrigo Paz hacia nada que sigue metiéndonos, como decía Dimelsa Rodríguez, en la extrema pobreza. Y en ese sentido, sí hay, yo he visto más de cuatro o cinco sectores campesinos, incluidos los ponchos rojos, que han dicho que ellos están reorganizándose, están más o menos descansando, pero luego del estado de excepción van a volver a bloquear, van a volver a manifestarse hasta que renuncie Rodrigo Paz. Esto es algo que tenemos que tomar en cuenta porque, pues a veces no estamos muy conectados con los sectores sobre todo los sectores campesinos que son bastante autónomos, ¿no? Entonces, en ese sentido, hay que tomar en cuenta que, sobre todo los ponchos rojos, que tú sabes, querida Dimelsa, que aquí en La Paz, más o menos son los que determinan qué se hace y qué no se hace más que la misma COP. Bueno, ya perdieron un poco ese liderazgo en el tiempo de Luis Arce, lo sabemos, pero estaban recuperándolo y bueno, ellos dijeron que iban a volver a bloquear y van a volver a manifestarse hasta que renuncie Rodrigo Paz luego del estado de excepción. También tenemos que tomar en cuenta que obviamente no es fácil estar bloqueando 50 días, estar manifestándose con toda la represión, con todo lo que ha estado la policía persiguiendo y demás. Pero hay que tomar en cuenta que sí es posible y ya ha estado anunciado por varios sectores que van a volver a bloquear y que van a volver. Y yo creo que esta vez sí sería algo probablemente más contundente, porque número uno, el gobierno ya no tiene, o sea, como tú decías al principio, querida, dime, a quien crea que lo de falta gasolina es por culpa de los bloqueos, en este punto ya es porque le faltan neuronas, por no decir otra cosa, porque ya llevamos, no sé, semanas sin los bloqueos y siguen sin haber gasolina. Antes de los bloqueos tampoco había, y ya tenemos la gasolina basura, gasolina que estamos pagando más cara desde el primer mes de Rodrigo Paz, ¿no es cierto? Eso no hay que olvidarnos. Entonces, yo creo que si vuelve a haber una insurrección popular parecida o más grande, ojalá, que la que hubo antes del estado de excepción, es probable que ya el gobierno no tenga cómo responder. Hay que tomar en cuenta que lo más importante en este tiempo, seguramente podemos dedicarle unos próximos matecitos de coca, es que se denuncien todas las violaciones de derechos humanos y asesinatos cometidos ya por el gobierno, ¿no? Porque eso no se puede quedar en nada. Pero ya vemos cómo el gobierno ha actuado. ¿Te acuerdas cómo han votado a la delegación argentina que venía? Lo único creo que han hecho los parlamentarios ha sido llamar a esa delegación para que vea el tema de los derechos humanos, y no los han dejado entrar. Entonces, con el control tal que tienen de la prensa, con la persecución que tienen a dirigentes y no dirigentes, como habíamos hablado de la compañera Vilma Lanoca, es complicado que se pueda denunciar esto ahora. Pero, querida Dimersa, sí creo que debería haber un afán de la sociedad civil. Han habido algunas personas que hay que recopilar todas las violaciones de derechos humanos que se están haciendo y quienes las han cometido también, las cabezas de los policías, las cabezas de los militares. Pero yo creo que sí es posible que haya una nueva insurrección popular más fuerte que la anterior, que finalmente termine con la salida de Rodrigo Paz. Lo que me da pena, como hablábamos en un anterior matecito de coca, es que siempre sea los sectores campesinos los que paguen, los que sean asesinados, los que sean reprimidos, los que sean torturados. Eso a mí me da mucha pena. Y en ese sentido, pues, seguimos llamando a la gente de las ciudades, seguimos llamando a la gente joven. Sí he visto que hay mucha gente joven, sobre todo de la Ciudad del Alto, que ha salido a manifestarse y que ha salido a apoyar los bloqueos, que ha salido a apoyar las marchas. Y como siempre vemos, algo que siempre se repite, creo, en estas situaciones, que las madres de familia, sobre todo las mujeres de pollera, aquí en la Ciudad de La Paz y en la Ciudad del Alto, son las que más se solidarizan, que aunque no sean de ningún sector social, salen de sus casas, reparten comida, reparten ayuda, protegen, graban lo que les hacen a los manifestantes, los policías. Y eso me parece que es una cosa muy, muy bonita, porque tanto les gusta romantizar a los jailones, ¿no? Cuando es por temas de turismo, culturales, ah, que las cholitas y no sé qué. Pero las mujeres de polleras son las que realmente toda la vida han dado el cuerpo y han estado ahí. Y lo hemos visto, han habido muchas imágenes muy lindas de las mujeres de pollera apoyando estas manifestaciones, ¿no? Y al final hay que tomar en cuenta que las mujeres de pollera son las que más cargan con la pobreza extrema en Bolivia, ¿no? Porque son las madres. La mayoría de madres en este país son mujeres de pollera, número uno. Y la mayoría de mujeres de los sectores popularmente, bueno, perdón, los sectores históricamente atacados y demás, atacados, empobrecidos y demás, son las mujeres de pollera. Entonces, ellas son las que en gran parte cargan con la crisis, están ahí como que manejando, a ver cómo manejan la economía y demás. Es algo, tal vez habría que hablarlo en otro matecito de coca, ¿no? Pero sigue siendo una imagen que se repite, al menos aquí en la ciudad de La Paz, que ves a mujeres de pollera que tienen a veces que sus esposos son transportistas o hacen otro tipo de trabajo, y los van a verificar que estén trabajando, porque los tipos son unos borrachos, no trabajan, y las mujeres de pollera trabajan y aparte mantienen a los hijos y aparte organizan toda la economía del hogar. Y eso, creo, Dimelsa, yo lo sigo viendo en muchas familias, lo sigo viendo en mi barrio, lo sigo viendo en toda la ciudad. Muchas veces que uno se sube al minibús, está el señor y su esposa está ahí controlando que trabaje, recibiendo la plata, ¿no es cierto? Entonces es una cosa que tal vez vamos a tener que esperar y ojalá en el futuro tengamos a candidatas también a las subnacionales y a la presidencia. Ojalá es mi sueño que tengamos a una mujer de pollera, porque no es lo mismo ser presidenta o dirigente de cualquier, bueno, autoridad siendo una mujer de pollera, porque para mí las mujeres de pollera son las que más reconocen y conocen este país. A ver si hablábamos la otra vez, invitamos a Juana Machaca, que es la protagonista de esta histórica foto en el golpe de
2: Muy
1: Estado, en la
2: bueno.
1: marcha de los ataúdes. Ella la entrevistamos alguna vez en Matecito de Coca cuando hacíamos entrevistas de calle. Es, por ejemplo, un ejemplo de esto. Pero no, tampoco, a ver, pensando en este sector de la sociedad como son las mujeres de pollera, las mujeres que hacen a las familias bolivianas, ojalá que esto se retome, ojalá que sí, sigamos teniendo fe en la sociedad boliviana. También creo que Rodrigo Paz ha apelado mucho a que la gente se canse y a la grave pobreza que está viviendo la gente, pero veremos qué pasa. Igual con este tema de la electricidad, querida Dimelsa, sí, a mí igual, y creo que a toda la gente que yo he preguntado, igual le han subido como mínimamente al doble la electricidad, porque acá en mi casa
2: Doble.
1: igual pagábamos ciento y pico y ahora pagamos 300 y pico, si no es que más. Entonces, pues eso es muy grave, eso es muy grave, y yo creo que también, como hay tantas cosas que están afectando a la economía, a la electricidad, a los precios de la comida, a la gasolina y demás, o la gente se termina de morir de hambre y se queda callada, o salimos a sacar a Rodrigo Paz. No olvidemos que a los 2 años de gestión ya se puede hacer un proceso de revocatorio, pero ojalá no lleguemos a eso y Rodrigo Paz se vaya antes. Pero bueno, eso está así la situación, estamos creo que todos sufriendo, pero ojalá todos vuelvan después del estado de excepción a manifestarse y los jóvenes.

0: derechos, el derecho a la salud, el derecho a la educación. Entonces creo que hay que trabajar en la juventud, y esto también es un llamado a todos aquellos que son mayores a los que nosotros, por así decirlo, de que trabajemos conjuntamente para concientizar más que todo a la juventud, que son ellos, no solamente el presente, sino el futuro de nuestro país, ¿no? Está en ellos la decisión de poder ver. Entonces hay que nosotros concientizar todo esto, que ahora en ese tiempo que estamos de excepción, poder, no sé, hacer talleres, seminarios, de diferentes maneras nosotros organizarnos, ¿no? Como jóvenes, creo que eso es clave en estos tiempos de incertidumbre, seguir formándonos especialmente, ¿no, Kiara? Así que yo solamente digo mucha fuerza y yo también confío en lo que tú decías, de que va a haber una reacción popular, ¿no? Porque la población boliviana se conoce por esa fuerza que tiene desde siempre de resistencia, pero sobre todo igual de una reacción masiva y popular.
1: Bueno, con esta reflexión ya se nos acabó el tiempo y nos vamos. Nos despedimos hasta un próximo matecito de coca. Chao, chao.
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0: Bienvenidos y bienvenidas, ¿cómo están? Muy buenas tardes, hermanos, hermanas, amigos y amigas que ya están en sintonía de su radioemisora, que es La Causa Chuncoca. Iniciamos revolucionando una tarde calurosa acá en el trópico de Cochabamba y frío en el occidente del país. Está haciendo mucho frío, me dicen acá, en el trópico específicamente, un calorcito agradable.
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0: Ay, ay, ay, ¿qué está pasando en el ámbito deportivo, en el mundo? Ya se juegan las semifinales del Mundial 2026. El fútbol es la pasión de multitudes. Y bueno, en este momento, ay no, se juegan para las finales Inglaterra-Argentina, 0-0, 14 minutos con 41, ya se jugaron, ¿qué pasará? Hay que apostar, apostamos, ¿quién apuesta? En dólares, pero. Ay hermanos, ¿cómo han estado? ¿Cómo les fue la mañana? Saludos, saludos a usted, hermano, que se está retirando en este momento de la UCAEñ. Sí, hubo un ampliado de los comerciantes detallistas de la hoja sagrada. Saludos, hermanas, muy bonitas, muy bien uniformadas. Un color verde de todos los tonos he podido ver hoy día. También saludamos a los hermanos y hermanas del Magno Congreso que se ha inaugurado esta mañana de la Federación de los Interculturales en Chimoré. A los varones, hoy es su día, 3 días de análisis, debate van a tener. Qué bien, allá está Sandra Caracara. Así que bueno, con el permiso de la Madre Tierra, la Pachamama es la que nos provee, la que permite que nosotros podamos decirnos, hola, ¿cómo estás? Porque gracias a la Madre Tierra podemos estar vivos, podemos alimentarnos, podemos disfrutar de un papahuayquito con su quesito, ajá, con una ensalada, que la Pachamama nos provee siempre. Gracias a la obra perfecta de nuestro amado Dios.
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0: Vayan cargando su celular al 7220-6295. Enseguida vamos a habilitar las llamadas telefónicas.

Humana Kikuyaka, Gilata, Janibali Juntu, Trópico de Cochabamba, Humana Casti, Kunar Urjapta. Haya Aruntañani, Cuyaca Esquilata, Ciudad del Alto, La Paz, ajá, las 20 provincias, Haya Taya, Juntujicha. Bienvenidos y bienvenidas, hermanos y hermanas. Comenzamos.

0: 15:18, actualizamos información. Hoy, durante toda la mañana y parte de la madrugada, se han ido desarrollando diferentes actividades en homenaje al grito libertario del Departamento de La Paz por los 217 años, donde por supuesto han participado las autoridades pertinentes. Entre ellos, dos personajes que no tienen un respaldo del pueblo paceño, que están ahí por imposición o decisión política. Uno no es gobernador. Un gobernador es electo por el pueblo con el voto popular. Este es un prefecto, porque quien lo designó a dedo, porque tenía que ir a una segunda vuelta, ¿recuerdan? Luis Revilla, ¿no? Ahora es, bueno, entrecomillado, con una letra chiquitita, gobernador, digamos. Pero sí, bueno. No tiene apoyo del menos del 20%, posiblemente, o tal vez menos. 13 decía, ¿no? Pero ha estado activo, participando, y ahí su amo señor, que gracias a él está ocupando esta silla edil en La Paz, Rodrigo Paz. Rodrigo Paz, y que hace que le condecoren nomás, se autocondecoran también entre ellos. Yo digo, ¿no? A ver, está 8 meses de gestión, está ingresando a los 9 meses, y ya este hombre necesita ser condecorado. ¿Qué siempre ha hecho? Pues uno se pregunta, ¿no? ¿Qué ha hecho en 8 meses? ¿Qué de bueno ha hecho para el país, para el pueblo boliviano? Recuerden algo positivo que Rodrigo Paz haya realizado. Y muchos dicen, no ha hecho nada, absolutamente nada, y se autorreconocen para el colmo. ¿Con qué? Pues el día lunes fue, con el Orden Nacional de Cóndor de los Andes, y todavía en el grado del Gran Collar. Ahí estamos viendo la fotografía de Rodrigo, ahí el video que no me gusta verlo porque tiene una sonrisa de mucho hipocresía y sarcasmo. Y por supuesto, sí, así no va a ser. Quien lo condecora es su canciller Aramayo, pues, Fernando Aramayo. Así de absurdo. Pero bueno, el señor condecorado, el mejor hombre del mundo de Bolivia, el que dice que toma decisiones acertadas políticamente y el que dice que el cambio flexible del dólar no afecta a la economía boliviana, porque es lo que acabó de decir justamente cuando le tocó dirigirse al pueblo paceño. ¿En serio? Eso fue lo que dijo. ¿Cómo? No afecta nada. Es que este hombre realmente ya no está en sus cabales, ya no está en sí, está en modo no y está en modo no cuadra. A ver, vamos a dar lectura lo que dijo Rodrigo Paz, el condecorado. Ay, no. Dice, la nota, voy a leerla completita. El tipo de cambio del dólar flexible en Bolivia entró en vigencia de manera oficial el pasado 29 de junio con una cotización inicial de 9 bolivianos con 73 centavos. Y desde entonces se mantiene en constante incremento. Ahora estamos en 10 bolivianos con 70 centavos. Este miércoles 15 de julio el tipo de cambio se oficializó a 10,70 por cada dólar estadounidense. Y el presidente Rodrigo Paz cuestionó que esta situación genere alarma y zozobra. Eso fue lo que dijo. Desconoce la realidad del país. Dijo, ¿qué acaso el tipo de cambio flexible del dólar está generando molestia, está generando zozobra, miedo, incertidumbre? Oye, no sabía eso. Eso fue lo que dijo. De verdad. A ver, ¿qué más dice la nota? Vamos a seguir leyendo. Sí, dice, no, Rodrigo Paz ha cuestionado y ha dicho que el cambio flexible del dólar no está generando ni alarma ni zozobra. Eso es mentira. ¿Qué dice usted, hermano y hermana? En estos 6 meses hemos estabilizado y ordenado la economía. Por eso tengo el cóndor de los Andes, faltaba decirle esa palabra más, ¿no? Para que ya sea un completo absurdo de los absurdos. Dijo esto: en estos 6 meses hemos estabilizado y ordenado la economía en el país y veo a algunos analistas que se asombran de que el dólar pueda variar entre 70 centavos a un boliviano cuando antes el dólar pues saltaba a los 7, 8, 10, 15 e incluso llegó hasta los 20 bolivianos. Eso fue lo que dijo, ¿no? Y incluso ha sido en su gestión también de Rodrigo Paz y de Luis Arce Catacora. Necesito más, hay que aumentarle. Sin embargo, ahora dice Rodrigo Paz, el dólar en esta nueva estabilidad que hacemos sube 10 centavitos y esto es una alarma. Cuando antes generaba cuando estamos generando confianza para una serie de sectores que se inviertan en boliviano, continuó, dice. Aseguró que después de los 6 meses de estabilización, porque según Rodrigo Paz todo está estable, todo está bien, en los siguientes 12 a 24 meses esperará el crecimiento, la producción, la generación de empleos y la diversificación de la economía. Según Rodrigo Paz, la economía está estable, el cambio flexible del dólar no aumentó absolutamente nada. El precio del combustible no va a subir, según lo que dijo también, no va a pasar absolutamente nada. Y ahora están en la tarea de ¿qué? Ahora están proyectándose para un crecimiento económico, inversión en producción, en la generación de empleos y la diversificación de la economía. Pero, como dijo el Papá León, eso fue lo que dijo Rodrigo Vaz, pero como dijo el Papá León, nadie se salva solo. A todos nos toca resolver el futuro del país y a todos nos toca resolver el futuro de la patria. Bien, aquí tengo, vamos a escucharle en voz propia a Rodrigo Paz, ¿ya? Afirmó que en los primeros 6 meses de su gestión se logró estabilizar y ordenar la economía, asegurando que la volatilidad del dólar disminuyó significativamente en comparación con anteriores periodos.
1: En estos 6 meses hemos estabilizado y ordenado la economía. Veo algunos analistas que se asombran de que el dólar pueda variar entre 70 a un boliviano, cuando antes el dólar saltaba 7, 8, 10, 15 bolivianos, llegó hasta 20 y pico, 22, 23 bolivianos, lo hemos tenido en 14, en 17, y ahora si el dólar en esta nueva estabilidad que hacemos sube 10 centavitos, esto es una alarma. Cuando estamos generando las confianzas para una serie de sectores sociales para que inviertan en Bolivia, vean que su economía, sus finanzas, y eso principalmente para La Paz, que tiene una conectividad con varios departamentos del país.
0: Ahí está, ahí usted lo ha escuchado al gran condecorado de la Orden Nacional de Cóndor de los Andes en el grado de Gran Collar. ¿Qué opina? Línea habilitada, el 72-20-62-95. 72-20-62-95. Las llamadas telefónicas, por supuesto, ya están habilitadas. Usted, si gusta, llámenos. Opine sobre lo que acaba de decir nuestro gran condecorado, bueno, el gran autocondecorado, ya ni siquiera llegó a los 9 meses de gestión, ya se autocondecoró. ¿Qué broma? ¿Es broma? No es broma. No. Lo tiene todavía ese collar. 72-20-62-95. 72-20-62-95. Línea habilitada en este preciso momento. Llámenos, participe. ¿Qué opina del Rodrigo Paz? Donde dice que no pasa nada. Que está estabilizando la economía. Luego va a haber inversión, crecimiento económico, va a haber empleo, ya no va a haber, ya él no dice, ¿no?, que con el cambio flexible del dólar, muchos analistas políticos han indicado que más de 6 millones de bolivianos y bolivianas vamos a, a llegar a la extrema pobreza por sus decretos, por sus decisiones políticas inacertadas. 7220-6295, posiblemente en este momento usted esté viendo el partido. También puedo entenderle, ¿no? Sí, es un partido de vital importancia. Inglaterra con Argentina, ahorita está 0-0 por si acaso, 28 minutos con 24 acaba de jugarse, están 0-0, ya. Seguro están viendo el partido, así que les voy a dejar en paz, no les voy a pedir que me llamen, pero pueden hacerlo si gustan y si continúan trabajando y tienen tiempito aún. Pero yo les voy a seguir manteniendo bien informado de lo que ha pasado durante el transcurso de la mañana y parte de la tarde. Continuamos revisando más información, qué fue lo que pasó. Vamos a hablar del sector del transporte. El ejecutivo del transporte libre en Cochabamba, Mario Ramos, ha manifestado que hace 6 meses no se está normalizando la conversión de GNV. Esto pone en emergencia, dice, y podríamos asumir acciones legales contra los responsables de la institución proveedora, así también la escasez de combustible y lo que es el cambio flexible del dólar, pues es más seguro que va a subir el costo operativo del transporte. Quiere decir que ya nos están informando el transporte libre que va a subir el pasaje. Esto por el cambio flexible del dólar, y Rodrigo Paz dice que está estabilizando la economía del país. ¡Qué ironía! Escuchemos entonces al sector del transporte libre.
2: Bueno, pues lamentamos informar desde Cochabamba que la entidad ejecutora de conversión a GNV hasta la fecha ya va a ser 6 meses y que no se ha podido reinstaurar como es en su normalidad, para un recurso alternativo energético y no depender de la gasolina, o en este caso como estamos sufriendo con el diésel y estos carburantes, sino que nosotros hemos accedido para hacer el cambio a GNV, a gas. Y hoy por hoy ya son 6 meses que no se está pudiendo concretizar los acuerdos que hemos llegado juntamente con el ministro y con el director nacional para que se vuelva a normalizar este tipo de actividades, ¿no? Alarmados por esta situación, porque como ustedes saben, el sector urbano local del eje troncal y de las diferentes ciudades dependemos del GNV, y a la fecha muchos de los vehículos no han podido hacer su conversión, están trabajando con combustible y todavía tienen la susceptibilidad de que el combustible va a dañar sus motorizados, porque estos son nuevos y quieren acceder a la conversión, ¿no? Nos han informado de que ha sufrido algunos obstáculos en cuanto se refiere a la adquisición de kits, de cilindros, y esto se va a seguir dilatando, se va a seguir suspendiendo. Por esa misma razón, queremos llamar a nuestras autoridades, en este caso al ministro de Biocarburos, que de una buena vez se habilite y se dé vialidad a todo lo que comprende lo que es la entidad ejecutora de conversión a GNV. No siendo así, como transporte libre, hablamos de este Cochabamba, nos vamos a manifestar, vamos a tomar acciones legales como sindicales, porque esto no se puede retrasar, hay responsables, y a la par de que hay responsables, nosotros no podemos seguir. Ya más de 6 meses que no se les puede hacer la conversión a GNV.
3: El día de ayer ya se ha tomado Santa Cruz prácticamente en protesta. Acá también podría ocurrir lo mismo, don Mario.
2: Por esa misma razón estamos alarmados, ya que hemos visto que en la ciudad de Santa Cruz han tomado las instalaciones a raíz de que no se estaría pudiendo ejecutar lo que son las conversiones. No se está dando en cabalidad los compromisos que hemos adquirido juntamente con el director nacional y de igual manera con el ministro de Hidrocarburos, que en su momento ha dicho que sí o sí se tienen que hacer las compras, las adquisiciones inmediatas, ¿no? Estos están sufriendo percances o observaciones por parte de personas inescrupulosas, así lo voy a decir, de pseudo dirigentes, que lo que están velando primeramente es su interés, y no están velando el interés común de todos los compañeros de base del sector del transporte, ¿no? Así lo digo textualmente. Aquí lo que se tiene que priorizar es sí o sí, para que todos los compañeros accedan a esto, la entidad ejecutora tiene que regularizarse con normalidad con los equipos para su instalación, y no ver observaciones de parte de algunos dirigentes que lo único que quieren es velar su interés o están buscando otra situación, lo cual entorpece que de una buena vez se haga las conversiones a GNV.
3: Don Mario, usted ha regularizado el tema de la gasolina, pero del diésel continúan las gasolinas.
2: Bueno, pues ya es un pesar, ya es un discurso constante que como transportistas tenemos, que vivimos, sigue en las colas por el tema de conseguir estos carburantes, tanto en diésel y en gasolina. Si bien en gasolina algo ha bajado, pero seguimos también en las colas, y lo que se ha triplicado es el aumento para la adquisición en lo que es el diésel. Esto no se está pudiendo regularizar, ya hemos hecho las gestiones necesarias, el ministro se ha comprometido de que sí, en el transcurso de las semanas ya se va a normalizar, pero vemos más al contrario de que no estaría pasando eso. En su defecto, hemos hablado con los surtidores, quienes nos han indicado que más al contrario han disminuido su capacidad de adquisición. De los que tenían un cupo del 100%, se les está otorgando simplemente el 50%, inclusive hasta el 30% en algunos días, ya que esto simplemente genera un carguío de 3 horas, ¿no?, en diferentes surtidores, y no como se hacía con anterior vez, que todo el día se podía esperar el diésel. Entonces, los compañeros transportistas están sumamente alarmados, lo he indicado claramente, no jugaremos con la paciencia, tarde o temprano los compañeros de base en nuestras diferentes reuniones nos van a exigir a tomar medidas. Por esta misma situación, llamamos también a nuestras autoridades a que de una buena vez le den solución a este tema, o en su defecto, que salgan a informar con la verdad y nos digan qué es lo que está pasando para que no se pueda regularizar la adquisición de estos carburantes.
3: ¿Incremento del dólar y de precios de los impuestos van a subir, don Mario?
2: Bueno, eso también es un punto que lo vamos a analizar, ya que, como todos saben, el cambio del dólar en divisas a moneda boliviana es que ha sufrido ese percance, y más al contrario, estaría devaluando nuestra moneda, ya no tiene ese mismo poder de adquisición, y esto se va a reflejar sí o sí en lo que son las tarifas de transporte, las tarifas de carga para el transporte pesado, porque ya no va a ser factible poder acceder con esos precios. Ustedes saben que esto también ha afectado a lo que es la canasta familiar, y como parte de la población, también nosotros que dependemos del cambio de la moneda, es que adquirimos partes, autopartes y repuestos, ¿no?, con divisas en dólares, y ahora al cambio ya no nos alcanza, nuestros proveedores ya han incrementado los precios de los repuestos, y nosotros pues vamos a tener que hacer un ajuste a todo lo que se refiere en cuanto se refiere a las tarifas y el costo de flete para el transporte pesado.
0: Bien, ahí hemos escuchado la conferencia de prensa del transporte libre. Mario Ramos ha mencionado que sí, se va a incrementar el costo del pasaje, esto por el cambio flexible del dólar, porque, bueno, el boliviano se devalúa, el dólar va subiendo, la importación de los repuestos. Bueno, así está el panorama, ¿no? 15 horas con 36 minutos. Vamos a continuar revisando más información. ¿Qué dice el ministro de la Presidencia, José Luis Lupo? Ha informado que el gobierno está avanzando en la elaboración de un paquete integral de leyes. Sí, sí, como ya lo venía diciendo desde la semana pasada, ¿no? Rodrigo Paz ha indicado que tiene 12 proyectos de paquete de leyes, y lo corrobora esta semana el ministro de la Presidencia. Se está elaborando aún

0: los diputados y parlamentarios han mencionado que se les debería facilitar estos paquetes de leyes para poder hacer una revisión. Espero que no, como siempre, Rodrigo, pasa última hora, nos derivan las leyes, los decretos y no revisamos nada y así se aprueba a la ligera, han cuestionado. Los paquete integral de leyes, así lo denomina José Luis Lupo, ministro de la Presidencia.
1: Por esa misma razón estamos alarmados.
0: Enseguida vamos a estar entonces con esta nota del ministro de la Presidencia, José Luis Lupo, quien ha hecho justamente referencia.
2: Luego va al análisis técnico y jurídico. Se presentan en CONAPES donde se da la consistencia técnica y jurídica, pero la consistencia política, que es la socialización, se la va a hacer conjuntamente con la Asamblea. Para eso hemos tenido una reunión con el presidente y los asambleístas para hacerles conocer este cronograma. Esa consistencia política fundamentalmente requiere la socialización y la vamos a hacer directamente con las diferentes comisiones del Parlamento. Estas etapas se van a ir cumpliendo y la primera es la de electricidad, que va a haber la próxima semana, ya para la consistencia política, mientras vamos trabajando institucionalmente el resto del país. El tema de los organismos internacionales está enfocado fundamentalmente en las inversiones públicas que financian.
0: Bueno, ahí está, ¿no? El gobierno continúa delirando que hay inversión pública que está generando empleos para el país, entre otros. Pausa publicitaria, enseguida retornamos, tenemos mucho material para usted. Como lo dije, hace minutos nada más se ha desarrollado un ampliado de productores detallistas de la hoja de coca de las 6 federaciones del trópico de Cochabamba y vamos a escuchar, por supuesto, la intervención del presidente, de la coordinadora de las 6 federaciones, también expresidente del Estado Plurinacional de Bolivia, Evo Morales Saima, pero después de nuestra tanda publicitaria.
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7: Quince horas con 46 minutos, este es Causachuncoca y el programa Revolucionando la Tarde. Como ya los había mencionado antes de la tanda publicitaria, vamos a invitarles a escuchar el momento en que ha llegado hasta la Ocaña, después de participar, por supuesto, de la inauguración del Magno Congreso de la Federación Interculturales de Chimoré Varones. Se ha dirigido hasta la Ocaña el expresidente Evo Morales y también presidente de las seis federaciones del Trópico de Cochabamba para también participar, intervenir en el ampliado de productores detallistas de la hoja de coca de las seis federaciones del Trópico de Cochabamba, que a esta hora acaba de concluir. Vamos a escuchar esta nota, pues a quien ha hecho seguimiento es nuestra compañera de trabajo, Arminda Pacoya.
8: Pasen todos en completo orden, hay que estar compañeros y hay que recibir con un voto fuerte de aplauso, compañeras y compañeros. Todos compañeros, un voto fuerte de aplauso. Aquí está nuestro hermano Evo Morales.
9: He recibido con un fuerte aplauso también por la asistencia, reiteramos, de los productores al detalle de la hoja de coca. Así de esa manera saluda a nuestras autoridades y nosotros vamos compartiendo también, por supuesto, la intervención que seguramente realizará el presidente de la coordinadora de las seis federaciones que acompaña el desarrollo de este ampliado ordinario.
10: Compañeros, compañeras, quizás Ciudad Chargas para Rimapachi.
11: Estas etapas se van a ir cumpliendo y la primera es la de electricidad.
10: Sí, pero actividades, ¿no? Eso hay que entender. Por tanto, hay que dar un voto de aplauso para el hermano Evo. A ver, compañeros, un voto de aplauso.
11: Los organismos internacionales están encargados de las.
10: Bueno, gracias, hermano Evo. Quizás ya está.
11: Y procesos de inversión, proyectos de inversión de organismos y obviamente la liquidez necesaria que se requiere para garantizar la estabilidad financiera italiana.
10: Estábamos tratando y hasta por concluir el tema orgánico, político y de toda la conversación. Entonces, seguramente, lo que me has dicho también yo, informar del parte económico también, lo que necesitábamos del panel solar para eso también, he informado, obviamente, han planteado para dar eso también, hermano Evo. Entonces, más cancho ni más chingana, hermano Evo, seguramente está conociendo los productores al detalle, hermano Evo. Entonces, por tanto, vamos a dar la palabra a hermano Evo, compañeros. A ver, hay que recibir con voto de aplauso, compañeros, ¿cómo vas? Tiene palabra, hermano Evo.
12: Perdón por el atraso. Estuve acompañando el Congreso Ordinario de la Federación de Chivoré, donde el compañero Leonardo, nuestro gobernador, estaba presente para su inauguración correspondiente. Un saludo a los demás dirigentes, también compañeros ejecutivas, algunos ejecutivos presentes acá. Seguramente ya están en conclusión de la reunión y mi respeto, mi admiración por la capacidad de organización que tenemos los comerciantes de coca. Estaba esta mañana recordando en el Congreso. Permanentemente los productores de coca, los comerciantes, los consumidores somos víctimas no solamente de gobiernos de derecha, sino del imperio norteamericano. Voy a pedir unos 10 minutitos, 15 minutitos para que me puedan atender y entender. La situación que vivimos acá no es aislado de los problemas económicos del mundo. Compañeras, compañeros, ustedes seguramente algunos me escuchan. No solo en Bolivia, es en el mundo las luchas de ricos contra pobres. Pobres nos defendemos organizados ante los ricos. A veces contra el patrón Estado o patrón privado. Y el tema de coca es parte de eso, de un tema político internacional. Su pretexto de lucha contra el narcotráfico, bases militares, DEA de Estados Unidos. ¿Será lucha contra el narcotráfico? A ver, solamente en este gobierno, nuevo gobierno de Rodrigo Paz, aparece narcoavión. ¿Cómo es posible un avión del Estado, de la Fuerza Aérea Boliviana, de Miami a Santa Cruz con marihuana líquida? ¿Cuántos detenidos de eso? Este avión yo he creado, TAP, transporte aéreo militar para cargas. Los privados nos cobraron caro, entonces hemos comprado dos aviones grandes solo para carga. Abaratamos costos, porque hay que vender, pero también hay que traer a veces para el Estado. Y ahora eso usaron para traer marihuana de Miami a Virubiru. ¿Qué es eso? Rodrigo Paz ha batido récord. Ha ganado todos los gobiernos comprometidos con el narcotráfico, trayendo en avión del Estado marihuana. Y no hay ninguna investigación. Segundo, escucharon la prensa, 32 maletas con dólares. Una exdiputada de Camacho, anda detenido por 2 meses, ahora liberado. ¿Cuántos compañeros tenemos detenidos por marchar, por pedir gasolina? Ahora contra gasolina basura. Y no solo eso, hermanas, a ver. 3 cargamentos en madera, cocaína en Lima, perdón, en Chile. Otro cargamento en madera en Brasil. Y uno estaba mandando en avión. Y a nosotros nos acusan narcoterroristas. ¿Cómo es eso? ¿Acaso en Trópico hay empresas madereras? Ya no es siquiera madera. Antes había madera, ahora no hay madera. ¿Qué madera podemos exportar? Y la prensa chilena, la prensa brasileña dice madera de Pando, de Beni, si hay madera todavía. Y nos acusan a nosotros. ¿Pero de quién era la madera? ¿De quién era la empresa? No somos ustedes comerciantes, no son productores, pues. Y no dice nada. Para exportar cualquier producto, el Estado, el gobierno tiene que autorizar, dar permiso, autorización. Y no dice nada hasta ahora el gobierno de quién era la madera, de quién era la empresa con cocaína. Ya no nos acusa de todo. Entonces, compañeras, compañeros, claro, perdóname, sinceridad con ustedes. Una cosa es gobierno del pueblo, otra es gobierno del imperio, y la derecha, derecha. A ver, ¿cuántos de ustedes, sus familiares, hermanas, cuando no hay trabajito, se van a Chile a buscar trabajito? Se ganan y tienen su platita, jóvenes sobre todo. Se van a España, de España nos mandan platita, remesas. De Argentina, de Estados Unidos, la gente pobre que se va a trabajar, se gana, manda, se llaman remesas, manda. Y algunos de la derecha, algunos empresarios, aquí hacen plata, tal vez algunos sanamente, algunos robando, y esa plata se la llevan fuera de Bolivia, llamado para esos fiscales. Usted tiene su platita, se gana, aquí invierten, hacen su casita, hacen estudios a sus hijos, invierten aquí. Que los ricos no, se lo llevan esa plata fuera de Bolivia, esos ricos mandan a estudiar Europa o Estados Unidos. Esa es nuestra diferencia, lo que está pasando ahora. ¿Por qué el último conflicto? Escúcheme bien, todos tienen pequeña propiedad agrícola. De 0 a 500 hectáreas se llama pequeña propiedad agraria. Eso no pagan impuestos por hectárea. La mediana y gran propiedad agraria de 500 para arriba pagan impuestos por hectárea. Aunque poquito, pero pagan por hectárea. Y la ley 1720, la ley 1720 dice, la pequeña propiedad por ley ahora es mediana propiedad. Es decir, la pequeña propiedad, lo que tenemos, 10, 15, 20 hectáreas, 50 hectáreas, paguemos impuestos por hectárea al Estado. Por constitución no debemos pagar. Los pequeños productores de Pando empezaron a marchar, marchar, abrogamos la ley. Pero cuando ya estaba la marcha fuerte, empresarios, agroindustriales, saludamos, respetamos su derecho. Pero ellos defienden esta ley. Los que tienen 1,000, 2,000, 3,000, 5,000 hectáreas de tierra, defienden la ley. Supuestamente para los pequeños agrarios. Caínco, Cao, Cometecibe y la Santa Cruz, ¿cómo los grandes van a estar defendiendo la ley para el pequeño productor? Claro, para que paguen impuestos primero y otra vez someter a FES, se llama FES, función económica social. Si no trabajas, si no chaqueas, te lo quita el Estado. Pero no al pequeño productor, sino al gran productor, mediante gran propiedad. Muchos deben recordar antes, compañeras, compañeros, había caduco, ¿verdad? Se caducaba, ¿recuerdan eso? Compañera, un mes, dos meses, seis meses, no llega, se caducaba, porque no está trabajando. Ahora, por ley, para mediante gran propiedad, si no trabaja, el Estado recupera. Y al pequeño propiedad pasa a mediana propiedad para quitarlo porque no está cumpliendo con función económica social. Además de eso, por 10, 20, 30 hectáreas pagamos impuesto. Tributo indigenado. Grave. Y ahí se levanta el pueblo, movilizaciones. Aquí hicimos el 9 de mayo

dólar. ¿Para qué necesito? ¿Qué suba pues? Dice. Sin embargo, cuando el dólar sube, agroquímicas suben. Todo sube. Entonces, importante, sube. A todos nos afecta la devaluación. En mi gestión, compañeras, compañeros, cuando llegaba el gobierno, el dólar estaba 8.60, 8 bolivianos con 60 centavos. Ha empezado a crecer la economía, ha crecido las reservas internacionales, el colchón financiero del Banco Central de Bolivia, el Producto Interno Bruto ha crecido. Cuando llegamos al gobierno, el Producto Interno Bruto, de eso se mide a cada país del mundo, PIB per cápita se llama. Compañeros, eran apenas 9 mil millones de dólares. Gracias al voto del pueblo, gracias a la lucha, de 2019, 42 mil millones de dólares del PIB, Producto Interno Bruto. Reservas internacionales, como ahorros bolivianos, eran 1.700. 2019, 9 mil millones de dólares. El dólar se ha estabilizado. En frontera con Argentina, los argentinos ahorraban su platita en peso boliviano. Argentina no había estabilidad económica. Y ahora todo lo contrario, después del golpe de Estado. Cuando estaba llegando al gobierno, 2005-2006, el dólar estaba 8.67, creo, por ahí. Y bajamos a 6.96, 14 años, estabilidad, no subía el dólar. Moneda boliviana de a peso. No había desconfianza. Durante el gobierno de Hernán Siles Suazo, Jaime Paz Zamora, algunos hermanos viejitos deben recordar, niños tal vez estaban, ¿no? Manejaban plata en gangocho, ¿sí o no? Aquí están algunos compañeros viejitos, están, ¿no? En gangocho, no tenía valor, pues, en medio gangocho, ¿sí o no, compañero? De evaluación. ¿Quién estaba de vicepresidente? Jaime Paz Zamora. ¿Quién estaba presidente? Hernán Siles Suazo. Jaime Paz Zamora conspirando, golpeando a su presidente con semejante devaluación. Ha pasado tiempo, hemos garantizado y ahora sube el dólar, ¿no? El 28 de junio de 6 bolivianos con 96 centavos sube de golpe a 9.73. Al día siguiente a 9.83, cada día sube el dólar oficial, ¿no? Después sube a 9.89, sube después a 9.96 ya. Creo que entre el jueves y viernes de la semana pasada, 10, volvió con 10. Entonces sigue subiendo cada día. Se llama cambio flexible. ¿Qué cambio flexible? En el fondo es dólar paralelo, legalizan cada noche el Banco Central de Bolivia, ¿cuánto sube? Fin de semana pasamos con 10, 24 ya, ¿no? Y ayer, anteayer, 10, 40. Ayer estaba 10, 50. Y esta mañana amanecemos dólar con 10, 70 centavos. Grave, sigue subiendo. Seguramente fin de esta semana va a estar 11 bolivianos del dólar. ¿Qué estabilidad económica? No tienen dólar. Repito, nos afecta. Mi recomendación, compañeras, compañeros, no guarden su platita en peso boliviano. Cuidado, de golpe suba, después va a perder su valor, tu peso boliviano. Repito, antes, un compañero viejito me está diciendo, sí, como en gangocho, no valía pues, la plata no valía, devaluación cada día, es tremendo, estamos llegando a eso, que nosotros hemos dado estabilidad económica, no subía, ustedes conocen muy bien, ya son parte de esta generación de Evo, cómo hemos mantenido la estabilidad. Y compañeras, compañeros, sobre el tema coca, es muy grave lo que está pasando, creo que informamos acá. Esta tarde a las 4 tenemos reunión solo con centrales de emergencia. Pido a los dirigentes quedarse a las 4 de la tarde.

0: vamos a debatir seriamente algunos problemas importantes. A ver, compañeras y compañeros, en 20 años de neoliberalismo, 85 a 2000, 85 a 2005, 20 años. Todo, no puedo olvidar, había plan trienal, en 3 años cero de coca. Les he dicho, voy a seguir repitiendo para algunos nuevos dirigentes. 80, en 3 años cero de coca. Después 5 años, plan quinquenal, en cero de coca. No hay, Gonzalo Sánchez Lozada, opción cero, cero de tierra, para quien es cero de coca. Todos los programas de los gringos. La ley 1008 llegó en inglés de Estados Unidos. Ayer un compañero de la noche me dijo, los decretos están llegando en inglés de Estados Unidos. Sometido, a mí me ha sorprendido. Un asambleísta ha venido a visitarme, la ley, decretos están llegando en inglés. Entonces, compañera, compañero, debemos reconocer, nos hemos equivocado en elegir a Lucho Arce. Lucho Arce dividió la bancada. No, ahí apareció, lamentablemente no me gusta a mí, bancada de vista, bancada luchista, arcista. Mira, el 14 de septiembre de 2023, diputado arcista anuncia modificación de la ley de la coca para reducir hectáreas al chapare. La ley general de la coca. Este año que empieza. Está usted repitiendo, tal vez compañero dirigente, tal vez compañera Vilma ya ha informado, pero estoy repitiendo, compañeros, con documentos, está en los medios de comunicación. Este año, ¿qué dice? Diputado yungueño propone ley para reducir coca del trópico de Cochabamba de 7.700 hectáreas a 3.000 hectáreas. Reducir. Ya tiene que haber cato de coca, tal vez medio cato de coca. Por ley. Entonces hemos aprobado por ley. No, el cato de coca. Otro dice, Armin Luta dice que su primera tarea en el legislativo para impulsar será impulsar la abrogación de la ley general de la coca. Abrogar, eliminar toda la ley. Derogar es parte del artículo de la ley. Eliminar la ley. Entonces, otra vez trópico, cero de coca. Este diputado del gobierno de Rodrigo Paz. Abrogar la ley, no va a haber el 7.700. Otro compañero, gobierno prepara cambios a la ley general de la coca por el cultivo ilegal del chapare. ¿Sí? Ley para acabar, para el gobierno, todo el trópico es ilegal. Es una ley para eliminar. Estoy con documentos o informes periodísticos, no estoy mintiendo. Entonces, compañeras, compañeros, y podemos seguir comentando, pero a mí me ha sorprendido. A ver, sé que estamos un poquito cansaditos. Compañera, compañero, cuando cerramos la base militar, eso no nos perdona. ¿Para qué los gringos aquí? ¿Para qué los gringos nos meten bala? Fuera gringos, después de que ganamos las elecciones. Nacionalizamos la lucha contra el narcotráfico. Mira, en Bolivia, sin base militar, sin DEA, reducción acordada, hemos dejado con 22 mil hectáreas de coca. En Colombia, con gringos, como 10 bases militares, con 200 mil hectáreas de coca. En Perú, 8 o 9 bases militares, con 100 mil hectáreas de coca. Aquí lo orgánico ha sido tan importante. Ahora el gobierno no quiere respetar lo orgánico. Eso vamos a debatir esta tarde con centrales. Que es el 2019, uno de los periódicos más grandes de Estados Unidos, del mundo, New York Times, dice, modelo antidroga de Bolivia promete más que el de Estados Unidos. Está diciendo, nuestro modelo de reducción es mejor que el de Estados Unidos. No estoy inventando. Cuando la empresa me preguntaba, le he leído esto, calladito se quedó. Y no solamente eso. Otra vez, ¿qué dice? New York Times sugiere a Estados Unidos opte por un enfoque antidroga innovador como el de Bolivia, alabado por los periódicos de Estados Unidos. Compañeras, lo que hicimos gracias a la lucha sindical, lucha electoral. Estoy leyendo documentos, informes que vienen de Estados Unidos. Además de eso, estaba explicando, no sé si algunos compañeros han debido escucharme, ¿no? Nuestra lucha, nuestra marcha antes era por la despenalización de la hoja de coca. La coca penalizada mundialmente. Coca cocaína, coca veneno, ¿no? Entonces nosotros, la hoja de coca no hace daño. Todos están picheando. Yo poco picheo, y ustedes saben, yo tomo harina de coca con miel. Me hace muy bien. Eso, por eso me aguanto y por eso soy joven todavía. Compañeras, pronto se van a comprar un libro. Se ha atrasado la imprenta. Un libro llamado Coca, Longevidad y Sexualidad. Raro. Les comento, ya estamos imprimiendo, va a llegar acá, se van a comprar. No es mentira. Científicos japoneses habían vivido sobre el río, perdón, sobre el lago Titicaca un mes con agua y coca. Un mes experimentar. Sin problemas, con agua y coca. Y han escrito dos libros. Un libro, Coca, Banco de la Vida. El segundo libro, ese no estoy encontrando. Vamos a encontrar, vamos a reimprimir. Otro libro hemos encontrado, Coca, Longevidad y Sexualidad. ¿Qué es longevidad? La coca alarga la vida. Y la Universidad de Harvard de Estados Unidos recomienda, dice, recomendamos a los niños, ahora reconoce, la coca no es cocaína, la coca no es veneno, la coca es alimento y medicamento. Y recomienda a los niños no masticar, comer la coca. A mí me ha sorprendido, comer la coca, no masticar. Por eso yo tomo pulpo de coca con miel. No es mentira, todos saben, compañero. Pero año pasado, ¿qué dice otra vez la Harvard de Estados Unidos? Harvard pide sacar la hoja de coca de la lista de drogas, dos puntos. Es hora de corregir un error histórico. Se han equivocado, ahora hay que corregir. Aquí el compañero mira, poder haber estado pichando feliz. Está rejovenecido. Yo conozco jovencito, mira, ahora más rejovenecido. Compañera, compañero, eso estamos defendiendo. Y este gobierno ahora no quiere respetar decisiones orgánicas. Tema coca, va a haber novedades esta tarde. De COIN para comercialización, nombraban, no quiere reconocer. Nos están quitando el sistema de comercialización. Esta tarde vamos a debatir, ¿no? Vamos a debatir ese tema. Vamos a decir acciones fuertes. Pues compañera, compañero, ¿por qué comento rápidamente? Unidos, organizados, hemos ganado la batalla de los gringos, que el cero de coca, cero de tierra, fuera campesinos del Chapare, todo ganamos. Ahora todos intentan. Claro, Rodrigo Paz, nieto de Víctor Paz, hijo de Pollo, perdón, de Gallo Paz, ahora Pollo Paz gobierna, esa es la historia. Yo decía del Congreso hace un momento, si a los gringos les hemos ganado con su plan Trinidad, plan quinquenal, opción cero, cero de tierra, a los gringos les hemos ganado, ¿cómo no podemos ganar a un español? ¿Tenemos que ganar a un español? Compañeros, compañeros, ¿o no vamos a ganar al español? Quieren privatizar salud, educación, otra vez quieren privatizar telecomunicación, energía. Antes, compañera, compañero, de Entel se pagaban a los italianos. Hemos nacionalizado, ahora otra vez quieren privatizar. De la luz que pagábamos al extranjero. Ahora, compañeros, ¿no? Hemos nacionalizado, pero están en subir. Cada mes va a subir energía. Compañera, mayormente mujeres, si tienen platita, instalen su panel solar. Háganme caso. Si instalan su panel solar, no van a pagar mensualmente. Yo ya he cambiado, yo estoy cambiando. Y aquí, compañeros, como nos han cortado para apagar la radio, para detener al Evo, ya hemos decidido. Anteayer hemos firmado, vamos a instalar nuestro panel solar para la sede, otra sede. Aquí se pagan como 10.000 bolivianos cada mes de la radio, la sede. Ya no van a pagar. Vamos a tener nuestra pared solar. A ver, aquí apaguen, que nos cortan después. No nos van a perjudicar. Estamos pidiendo a los compañeros si nos pueden ayudar con algunos pesitos para ahí estar, nos estamos contando. Por sindicato están aportando 100 bolivianos para nuestro panel solar. Transporte, otros sectores están aportando, nos aportamos para tener nuestro panel solar. Finalmente, compañeras, compañeros, viene el censo agropecuario. No sé si es la Vilma, a ver, escúchame, ¿han hablado o no? Censo agropecuario. ¿Hay problema? Ah, bien. Compañero, fíjate bien, va a haber censo agropecuario. No dice coca, coca, coca, ¿qué? Yo tengo como más de 2 hectáreas de palta ya. Tengo como 3 hectáreas de cítricos. Mandarín está pudriéndose ahí. Palta tiene buen precio, por eso planta. Así todos. Antayer, no, ayer ha venido platanero. Un platanero dice tiene 20 hectáreas de plátano, pero 8 hectáreas de cacao. De cacao están ganando bien, también algunos son cacaberos. Está bien, sean comerciantes, productores de productos, diversificamos nuestra producción y no, no nos falta platita. Entonces, compañeras, compañeros, vas a participar en censo agropecuario. Esta tarde vamos a mandar los jefes de área. No hay que tener miedo. Tantos hectáreas de platanal, tantos hectáreas de pitahaya está apareciendo. A ver, una cosita. Hace un momento me ha preocupado una ex ejecutiva con cáncer en Chimoré. Grave. Cáncer a veces se evita con alimentación, compañeras. Yo leí un informe científico sobre la yuca. La yuca hervido, no frito en perol con aceite. Ese evita cáncer la yuca. Hay que comer yuca. Ahora, aunque la yuca cuesta más caro que la papa ahora. Antes la yuca era más barato que la papa, ahora ha cambiado. Comer yuca es lujo ya en las ciudades, pues más caro. No puede faltar yuca. Primero. Segundo, hemos estudiado, pitahaya, esa fruta evita cáncer. Evita cáncer. Y otro que evita cáncer es moringa. A mí Fidel Castro me ha enseñado, Evo consuma moringa. En Cuba procesan, en Santa Cruz ya procesan, tabletitas así. Comprarse, tomar una tablita en la mañanita, evita cáncer. Cáncer se puede evitar con alimento, pero también con estudio. Entonces, pudiéndonos curarnos, compañeras, compañeros. Entonces, ese producto tenemos. ¿Quién será de Mamoré Borbulo? Me ha sorprendido, Mamoré Borbulo, hectáreas de canela. ¿Cuánto había eso? Hay otros productos, compañeras. Respetamos, saludamos Santa Cruz, el primer departamento exportador de productos agropecuarios. Segundo somos nosotros. Compañeros, no solamente podemos dedicarse a la coca, está bien, comercio, coca, pero también otros productos, para que no estén diciendo a coca no más, y en censo vas a demostrar. Me están diciendo, tenemos como 7 mil piscinas de tambaquí, antes no había nada. El gobierno que anuncia mercados de tambaquí al exterior, pues, otros productos, sigue mejorando la economía. Palta, cacao, tambaquí, ¿no? Pitahaya y otros productos, palmito, exportación de plátano a Argentina, a la papancha, ¿no? Por supuesto, la coca, todos los productos, si hay movimiento económico. Finalmente, compañera, espero ustedes son hijos, hijas, los pluris, a mí me ha sorprendido. Nuestra alcaldía no está bien económicamente, no por corrupto, porque no hay plata como antes. Hemos hecho esfuerzo para garantizar los juegos estudiantiles plurinacionales. Chimoré, todos hemos participado. Inauguramos, linda inauguración, alcaldía, la Federación de Chimoré, bien, buena la concentración. Y cuando ustedes convocamos, ustedes siempre vienen como soldados, como soldadas, bien uniformaditos, grande. Y la prensa, ¿qué dice? Justo ha coincidido, pluris con la campeonato mundial de fútbol. Y la prensa dice, y las redes dice, mundialito del trópico de Cochabamba, pluris. Los chicos dicen, puta, yo, en Cochabamba, en La Paz, por redes, yo quiero ir a estudiar al trópico para jugar pluris. ¿Se imaginan? Que algunos chicos están viniéndose, se van a venir. Nos faltan más aulas. Ese va a ser el problema que vamos a tener ahora con alcaldes, con consejos educativos. Compañeras, compañeros, aquí estamos para luchar. Yo quiero saludar compañeros que me cuidaron, nos estamos cuidando. Estamos en la mira de los gringos. No nos perdona que hemos cerrado la base militar. No nos perdona que las transnacionales petroleras hemos nacionalizado. Ahora quieren otra vez nacionalizar. ¿Por qué ha crecido la economía? Porque lo que ha pedido el pueblo, la nacionalización habíamos cumplido, ahora vuelve la privatización. Cada día está en la información y con Casachuca defendiendo, aclarando. Por eso seguimos siendo fuertes sindicalmente, políticamente, orgánicamente. Solamente esa información, desear su gran convocatoria, unidad, unidad para defender nuestra calle de Bolivia. Muchísimas gracias.
1: Bien, de esta manera.
2: De la coordinadora de las seis federaciones, Evo Morales Ayma, en este reiteramos ampliado que se desarrolla en la OCAEÑE de los productores detallistas de la hoja de coca. Con ese informe retornamos a cabina central.
1: Bien, así de esa manera se ha ido desarrollando el ampliado de productores y productoras de la hoja de coca aquí en la OCAEÑE en horas de la mañana y parte de la tarde. Ahí usted ha escuchado de manera completa la intervención del presidente de la coordinadora de las seis federaciones del Trópico de Cochabamba y, por supuesto, expresidente del Estado Plurinacional de Bolivia.

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1: Bien, sí, vamos a continuar, son las 16 horas con 35 minutos. Agradecemos siempre a nuestra hermana Milva Benavides por tan bellas canciones que tienen contenido y además describen todo lo que estamos pasando en nuestro país, estado plurinacional. Bien, vamos a continuar con la revista Revolucionando la Tarde y estamos la gran mayoría en Latinoamérica expectante a lo que va a acontecer justamente en unos minutos. Vamos a conocer los resultados. En este momento ya se juegan las semifinales del Mundial 2026 y Inglaterra metió un gol, Argentina 0. Así está el panorama, 75 con 25 segundos de partidos ya jugados, así que bueno, hay que cruzar de dos. Argentina está atacando a lo más, pero necesitamos un gol para irnos a los penales. Ese es el panorama en el contexto deportivo. Continuamos. Vamos a escuchar en este momento a uno de los hermanos líderes y jóvenes, Efraín Seña, va a hacer un análisis de las acciones o de la traición de la Central Obrera Boliviana y también va a sugiere crear una coordinadora de defensa nacional, ya que la COP, junto a Mario Argüello como su ejecutivo, pues ha perdido toda credibilidad junto con Rodrigo Paz, ¿verdad? Sí, escuchemos entonces este análisis.
2: Saludamos a todo el país y a los medios de comunicación que nos acompañan en este momento y por intermedio expresar temáticas que sacuden al país, ¿no? Primero quiero empezar respecto de la organización de CONALPA, Coordinadora Nacional por la Patria. Estos supuestos organizaciones prácticamente se atribuyen a organizarse, crear un grupo paralelismo y sobre todo para defender al actual gobernante Rodrigo Paz, ¿no? Es repudiable, indignante, y a la vez es ridículo, ¿no? Organizarse, utilizar a base de afiliados para fines políticos, como en este caso, para poder apoyar al actual gobernante. Con el debido respeto a la ciudadanía, como dirigente, no estoy en contra de sumergimiento o emergimientos, nacimientos de nuevas organizaciones. Organizarnos es un derecho constitucional que está establecido en la Constitución Política del Estado, en el artículo 51. Todas las organizaciones están sujetos a la Constitución y todo ciudadano tiene ese derecho de poder organizarse. Pero acá hay un caso muy, muy indignante, preocupante. Organizarnos para poder defender a un gobierno que está sumergido en el narcotráfico. Sacude al país el narcotráfico con denuncias esclarecidas. Acá tenemos, ¿no? Prácticamente asambleístas de Chile, Brasil, Argentina denuncian que Bolivia prácticamente se ha sumergido en el narcotráfico. Hasta el momento, prácticamente desde el mes de enero hasta la actualidad, 1.169 toneladas de narcotráfico incautados en Puerto de Arica, Chile. Denuncia el mismo asambleísta nacional de la República de Chile. Por otro lado, prácticamente narcosicariato en las fronteras entre Brasil y Santa Cruz, y también dentro del país, narcosicariatos por aquí, por allá. Producto de eso, prácticamente su amigo íntimo del actual gobernante ha sido prácticamente disparados en el mes anteriores en pleno centro de la ciudad de Tarija, ¿no? Y entre otros, casi todos los días. Y por otro lado, corrupción que sacuda a nuestro país, que está sumergido, embarrado en el tema de corrupción en todas las instituciones estatales del país. Por el otro lado, crisis institucional. Ministros, viceministros, presidentes, ejecutivos de instituciones, empresas nacionales del país, prácticamente están presentando sus denuncias, ¿no? Y el otro lado, nepotismo. Familiares del actual gobernante, hijos, hijas, primos, metidos en la institución pública del país. Sin ir lejos, el ministro de Obras Públicas, Mauricio Zamora, primo de Rodrigo Paz, gobierno del país. Su hija, aquí hay una denuncia que queremos hacer conocer, aquí por Bolivia TV, sale a la luz más denuncias de nepotismo. Micaela Lola Céspedes Cadena como nueva directora de trabajo en la actual gestión genera cuestionamientos. Es sobrina de la jefa de gabinete de Rodrigo Paz. Textual. Y como estas denuncias familiares, hay mucho más todavía, ¿no? Si podríamos nombrar. Y aún, ¿qué más todavía vamos a recibir denuncias o sorprendernos de más nepotismos que todavía no están indagados, no han salido a la luz, ¿no? Entonces, y por último, endeudamiento. El país, en lugar de poder buscar una estabilidad económica, nos estamos endeudando mucho más de lo que imaginábamos. Con documentos estamos haciendo conocer hasta la actualidad deuda prácticamente de Bolivia, 14 mil millones de dólares, una deuda que sacude a todos los bolivianos y bolivianas. ¿Quién pagará esta deuda? Prácticamente se carga toda esta deuda, todos los bolivianos y bolivianas, no el actual gobernante, no los ministros. El gobernante, los ministros, prácticamente son pasajeros, va y viene. El que va a quedarse con todo este peso de endeudamiento son todos los bolivianos y bolivianas de esta patria grande. Entonces, y nuevamente quiero preguntar, ¿cómo es posible una organización como esta, ¿no?, como CONALPA, pueda atribuirse a defenderlo, ¿no?, a un gobierno que está embarrado todo lo que ya hemos mencionado? Y encima se vienen prácticamente decretos y paquetes de leyes que vienen en contra de los bolivianos y bolivianas, que afecta en gran manera a todas las familias más humildes que constituyen nuestro país. Alrededor de más 60% del país prácticamente son familias humildes que ganan del día a día para poder sostener a su familia en este pleno crisis que sacude a nuestro país. ¿Quiénes son los culpables de esto? El actual gobernante, para poder traer las políticas externas, condiciones del Fondo Monetario Internacional, de los bancos multinacionales. Y ahí está el resultado. Decretos supremos que han sido implantados, promulgados hace semanas atrás, y uno de ellos, el aumento de tarifa de consumo de luz. Y el otro, otro decreto, 5644, la libre importación de carburantes que queda a manos del privado, del empresario, que van a traer prácticamente, que van a traer el comercio o la importación a precio del mercado internacional. Y lo peor ahora, que se ha reiniciado la guerra en el Oriente Medio, prácticamente esto va a llegar a un precio muy descontrolable, ¿no? Entonces, nosotros como dirigentes de la región del Trópico de Cochabamba rechazamos absolutamente y vemos como un ridículo, con las disculpas necesarias de la audiencia, lo vemos como un ridículo. Tendríamos que estar ciegos, ¿no?, para no ver la realidad frente a lo que atraviesa nuestro país. Defender a Rodrigo Paz y a todo su entorno, contorno, es como estaríamos defendiendo a Arturo Murillo, que solo llevó plata de los bolivianos y bolivianas, metida en corrupción, en narcotráfico y en genocidio, en masacre del año 2019. Es como defender a Rodrigo Paz, es como defender a Sebastián Marcet, el narcotraficante uruguayo más buscado. No, por favor, despierte tiene que despertar los bolivianos y bolivianas en este momento. ¿Cómo es posible nos podemos atribuir a defender al actual gobernante que está embarrado en sinfines problemas, pleitos en nuestro país, que hasta el día de hoy no pudo resolver ninguna solución o ningún conflicto hasta el día de hoy, ¿no? Entonces, nuevamente, recalco, ¿no? Nosotros, como la región del trópico de Cochabamba, rechazamos de manera categórica este tipo de organizaciones que se prestan al actual gobernante para poder defender, ¿no? Entonces, cualquier organización que se organice, pues, que sea pues para poder buscar interés salarial, justos y dignos, ¿no? Una organización que busque el interés de la estabilidad laboral, respeto a los derechos laborales y sindicales, ¿no? Pero defender a un gobierno que está envasado en lo que ya hemos mencionado prácticamente queda inútil.
3: Efraín, antes de pasar al siguiente tema a abordar, queremos también consultarle, bueno, más que todo conocer su opinión, ¿no? Como organizaciones sociales, ¿qué creen ustedes que hay detrás de la conformación de estas organizaciones? ¿Por qué el presidente Rodrigo Paz ha decidido ahora, replicar la idea quizá del expresidente Luis Arce Catacora de formar o conformar organizaciones sociales?
2: Sencillo para entender, ¿no? Estas organizaciones que el día de ayer, anteayer, creo que es un grupo de personas se posesionaron en el departamento de Potosí. No estamos en contra de nuestros hermanos potosinos, ¿no? Pero lamentablemente, un grupo de como estos personajes conforman, se atribuyen a conformar una organización con fines muy particulares para defender a la actual gobernante, ¿no? Esto prácticamente a raíz de que la movilización en nuestro país que dio inicio el mes de mayo de este año, que ha ido arrasando y prácticamente estalló los finales del mayo en nuestro país, producto de que las políticas del actual gobernante prácticamente vinieron para poder suprimir los derechos de nuestro país. Uno de ellos, nuestros recursos naturales, todo aquello. Entonces, a raíz de eso, el pueblo boliviano se moviliza para defender la soberanía de nuestro país y los recursos naturales. Y nuestras empresas nacionales que son patrimonio de los bolivianos y bolivianas. A raíz de eso, para poder evitar ahora lo que estamos viendo, las filas en las estaciones de servicios de combustible nunca terminaron. Hasta el día de hoy siguen. Y en ese momento lo echaron prácticamente todo ese, la culpabilidad lo echaron a la movilización. Nosotros preguntamos ahora, ¿y por qué siguen las filas? ¿Por qué sigue el combustible basura? ¿No? Entonces, esto viene a raíz de eso porque el gobierno prácticamente quiere escudarse. Y acá dice, hay un documento, lo voy a leer textualmente. ¿Qué dice acá? Gobierno instruye crear organizaciones fantasmas para recibir respaldos. Imagínense. O sea, estas organizaciones que se han creado, se han posicionado hace días, semanas atrás, casi en diferentes departamentos, son instrucciones directamente del actual gobernante Rodrigo Paz para que cuando suceda una movilización del pueblo indígena campesino y suba a la palestra y que diga, aquí están mis organizaciones, como Conalpa, me están respaldándome, tengo mi organización, mi estructura organizacional. Esto, como decía Elías, eso no es nuevo, ¿no? De instruir, obligar a organizaciones que te respalden, por favor. Esto viene desde el anterior gobernante de Luis Arce, ¿no? Lo mismo, cuando el pueblo movilizado se movilizaba, movilizaciones en los 9 departamentos, obligaba respaldos de otras organizaciones comprados. Con funcionarios, ministros, viceministros, nombre, apellido, sabemos perfectamente, no nos vamos a olvidar, ¿no? Lo mismo. Ahora, el mismo actuación política practica el actual gobernante. Aquí dice textual, gobierno instruye es como decir obligar. Señor presidente, el respeto se gana, no se obliga. Se gana con buenas acciones, dando ejemplos, gobernando, sirviendo al país 24/7. No suprimiendo, no creando, promulgando decretos supremos en contra de las familias más humildes que en este momento, que usted prácticamente lo pone, ya lo ha cargado un endeudamiento a todos los bolivianos. Eso es gobernar, eso es prácticamente someter e imponer políticas en contra de las familias más humildes de nuestro país. Esas familias humildes en este momento no saben cómo sustentar a su familia, cómo llevar comida en este momento a sus familias que tienen 3, 4 hijos, que viven en alquileres. Claro, usted está con un buen salario, sentado en la casa grande, debería palpar esas familias que en este momento en el occidente, en el campo, que sacude de gran manera las familias más humildes, que son nuestros hermanos, de todos los bolivianos y bolivianas.
3: Efraín, ahora sí queremos un poco hablar también de la Central Obrera Boliviana. ¿Qué pasa con esta organización matriz que aparentemente hasta hace poco, años atrás también, representaba a todas las organizaciones, casi más del 90% del país, magisterio, el sector fabril, etcétera, a nivel nacional? Estamos ahora escuchando en medios de que, por ejemplo, la organización Tupac Katari quieren desmarcarse de la Central Obrera Boliviana. ¿Por qué creen ustedes que esto esté sucediendo?
2: Esto es muy apenante, ¿no? Con el debido respeto a nuestros compañeros, hermanos y hermanas mineros de Huanuni, de Siglo XX y entre otros centros mineros, que son organizaciones que defienden sus intereses de la organización. Y frente a ello, prácticamente desde 1952 se ha creado la Central Obrera Boliviana. ¿Para qué se ha creado? Para poder defender los intereses salariales justos y dignos de los trabajadores para los trabajadores. Para buscar intereses, estabilidad y laboral, buenas condiciones laborales, ¿no? Para poder buscar el respeto a los derechos laborales sindicales. Pero desde ahí quiero hacer una rememoración. Con el debido respeto de todos nuestros compañeros mineros, no todos son traidores. Hay nuestros compañeros mineros que son leales y que buscan el interés colectivo cuando hay una movilización. Pero lamentablemente, dirigentes como de la Central Obrera Boliviana, sin ir lejos, Juan Carlos Huarache, ejecutivo de 2018 a 25, actual ejecutivo Mario Argollo, en lugar de poder defender el derecho justo y genuino del trabajador, terminó negociando, traicionando a todo un pueblo movilizado. Traicionó a la CESUBCB, traicionó a los interculturales, traicionó a los gremiales, al magisterio, a todas las organizaciones que somos afiliados a este ente matriz que es la Central Obrera Boliviana. Traicionó a la región del trópico de Cochabamba, porque nosotros también somos afiliados a la Central Obrera Boliviana, ¿no? Desde 1952 hasta la actualidad casi pasaron más de 20 ejecutivos, ¿no? Ninguno permaneció prácticamente cumpliendo el papel fundamental que estipula el Estatuto Orgánico de la Central Obrera Boliviana. Ninguno. Todos los ejecutivos terminaron prostituyéndose, vendiéndose por un plato de lenteja, por intereses muy particulares que luchar por el interés colectivo de todo el sector trabajador. Sin ir lejos, recalco nuevamente, Juan Carlos Huarache y Mario Argollo. Por demás sería, ¿por qué motivo estamos hablando eso y explicarlo? El pueblo boliviano sabe, ha visto de manera personal, de manera física, la traición que sufrimos por el señor Mario Argollo. Y algunos mineros se han prestado ahí. Ojalá que la base social del sector minero sancionen o prácticamente tomen sanciones drásticas en sus empleados, en sus congresos, a esos dirigentes prácticamente que no se merecen llamarse dirigentes. Un traidor no merece ser llamado dirigente, ¿no? Entonces, una traición es imperdonable. Nos podemos equivocar como dirigentes. Somos humanos, pero traicionar no hay perdón para los traidores, por si acaso. Y se dice también nuestros valores sindicales desde la organización. Entonces, frente a eso, la organización campesina departamental de La Paz ahora prácticamente salió públicamente que están en un análisis si se van a desafiliarse o van a permanecer en esta ente matriz que es la Central Obrera Boliviana. Nosotros, como las 6 federaciones del Trópico de Cochabamba, hemos debatido muy profundo el ampliado del 7 de julio que se ha llevado en la sede histórica de las 6 federaciones del Trópico de Cochabamba, con la participación de los dirigentes centrales, dirigentes ejecutivos y algunos visitantes que han sido parte de ese ampliado muy importante que se ha llevado el pasado días para poder analizar justamente este tema que estamos abordando en este momento, la traición de la Central Obrera Boliviana. Profundo debate y con mucha solidez, con mucha responsabilidad, nació la voz de todos los participantes de ese ampliado, donde nosotros como la 6 Federación del Trópico de Cochabamba hemos sacado resoluciones de la siguiente manera y queremos aprovechar esta oportunidad para poder anunciar de manera pública para que tengan conocimiento nuestro país. A raíz de esta traición de los dirigentes con nombre y apellido que ya hemos nombrado, Juan Carlos Huarachi, Mario Argollo y entre otros dirigentes que se han prestado, negociaron a espaldas del pueblo movilizado, negociaron con el actual gobernante Rodrigo Paz, se decide en las siguientes futuras movilizaciones, convocatorias prácticamente, de que vengan a instructivas.

0: Intereses colectivos, ¿en qué queda? ¿No? Ya no hay confianza en esta organización. Entonces, dicho motivo, hemos sugerido que se cree una coordinadora de defensa nacional que esté integrado por todas las organizaciones vivas, organizaciones sociales que defienden el interés colectivo, como ser la soberanía del país, los recursos naturales, las empresas estatales de los bolivianos y bolivianas. A raíz de eso, prácticamente, que se conforme esta organización, en este caso, este llamado Coordinadora de Defensa Nacional, y ya no la Central Obrera Boliviana, Coordinadora de Defensa Nacional. Propusimos eso desde las seis federaciones que estén afiliados por las CESUBCB, interculturales, bartolinas, gremiales, mineros, ¿qué más? Magisterio, todas las organizaciones vivas que defendemos el interés colectivo y no el interés particular como esos dirigentes que se prestaron a negociar con el gobierno, para eso se está creando esta nuevo comité o coordinadora para que en las futuras movilizaciones para convocar tenga pues ese convocatoria de autoridad y responsabilidad esa coordinadora. Entonces, eso queríamos vertirlo en los medios de comunicación. Recalco nuevamente, la Coordinadora de Defensa Nacional prácticamente sería la máxima instancia para poder convocar cualquier convocatoria, ya sea marchas, ya sea movilizaciones, cabildos, concentraciones, siempre y cuando para buscar los intereses colectivos del país y no intereses particulares ni personales.
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2: Bien, así de esta manera hemos escuchado a Efraín Seña, el secretario de Relaciones de la Federación Carrasco Tropical, y hace una propuesta, ¿no?, a través de varias reuniones acá en el trópico de Cochabamba, descartar a la Central Obrera Boliviana por la traición, por los 53 días de bloqueo nacional de caminos que pedíamos la renuncia de Rodrigo Paz, la cual, sin hacer caso al acuerdo del pacto de no traición, la COP entró en diálogo con Rodrigo Paz y 2 horas, 3 horas después se dicta estado de excepción. Por eso Efraín Seña indica que la copia no tiene credibilidad alguna, no hay confianza en ello y se propone crear una coordinadora de defensa nacional, una coordinadora de defensa nacional que aglutine a diferentes sectores sociales. 17:01. Momento de cumplir con nuestros auspiciadores. Enseguida vamos a retornar.
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1: 17 horas con 17 minutos en todo el estado plurinacional de Bolivia. Vamos a continuar con más información aquí en Revolucionando la Tarde. Revisamos los últimos reportes, los hechos noticiosos más relevantes, por supuesto. Se difunden a través de tu radio, La Causa Chuncoca, y por supuesto se encuentran nuestros colegas de trabajo quienes hacen seguimiento minucioso a las diferentes actividades que se desarrollan acá en los 5 municipios del trópico, en Cochabamba, en La Paz, en Sucre y así sucesivamente en los 9 departamentos. Tenemos contacto con nuestro compañero de trabajo desde el municipio de Entre Ríos, con Juan Carlos Torres. Conversará con el alcalde Germán Flores, quien informa sobre la gestión municipal en el ampliado de la central independiente.
2: Dentro de un tema de prioridad está el tema de mejoramiento de caminos, compañeros, ¿no? Y saben, compañeros, tenemos limitaciones en maquinaria pesada. No están en condiciones. Entonces nosotros ya estábamos conversando con el hermano Dieter. Seguramente ya vamos a coordinar para poder convocar una reunión. Queremos hacer una modificación presupuestaria para dar prioridad a poder acondicionar esos volquetes que tenemos. Esa es una moto que tenemos siniestrada, ¿no? Está con seguro, eso hay que cesar para que como municipio podamos poner en habilitación, compañeros, y que pueda trabajar. Porque sin maquinaria, compañeros, no vamos a avanzar. Y nuestros sindicatos tampoco nos van a entender al municipio que no tenemos maquinaria. Sí o sí van a exigir, y tienen derecho a exigir, compañeros. Pero para eso, vamos a hacer conocer, están evaluando ahorita cada volqueta que tenemos, quién necesita, ¿no? Entonces, ¿cuánto es el costo para poner en condición esas volquetas? La moto más van a ser conocer y esto sea una prioridad, ¿no? Para que podamos, en este tiempo de seco, para que puedan entrar el mejoramiento de caminos, compañeros. Y paralelamente, bien, no se está avanzando en armado de carpeta para la adquisición de nuevas maquinarias, compañeros, ¿no? Entonces también hay que estar analizando, socializando la importancia de por qué tenemos que tener nuevas maquinarias, compañeros, ¿no? ¿Por qué? El municipio también, compañeros, pues hemos crecido, ¿no? Especialmente sectores urbanos, 5 distritos con sus 5 poblaciones grandes. Entonces, en esta nueva adquisición, incluso yo sugeriría 2 motoniveladoras adquirir, ¿no? Más 2 que tenemos viejitas, con 4 yo creo que vamos a satisfacer a todos los compañeros. Entonces, otra prioridad para el año es, si conseguimos la maquinaria, es empezar, ¿no? En los estados, o ya sea asfaltado de pavimentos rígidos, especialmente en áreas urbanas, compañeros, ¿no? O entrada de colegios podemos empezar, según tengamos una capacidad económica, compañeros, seguramente más vamos a trabajar con nuestros recursos propios, compañeros. Entonces, es lo que nos estamos trazando una meta para el año, compañeros. Tenemos nuestra planta de agregados con municipio, ¿no? Aquí en este Chancadora. También, bueno, los compañeros, como municipio, estas últimas semanas estábamos, a través de la Dirección del Desarrollo Humano, apoyando, ¿no?, a nuestros estudiantes en la segunda fase de Juegos Estudiantiles Plurinacionales, ¿no? Y nuestro municipio se caracteriza, ¿no?, especialmente en tema fútbol, futsal. Ya han salido campeones, ya lo estaba informando nuestra compañera ejecutiva. En fútbol tenemos campeones a Elizardo Pérez de Bulubulo, subcampeón Mariscal Sucre de Entre Ríos. En futsal, Colegio San Elizardo Pérez, Damas, ¿no? Entonces, ¿por qué es importante, compañeros, apoyar el deporte? Ya decía nuestro presidente Evo, es más, esto ya es como un pequeño mundialito a nivel región trópico. Es importante porque no solo mueve economía, compañeros, también es importante al estudiante indirectamente. Ellos se esfuerzan a tener esa mente ganadora, ¿no, compañeros? Con la preparación física y mental. Hoy en día nuestros hijos, incluyendo de mí también, tal vez, ¿no? Celular no ya quieren mirar. Y casi ya no hacen deporte, compañeros. Entonces, y al año nos toca, como municipio, vamos a ser sede, compañeros, central, compañeros de central de Independiente. Hay que estar preparándonos desde ahora, ¿no? Nosotros como sede, como organizaciones sociales, también tenemos que garantizar, ¿no? Garantizar lo que es la alimentación y darle una buena representación, ¿no? Como vamos a acoger a todos los estudiantes a nivel de los 5 municipios, compañeros. Entonces, hay que estar plantando yuca, arroz, es lo esencial. Y como municipio, también nos vamos a estar preparándonos en tema económico, ¿no? Y poniendo en condiciones las canchas de fútbol, futsal, básquet. Entonces, hay que estar preparándonos para el año. Ahora, compañeros, como ha salido campeón de nuestro municipio, a veces no conviene para salir campeón. Tenemos otra responsabilidad ahora, ¿no? Saben ustedes, también se hace el campeonato de lo que es Copa Evo, ¿no? Ahora nos va a representar a la región trópico el campeón que ha salido. O sea, Elizardo Pérez nos va a representar a todo el municipio, a todo el trópico, en el campeonato Evo Pueblo, donde van a participar, ¿no?, de otros países. Ese ya se está trabajando, van a venir a participar tanto internacional y nacional, compañeros. Entonces, para eso, equipo también con municipio, hay que asistir, ¿no? Y a través de la coordinadora también van a garantizar, ¿no?, para su alimentación, el sueldo del director técnico, compañeros. Ahora el tema desarrollo productivo, compañeros, seguramente aquí está nuestro nuevo director de desarrollo productivo. En área, en punto agropecuario les va a ampliar un poco más, ¿ya? Pero en resumen, como municipio tenemos, ¿no?, ya desde la anterior gestión, el proyecto de piscicultura, excavación de pisciculturas con financiamiento de FDI, ¿no?, en convenio con municipio. Ese proyecto estamos pensando cerrar ya de una vez este año. Creo que faltan ya 6 piscinas nomás ya. Como no hay 10, eso también hay veces un poco de demora, ¿no? Queremos cerrar y al año ese excavador es netamente para lo que es piscicultura, ¿no? Para apoyar a nuevos piscicultores o a los piscicultores que ya son, podemos reforzar con otras piscinas. Pero eso es más decisión a través de la federación y al año podamos ya planificar cómo trabajar o cómo apoyar a nuevos productores en piscicultura, compañeros. También tenemos lo que es proyecto Palta Cítrico, también con FDI. Y ya les he informado también a nuestro compañero concejal en qué etapa está, ¿no? Es también de la anterior gestión y seguimos arrastrando. También nos estamos proponiendo cerrar ese proyecto este año. Ojalá logremos eso, compañeros. Vamos a buscar algunos mecanismos, ¿no?, juntamente también con la federación o con los productores interesados más, a los que quieran palta o cítricos. ¿Por qué queremos cerrar también? Porque para el año también, ¿no?, con nueva producción, tal vez con nuestros propios recursos. ¿O qué nuevos rubros podemos emprender, ¿no? En el vivero que tenemos hay que reproducir nuevos plantines, compañeros, ¿no? Puede ser que sea palta, pitahaya también hay nomás requerimientos, según, ¿no?, las condiciones del terreno también, compañeros. De la carretera abajo son más de piscicultura, cítricos, más al cerro, palta, ¿no? Por ejemplo, Central Independiente son tierras fértiles. Yo creo que aquí tranquilamente da palta, compañeros, cacao también. Entonces, esos rubros hay que un poco para el año planificar, compañeros. Y sobre ganado de confinamiento, evidentemente ya queremos como municipio incentivar a nuevos emprendedores en producir carne en ganado de confinamiento. Sabemos que nuestros cerdos ya no son grandes, ¿no? Entonces, pero en una superficie determinada, con pasto de corte, podemos producir. Seguramente esa ha sido la idea del municipio, establecer su corral para crianza en confinamiento. A ver, técnicamente, si es factible económicamente o no, ¿no? El municipio una camada ya ha sacado ya. Ahora yo decía al técnico de veterinaria, hay que dar talleres en la federación. Hay que explicar con datos reales, ¿se gana o no se gana? ¿No? Para que nuevos emprendedores puedan incursionar, ¿no?, en crianza de ganado, compañeros. La crianza de ganado, de carne de ganado, es más estable que el pollo, incluso que la crianza de cerdo, ¿no, compañeros? La carne de res está cara. ¿Y quién no come carne? Todos comen. Entonces, yo creo que con el nuevo director hay que encaminar eso y así empezar, compañeros. Ahora, compañeros, nos va a tocar también ya en el mes de agosto elaborar nuestro POA para 2027, ¿no? Entonces, también parece que estar planificando o incluso priorizando en qué vamos a priorizar. Para este año, POA 2026, han hecho año pasado 2025. Seguramente para diésel han presupuestado con 3 bolivianos 72, ¿no? Pero el gobierno 2025 en diciembre ha quitado la subvención. Y el diésel ha llegado a costar casi 10 bolivianos redondeando, compañeros, ¿no? Entonces, creo que todo eso hace que nuestra economía a nivel municipio, ¿no?, baje, compañeros. Y con la devaluación más, aún más, compañeros, ¿no? Nuestro techo presupuestario es 53 millones. Si 10 litros comprábamos con 36 bolivianos, hoy en día tenemos que comprar 10 litros, 100 bolivianos, ¿no? Entonces, esas cosas yo creo que vamos a discutir para poder presupuestar tema combustible. Salarios de los funcionarios no ganan bien, con la devaluación tal vez ni alcanza, pero no creo que se aumente. No tienen que, los funcionarios están ahora más de servicio, ¿no?, que se puedan ganar o ahorrar, compañeros. Bueno, así estamos, compañeros, también como municipio, siempre también comprometidos con nuestra federación, con la lucha. A los servidores públicos, nosotros, a la cabeza viene también siempre en coordinación con instrumento. En esos bloqueos que había también, como funcionarios, han participado igual, compañeros. Necesidades.
1: Bueno, muchas gracias. Carlos Torres está haciendo seguimiento al ampliado de la Central Independencia en el municipio de Entre Ríos. Usted ha escuchado la intervención y el informe del alcalde de este municipio, Germán Flores. Bien, para los hermanos y hermanas que continúan en nuestra sintonía, vamos a presentarles las conclusiones del ampliado de los productores detallistas de la hoja de coca de las 6 federaciones.
3: Cancho, una respuesta según las peticiones del Dentro del Tropical de Cochabamba para el productor al detalle. Por tanto, estamos emitiendo una resolución y va a dar lectura esa resolución.
4: Buenas tardes a todos los productores al detalle, al directorio y al hermano Evo. Bueno, resolución del ampliado ordinario de productores al detalle de la hoja de coca de las 6 federaciones de Cochabamba. En el ampliado ordinario de los productores al detalle de la hoja de coca Cochabamba, realizado el día miércoles 15 de julio del 2026 desde la sede de las 6 federaciones del Trópico de Cochabamba, la UCAEñ, con la participación de productores al detalle a nivel nacional, comerciantes de coca, ejecutivas y ejecutivos de las 6 federaciones, emite la siguiente resolución. considerando que ante el retorno del modelo neoliberal y las mega coaliciones políticas que buscan dividir, debilitar y someter nuevamente a nuestro pueblo a intereses externos y a la derecha nacional e internacional, nuestras organizaciones deben mantenerse firmes, unidas y vigilantes en defensa de la democracia y los recursos naturales recuperados con la lucha del pueblo boliviano. Que es deber de nuestra organización fortalecer los mecanismos disciplinarios internos, la unidad de nuestras bases y reafirmar el compromiso con nuestros principios ideológicos, sindicales y políticos, bajo la guía de nuestros líderes históricos y el mandato de nuestras organizaciones matrices. Por tanto, la Organización de Productores al Detalle de la Hoja de Coca de las 6 Federaciones del Trópico de Cochabamba, en su uso de sus legítimas atribuciones conferidas por nuestro Estatuto Orgánico, 1. Expresar nuestro contundente rechazo a las políticas implementadas por el gobierno de Rodrigo Paz Pereira por profundizar la crisis económica que afecta al pueblo boliviano, incrementando el costo de vida, debilitando el aparato productivo nacional y vulnerando los derechos de los sectores sociales y productivos. 2. Declaramos en estado de alerta y emergencia permanente, manteniendo la unidad orgánica de las organizaciones sindicales en defensa de nuestras conquistas sindicales, económicas y democráticas frente a cualquier intento de vulnerar los derechos del trópico de Cochabamba. 3. Rechazar la permanente estigmatización y criminalización del trópico de Cochabamba, desconociendo que nuestra región no solo produce la hoja de coca, sino también banano, piña, cacao, piscicultura y otros rubros que generan empleo, producción y desarrollo para Bolivia. 4. Exigir el respeto irrestricto de las instituciones legalmente constituidas del trópico de Cochabamba, entre ellas UDESTRO y la Organización de Productores al Detalle. Es dado en las 6 federaciones del trópico de Cochabamba, la UCAEÑ, a los 15 días del mes de julio del 2026. Eso es todo.
3: Esa es la resolución, compañeros. ¿Aprobado? Eso, vamos a emitir, hemos emitido este ampliado y por tanto seguramente Canapja es respeto dentro del trópico de Cochabamba. Tampoco no vamos a estar así manos cruzados y tiene que ser respeto del parte del gobierno. Con eso concluimos ese ampliado. Muchas gracias y hasta el siguiente ampliado el mes de marzo. ¡Que viva la 6 presidente del trópico de Cochabamba! ¡Turina, compañera de la Cima! Muchas gracias, muchas felicidades. Hasta el siguiente ampliado.
5: Bien, así de esta manera, tras emitir las conclusiones respectivas, concluye el ampliado ordinario de los productores de...

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9: Horas con 42 minutos. Vamos a tomar contacto con nuestra compañera de trabajo hasta el Magno Congreso Ordinario de Varones de la Federación de Comunidades Interculturales de Chimoré. El ampliado se desarrolla, pero a la vez también nuestra colega de trabajo hace seguimiento a temas coyunturales. Es por ello que va a conversar con la Ejecutiva Nacional Maricruz de los Interculturales, Maricruz Ventura. Voy con usted, Sandra.
10: Ha dicho no ve el gobierno, pero ahora se ve, está subiendo más día a día.
0: Totalmente eso lo le favorece a los empresarios, a los economistas, los que tienen millonadas de económico. Pero ¿quién está afectado ahorita? Somos los bolivianos, los más humildes, el que día a día que vivimos de nuestros trabajos, a eso nos afecta. Ahora nuestra plata boliviana, la verdad, está sobre suelos. Sobre la plata dólar, está claro, al imperio le está favoreciendo. La verdad, mente, ahora sí que va a subir todo, todo. No va a alcanzar para ni para comprar sal. Como aquellos años vamos a volver, hermano periodista. Por eso siempre decimos, las organizaciones que estamos siempre con las bases con el pueblo, vamos a siempre estar repudiando a ese gobierno incapaz, con su dolarcito, está queriendo otra vuelta a hacer, pero no nos vamos a callar, vamos a seguir imponiendo. Por eso, como he dicho, no tenemos miedo a ese gobierno incapaz. Algún rato, ya que nos han amenazado todos los dirigentes nacionales, los dirigentes, quienes estamos con el pueblo, está en la lista. Pero aún así no tenemos miedo con este gobierno incapaz. El pueblo ya está a punto de reventar, a punto de salir a las calles. Ahora este gobierno, si en este momento, si va a ser, sigue haciendo ahora, tienen que salir a las calles, hermanos. No hay otro más, hermana periodista. No van a alcanzar ni para carne, la verdad, ya no conocemos. No compramos ni para comer. Exactamente. Antes por lo menos comprábamos un kilo de carne, compartir con la familia, ahora ya no. El que dice la carne, el que consume es el que tiene plata ya, hermana. El que no, nosotros consumimos ya, la verdad, estamos muy preocupados lo que está pasando con este, para nuestros hermanos bolivianos. Por eso, hermanos bolivianas, tanto hermanas del campo y de la ciudad, debemos estar en estado de alerta. Algún rato, algún minuto, segundo, vamos a estar en las calles. Repudiando a ese gobierno incapaz, hermana periodista. O vamos a permitir que siga subiendo el dólar y nuestra plata boliviana va a estar en suelo. No creo, hermano, vamos a estar. Por ejemplo, a nivel nacional, los dirigentes ya nos han empezado a llamar. Ya estamos reventándonos. Algún rato vamos a estar en las calles. Por eso, ¿dónde está la Central Obrera Boliviana? ¿Dónde que ha presentado su pliego petitorio? Está siendo respetado, ¿no? Por eso lo que ha estado, según para el gobierno, su estado de excepción, solo le está favoreciendo para que haga aprobar o hacer subir sus decretados. También el dólar está subiendo. No dice nada ese a gastos de los legisladores. Solo están pidiendo, viviendo del Estado. Gracias a los impuestos, ellos cobran su sueldo, esos asambleístas, diputados, senadores. No están viendo por el pueblo. Por eso el pueblo mismo ha votado a esas asambleístas, diputados, senadores. Algún rato también el pueblo mismo va a decidir a sacar a patadas a esas asambleístas, hermana periodista.
9: El gobierno

0: devolverles la paz, la ilusión y el amor.
1: 17:46. Bien, para cerrar el programa, Revolucionando la Tarde, queremos pedirle a Dios, sí, y a los ángeles que le den vida, que puedan tocar a nuestra hermana ex ejecutiva de Mujeres de la Federación de Comunidades Interculturales Chimoré. Ella se encuentra muy delicada de salud, ella tiene cáncer intestinal, ¿no? Y es grave esta situación, tener a una persona que tanto amas y que tenga cáncer intestinal. Toda nuestra solidaridad y, como dije, ¿no?, hay que clamar a Dios por su salud para que se recupere, porque la fe mueve montañas. Hoy Sandra Caracara ha estado acompañando a las autoridades del municipio de Chimoré, tanto orgánicas y municipales, donde, bueno, han mostrado también ese apoyo que en momentos muy complicados necesitamos y necesita nuestra hermana ex ejecutiva de las Mujeres de la Federación de Comunidades Interculturales, ¿no? Ella tiene cáncer intestinal, repetimos nuevamente, es la hermana, es la hermana Nicasia, ¿no? Así que bueno, esto ha sido la ayuda solidaria que le hicieron llegar autoridades orgánicas como también las autoridades municipales.
2: Que recibir, ¿no? Entonces le necesita, está programada, pues el día lunes se le ha realizado la valoración por gastroenterología nuevamente, entonces ya está con hoja de transferencia al Viedma a oncología clínica. Lo que necesita en este momento es un oncólogo clínico para sobrellevar todo lo que es esta parte de la patología. Entonces estaba programado entre hoy o mañana realizar esa referencia. Obviamente el Centro de Salud estaba proveyendo lo que es la ambulancia, ¿no?, para poder hacer que llegue a lo que es el hospital Viedma, ¿no? Pero creo que ahora van a decidir entre las autoridades, creo, ¿no? Entonces vamos a estar nosotros a la espera para poder facilitar lo que es el transporte y el servicio de ambulancia.
3: Muy amable, doctor.
4: Bueno, de esa forma, el doctor del Centro de Salud del municipio de Chimoré también daba detalles en torno a cuál es la situación médica que afecta en este caso a la ex ejecutiva Nicasia Mamani, ex ejecutiva de la Federación de Comunidades Interculturales de Chimoré. Asimismo, también hacía mención a que necesita ayuda humanitaria, que es lo que ahora se está haciendo llegar. Y por supuesto también se va a estar desarrollando importantes actividades para poder recaudar fondos y poder ayudar a nuestra hermana ex ejecutiva de la Federación de Comunidades Interculturales Chimoré, Nicasia Mamani. Vamos a escuchar palabras de la ex ejecutiva de la Federación de Comunidades Interculturales Chimoré, Tania Quiroz, con relación a este tema.
5: Muchas gracias, hermana Cintia, y saludar a Causa Choncoca. Es verdad, ¿no? Y sabemos que del salud nadie, no estamos libres, ¿no? Y cualquier edad de ese momento nos enfermamos, pero siempre y cuando nosotros como municipio Chimoré y como federación siempre vamos a ayudar, y ese cualquier colaboración nos tenemos que ayudar. Nuestra ex ejecutiva, y cuando yo estuve ejecutiva, ella era mi secretaria de Hacienda, entonces yo sé cómo es. Ella era activa y buena, paciosa, entonces de esa manera a veces me da pena, ¿no?, que se haya enfermado hasta ese extremo, pero para que ya vamos a hablar más cosas, y sí o sí tenemos que ayudar y para salir adelante, y sí o sí tiene que ser así como líder fuerte, y ella tiene que tener fuerza, hermanas.
4: Ejecutiva, como ex ejecutiva, ¿qué actividades está pensando realizar para poder recaudar fondos?
5: Y ahorita, como concejales, como ex autoridades, nosotros vamos a pedir, ¿no?, colaboración, solidaridad para ayudar a la compañera, porque ella ha trabajado para el municipio Chimoré, para la Federación Chimoré, porque somos los 15 centrales, 104 sindicatos, y ha trabajado, ha gestionado ella cuando estaba ejecutiva justamente, ¿no? Entonces, nadie no nos va a decir que no. ¿no? Y todos van a apoyar, y siempre y cuando con cualquier cosa y cualquier apoyo, y nos va a ceder. Y por ese motivo nosotros como concejal electos y vamos a ayudar. Y ahorita también tenemos congreso y diferentes ampliadas reuniones y mercados, en todo vamos a pedir colaboración, hermana.
6: ¿Se va a realizar una kermés, no es así, hermana Tania?
5: Y sí, en eso estamos. Vamos a hacer un kermés donde que se va a llevar, ¿no? Y para eso estamos, para coordinarnos con el municipio también, a la cabeza del compañero alcalde, concejales, y a la cabeza de la ejecutiva, ejecutivo, y con ellos coordinando vamos a hacer un kermés, ¿no? Para ayudar a la compañera Nicasia, hermana.
7: ¿No se tiene fecha,
5: hermana? Ya estamos, sí, este martes ya hay uno que vamos a hacer, campaña de solidaridad, y entonces de esa manera vamos a empezar, ¿no? Por municipio, entonces ya estamos, entonces a la cabeza del presidente consejo, compañero alcalde y diferentes direcciones que somos en el municipio, ¿no?
7: Es importante que la coordinadora de las seis federaciones se sume, los municipios también de la región.
5: Es verdad, ahorita tal vez mediante Facebook ya se han informado, pero vamos a pedir también a ellos, ¿no? A colaboración, y siempre y cuando eso es la, siempre como municipio Chimoré, año de los seis federaciones, los cinco municipios somos solidarios, no es aquí nomás, y para todos hemos sido solidarios, ¿no? Y de esa manera vamos a caminar en esa mano.
7: Muy amable, gracias. Ahí teníamos palabras de la ex ejecutiva de la Federación de Comunidades Interculturales Chimoré, Tania Quiroz. Con este informe retornamos a estudios.
1: Bien, entonces todos nos ponemos en una campaña solidaria por la hermana Nicasia Mamani, que necesita nuestro apoyo, nuestra solidaridad, nuestras oraciones para que ella pueda curarse del cáncer intestinal, ¿no? La hermana Nicasia Mamani ha sido ex ejecutiva de mujeres de la Federación de Comunidades Interculturales de Chimoré. Con esto nosotros nos despedimos. Muchísimas gracias, hermanos y hermanas, amigos y amigas. Ha sido siempre un gusto el compartir información. Buenas tardes, Bolivia.
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2: INE Cochabamba, Instituto Nacional de Estadística de Cochabamba, manda una nota a la coordinadora. En la primera reunión yo mandé delegados, me informaron, y de la segunda reunión participamos ya con las centrales porque nos interesa bastante cómo trópico de Cochabamba ha cambiado. Solo, a ver, las piscinas de Tambaquí. ¿Acaso hace 10 años había eso?
3: No.
2: ¿Y cómo ha empezado? Yo me acuerdo cuando estaba de presidente, me cargué un alcalde, varios dirigentes, rumbo en avión a Brasil. A ver, una piscina, una industria, un complejo piscícola. Fabricaba alimentos, pescado procesado, sábados, surubí, todo, Tambaquí la base. Además de eso, la venta de alevines, impresionante. Lula no estaba presidente. Nos vemos un ratito, saludamos. Al ver eso, mis compañeros empezaron acá. Inicialmente apoyamos con fondo indígena. Pequeñas piscinas de 50 por 20, 25. Resultó, se quedaron, algunas ya invirtieron. Acá se ha contagiado hacia Yapacaní. Empezó a crecer. Ahora debe haber miles de piscinas de pescado, especialmente de Tambaquí. No solamente de Tambaquí, yo intenté también surubí. No me dio mucho resultado porque era surubí del río. Entonces hay otro color de surubí, me informan algunos expertos. Pero Tambaquí y otros pescados impresionantes e interesantes. Acá hemos demostrado, contigo hemos ido a ver, ahora ya ni siquiera están criando en piscinas, sino, ¿cómo se llama?
3: Unas piscinas artificiales.
2: Artificiales,

0: sabiendo, lamento mucho decir, es una verdad, sin algún acuerdo con el país vecino, está saliendo de contrabando porque hay mercado. Pedimos al gobierno de lucha, ayúdanos, garantice, legalice ese mercado. Hoy es necesidad compartir y complementarnos en la comida. Pero también algunos entran de, por ejemplo, entran palta del Perú. De acá a poco tiempo palta va a salir de Bolivia, ya no va a entrar del Perú. Yo muestro el bolivio de paltero. Una vez diría, no me jodan, yo estoy trabajando en mi chaco, ¿por qué me jode? ¿Por qué me molesta? Esta mañana te mando un video, el ministro de Obras Públicas. Podemos escuchar, qué tontería, qué mentira. ¿Saben? Al gobierno, presidente, a sus ministros, no se miente al pueblo boliviano. Aprendan. Por eso no dije yo, venga aquí, Rodrigo Paz va a enseñar cómo se gobierna con Amazuba, Amayuya, Majella.
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3: Buenas tardes, muy buenas tardes, oyentes amigos en todo el territorio boliviano. Ahora, resulta que el planteamiento del 50-50 que hizo Rodrigo Paz en su campaña dice que no es meramente de recursos económicos. No, no, no. Me han entendido mal, dice Rodrigo Paz. Están confundiendo el 50-50 con un tema meramente de recursos económicos, dice lavándose las manos Rodrigo Paz. En declaraciones a los medios de prensa, el presidente Rodrigo Paz ha señalado que se estaría confundiendo la propuesta del 50-50 con un tema meramente de recursos económicos y ha anunciado que en la reunión de los gobernadores el próximo 5 de agosto en Sucre será un espacio para plantear una visión de desarrollo de mediano y largo plazo. Entonces ya no sirve lo que dijo en campaña. ¿Sabe qué dijo Rodrigo Paz en su campaña? Al día siguiente de que asuma el gobierno, voy a implementar el 50-50. Lo dijo Rodrigo Paz, sí señor, lo dijo. Al día siguiente de que asuma, voy a implementar el tema del 50-50. Cuando era candidato, lo dijo muy clarito, ¿sí? Lo dijo muy claramente en aquel entonces. Y ahora Rodrigo Paz señala que la cosa no era así, que le han entendido mal. Vamos a escuchar qué es lo que decía Rodrigo Paz durante su campaña.
4: Yo soy presidente el 8 de noviembre, me posicionan y el 9 estoy haciendo el decreto del 50-50. Le voy a meter tajo de entrada, nada de 100 días. Yo tengo claro el proceso de las autonomías, tengo claro que este país va a ir en los siguientes 20 años a una visión federal y yo voy a ser el primero a iniciar ese proceso. Yo soy presidente el 8 de noviembre, me posicionan y el 9 estoy haciendo el decreto del 50-50. Le voy a meter tajo de entrada, nada de 100 días. Yo tengo claro el proceso de las autonomías, tengo claro que este país va a ir en los siguientes 20 años a una visión federal y yo voy a ser el primero a iniciar ese proceso. Yo soy presidente el 8 de noviembre, me posicionan y el 9 estoy haciendo el decreto del 50-50. Le voy a meter tajo de entrada, nada de 100 días. Yo tengo claro el proceso de las autonomías, tengo claro que este país va a ir en los siguientes 20 años a una visión.
3: Eso decía Rodrigo Paz, yo voy a ser presidente y le voy a meter al primer día de mi gestión el 50-50. Dijo el 9 de noviembre, ya estaría el 50-50. El mentiroso, o en la boca del mentiroso, lo cierto siempre se hace dudoso, ¿no? El 5 de agosto con todos los gobernadores, dice ahora, el 5 de agosto con todos los gobernadores, ¿no? De la mejor manera vamos a plantear esta visión, ahora es una visión, a mediano o largo plazo. El corto plazo nos ha traído los problemas que tenemos. Por pensar en el corto plazo se fueron 60 millones de dólares. Sigue culpando a otras gestiones. Nos dejaron una deuda de 40 mil millones, deuda interna y externa. Rodrigo Paz no tiene habilidad para decir la verdad. Miente, miente y miente. Escuche lo que dijo ahora.
5: Presidente, 5 de agosto, una cita importante con gobernadores en Sucre, el tema 50-50.
6: El tema es mucho más grande que el 50-50. El 50-50 se está confundiendo con un tema meramente de recursos económicos. Es cómo construimos un país que potencie sus capacidades departamentales. El 5 de agosto, un día previo a nuestro aniversario, con todos los gobernadores de la mejor manera, plantear esta visión de mediano o largo plazo. El corto plazo nos ha traído los problemas que tenemos. Por pensar en el corto plazo se fueron 60 mil millones de dólares. Nos dejaron una deuda de 40 mil millones, deuda interna y externa. Pensemos en mediano y largo plazo. ¿Hay que resolver problemas del corto plazo? Sí. Pero pensemos en el mediano y largo plazo para que los 9 departamentos sean posibles.
7: potente.
3: Presidente, muchas mentiras han circulado por los planteamientos en la campaña de Rodrigo Paz. Ninguno de ellos se ha hecho realidad. Peor aún, el denominado 50-50 no ha tenido ningún resultado hasta este momento. Incluso las autoridades de derecha reclaman que hasta el momento no se haya dado esta realidad, esta propuesta del 50-50. Ahora Rodrigo Paz dice que se están confundiendo. La propuesta del 50-50 es un tema meramente de recursos económicos. Es otra cosa. Es algo más profundo, dice ahora, intentando nuevamente engañar al pueblo boliviano. 50-50, ¿qué es el 50-50? ¿Cómo está Cochabamba? La mañana del día de hoy, el gobernador del departamento de Cochabamba ha estrenado el programa.
8: Sigue el problema, el dólar sigue.
3: En Radio Causacho Uncoca, y le preguntamos cómo está el departamento y que, si el 50-50 del gobierno puede o no puede dar la respuesta que nos daba Leonardo Loza, gobernador del departamento de Cochabamba. Vamos a escuchar a continuación. La mañana del día de hoy, a las 7 de la mañana, hemos inaugurado en las instalaciones de la Radio Causacho Uncoca el programa que irá todos los días miércoles. Lo harán desde Cochabamba en la gobernación, alguna vez también desde la Ucaeñe, es el compromiso que hacía el hermano gobernador Leonardo Loza al tiempo de participar la mañana de hoy.
8: Pero hay una cosa en el gobierno, presidente, yo veo, antes de los conflictos decían 20 años. O sea, ese discurso era en todos los medios. Dice 50 días bloqueo. Ni los 20 años, ni los 50 días que hablan, al gobierno no le funciona. Yo he escuchado que seguramente nunca han votado por nosotros, ni por el hermano Evo. Siempre han sido críticos hacia nosotros, pero ellos, ¿qué dicen? Ya, es mucha huevada. Nos hacían creer que el mal era en los 20 años. Entonces, se han olvidado, ahora nos dicen que el mal es los 50, no sé cuántos días de bloqueo. Resulta que ya han pasado los bloqueos, no hay nada. Combustible sigue.
9: Y sigue el problema.
8: Sigue el problema, el dólar sigue subiendo, ya es mucha huevada. Particularmente del lado de Santa Cruz. A la gente puedes mentirle, ¿no? Un día, dos días, te puede durar esa mentirita o mentira que hacen. Pero cuando no muestras resultados, pues ya no. Eso dice la gente, ya mucha huevada.
3: Si no tiene plata, ¿de qué 50-50 está hablando? Dice Loza, que alista una propuesta propia, ha señalado el gobernador del departamento de Cochabamba, Leonardo Loza, ha cuestionado la propuesta del 50-50 impulsada por el gobierno de Rodrigo Paz y ha afirmado que no recibió ninguna invitación para participar en la reunión convocada en Sucre para abordar el tema con las autoridades departamentales. El gobernador puso en duda la viabilidad de la iniciativa al señalar que el Ejecutivo carece de recursos para aplicar. Por ello, aseguró que trabajará en una alternativa que sea viable y acorde a la crisis económica. Si no tiene plata, ¿de qué 50-50 está hablando? Creo que el gobierno ha cambiado de discursos, del 50-50. Ellos creen que es mejor impartir más responsabilidades, señalaba el gobernador en el programa La Mañana del día de hoy.
9: Aplica una política adecuada, de repente puede surgir. Claro que depende mucho también de la política nacional.
8: De toda la producción de energía eléctrica a nivel nacional, Cochabamba produce en este momento casi el 50%, gracias a lo que ha implementado el hermano Evo, hídricas, eólicas, ¿no?, térmicas. Si pondríamos en funcionamiento el que está en construcción ahorita, que no pueden terminar hasta aquí arriba en Carrasco y Viriso, si pondríamos en funcionamiento eso, Cochabamba fácilmente produciría energía eléctrica de lo que se consume a nivel nacional, más de 50%.
9: Uy, eso es demasiado.
8: Yo creo que hay que, nosotros de manera silenciosa estamos trabajando un proyecto de ley. Así como en su debido tiempo algunos departamentos de nuestro país lo que corresponde, percibían mayores ingresos económicos por concepto de explotación de gas. ¿Por qué no Cochabamba puede también tener ese mismo trato? En el mes de septiembre nosotros vamos a plantear muchas alternativas en el mes de aniversario.
3: Eso señaló el gobernador del departamento de Cochabamba, reiteramos, en el programa inaugurado el día de hoy, dedicado exclusivamente a la gestión del gobierno departamental. El gobernador ha señalado: nosotros estamos preparando nuestro propio concepto sobre el 50-50. Y si hay que ir el 5 de agosto, vamos a ir. Y no tengo ningún problema con el equipo técnico que tenemos, estamos organizando nuestra propia percepción, añadió. El pasado martes, el vocero presidencial José Luis Gálvez del Gobierno Nacional ha convocado a los 9 gobernadores a una reunión en Sucre, Chuquisaca, el 5 de agosto para abordar la planificación del modelo 50% de distribución de recursos. Pero hay una contradicción. El vocero dice de redistribución de recursos. El presidente Rodrigo Paz dice, no se trata únicamente de plata. Entonces, ¿qué otra mentira estará preparando Rodrigo Paz? Habrá que ver. Señoras y señores, bienvenidos, bienvenidas. Son las 6:15 en todo el país. Mientras tanto, los problemas continúan. No ha sido solucionado el problema del combustible. Los cañeros en Santa Cruz dicen, nos vemos golpeados por el tema del diésel. Necesitamos entre 7 y 10 millones de litros de diésel diarios. El presidente de la Federación de Cañeros de Santa Cruz, Víctor Hugo Durán, ha manifestado que el sector está siendo golpeado por la falta de diésel y advirtió que la zafra avanza lentamente debido a la escasez de combustible. Ha señalado que el rendimiento de la caña cada día y exigió a YPFB cumplir con los compromisos asumidos.
7: La verdad es que nuevamente nos vemos golpeados por el tema del diésel. Realmente pensamos de que íbamos a tener una zafra normal, pero es obvio que las colas en los surtidores están, no tenemos transporte, la zafra en el campo está lenta por la falta del combustible, ¿no? Números exactos no les puedo dar porque es prematuro, pero sí les puedo asegurar de que si seguimos con este tema de la falta de diésel, vamos a tener una zafra que se va a alargar y ahí sí se cosecha caña que ya no está en las mejores condiciones y los rendimientos bajan, ¿no? La provisión de diésel, nosotros lo que necesitamos es que Yacimiento cumpla sus compromisos con el sector, que el gobierno cumpla sus compromisos con el sector. Nosotros lo único que pedimos es diésel en los surtidores. Es sencillo, llegar al surtidor y cargar el combustible para que volvás a tus labores. A tus labores en el campo, el transportista transportando la caña.
3: La falta de combustibles en el país continúa siendo un problema terrible que no está siendo resuelto por el gobierno. Un día trabajamos y otro día esperamos diésel. Los micreros exigen solución inmediata. Tiene que irse Rodrigo Paz, dicen ahora los transportistas. Déjelo a otro que pueda. Se aplazó, dicen los transportistas.
10: No hay diésel, estamos perjudicándonos sin bañarnos, sin alimentación, mal dormidos. No hay respuesta de parte del surtidor de nadie. Hubo hartísimo sin trabajar, trabajamos un día, tenemos que estar en el surtidor un día, una noche, dos días. No hay lo que ganamos, no hay para comer. O sea, yo quisiera que el gobierno toque la mano al pecho como se ha comprometido, que nos cumpla. Estamos días aquí, resfriados, mal dormidos.
11: Estamos sufriendo, pues. Estamos de mal en peor con este gobierno. Ha hecho subir para abastecer en los carburantes. Mira, peor. Estamos que estar peregrinando de surtidor a surtidor, buscando dónde hay diésel. Yo desde ayer en la tarde estoy, mire. No hay ganancia ya con lo que ha subido el diésel. Pero ni aún eso el gobierno no cumple. Ya no hay vida con este gobierno. Tiene que irse nomás Rodrigo Paz a su casa, déjela a otro que pueda. Prácticamente ya él se aplazó y listo, no da.
12: Un día trabajamos, un día hacemos espera, el diésel. El viento, el frío, calor, más el mosco que nos pica, a veces en la noche nos quedamos también. Es peligroso. Ya varios mis colegas han hecho perder sus radios, sus pertenencias.
13: Les han robado.
12: Ajá. Nos traemos el tapeque o en cambio dejando, encargando a otros colegas, uno va y trae. Así estamos.
13: De esa manera, pues.
12: De esa manera,
13: para sí. No perder
12: la... Y muchos de mis colegas pasan con la coca. Que tenga conciencia por la gente humilde, nosotros.
3: Los transportistas piden al gobierno un cambio de rumbo, que mejore la situación y si no puede, que se vaya nomás, han señalado. Señoras y señores, oyentes, amigos, una vez más, bienvenidos y bienvenidas. Son las 6:00 p.m. con 19 minutos exactamente en todo el país. Así comenzamos Bolivia en la noticia.
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3: Vamos a revisar a continuación los datos del tiempo. En la región tropical de Bolivia, en este momento tenemos 26 grados centígrados, el cielo parcialmente nublado. Mañana jueves, el pronóstico es el mismo, cielo parcialmente nublado. Nos vamos hasta la ciudad de Cochabamba, donde tenemos 18 grados centígrados, el cielo está despejado. En la ciudad de La Paz, sede de gobierno, 12 grados centígrados, el cielo está despejado. Nos vamos hasta Oruro. Atención, en Oruro tenemos al momento 13 grados centígrados, el cielo poco nuboso. En Potosí, 8 grados centígrados, el cielo está despejado. Nos vamos hasta Sucre, 21 grados centígrados, cielo despejado. En Tarija, 23 grados centígrados, el cielo está despejado. En Santa Cruz, 25 grados centígrados, cielo parcialmente nublado. En Trinidad, 28 grados centígrados, el cielo poco nuboso. En Cobija, Pando, 29 grados centígrados, el cielo poco nuboso también. Ahora son las 6:21 p.m. Algunos de nuestros titulares.
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3: El gobierno identifica 15 empresas estatales en estado crítico. Informe del gobierno revela que varias empresas van a ser cerradas y sabe, entre las que maneja el gobierno, Mi Teleférico, BOA y YLB. ¿Le parece? Está anunciando cerrar esas empresas. Gravísimo. Transporte Libre denuncia pérdidas millonarias por la crisis del combustible y exige al gobierno una solución, por favor, inmediata. Los piscicultores en el trópico dicen que el sector atraviesa varios factores adversos como el climático, la escasez de combustible y la falta de atención. No falta, la total ausencia del gobierno. El analista político Gabriel Villalba indica que devaluaciones de la moneda boliviana es a consecuencia de la subida del dólar sin control del gobierno central. No hay diésel, los empresarios están jodidos. Exigen al gobierno resuelva de una vez, por favor. Y el presidente Rodrigo Paz, me están entendiendo mal, dice, no es así, el 50-50, no pues, no es solo plata, no hablamos de platita. Están entendiendo mal, vamos a explicar mejor el 5 de agosto, dice Rodrigo Paz. Gobernador de Cochabamba le dice, si no tiene plata, ¿de qué 50-50 está hablando? No sea mamón. Y en el panorama internacional, los iraníes dicen advertir con sus fuerzas y tienen la plena libertad de responder a cualquier ataque de los enemigos. Y en el deporte, Argentina derrotó a Inglaterra, ahora va para la final junto a España. Será el partido el próximo domingo. Señoras y señores, en breve estamos desarrollando estas y otras noticias.
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0: libertad. Y en la plataforma de redes sociales de nuestro líder y comandante nacional destaca su participación el día de hoy en diferentes eventos. El primero, su participación y asistencia en el programa Leo en Desarrollo del gobernador del departamento. Posteriormente, participa Evo Morales en el Congreso, inauguración del Congreso de la Federación Chimoré, donde dice, junto a nuestros hermanos Leonardo Loza, iniciamos la marcha rumbo al Coliseo para participar del 25º Congreso Ordinario. Así participaba el expresidente Evo Morales.
1: En el transcurso del día, bueno, por supuesto, en esta marcha están partícipes nuestro hermano Evo Morales Ayma, así también acompañado del gobernador, que es el ejecutivo también de la Federación Chimoré, y la ejecutiva y miembros del directorio de la Federación Chimoré, que están participando en esta marcha rumbo al Coliseo, donde se va a desarrollar el Magno Congreso el día de hoy.
0: De esta manera participaba el expresidente Evo Morales en una marcha que se dirigió precisamente hasta el Coliseo, donde se hizo la inauguración del Congreso número 25. Fue precisamente él quien hizo la inauguración del Congreso.
2: ¿Cómo vamos a derrotar a un español? No. Estamos unidos, estamos organizados. Están escuchando también los medios de comunicación. Si no respetan nuestro modelo, obligado a organizarnos y movilizarnos. Finalmente, compañeras, compañeros, estamos viendo el tema de la devaluación. Cuando llegamos al gobierno 2005-2006, el dólar había estado 8,67, 8 por ahí. Bajamos a 6,96, 14 años, estabilidad económica. El mes pasado, fines del mes pasado, sube de 6,96 del dólar a 9,73. Y esta mañana despertamos, ya son 10,70. Seguramente al fin de semana va a estar 11 bolívares del dólar oficial, llamado tipo de cambio flexible. ¿Qué flexible? Subida. Y la situación se va a agravar. Se va a agravar la situación económica. Perdonen, compañero, mi recomendación como su hermano, como su compañero. Compañeras, compañeros, no puede faltarnos en el Chaco comida. Ese está en nuestro amado. Ahora la yuca había estado más caro que la papa. Ayer un compañero me estaba comentando, ya está sembrando yuca. Está haciendo lomear, el terreno bajear, darle un poco de inversión. Se va a agudizar esta situación, porque no hay un plan.
0: Su participación del expresidente Evo Morales el día de hoy en la inauguración del 25º Congreso de la Federación Chimoré. Posteriormente participó también del ampliado ordinario de productores al detalle de hoja de coca de las 6 federaciones en la UCAEN. El expresidente del Estado, Evo Morales Ayma, como máximo líder de este sector, participó de estos eventos que se realizan en la región del trópico de Cochabamba.

0: Señoras y señores, las 6 de la tarde con 28 minutos, hasta aquí la cuenta X y las plataformas en redes sociales de nuestro líder y comandante nacional, Evo Morales Ayma.
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0: El gobierno identifica 15 empresas estatales en estado crítico, señala, y han informado que hay pérdidas y de acuerdo a ello, MIT Teleférico, BOA y YLB figuran entre las entidades con mayor resultado negativo. Las empresas públicas deficitarias deben ser cesadas, dice el ministro José Luis Lupo.
2: Estas deben desaparecer. No pueden seguir consumiendo recursos de los bolivianos. Que este tema no se puede arrastrar más tiempo y este tema se tiene que someter a decisiones inmediatas. Las empresas públicas que hoy tenemos, ¿están generando valor para los bolivianos o están consumiendo el recurso de los bolivianos? La respuesta es clara. No todas son lo mismo, pero están consumiendo recursos de los bolivianos. Están terminándose con el recurso de los bolivianos, los escasos recursos que tenemos. Y diferenciemos las cosas. Tenemos empresas estratégicas del Estado que hemos dicho que no se van a privatizar, pero no están bien. Están dando pérdidas, hay hechos de corrupción, deben ser reestructuradas y deben ser transparentadas. Pero tenemos otras empresas públicas que necesitan una profunda transformación y que capaz que tienen la posibilidad de salir adelante mediante APPs u otros mecanismos para no simplemente echar a la basura todo lo mal que hicieron antes y tratar de salvarlas. Y existe una tercera categoría de empresas públicas. Estas deben desaparecer. No pueden seguir consumiendo recursos de los bolivianos. No es normal sostener empresas que pierdan plata todos los meses, que no es de ellos, que es plata de los bolsillos de todos. Estas tres categorías de empresas que se han presentado, las estratégicas, que tanto hemos discutido que deben permanecer en manos del Estado, tampoco se encuentran con buena salud, deben ser reestructuradas, reordenadas y transparentadas.
0: Así, el gobierno a través de su ministro anuncia el cierre de varias empresas, se dice entre ellas MIT Teleférico, Boliviana de Aviación y YLB. ¿Qué tal? ¿Cómo lo tomarán los hermanos de La Paz con el tema de MIT Teleférico? Imagínense. Tremenda noticia. 18 horas 31 minutos, señoras y señores, permítanos una brevísima pausa. Enseguida estamos de retorno para brindarles más información.
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2: Seguimos con más informaciones. Las 6:38 exactamente en todo el país. 18:38 en toda Bolivia. Y tomamos contacto con nuestros compañeros de trabajo. El vicepresidente Edman Lara reivindica el espíritu libertario del 16 de julio y llama a gobernar con honestidad. Lizeth Morales en La Paz.
6: Gracias, seguimos con más información. Durante los actos conmemorativos por la gesta libertaria del 16 de julio en La Paz, el vicepresidente Edman Lara rindió homenaje a los héroes de la Revolución de 1809 y destacó que su legado continúa vigente, señalando que el verdadero homenaje a los próceres es gobernar con honestidad, transparencia y en defensa de la ciudadanía.
7: Hace 217 años, nuestros héroes no negociaron su dignidad. Aquí se encendió una revolución, la revolución de Pedro Domingo Murillo, que nos dejó una advertencia que hoy retumba más fuerte que nunca. La tea de la libertad no se apagará jamás. Y hoy, 217 años después, debemos tener el valor de preguntarnos: ¿estamos honrando esa historia o la estamos traicionando? Porque no hay peor traición que prometerle a un pueblo una cosa y luego hacer otra. No hay peor traición que usar el voto de la gente para llegar al poder y luego darle la espalda. Hoy Bolivia atraviesa momentos difíciles, y cuando el poder se aleja del pueblo, cuando se toman decisiones a espaldas de la gente, cuando se incumple la palabra, entonces hay que hablar claro. Yo no estoy aquí para encubrir a nadie. Estoy aquí para defender a mi pueblo. Hoy más que nunca necesitamos recuperar ese espíritu de julio de 1809. Un espíritu que no tolera abusos, que no acepta mentiras, que no se rinde ante la presión, porque la historia no perdona a los tibios. Desde La Paz le decimos a Bolivia: el poder no es un privilegio, es una responsabilidad. Y cuando no se cumple con el pueblo tiene derecho a exigir. La tea sigue encendida en La Paz y nadie la va a apagar.
6: De Bolivia para el mundo, en el informe Lizeth Morales, La Paz.

Y en efecto, el día de mañana, 16 de julio, se conmemora la gesta libertaria del Departamento de La Paz, recordando el levantamiento de 1809 liderado por Pedro Domingo Murillo, según dice la historia. Aunque otras historias que no fueron contadas, hubieron también indígenas que lucharon con fuerza para la liberación del departamento contra el yugo español. El hito conocido como el primer grito de independencia en Hispanoamérica, esta fecha coincide además con la festividad religiosa de la Virgen del Carmen, patrona de la ciudad de La Paz. Durante todo el mes de julio, conocido como las fiestas julianas, la ciudad se llena de civismo y color. Los festejos principales incluyen el tradicional desfile cívico, la sesión de honor del Consejo Municipal y el emblemático encendido de la tea libertaria en memoria de los héroes de la revolución. La Paz. A nuestros hermanos de La Paz, hermanos y hermanas de La Paz, nuestro ferviente saludo de amistad, de hermandad, de gran cariño a nuestros hermanos chucutas, a nuestros hermanos paceños, a nuestros hermanos bolivianos en La Paz.

Y un saludo a Villa Victoria en La Paz, donde nos dicen, nos sintoniza, nos solicita este saludo Patricia, nuestra amiga en La Paz. Si le pueden mandar un saludo al conductor de la línea 247, Sindicato Villa Victoria en La Paz. Él se llama José Mamani. José querido, hermano, un abrazo en la distancia para ti y para tus pasajeros, para esa gente linda, paseña, que vive en La Paz, que ha nacido en La Paz, o que finalmente está solamente de paso por La Paz. Saludos a ustedes, hermanos de La Paz.

0: A ver, ¿invertir o ahorrar? ¿Es lo mismo?
1: No, exactamente.
0: Ahorrar es guardar.
2: Muchísimas gracias a nuestros oyentes y que viva la paz. El saludo más cariñoso desde el corazón de nuestra patria en Bolivia. Seguimos con más informaciones. Las 6:44. 18:44. El Transporte Libre ha denunciado que el gobierno central a 6 meses no cumplió con la entrega de kits de GNB. Son 8 meses, por cierto, ¿no? Para no depender de la gasolina, ha indicado Mario Ramos. Vamos hasta Cochabamba con Nelson Colque.
3: Gracias. El Transporte Libre ha denunciado que el gobierno central a 6 meses no ha cumplido con la entrega de kits de GNB para no depender de la gasolina, ha indicado el ejecutivo Mario Ramos.
4: Y no depender de la gasolina, o en este caso como estamos sufriendo con el diésel y estos carburantes, sino que nosotros hemos accedido para hacer el cambio a GNB, a gas. Y hoy por hoy ya son 6 meses que no se está pudiendo concretizar los acuerdos que hemos llegado juntamente con el ministro y con el director nacional para que se vuelva a normalizar este tipo de actividades, ¿no? Alarmados por esta situación, porque como ustedes saben, el sector urbano local del eje troncal y de las diferentes ciudades dependemos del GNB, y a la fecha muchos de los vehículos no han podido hacer su conversión, están trabajando con combustible y todavía tienen la susceptibilidad de que el combustible va a dañar sus motorizados, porque estos son nuevos y quieren acceder a la conversión, ¿no? Nos han informado de que ha sufrido algunos obstáculos en cuanto se refiere a la adquisición de kits, de cilindros, y esto se va a seguir dilatando, se va a seguir suspendiendo. Por esa misma razón, queremos llamar a nuestras autoridades, en este caso al ministro de Hidrocarburos, que de una buena vez se habilite y se dé vialidad a todo lo que comprende lo que es la entidad ejecutora de conversión a GNB. No siendo así, como Transporte Libre, hablamos de este Cochabamba, nos vamos a manifestar, vamos a tomar acciones legales como sindicales, porque esto no se puede retrasar, hay responsables, y a la par de que hay responsables, nosotros no podemos seguir dependiendo de que se va a seguir suspendiendo, se va a seguir dilatando, y nuestros compañeros transportistas siguen esperando por estos kits, por estos equipos, que desde ya más de 6 meses que no se les puede hacer la conversión a GNB.
5: El día de ayer ya se ha tomado Santa Cruz, prácticamente protesta. Acá también podría ocurrir lo mismo, Mario.
4: Por esa misma razón estamos alarmados, ya que hemos visto que en la ciudad de Santa Cruz han tomado las instalaciones a raíz de que no se estaría pudiendo ejecutar lo que son las conversiones. No se está dando en cabalidad lo que los compromisos que hemos adquirido juntamente con el director nacional y de igual manera con el ministro de Hidrocarburos, que en su momento ha dicho que sí o sí se tienen que hacer las compras, las adquisiciones inmediatas, ¿no? Estos están sufriendo percances o observaciones por parte de personas.
3: Para Bolivia las noticias, Nelson Colque, Radio Causa Chuncoca.
2: Muchas gracias, Nelson, y tenemos información de último momento. Bolivia.

0: Nos vamos hasta el Coliseo de la Coordinadora de las Seis Federaciones. Hay una reunión de emergencia. El reporte viene con nuestra compañera de trabajo, Arminda Pacolla.
1: Muy buenas noches a todo el país. En estos momentos se viene desarrollando lo que es una reunión de emergencia a la cabeza de los ejecutivos y ejecutivas de las federaciones. También participa el presidente de la COVID. Es importante señalar también la presencia, por supuesto, también de dirigentes de las distintas centrales que son parte prácticamente de la coordinadora. En ese sentido, vamos a compartir también el audio ambiente, puesto que se está exponiendo denuncias al respecto de algunas determinaciones que habría asumido el gobierno del Perú, más en complicidad también de diputados afines a Antonio Rodríguez. La intervención, parte de la intervención que realiza el Ejecutivo de la Comisión de Políticas Centrales.
2: Las personas son de alguna central, tomar decisiones autónomas. Entonces, hermanos y hermanas, aquí nosotros no nos hemos cerrado, más bien nos dice que se trabaja bajo conocimiento, como estaba trabajando. Pero compañeros, aquí, trópico de Ecuador, estamos unidos. Y con la unidad, con la acción, vamos a respetar, pase lo que pase, haga lo que haga ese gobierno, hermanos y hermanos. Nuestra hoja de corte nos ha costado, saque de luto. La lucha de nuestros antepasados, de nuestros papás, de nuestros abuelos. Ahora nosotros, como autoridades, tanto centrales, dirigentes, nosotros. Vamos a defender, hermanos y hermanas. Esas personas de eso no deben ingresar porque no es ni siquiera respaldar ninguna organización social. Mañana debemos tomar acciones.
3: Bien, de esa manera reiteramos, hay molestia por parte de las autoridades ejecutivas que el día de hoy se reúnen de emergencia. Reiterar, hay denuncias que se están realizando, sobre todo, ¿no?, la falta de consenso que estaría rompiendo el gobierno nacional en las instituciones que fungen, sobre todo en el tema de lo que es la racionalización de la hoja de coca. Asimismo, califican de provocación a prácticamente las acciones que en estos momentos se hace conocer a los secretarios generales. Escuchemos.
2: Ahí hay un pacto con Rodrigo Paz. Hay una nota que se ha presentado. Ese libro siempre estaba provocado en contra del propio. Ahora, esa delegada igual firma ahí. ¿Con eso qué quiere decir? Que en este pacto, Rodrigo o Andrónico. ¿No? Ahí está la nota. Hermanos y hermanas, este ampliado tiene que tomar decisiones para tomar acciones. Y solo con acciones les vamos a hacer respetar. Aquí todo el mundo de Cochabamba habla lo que habla el gobierno, no nos va a dividir y tampoco nos vamos a dividir, hermanos y hermanas. Mucha fuerza, mucha unidad, seguramente cada federación va a tener su palabra, pero aquí propuesta su derecho para tomar acciones. Nada más, hermano. Muchas gracias.
3: Bien, las palabras reiteramos del Ejecutivo de la Federación Única Centrales Unidas, Isidro Auca, a tiempo también de denunciar que dentro de estas irregularidades habría un pacto entre el gobierno y autoridades legislativas afines al expresidente de la Cámara de Senadores, Andrónico Rodríguez, que estarían rompiendo prácticamente determinaciones en el marco de la Ley General de la Hoja de Coca. De esta manera nosotros, importante señalar, y con este reporte y adelanto de lo que se está desarrollando, retornamos a cabina central.
0: Muchas gracias, Arminda, muy amable. 18 horas 52 minutos, vamos con más informaciones. Diputado Rolando Pacheco indica al gobierno, basta de mentir. Por favor, ya no mienta. Vamos al reporte de Licey Morales.
4: Con más información, el diputado Rolando Pacheco arremetió contra el gobierno al denunciar su incapacidad para enfrentar la crisis económica. Asimismo, exigió que deje de mentir a la población con anuncios que, según afirmó, no solucionan los problemas del país.
5: Voy a esperar más que el gobierno, mediante su incapacidad, su flojera, no deja de mentir hasta el momento, no nos hace llegar los proyectos de ley que necesita Bolivia. Para reactivar la economía, para traer divisa, para garantizar hidrocarburos. Eso es trabajando, es con leyes, no es mintiendo. Al parecer va a florecer el chullo y el vecino va a traer su proyecto de ley. No se va a solucionar el tema de la economía con créditos, devaluando el peso boliviano, queriendo hacer las cosas por decreto, no. Porque aquí el pueblo boliviano necesita soluciones, pero ya mucha población se está yendo de Bolivia, están vendiendo sus cosas, no hay empleo, no hay una luz en el camino que diga que las cosas van a ir bien, estamos de mal en peor.
4: De Bolivia para el mundo, en el informe Lister Morales, La Paz.
0: Muchas gracias, Lizeth. Vamos con más informaciones. Interculturales a nivel nacional expresan su rechazo contundente a la devaluación de la moneda frente al dólar.
6: Gracias. La ejecutiva de los interculturales a nivel nacional, Mariluz Ventura, ha expresado su rechazo contundente a la devaluación de la moneda nacional, argumentando que esta subida afecta directamente el poder adquisitivo de la población. Asimismo, aseguró que las organizaciones sociales y sectores sociales del país no tardarán en retornar a las calles para protestar contra este gobierno de derecha de Rodrigo Paz.
7: Más que todo decir de ese gobierno lo que está haciendo, tal como ha dicho, va a estar en la economía de dólar, va a estar, ha dicho, no ve el gobierno, pero ahora se ve, está subiendo más día a día. Totalmente eso le favorece a los empresarios, a los economistas, los que tienen millonadas de económico. Pero ¿quién está afectado ahorita? Somos los bolivianos, los más humildes, el que día a día que vivimos de nuestros trabajos, a eso nos afecta. Ahora nuestra plata boliviana, la verdad, está sobre suelos. Sobre la plata dólar está claro, al imperio le está favoreciendo. La verdad, ahora sí que va a subir todo. Todo, no van a alcanzar para ni para comprar sal. Como aquellos años vamos a volver, hermano periodista. Por eso siempre decimos, las organizaciones que estamos siempre con las bases o el pueblo, vamos a siempre estar repudiando a ese gobierno incapaz. Con su dolarcito está queriendo otra vuelta a hacer, pero no nos vamos a callar, vamos a seguir imponiendo. Por eso, como he dicho, no tenemos miedo a ese gobierno incapaz. Algún rato, ya que nos han amenazado todos, están los dirigentes nacionales, están los dirigentes, quienes estamos con el pueblo, está en la lista. Pero aún así no tenemos miedo con este gobierno incapaz. El pueblo ya está a punto de reventar, a punto de salir a las calles. Ahora este gobierno, si en este momento, si va a hacer, sigue haciendo ahora, tienen que estar en las calles, hermanos. No hay otro más, hermana periodista. No van a cansar ni para carne, la verdad, ya no conocemos. No compramos ni para comer. Exactamente. Antes por lo menos comprábamos un kilo de carne, compartir con la familia. Ahora ya no. El que dice la carne, el que consume es el que tiene plata ya, hermana. El que nosotros no consumimos ya, la verdad, estamos muy preocupados lo que está pasando con este, para nuestros hermanos bolivianos. Por eso, hermanos bolivianas, tanto hermanas del campo y de la ciudad, debemos estar en estado de alerta. Algún rato, algún minuto, segundo, vamos a estar en las calles repudiando ese gobierno incapaz, hermano.
6: Para Bolivia en la Noticia, les informó Sandra Caracara.
0: Muchas gracias, Sandra. Seguimos con más informaciones. Los transportistas denuncian pérdidas millonarias por falta de combustible. Nuevamente volvemos a La Paz.
4: Gracias. El representante de Transporte Libre, Limbert Ancara, denunció que el desabastecimiento de diésel continúa provocando pérdidas millonarias al sector y cuestionó que pese a los compromisos asumidos por el gobierno, las filas y la falta de combustible se mantienen desde hace más de 6 meses. Asimismo, afirmó que las promesas oficiales se las lleva el viento, mientras los transportistas siguen sin poder trabajar con normalidad.
8: Es lamentable, ¿no? Más que todo para nuestros compañeros del interdepartamental, del transporte pesado, que son también muchos de ellos nuestros afiliados, que lamentablemente aún estamos con este problema de la fila del diésel. Hemos tenido y tenemos reuniones constantes con las autoridades, estamos en coordinación diaria, inclusive con IPFB, viendo la situación logística, pero lamentablemente el problema es que no se puede abastecer, ¿no?, con la totalidad a todo el sector. Me refiero al sector del autotransporte. Esperemos que bajo el último acuerdo que hemos tenido, ha indicado a fin de mes, probablemente ya tenga una total distribución. Esperemos que así sea, pero

0: Bueno, en las urbes estamos nomás trabajando con la gasolina, pero no ha desaparecido tampoco la fila, ¿no? Esperemos que las autoridades, de una vez, bajo todo lo que en su momento han argumentado, nos den soluciones inmediatas.
1: Algunos sectores del autotransporte han dicho que esta es la última oportunidad para que el gobierno pueda regularizar la situación.
0: Yo creo que sí, porque ya la base no entiende razones, porque es mucho tiempo, ¿no? Esto venimos atrasando semana tras semana, mes tras mes. Miren, desde enero hasta ahora es medio año que no podemos superar este problema. Primero, la mala calidad de la gasolina, tenemos esta situación del desabastecimiento, problemas sociales, ahora nuevamente con desabastecimiento. Ojalá que no haya problemas también con la gasolina, ¿no? Y eso va a ser tal vez el problema que va a hacer estallar todo esto. Pero bueno, nosotros confiados con los acuerdos que hemos firmado con el gobierno, no simplemente con hidrocarburos, sino ha sido una comisión de 4 ministros, ¿no? Encabezado por el señor Oviedo, que es ministro de Gobierno, Obras Públicas, y bueno, bajo ese trabajo esperemos que se dé solución inmediata a todo lo que en su momento se ha planteado como sector.
2: De Bolivia para el mundo, en el informe Elícer Morales, La Paz.
3: A continuación, el informe internacional.

0: Y desde Irán advierten que sus fuerzas tienen plena libertad para responder a los ataques del enemigo. Señala RT en español en el informe, las Fuerzas Armadas iraníes mantienen total libertad de acción para hacer frente a cualquier agresión enemiga en medio de la escalada militar entre Teherán y Washington, que se ha traducido en los últimos días en intercambios de ataques. Así lo ha subrayado el presidente del Parlamento iraní, Mohammed Bagher Ghalibaf, quien advirtió que Teherán no se considerará obligado a respetar el acuerdo si sus términos no se cumplen de forma efectiva. Un acuerdo tiene sentido cuando sus cláusulas son válidas y se están ejecutando. De lo contrario, si la República Islámica de Irán no va a beneficiarse de este texto, no tenemos razón para comprometernos con tal entendimiento, aclaró Ghalibaf en un mensaje dirigido al pueblo iraní, ha informado la agencia Tasnim. Y en el mundo deportivo, Argentina derrota a Inglaterra y jugará la final del Mundial del año 2026 el próximo domingo. La selección de Argentina aseguró su pase a la final de la Copa del Mundo FIFA 2026, organizada conjuntamente por México, Canadá y Estados Unidos. El conjunto sudamericano derrotó a Inglaterra con un marcador de 2-1 en el Mercedes-Benz Stadium de la ciudad de Atlanta, señala Telesur, tras lograr una remontada en la recta final del encuentro para asegurar su boleto a Nueva York. La primera mitad culminó con una paridad sin goles. Ambos equipos priorizaron el orden táctico y minimizaron los riesgos, lo que resultó que un juego cerrado y con escasas ocasiones en las áreas, el tramo inicial se caracterizó por el roce físico en medio campo, dejando como saldo dos jugadores amonestados, el defensor argentino Lisandro Martínez y el mediocampista inglés Elliot Anderson, dice el reporte. Argentina juega la final con España, será este próximo domingo. Señoras y señores, finalizamos nuestro servicio informativo. Como siempre, agradecidos por su sintonía. En cualquier momento vuelve la información. En unos minutos estamos con los avisos y comunicados. A las 8 de la noche, el reprise del programa Leo en Desarrollo. Y posteriormente estaremos visitando los ampliados, los congresos que hoy se han realizado. Muchas gracias. Permiso.
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Ya estamos dando inicio a este espacio de los comunicados. Bienvenidos, 15 minutos de las 19 horas. Urgente, urgente. A ver, tenemos corte programado para este jueves 16 de julio del 2026, desde las 8 y media hasta las 12 del mediodía. El municipio de Villa Tunari, zona Tres Arroyos, sobre la carretera Cochabamba, Santa Cruz, también en punto de referencia al colegio de Baracti, en zona Nover, servicio de energía. Para viernes 17 tenemos otro corte programado desde las 8 hasta las 12 del mediodía, municipio de Sinaota, localidad Sinaota, lado norte, carretera Cochabamba, Santa Cruz, OTV Las Palmeras. Igual viernes 7 de julio desde las 7:45 hasta las 11:45, municipio de Villa Tunari, en sector de Esteban Arce y Vuelo Alto. Ilivio Alto es. En sectores que no va a haber servicio de energía. Para 27 y 28 de julio tenemos corte programado igual, desde las 7 hasta las 13 horas. El municipio de Puerto Villarruel, comunidad Tamborrada, comunidad de Chimboco, comunidad de Porvenir, Miguel Zambrana, Villa Verónica, Valle Exacta, Colonia Jerusalén, Tamborrada B, comunidad San Benito, comunidad San José María Linares, comunidad San Benito, comunidad del Sol, barrio 21 de septiembre, comunidad Israel, comunidad de Quillabamba, barrio Villa Flores, Santa Fe, Villa Rosario, también en Santa Fe, Ernesto Daza tiene que ser, comunidad Nueva Sábala, comunidad de Cornelio Saavedra, tiene que ser Saavedra, sector Sábala 2, colonia Chichas, colonia Topater y Sarazama, sector que no va a haber servicio de energía. 24 de julio y otro corte programado desde las 7 hasta, el 30-31 tenemos corte programado igual, son cortes menores de 3 a 4 minutos, de 7 en punto hasta 7 y 10, 12:50 hasta 13, son minutitos nada más en municipio de Entre Ríos. En Río Ichoa, Sindicato Machu Picchu, Basio Paraíso, Manco Capas, Basio Nueva Jerusalén, Basio La Misión, Zona Cementerio, Comunidad Puerto Andino, Sucre, Basio Litoral, Basio Mejillones, Villa Unión, Comunidad de Rodeo, Sacaba y Sarazama, Colonia Libertad, Cruce Nazareno, Colonia Santa Ana, Daza Ondarza, Manantial Tarija, Valle Exacta, Basio del Sol, Basio 21 de septiembre, Colonia Subchichas, Colonia Topater, Puente Sábala, Comunidad Independiente, Colonia San Benito. El sector no va a haber corte de energía. Va a haber corte programado para 30-31 de julio, desde las 7 hasta las... Entre Ríos, el mismo. 3 y 4 de agosto, corte desde las 7 hasta 13 horas, municipio Entre Ríos igual, Nueva Esperanza, Cruz del Sud, Hatunsieniaga, Colonia Unidos, Villa Asunción, Cruce Andino, Basio 21 de septiembre, Manco Capas, Basio Litoral, Entre Ríos, 29 de agosto, Basio Punata, Sindicato Santa Bárbara, Basio 29 de agosto, el sector que no habrá servicio de energía. Vamos a ver, seguimos cortes pequeños que va a haber desde las 7 hasta 10, 12 hasta 12:50 hasta 13. Entre Ríos, Río Ichoa, Sindicato Machu Picchu, Basio Paraíso, Manco Capas, Basio Nueva Jerusalén, Basio La Misión, Zona de Cementerio, Comunidad Puente Andino, Comunidad de Colonia Andino, Basio Sacta, Basio Mariscal Sucre, Basio Litoral, Basio Mejillones, en sectores que no habrá servicio de energía. Agradecemos su comprensión. Eso es la agenda de cortes programados de parte de el FEG. Tenemos que hacer trabajos técnicos para que usted tenga energía limpia.

0: Vamos a ver este requerimiento de personal. 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Urgente, urgente. 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En instantes regresamos.
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Ya estamos, a ver, a 43 minutos de las 19 horas, pocos minutos para las 20 horas. Vamos a seguir con más atención. 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

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Así que usted tome atención para que tú puedas visitarnos mañana antes de las 8, por favor. El pasado 4 de julio, a ver, eso de las 9 a 10 de la noche, partió de la parada Chapare en la línea trans cooperativa mixto Isinuta, San Gabriel, en el cual se lo bajaron por equivocación, un gangocho azul con ropas de cholitas, y había que contenía también documentos de sus hijos, el cual pertenece a la Sierra Paredes Siles, Janet Paredes Siles, Jessica Paredes Siles. La persona que haya bajado por error, recomendamos y que pueda llamarnos o pueda llevarlo a las oficinas de la línea de transporte. Ahí vamos a recoger. Usted puede llamar al 63 90 42 22, 63-90-42-22, 63-94-74-22. 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Ahí nosotros queremos terreno para relleno sanitario. 6 nada más para las 20 horas.

Vamos a ir cerrando este espacio de los comunicados y ya se viene, a ver, el reprise del primer programa, de la primera emisión de Leo en Marcha, del gobernador de Cochabamba, Leonardo Losa. Hoy en horas de la mañana estaba en los estudios de la radio, así que vamos a tener el reprise después de la pausa. 20 horas 00 minutos, hasta aquí el espacio de los comunicados.